No, sí. Dedicación se llama este himno. Pues un templo a Jehová hacemos dedicación. Con

0: Nos dedica.
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3: Muy bien, llegamos a las 6 de la tarde, pasados 6 minutos. Continuamos con más de esta hermosa programación. Anteriormente estábamos con el espacio de las buenas nuevas. Vamos a dejar a continuación lo que es los 20 minutos de la lectura pública de la Biblia. Vamos hasta eso de las 6:20, 6:25. 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
10: El libro de Salmos, Salmo 94, versículos 1 al 7.
11: Oh Señor, Dios de venganza, oh Dios de venganza, haz que tu gloriosa justicia resplandezca. Levántate, oh juez de la tierra. Dale su merecido a los orgullosos. ¿Hasta cuándo, Señor? ¿Hasta cuándo los perversos tendrán permiso para regodearse? ¿Hasta cuándo hablarán con arrogancia? ¿Hasta cuándo se jactarán estos malvados? Aplastan a tu pueblo, Señor. Lastiman a los que llamas tuyos. Matan a las viudas y a los extranjeros, y asesinan a los huérfanos. El Señor no está mirando, dicen. Y además, al Dios de Israel no le importa.
10: El libro de Job, capítulo 34.
8: Entonces, Eliú dijo:
12: escúchenme, ustedes, hombres sabios, presten atención. Ustedes que tienen conocimiento. Job dijo: el oído pone a prueba las palabras que oye, igual que la boca distingue los sabores. Así que, juzguemos por nosotros mismos lo que es correcto. Aprendamos juntos lo que es bueno. Pues Job también dijo: yo soy inocente, pero Dios ha quitado mis derechos. Soy inocente, pero me llaman mentiroso. Mi sufrimiento es incurable, aunque yo no haya pecado. Díganme, ¿hubo una vez un hombre como Job, con sed de conversaciones irreverentes? Él escoge como compañeros a hombres malvados. Pasa su tiempo con hombres perversos. Ha llegado a decir: ¿por qué malgastar el tiempo intentando agradar a Dios? Escúchenme. Ustedes que tienen entendimiento, todo el mundo sabe que Dios no peca. El Todopoderoso no puede hacer nada malo. Él paga a las personas según lo que hayan hecho. Las trata como se merecen. En verdad, Dios no hará el mal. El Todopoderoso no torcerá la justicia. ¿Algún otro puso la tierra al cuidado de Dios? ¿Quién colocó al mundo en su sitio? Si Dios retirara su espíritu, y quitara su aliento, todos los seres vivientes dejarían de existir y la humanidad volvería al polvo. Ahora escúchame, si eres sabio. Presta atención a lo que digo. ¿Podría Dios gobernar si odiara la justicia? ¿Condenarás al juez todopoderoso? Pues él dice a los reyes: ustedes son malvados. Y a los nobles: ustedes son injustos. A él no le importa la grandeza que pueda tener una persona, y no presta más atención al rico que al pobre. Él creó a todos. En un instante mueren. Fallecen en la mitad de la noche. Los poderosos se van sin la intervención de mano humana. Pues Dios observa cómo vive la gente. Ve todo lo que ellos hacen. No hay oscuridad tan densa que pueda esconder a los malos de sus ojos. ¿No decidimos nosotros el momento de presentarnos ante Dios para ser juzgados? Él lleva a los poderosos a la ruina sin consultar a nadie y pone a otros en su lugar. Él sabe lo que hacen y por la noche los vence y los destruye. Los derriba porque son malvados. Lo hace abiertamente para que todos lo vean, pues se apartaron y dejaron de seguirlo. No respetan ninguno de sus caminos. Hacen que los pobres clamen, y esto atrae la atención de Dios. Él oye los clamores de los necesitados. Sin embargo, si él opta por quedarse callado, ¿quién puede criticarlo? Cuando esconde su rostro, nadie puede encontrarlo, ya sea un individuo o una nación. Él no deja que los incrédulos gobiernen, para que no sean una trampa para la gente. ¿Por qué la gente no le dice a Dios: he pecado, pero no volveré a pecar? O bien: no sé qué mal hice, dímelo. Si he actuado mal, me detendré de inmediato. Debe Dios adaptar su justicia a tus exigencias, a pesar de que lo hayas rechazado. La elección es tuya, no mía. Adelante, haznos partícipes de tu sabiduría. Después de todo, las personas inteligentes me dirán, y la gente sabia me oirá decir: Job habla por ignorancia, sus palabras carecen de percepción. Job, te mereces la pena máxima por tu manera malvada de responder, pues a tu pecado has añadido rebelión. No muestras ningún respeto y dices muchas palabras de enojo contra Dios.
10: El libro de Job, capítulo 35.
13: Entonces, Eliú dijo:
12: ¿te parece correcto que afirmes: soy justo delante de Dios? También te preguntas: ¿y yo qué gano? ¿De qué sirve vivir una vida recta? Yo te contestaré, y a todos tus amigos también. Levanta tus ojos a los cielos y mira las nubes en lo alto. Si pecas, ¿en qué afecta eso a Dios? Incluso si pecas una y otra vez, ¿qué efecto tendrá sobre Él? Si eres bueno, ¿es algún gran regalo para Él? ¿Qué podrías darle tú? No, tus pecados afectan únicamente a personas como tú, y tus buenas acciones afectan solo a seres humanos. La gente clama al ser oprimida, gime bajo el peso de los poderosos. Sin embargo, no preguntan: ¿dónde está Dios, mi creador, el que da canciones en la noche? ¿Dónde está el que nos hace más inteligentes que los animales y más sabios que las aves de los cielos? Cuando claman, Dios no les responde a causa de la soberbia de ellos. Pero es un error decir que Dios no escucha, que al Todopoderoso no le importa. Tú dices que no puedes verlo. Sin embargo, si esperas, te hará justicia. Dices que Dios no responde con enojo a los pecadores y que no le importa mucho la perversidad. Pero Job, Hablas tonterías. Has hablado como un necio.
10: El libro de Job, capítulo 36.
14: Eliú siguió hablando.
12: Déjame seguir y te mostraré la verdad, porque no he terminado de defender a Dios. Presentaré argumentos profundos a favor de la justicia de mi Creador. Estoy diciendo solamente la verdad, porque soy un hombre de gran conocimiento. Dios es poderoso, pero no desprecia a nadie. Él es poderoso tanto en fuerza como en entendimiento. No deja con vida a los malvados, pero hace justicia a los afligidos. Nunca quita los ojos de los inocentes, sino que los pone en tronos en compañía de reyes y los exalta para siempre. Si están encadenados y atrapados en una red de dificultades, Él les muestra la causa, les hace ver sus pecados de soberbia. Él capta su atención y ordena que se aparten de la maldad. Si escuchan y obedecen a Dios, serán bendecidos con prosperidad por el resto de su vida. Todos sus años serán agradables, pero si se niegan a escucharlo, cruzarán el río de la muerte. Morirán por falta de entendimiento. Los incrédulos están llenos de resentimiento. Aun cuando Dios los castiga, se niegan a pedirle auxilio. Mueren en plena juventud, después de haber malgastado la vida en inmoralidad. Pero por medio del sufrimiento, Él rescata a los que sufren, pues capta su atención mediante la adversidad. Job, Dios está alejándote del peligro y te lleva a un lugar libre de angustia. Está poniendo en tu mesa la mejor comida, pero te obsesiona saber si los incrédulos serán juzgados. No te preocupes, el juicio y la justicia prevalecerán. Ten cuidado, o la riqueza podrá seducirte. No dejes que el soborno te haga pecar. Podrá toda tu riqueza, o podrán todos tus grandes esfuerzos, protegerte de la angustia. No desees el amparo de la noche, porque allí es cuando la gente será destruida. Mantente en guardia. Apártate de lo malo, porque Dios envió este sufrimiento para protegerte de una vida de maldad. Mira, Dios es todopoderoso. ¿Quién es un maestro como Él? Nadie puede indicarle lo que tiene que hacer, ni decirle, «Has hecho mal». En cambio, glorifica tú sus obras poderosas, entonando canciones de alabanza. Todo el mundo ha visto estas cosas, aunque solo desde lejos. Mira, Dios es más grande de lo que podemos comprender. Sus años no se pueden contar. Él hace subir el vapor de agua y luego lo destila en lluvia. La lluvia se derrama desde las nubes y todos se benefician. ¿Quién puede comprender el despliegue de las nubes y el trueno que retumba desde los cielos? Mira cómo Dios extiende el relámpago a su alrededor e ilumina las profundidades del mar. Por medio de esos actos poderosos, Él nutre a la gente, dándole comida en abundancia. Él llena sus manos de rayos y lanza cada uno a su objetivo. El trueno declara su presencia. La tormenta anuncia su enojo indignado.
10: La primera carta de Pablo a los Corintios, capítulo 11, versículos 17 al 34.
15: Las siguientes instrucciones no puedo elogiarlos, pues parece que hacen más daño que bien cuando se juntan. Primero, oigo que hay divisiones entre ustedes cuando se reúnen como iglesia, y hasta cierto punto lo creo. Así que, por supuesto que tiene que haber divisiones entre ustedes para que los que tienen la aprobación de Dios sean reconocidos. Cuando ustedes se reúnen, la verdad es que no les interesa la cena del Señor. pues algunos se apresuran a comer su propia comida y no la comparten con los demás. Como resultado, algunos se quedan con hambre mientras que otros se emborrachan. ¿Qué? ¿Acaso no tienen sus propias casas para comer y beber? ¿O de veras quieren deshonrar a la iglesia de Dios y avergonzar a los pobres? ¿Qué se supone que debo decir? ¿Quieren que los elogie? Pues bien, de ninguna manera los elogiaré por esto. Pues yo les transmito lo que recibí del Señor mismo. La noche en que fue traicionado, el Señor Jesús tomó pan y dio gracias a Dios por ese pan. Luego lo partió en trozos y dijo:
16: esto es mi cuerpo, el cual es entregado por ustedes. Hagan esto en memoria de mí.
15: De la misma manera, tomó en sus manos la copa de vino después de la cena y dijo:
16: esta copa es el nuevo pacto entre Dios y su pueblo, un acuerdo confirmado con mi sangre. Hagan esto en memoria de mí todas las veces que la beban. Pues cada vez que coman este pan y beban de esta copa, anuncian la muerte del Señor hasta que Él vuelva.
15: Por lo tanto, cualquiera que coma este pan o beba de esta copa del Señor en forma indigna es culpable de pecar contra el cuerpo y la sangre del Señor. Por esta razón, cada uno debería examinarse a sí mismo antes de comer el pan y beber de la copa. Pues si alguno come el pan y bebe de la copa sin honrar el cuerpo de Cristo, come y bebe el juicio de Dios sobre sí mismo. Esa es la razón por la que muchos de ustedes son débiles y están enfermos, y algunos incluso han muerto. Si nos examináramos a nosotros mismos, Dios no nos juzgaría de esa manera. Sin embargo, cuando el Señor nos juzga, nos está disciplinando para que no seamos condenados junto con el mundo. Así que, mis amados hermanos, cuando se reúnan para la cena del Señor, espérense unos a otros. Si de veras tienen hambre, cada uno coma en su casa, a fin de no traer juicio sobre ustedes mismos cuando se reúnan. Les daré instrucciones sobre los demás asuntos después de mi llegada.
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3: Muy bien, llegamos a las 6:28 a eso de las 6:30 vamos a estar escuchando Palabra de Dios, vamos a estar escuchando el tema El Rey de Reyes a cargo de nuestro Pastor Vidal Alvarado, así que le hacemos esa invitación a usted para que no se desconecte, vamos hasta eso de las 7:30 escuchando Palabra de Dios.

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12: Dice la palabra del Señor en el nombre del Padre, del Hijo y del Espíritu Santo. Dice: mas tú, hombre de Dios, huye de estas cosas. Sigue la justicia, la piedad, la fe, el amor, la paciencia y la mansedumbre. Pelea la buena batalla de la fe. Echa mano a la vida eterna, a la cual asimismo fuiste llamado, habiendo hecho la buena profesión delante de muchos testigos. Te mando delante de Dios, que da vida a todas las cosas, y de Jesucristo, que dio testimonio de la buena profesión delante de Poncio Pilato, que guardes el mandamiento sin mácula ni represión hasta la aparición de nuestro Señor Jesucristo, al cual a su tiempo mostrará el bienaventurado y solo soberano Rey de Reyes y Señor de Señores. Siéntese. El tema para hoy es el rey y señor, el Rey de Reyes. Es el tema, hermanos. Tenemos aquí una recomendación de Pablo. Esta recomendación es especial porque dice: mas tú, hombre de Dios. No está hablando con cualquiera, sino a los hombres de Dios. Mas tú, hombre de Dios, dice, huye de estas cosas. Tenemos que huir de cuáles cosas, las cosas del mundo. Miren, no es de desearlas, no es de tomarlas, no, es de huir de ellas. Quiere decir que te van a perseguir las cosas. Huye de estas cosas. ¿Cuáles? Los vicios, los malos compañías, las personas que no andan. Que no andan bien. Amén. Pero ¿qué dice? Huye de estas cosas. Y sigue uno. El Hijo de Dios debe seguir la justicia. Ser justo. No estar tratando de quererle quitar lo demás a otro. La piedad, ser piadoso, dadivoso, dar fe, amor, paciencia, mansedumbre. Sigue estas cosas. Esto es lo que debe de seguir el creyente. El creyente no necesita que le anden diciendo: usted no haga esto, ni esto, ni lo otro. Usted debe seguir estas cosas. Huye de a esas cosas del mundo y sigue la piedad. ¿Ah? Sigue. ¿Qué es lo que va a decir? La piedad, la fe, la justicia, el amor, la paciencia, la fe. Mire qué tremendo. Y la mansedumbre. Ahora, esto es lo que tenemos que hacer. Hay una lista de puntos que tenemos que cumplir para ser un verdadero cristiano, para mantenerte firme contra las acechanzas del diablo. El diablo ahorita va a empezar a acosar más a los cristianos, amenazas, un montón de cosas. Óigame, pero van a haber momentos tremendos. Pero si tú estás siguiendo esta cosa, que se levante el diablo como quiera, que te busque como quiera, pero tú vas a estar parado en la roca y nadie te va a poder mover, porque el Cristo de la gloria ha prometido defender a su pueblo. Primer lugar, ahí tenés que huir de todas estas cosas. Luego de que estás siguiendo practicando la justicia, la piedad, la fe, el amor, la paciencia, la mansedumbre. Tenemos el segundo punto ahí. Pelea la buena batalla de la fe. ¿Ah? Pelea, ¿quieres tener fe? Pelea. Pelea, prepárate para la guerra. Pelea la buena batalla de la fe. Ah, hay hermanitos que aceptan a Cristo y no quieren que ni un zancudo se les acerque. Si estamos en guerra, hay una guerra abierta. Las tinieblas, el demonio, el diablo se ha levantado contra Jesucristo y lo llevó hasta la cruz del Calvario. ¿Qué no va a estar queriendo hacer con nosotros? El diablo te busca como cualquier, oígame, te busca como si fueras una cosa que no puede estar. Hay un cuidado y hay una perseverancia del diablo para seguir a los creyentes, y usted no puede estar tranquilo, usted no puede estar, mire, ahí como que no es nada, no tiene nada. El creyente tiene la guerra más grande y pelea con demonios, que las armas de nosotros no son carnales, sino poderosas en Dios para destrucción de fortaleza. Aquí lo que tenemos que ver, ¿qué es lo que tenemos que seguir? ¿Ah? O sea, la Biblia nos dice. ¿Y por qué? Porque el jefe mío, el Señor mío, no es cualquier muñeco, no es cualquier hombre, no es cualquier cosa. Es el Rey de Reyes y Señor de Señores. Ese es a quien yo he aceptado. No es un moribundo, no es una persona vencida. Es el vencedor, el que hemos recibido, el que se levantó triunfante en la cruz del Calvario. Alabado sea Dios. Ahora, fíjense. Y tenemos un punto más. Primero, mas tú, hombre de Dios, huye de estas cosas y practica las cosas ya que ya mencioné. Luego dice, pelea la buena batalla de la fe. Echa mano a la vida eterna. ¿Ah? Prepárate para la vida eterna. ¿Qué estamos esperando? Estos momentos difíciles. Que hay tanta zozobra, tantas cosas que se están ventilando. Hermanos queridos, ¿qué irá a pasar? Unos dicen para octubre, otros dicen para septiembre. ¿Qué va a pasar? No sabemos. Lo que nosotros estamos esperando no es asteroides. Lo que nosotros estamos esperando no es que venga fulano sutano, sino que esperamos que suene la trompeta y la iglesia va a ser levantada. La esperanza del creyente es irnos con el Rey de Reyes. Alabado sea Dios, a su nombre. Por eso tenemos que estar preparados. Yo siento lástima decir esto, pero si en este momento sonara la trompeta y fuera el arrebatamiento, muchos de ustedes se quedaran. Pregúntale al que está a tu lado, ¿te vas? Pregúntale, ni valor tiene. ¿Ah? Amén. ¿Te vas o te quedas? Muchos se quedan. Pero es por esa clase de vida. El Señor dice, huye, huye, huye de estas cosas. Sigue la justicia, sigue la piedad, sigue la fe, sigue el amor, siga. ¿Pero qué estamos siguiendo? Y ahora después dice, pelea la buena batalla. Ella es de guerra. Vamos a pelear no con la familia, sino con el diablo. ¡Pelea! ¿Ah? Meterse en guerra es venir a orar, a ayunar. Pero ¿cuántos de ustedes no quieren ayunar? ¿Cuántos de ustedes no quieren ni orar? ¿Por qué no quieren entrar en la guerra? Esto es de meterse en la oración, en el ayuno. Esto es de buscar el rostro del Señor. Hay que meternos en la guerra. ¡Alabado sea Dios! Están con un gran temor porque algunos se han anotado con una hora. A ver, óigame, qué miedo a orar. Qué miedo de hablar con el Señor. ¿Por qué? Porque están, no está haciendo lo que dice tu hombre de Dios. Huye de estas cosas. Pelea la buena batalla. Y el versículo 14 dice que guardes el mandamiento sin mácula. Tenés que guardar el mandamiento, no de hombre, sino de Dios. Y aquí es donde esta clase de hombres, esta clase de personas, amén, que obedecen a Dios, son los que tenemos ahí seguridad, confianza, y estamos esperando que al Rey de Reyes. Este mundo va a ser gobernado por Jesús. Este mundo vamos a tener un rey que nunca se ha tenido, un rey especial. ¿Y quién es ese rey? Ese rey se llama Jesús de Nazaret. Él tiene que venir a esta tierra y será visible. Todo mundo le verá, todo ojo le verá. Y ahí estaremos los que no nos avergonzamos con el Señor. Estaremos reinando, estaremos con Él. Alabado sea Dios, con un cuerpo incorruptible de gloria, con un cuerpo, oiga, que no tiene enfermedad, dolencia ni nada, sino que seremos semejantes a Él, porque le veremos y reinaremos en este mundo. Es la esperanza de la iglesia, es la esperanza de los creyentes que se apartan, que huyen de las cosas del mundo. Aquí mismo dice la Biblia: no son del mundo, porque tampoco yo soy del mundo. Si fueran del mundo, el mundo los amaría, pero como no son del mundo, el mundo los aborrece. Todo ese mundo que nos aborrece, ¿por qué andar cosas del mundo nosotros? ¿Por qué? Si me voy a revisarles a ustedes, alguna cosita del mundo hay ahí, de lo que a Dios no le gusta, pero usted la anda, la carga. Amén. Para definir la historia del mundo en una sola oración, diríamos un registro interrumpido de eventos que han surgido. Óigame bien, han habido tantos eventos, tantas cosas, y todos han fracasado. Todos se han querido levantar. Tenemos organizaciones como la OTAN, el Nuevo Orden Mundial, etcétera. Tenemos organizaciones, tenemos directivas y todos por todos lados, porque quiere, el mundo quiere, óigame bien, salvarse a través de organizaciones. Y la organización no va a salvar al mundo. Ningún hombre, ninguna organización podrá salvar de lo que viene al mundo. Yo quiero que entiendas bien, yo quiero que sepas ahora que este mundo no podrá tener su soñado Edén por algunas razones. Uno, fíjense, está lleno de violencia interna, o mejor dicho, externa. Primero, el mundo no puede tener su soñado Edén, porque están diciéndole: mira, haciendo esto, haciendo lo otro, esto va a cambiar, usted va a ser mejor, usted va a ser aquí, y están trabajando a la gente, pero nunca este mundo va a llegar a tener su Edén deseado. Nunca, por la violencia externa. ¿Cómo estamos viviendo? Llenos de violencia. Hay violencia en las casas, hay violencia en la calle, hay violencia en los palacios, hay violencia en todas partes. La violencia está llenando, ha llenado al mundo. Y mire, aún nuestra vida a veces está lleno de violencia en los padres, con los hijos, esposos y esposos. Hay violencia, y eso es lo que está arruinando al mundo. El mundo cada vez va peor. Los niños que están naciendo creen que el mundo ha sido así toda la vida, pero el mundo no ha sido así. El mundo está cayendo en las garras del diablo, pero hay una buena oportunidad. Óigame bien, el diablo está tomando control de todo el mundo, pero este mundo un día será liberado, porque viene el libertador y va a tomar control de este lugar. Alabado sea Dios. ¿Cómo están nuestras calles? Ahorita El Salvador es el país más famoso. ¿Cuántos muertos hay diario? ¿Cuántos asaltos? Eso es lo que estamos viendo. Pero si pudiéramos saber cuántas violaciones hay, cuántas mujeres le estarán pagando mal a su marido en este mismo momento, ¿Cuántos hombres estarán con otra mujer que no es su esposa? ¿Cuántos estarán haciendo paquetes para engañar a otros? ¿Cómo está este mundo? Ahorita mismo, entre más, ayer veníamos de San Salvador en la noche y hasta allá por San Vicente va de llover y llover y llover. Pero salimos de San Vicente, polvo había en la carretera. Oriente está ahorita con días de no llover. ¿Qué es lo que le espera? Va a haber abundancia de granos, van a haber frijoles, va a haber maíz. Ahora, y lo poquito que tienen lo están acaparando los grandes, para que después le enseñan la librita de frijoles y le sacan los billetitos que tienen. Porque dice la Biblia que el hombre dará todo lo que tiene por un bocado para saciar su boca. Y vamos a llegar a esto, estamos llegando. Óigame, va a valer más las cosas que el dinero. Pero ¿sabe usted por qué? Por la corrupción. ¿Quién, a quién le interesa a usted? ¿Quién sabe si usted come o no come? ¿A quién le importa si usted viste o no viste? Si usted tiene, duerme en casa, duerme en cama o duerme en el suelo. ¿A quién le importa?

Alabado sea Dios. Ahora, no puede tener su soñado Edén por la violencia externa. Amén. El hombre se embriaga más de poder que de licor. Usted quiere ver a una persona haciendo cosas peores que los borrachos, que los pongan en un lugar de poder. Cuando llegan a tener un puesto, hay gente que es bien humildita, hay gente, pero cuando le dan un puestecito, se hacen como peor que un borracho. ¿Ah? Cambian tremendamente, porque el puesto a ellos los enloquece. Alabado sea Dios. Ese es el mundo, lo que estamos viendo. Estamos viviendo en un tiempo difícil. Ahora está lleno de violencia externa. Está lleno de violencia. Está lleno. El hombre se embriaga más de poder. Y ahora vemos que el Señor sí puede dar poder. ¿Ah? El hombre está buscando poder y se emborracha con el podercito. Pero el poder que tiene el hombre aquí, se lo dan un año, el otro año se lo quitan. Ahí tenemos los poderes que dan a la presidencia, unos pocos años, y ahí no tienen nada. De ahí hasta lo quieren meter preso. ¿A dónde está el poder que tenían? ¿A dónde está todo lo que les defendía? Ahora, es un poder que no es duradero. Pero ahora hay quien da el poder para toda la vida. Y hay alguien que se llama Jesús, que Él murió en la cruz del Calvario. Y Él dice que Él tiene un poder que nadie lo puede quitar. Y si tú tienes el poder del Señor, y si tú tienes el poder de Dios, eres capaz de hacer cosas grandes. Porque en el nombre de Jesús echaremos fuera demonios. En el nombre de Jesús haremos cosas grandes. En el nombre de Jesús nos levantamos en medio de una crisis. En el nombre de Jesús vamos a poder cuidar nuestra familia. En el nombre de Jesús vamos a enfrentarnos al enemigo. Pero tiene que ser en ese nombre, que es sobre todo nombre. No hay otro nombre sino el nombre de Jesús, el poderoso, alabado sea Dios. No es ni nombre de nadie. Cristo es el Señor, el poderoso. Alabado sea Dios. Amén. Ahora, fíjese bien, ¿habrá corrupción en nuestro país? ¿Usted cree que hay corrupción? ¡Qué vergüenza lo que está pasando en Guatemala! Lo que está pasando en Brasil. Y aquí no lo han hecho porque no permiten. Pero ¿cuántos saldrían implicados en esto? Y ahora se está tratando de erradicar la maldad afuera. ¿Y de dónde están esos? La corrupción, ¿de dónde viene? Es una vergüenza. Pero hermanos, mire, ¿sabe quién nos están matando? Los partidos políticos. Si gana este, el otro que perdió está echándole todo para que haya un mal servicio, para que el hombre, el que está en el poder, no pueda funcionar bien y que se vea todo en ridículo lo que está haciendo. Pero ahora gana el otro, ahora viene este a meterle juego. Y por último, ¿quiénes son los perjudicados? Somos nosotros. ¿Ah? Qué lindo sería si están en una política y aceptar que perdieron, y a la hora llegada, todos juntos, unidos para ayudar al pueblo. Pero ¿quién ayuda al pueblo? Si gana uno, el otro le tira fuego para que queme todo. Y no se vea que el trabajo de este no sirve. Viene el otro también, viene el otro. Y ese es el pleito que tenemos. ¿A dónde está el pleito? Arriba. Amén, no se me enojen. Pero es la verdad. Si se unieran todos esos partidos y empezaran a erradicar la delincuencia y pudieran hacerlo, te aseguro que cambian. Pero lo que importa es hacer quedar mal al otro. Y esa es la clase de gobiernos que tenemos. Es serio decir esto, pero es una verdad. Es una verdad. ¿Quiénes son los perjudicados? Somos nosotros. ¿Quiénes son los que nos pone el arroz caro? ¿Quiénes son los que no tenemos ni a dónde dormir? ¿Quiénes son nosotros? Ellos andan en hotel, en avión, y nosotros ni para el bus a veces tenemos. ¿Qué es lo que está pasando? Óigame bien, este pueblo necesita saber la verdad, y nadie te puede ayudar. No hay presidente, no hay gobierno, no hay nadie. El único que te puede ayudar es

0: Jesús de Nazaret, el Hijo de Dios, Él es el único, alabado sea Dios, que te ama con todo el corazón, hasta dio su vida por ti. Aleluya. Alabado sea Dios. ¿De dónde tendrán fusiles de esos? No sé ni cómo se llama, pero Galil, no sé qué. Pero ¿de dónde sacarán esos niñitos? ¿Quién se los estará dando? ¿Cómo puede ser? Si a veces ellos no pueden ni comprar ni siquiera un cuaderno, ni siquiera un lápiz, y andan con pistolas, con fusiles, ¿quién se los dan? Estamos llenos de corrupción interna. La caída de grandes imperios no fue por falta de reyes adecuados, de sabiduría. Grecia, Roma, modelos de sabiduría, de gobierno, aún toda esa sabiduría ha venido de Grecia. ¿Ah? Todos que tenemos nosotros, ¿de dónde ha venido? De Grecia. Pero han caído vergonzosamente estos países, han caído y ya no son nada. ¿Por qué? Porque, óigame bien, yo quiero que entienda bien esto. Están llenos de sabiduría, de poder, y cayeron vergonzosamente. Porque el problema no está en los poderes, no está en la sabiduría, sino en el corazón del hombre. Porque no han podido detener esos reinados. Pero si no ha habido un rey, no ha habido un país que tenga un gobierno que pueda manejar todo, no ha habido nadie que pueda ayudar a la humanidad, entonces, ¿cuál es la alternativa? Jesucristo ha prometido que Él va a venir, y Él ha hecho un llamado. Este Cristo murió en la cruz del Calvario, y no murió por Él, sino por usted, por mí. Él quiere que todos los migueleños, Él quiere que todos los salvadoreños, Él quiere que todos puedan reconocer que Jesucristo es el Señor, y que puedan recibirle y confesarle. La única manera que se termine la cantina, que se termine la prostitución, homosexualidad, robos, asesinatos y todo, es que todos se conviertan al Señor Jesucristo. Si la gente busca al Señor, el Señor cambiará nuestro país. Pero qué vergüenza, hermano, me sentí tan mal. Estaba en una velación, y esto quiero que, ojalá que me escucharan estos amigos. Estaba en una velación, y cuando dijimos, estaba lleno aquello adentro, y todo estaba lleno de gente. Y cuando dijimos, vamos a hacer un culto, todas las viejitas y todos los viejitos empezaron a salirse, y después van los jóvenes. Se salieron todos, solo quedamos los creyentillos que estábamos ahí. ¿Por qué será que le tienen miedo a la palabra? Yo estoy seguro que si dijéramos en un funeral o en cualquier lugar, mire, no vamos a hacer culto, vamos a bailar, vamos a gritar, vamos a tomar, ahí se quedan los viejitos. Ahí se quedan, porque son más amantes de la maldad que lo bueno. Y que mi pregunta es, ¿qué les ha hecho Jesús? ¿Qué es lo que Cristo ha hecho de malo para que esta gente huya de la palabra de Dios? Para que rehúse. Por eso tiene sus hijos perdidos, porque están rehusando al Dios de la gloria. Al Dios de la gloria hay que abrirle el corazón. Al Dios de la gloria hay que entregarlo con confianza, porque Él nunca ha perdido ni se vale de nadie. Aleluya. Piense usted lo que sería San Miguel si todos fuéramos cristianos. Estarían los salones de prostitución solos, los bares solos, las chiviaderas solas, los campos de fútbol solos. Porque ahí están diciendo, aún hasta pastores diciendo que están haciendo equipos de fútbol porque van a entretener a los jóvenes. Tienen grupos de rock porque lo hacen por los jóvenes. Y más no sabe que en todas estas cosas está el puro diablo. Todo mundo, ustedes son fanáticos, han sido fanáticos, y quizás algunos todavía lo son. ¿Cuántas veces has perdido el culto por estar viendo un partido de fútbol? ¿Cuántas veces? Hoy no voy a ir porque juega tal equipo. ¿Ah? Pero un fanático es el que ve. El fanático es el que está ahí pelando los ojos y brincando por lo que hacen allá. Pero no sabe qué es lo que se está peleando adentro. No sabe cómo lo tratan a uno. No sabe lo que le dice, qué es lo que tiene que hacer, qué hay que quebrar, qué hay que sacar, qué hay que arruinar a quien sea por la pelota, por eso. Y será de Dios, estará Dios ahí contento en que busque a quebrar a otro, que busque a dejar tal vez, óigame bien, arruinado ese hombre. Pero la gente, como solo ve la televisión, hasta brincan, y esto es bueno, esto es sano. ¿Qué sano va a ser? ¿Sabes quiénes empezaron con esto? Los mayas. Y hacían los equipos de fútbol, y ahí era el que perdía, el equipo que perdía, todos los 11 tenían que morir. Es bueno entonces, ¿verdad? Porque el equipo que perdía, los 11 tenían que morir. Era debido a muerte. ¿Ah? Ahora, este es el rey, el reinado que tenemos ahora. Pero el Señor hace 2000 años, desde el día del Pentecostés, empezó a establecer su reino. Y este reino no lo tiene en la tierra. Este reino lo está estableciendo en el corazón de los seres humanos, porque es aquí donde el Señor está. Él no reina en la tierra, reina en el corazón de todos los que le han recibido, los que no se avergüenzan del evangelio. Él no reina en cualquier lugar, reina en el corazón limpio, aquellos que se han arrepentido, aquellos que viven para su alabanza, aquellos que no se avergüenzan del evangelio, porque es poder de Dios para salvación. Alabado sea Dios. Allí vive el Señor. Cada uno de nosotros somos una porción del reino de Dios, y eso es lo que está buscando Él. Pero lamentablemente algunos de los que vienen a la iglesia le abren el corazón y después se lo cierran. Le abren el corazón y después, por ratito está dentro y por ratito está afuera. Amén. Ahora, ¿quién es el que da poder? ¿Cuál es el poder que dan los reinos de esta tierra? ¿Cuál es el poder? ¿Será igual al poder que Dios da? Ejemplo, un hombrecito que apareció por ahí, su vestido era de pieles de animales, unas sandalias quizás de cuero, con un bordoncito. Ese hombre que no valía nada, ese hombre que era lo peor, anticuado y todo, en cierta ocasión dijo: no lloverá por tantos años, y no llovió. Después dijo, cuando Acab lo buscaba, el rey lo andaba buscando, y dijeron: en tal monte está Elías, y fueron a buscarlo. Este no tenía ningún credencial de ningún hombre de la tierra. Este era despreciado de la tierra, de los hombres. Pero cuando estaba en ese monte, llegaron ahí 50 hombres a buscarlo, y le dijeron: venimos por ti, hombre, siervo de Dios Altísimo, venimos por ti, porque el rey nos manda a llevar. Y dijo: si soy siervo de Dios Altísimo, que caiga fuego de Jehová y los consuma todos. Y los quemó. Salió fuego de Jehová y los quemó. Vinieron otros y se quemaron también. Después mandaron a los capitanes y a todos, y cuando iban llegando les dije: Elías, Elías, por favor no vayas a orar, no vayas a orar, porque tenemos hijos, tenemos esposa, no queremos morir. Y eran los capitanes. A ver, ¿tendría poder este? Ese es el poder de Dios. Ese poder está para cada uno de nosotros. En otro tiempo Satanás se montaba en nosotros. En otro tiempo Satanás Oiga, lo andábamos cargando para arriba y para abajo, lo andábamos metido por todos lados, pero desde el momento que entró Jesús y venimos a ser parte del reino de Él, Satanás ha salido y no puede ni tocarlo, porque la sangre de Jesucristo tiene poder y no puede acercarse a un verdadero hijo de Dios. Alabado sea Dios, a su nombre. Tenemos el poder de lo alto, tenemos el poder de Jesús, y haremos mayores cosas que las que Él hizo. Mayores cosas que las que Él hizo haremos en su nombre. Y ese es el poder que Dios está dando. Ahora, tenemos ahí lo que les estaba diciendo. Es importante que lo meditemos. Ahora, algunas cualidades del Rey tenemos nosotros. Para que me entiendan, quizás para ir concluyendo el mensaje, ¿qué está esperando la iglesia? Estamos haciendo excavaciones, túneles, así como hacen los ricos, como están haciendo los presidentes para meterse en las crisis que vienen. No, nosotros no estamos haciendo nada ni buscando protección en San Diego, California. Están vendiendo refugio para que se meta la gente y pueda pasar años ahí, pero nosotros no tenemos refugio. A un pastor le dijeron: pastor, ya compró su refugio. Le dijo: sí. ¿Y cuál es el refugio? Es de pluma, le dijo. ¿De pluma? ¿Cómo de pluma? ¿Que acaso una pluma lo va a salvar de un misil, de una bomba nuclear? Sí, le dijo. Es que el que habita al abrigo del Altísimo, le dijo, morará bajo la sombra del Omnipotente, y diré yo a Jehová: esperanza mía, castillo mío, mi Dios. Esa es la protección de los hijos de Dios. A su nombre. Tenemos seguridad. Alabado sea Dios. ¿Qué esperamos? El arrebatamiento. No esperamos otra cosa sino que la iglesia sea quitada. Después del arrebatamiento, ¿qué esperamos? El tribunal de Cristo. Después del tribunal de Cristo, esperamos la boda del Cordero. Y después de la boda del Cordero, viajar para la tierra en caballito blanco. El capítulo 11 de Apocalipsis: venimos en caballo blanco. 19:11 de Apocalipsis: venimos en caballo blanco. Y ya venimos a dónde, a reinar a esta tierra. Y todo ojo lo verá. Ahí van a ver a Vidal Alvarado. Ahí van a ver, mire, a Ángel Reyes, ahí van a ver a todos los hermanos, nos van a ver y van a decir que no era este el que vivía ya, que no era este. ¿Y dónde tiene tanto poder? Tenemos un cuerpo incorruptible de gloria, no hay enfermedad, no hay demonio, no hay hambre, no hay nada que nos desespere, porque la gloria del Señor está en nuestro cuerpo y seremos más que vencedores en los tiempos postreros. Alabado sea Dios. Aleluya. Y la gente se le va a creer que no era este aquel borracho que era, que no era este aquel mujerero, que él no era este aquel asesino, porque los asesinos también, si vienen a Cristo, Dios los perdona. Amén. Pero ahora con un cuerpo incorruptible de gloria. Y ahora, ¿a dónde estamos? ¿A dónde andamos? En caballitos blancos. Amén. Junto con el Maestro. Y el Maestro viene y llama a todas las naciones. Todas las naciones, los que sobrevivieron de la gran tribulación. Que eso va a ser terrible. Los que sobreviven de la gran tribulación tienen que salir cuando el Señor ponga sus pies en el monte de los olivos. Hay un tremendo terremoto, el mundo será cambiado, será como el Edén, volverá otra vez las plantas, se terminarán las espinas, se terminará todo. Óigame, el Señor sembró solo árboles especiales, pero el diablo, después que pecó el hombre, le llenó de espinas y le va espina, porque la espina no puede quitarle el hambre a nadie, y el diablo quiere que haya espina, pero el Señor quitará todas las espinas, quitará todo lo que perjudica al hombre y dejará un paraíso. Los árboles darán su fruto, no será necesario de ir al mercado, no habrán tiendas, no habrá nada, sino que cada quien tendrá el sostenimiento en su casa. Óigame, estoy hablando de la gente que sale de la gran tribulación, no estoy hablando de los que vienen con el Señor, porque nosotros tenemos un cuerpo incorruptible de gloria y estamos reinando con el Señor. Pero esa gente que sale de la gran tribulación con carne ni hueso, ellos van a adentrar a los 1000 años, a reinar, ahí iba a comer usted del árbol, ahí iba a estar casi en la cama dándole el fruto. No va a tener que estar quemando las uñas para poder que el árbol le dé su comida. Las bestias del campo también le harán todo. Óigame, será tremendo una vida especial. Si estás enfermo, va a haber un árbol de sanidad para las naciones. Va a haber un río para que vayas a lavarte. Ese río cristalino que va a estar para todos. Para que no estén sufriéndose, para que no estén viviendo una vida como esta. Será una vida especial. La gente vivirá 800, 600, 700 años. Será tremendo lo que va a haber en ese milenio. ¿Y quién va a estar reinando? Es el Señor el que estará literalmente en Jerusalén. Y estará allá. Pero todos los habitantes, todos los que habitan la tierra, en ese entonces tendrán que ir año con año a adorar al Señor a Jerusalén. Porque Él es el Rey. Él es el que está bendiciendo. Nunca ha habido un Rey como ese. Que la gente tendrá todo lo que necesita. No van a haber recibos altos de luz. No va a haber ni teléfono ni nada. Sino que el Señor va a sostener, aleluya, con su dignidad y su poder, la vida de todos los seres humanos. Ahora, yo no te aconsejo que te quedes para vivir en ese milenio, porque para nosotros hay una oportunidad de salir antes e ir a cambiar nuestro cuerpo. Todos los que estén en el milenio tendrán un cuerpo semejante al nuestro, y dice que morirán. El diablo estará encerrado por 1000 años. No habrá demonio que esté perturbando. No habrá diablo que esté libre, porque está encadenado y encerrado por 1000 años. Pero la gente va a multiplicarse, sí. Van a haber muchos de los que entran y van a morir, y van a quedar sus hijos, sus nietos y esto. Hasta que la maldad no se erradica todavía. Hay bendición, hay un Rey especial, pero la maldad todavía está en el corazón del hombre. El diablo, después de los 1000 años, es suelto. Y después que el diablo es suelto, se va a reunir a las naciones. Aquellos hijos de los que entraron, nietos, a ver quién, toda esa gente que estaba allá aburrida, y llega y les dice: no es para tanto, no es para estar yendo todos los años a adorar hasta Jerusalén, no, mejor hagamos un sindicato, hagamos esto. Y empieza el diablo a reunir la gente, y ahí es cuando viene y tira la gente que está viviendo, la reúne y la lleva hacerle una guerra tremenda al Rey de Reyes, al Señor de Señores. Y va toda la gente, y en ese momento ni el Señor ni nadie de los que estamos con Él se hace nada, sino que el Señor se queda con la mano cruzada. Y entonces dice que los elementos ardiendo vienen del cielo. Ese cielo se quemará y caerán los pedazos de cielo y caerán sobre toda esa gente, y todos mueren, y todos, mire, toda esa gente se muere. Y ahora viene ese momento para que se cumpla lo que dice la palabra de Dios, que está establecido que el hombre muere una vez y después el juicio. Después que ha muerto esa gente, tiene que resucitar. Todos los muertos sin Cristo resucitarán. Ahí es la resurrección de todos los que han muerto sin Cristo. ¿Y para qué resucitan? Para entrar al libro, para ir a ver el libro si está su nombre escrito, y el libro está vacío. En ese libro no está el nombre de ellos, y todo el que ve el libro se tiene que tirar al lago de fuego, donde está el diablo, el falso profeta y el anticristo, y ahí están atormentados por todos los siglos de los siglos, y no hay esperanza de salir de ellos. Más la salvación está en Cristo Jesús. Ahora tenemos que ser fieles al Señor. Cristo viene, y viene por una iglesia sin mancha y sin arruga. ¿Alguien quiere que sea lanzado al lago de fuego? Levante la mano. ¿Quieres que cuando veas el libro no esté tu nombre ahí? ¿Quieres? Pero ese es el problema de los amigos. que están oyendo la palabra de Dios y les dice: pasen al altar, acepten. No, otra vez, como si tuvieran dominio de la muerte, como si supieran cuándo van a morir. Ahora el hombre que muere, la mujer que muere sin Cristo, ha perdido todo. No hay esperanza. La única esperanza es mientras estás vivo. La única esperanza puede ser esta tarde, esta hora. Porque si sales de aquí y no llevas a Cristo en tu corazón y mueres, vas para el infierno. No importa que hayas estado en la iglesia. El venir aquí no salva a nadie. Aquí puedes estar todos los días y quizás te puedes venir a meter de oración de rodillas hasta estar ahí, pero eso no te salva. Lo que salva es que recibas a Jesús ahora y que ahora le diga: Jesús, entra a mi corazón, sálvame, inscribe ese nombre en el libro de la vida. Alabado sea Dios. Pero eso tenés que hacerlo voluntariamente. Tenés que saber que la forma de escapar de todo, porque el verdadero rey se llama Jesús. Y él nos, desde ahora sentimos gozo, desde ahora sentimos paz, desde ahora cambió el odio por el amor. Ya no digamos cuando estemos con él. Así que si hay algún amigo aquí, no pierdes esta oportunidad. Vienen días difíciles. ¿Qué irá a pasar con nuestro país? ¿Qué irá a pasar con esta sequía que hay? ¿Qué irá a pasar con todo lo que están prediciendo? ¿Qué viene sobre la tierra? ¿Quién te podrá salvar? La vez pasada estaba predicando y mientras predicaba empezó a tirar unas cenizas a ese volcán. Y de repente vi un montón de los hermanitos que estaban aquí, que se levantaron de las sillas y se fueron a ver allá. ¿Ah? Asustado por la ceniza estaba tirando el volcán. En la tarde yo iba para Ciudad Barrio y era multitud la que estaba ahí por San Andrés viendo el volcán, tomando fotos y todo, y unos temblando. Con solo ese volcancito, con un eruto que haga, ¿ah?, se pone a temblar cualquiera. Amén. Aleluya. Y si ese volcán te asusta, si ese volcán, si la sequía que está te asusta, ¿qué nos pasará cuando veas al diablo agarrándote y llevándote al infierno? ¿Ah? Cuando te agarre y te meta al infierno y vayas a estar ardiendo por la eternidad. ¿Por qué? Porque nunca quisiste o ser fiel al Señor o aceptarle. ¿Cuáles son los puntos para los creyentes? ¿Qué dice el versículo primero que leímos? Con esto termino. Mas tú, hombre de Dios, ¿a quién le está llamando? No es a los inconversos, es a los cristianos. Huye de estas cosas, de las del mundo. Lee lo que dice atrás. Huye de esas cosas, de la borrachera, de la mujer lisonjera. Huye de la mujer ajena. Huye del afán al dinero, huye de la droga, huye de los malos compañeros, huye. Tenemos que huir porque viene un reino especial. Entonces, ¿qué dice? Huye de esto, sigue la justicia, la piedad, la fe, sigue la justicia, sigue la piedad, sigue la fe, sigue el amor, sigue la paciencia, la mansedumbre. Esto es lo que tienes que seguir. El Hijo de Dios se distingue por guardar esto: ser paciente, ser prudente. A mí no me esté diciendo que es cristiano y no está haciendo eso. No. No se esté equivocando. La Biblia no puede ser burlada. Sigue la justicia, sigue la paciencia, sigue la fe, sigue el amor. ¿Ah? La paciencia. ¿Y qué más? La mansedumbre. Y luego que estás siguiendo eso, dice: pelea la buena batalla. ¿Qué quiere Dios? ¿Qué quiere el Señor? Hombres que andan ahí casi muriendo con accidente, o gente chispa. Y andamos buscando las almas, sanando, buscando a orar por los enfermos, que se sanen los enfermos, dándole de comer al necesitado, vistiendo al desnudo. Ve, pelea la buena batalla. Hay guerra. ¿Qué más? Pelea la buena batalla. Guarda el mandamiento sin mácula ni represión hasta la aparición de nuestra. ¿Hasta dónde? ¿Cuánto tiempo vas a guardar el mandamiento? Hasta la aparición. ¿Ah? Hasta la aparición de nuestro Señor Jesucristo, lo cual a su tiempo mostrará el bienaventurado y solo soberano Rey de Reyes y Señor de Señores. Sigue todas estas cosas hasta que Él aparezca. Amén. Yo no sé si hay amigos acá. Si tenemos amigos, no te vayas a estar. Nadie te puede ayudar. No hay otra esperanza. No hay nadie más que pueda hacer algo por ti. Solo lo que hizo Jesús. Pónganse en pie. Cierren sus ojos. Los que están preparados y los que están violando esto, pídanle perdón también. Los que no tienen amor, no hay justicia, no hay mansedumbre, no hay fe, pídale perdón al Señor. Usted aceptó y no debería perder esto. Alabado sea Dios. Gracias, Señor. Gracias, mi Dios. En este momento, Señor, esta palabra ha sido predicada. Dios, queremos que la coloques. Todos los reinos son vulnerables. Todos los reinos, Señor, fracasarán, menos el tuyo. El tuyo es estable, es puro, es grande, es poderoso, porque Rey es eterno. Bendice este pueblo, Señor. Dios mío, que han escuchado esta palabra. Y te suplico, por favor, que los ayudes para que guarden todas estas palabras, Señor. Que guarden, oh Dios, aleluya, este mandamiento. Señor, que puedan, Dios mío, aleluya, alabado sea Dios, guardar, Señor, huir de estas cosas, de la justicia, todos que guarden la justicia, la piedad, la fe, el amor. Señor Jesús, en esta hora bendice la iglesia, llénala de tu gracia, de tu poder. Gracias, gracias, Señor, gracias. Tenemos amigos, oh Dios, bendícelos, ayuda, Señor, a los amigos. Amén. ¿Hay amigos con nosotros? ¿Quieren venir para que oremos por ustedes? ¿Queremos ayudarles? Amigos que están acá, vengan. Yo quiero orar por ustedes. El Señor dice: mujer, ven al Señor, quiero orar por ti. Camina al altar, ven con ese niño. Es el momento. Si hay hermanos, por favor, si hay amigos, ¿ah? Por favor, yo no puedo buscarlos. A ver, pasa, mujer, ven con ese niño. Yo quiero orar por ti. Venga, tú estás aquí porque amas al Señor. El Señor te ha traído. Camina al altar, camina. Es un momento especial. Es un momento. Si ahora fuera el arrebatamiento, ese niño se va con el Señor y tú te quedas. Los niños son del Señor, pero tú estás en pecado. Ven a Cristo. Camina, camina, camina. Ayúdale ahí, por favor. Denle lugar para que salgas. Camina. Ven para acá. Es el momento de Dios. ¿No hay otro amigo? ¿No hay amigos acá? ¿No hay amigos? Dios bendiga a esta amiga que viene pasando. Dios te bendiga, Dios te bendiga. Amén, Dios te bendiga. Amén, Dios bendiga a este otro amigo que viene pasando. Dios bendiga, amén. Siempre tengo que estar en lo mismo yo. Supervisores, por favor. Tremendo esto. Vénganse a orar con ellos. Pasa, joven, joven, ven acá, yo quiero orar por ti. Camina. Vénganse al altar rápido. Es el momento del Señor. Él es el único que puede. El diablo los está buscando, los busca a ustedes para hacerlos pedazos. Pero el Señor está extendiendo su mano. Mujer, mujer, ¿piensas quedarte? ¿Qué pasaría si ahora mueres? ¿Qué pasaría si no tienes otra oportunidad? ¿Quién te ha traído? Nadie te trajo la fuerza. El Espíritu Santo te trajo, porque Él quiere que tomes una decisión ahora. Sálvate, camina. Yo cuento tres. Cuento tres y voy a terminar. Amén. Pasa, joven. Caminen. Ustedes, tres jóvenes que están ahí. Dios bendiga a este caballero que viene pasando. Dios te bendiga. Dios te bendiga. Dios te bendiga. Caminan, sean valientes. Sean valientes. El reino de los cielos se hace fuerza y los valientes lo arrebatan. Sálvense. ¿Qué les ha hecho el Señor a ustedes? Ahorita se ven la carita en el espejo y no se ven arrugas, no se ven todo. Y creen que, y se ven los gatillos que tienen, creen que ya son hombres. Pero ¿qué pasaría si le falta el aire? ¿Qué faltaría si le falta la comida? ¿A dónde está todo lo que ustedes creen tener? Dios bendiga a esta joven que viene pasando. Dios te bendiga. Dios te bendiga. Pasen, caminen, no sean cobardes. Vengan al Señor. Jóvenes, ¿qué les ha hecho Jesús? Tú has tenido problemas, mujer. Tú has tenido problemas serios. Y estás viviendo por la pura misericordia de Dios. Y todavía estás rehusando darle el corazón al Señor. Él te guardó del peligro, de la situación que acaba de pasar. Yo no te conozco. Pero Él te ha guardado porque Él quiere salvarte. Pero no te va a dar otra oportunidad. Sálvate ahora. Camina al altar. Es el momento. Alabado sea Dios. Cristo te está llamando porque quiere darte vida. Has pasado momentos difíciles. Dios bendiga a estos dos jóvenes. Dios les bendiga. Dios les bendiga. Amén. Alabado sea Dios. Alabado sea Dios. Hay otro más que no. Yo sé que hay aquí hermanos que están, son hermanos, pero están en pecado. No está bien con el Señor. Reconcíliate. Reconcíliate ahora. Es el momento de Dios. Vengan al altar. Vengan al altar. Por última vez. Cuento tres y termino. Uno. Dos. Termino el llamado. Dos y medio. El Señor te está viendo. Ahí donde estás. Él sabe que no estás bien con el Señor. Él sabe que ha fallado. Por último, ¿te quedas o te salvas? Vamos a orar por ustedes. Ustedes que han pasado al altar, Dios los ha llamado. Dice, muchos son los escogidos. Muchos son los llamados, pero son pocos los escogidos. A ustedes el Señor los escoge. Y ahora desde este momento, se les fiel. Dios te va a bendecir grandemente. Repitan conmigo, cierren sus ojos. Señor Jesús, en esta hora abro mi corazón y te recibo como mi Señor y Salvador. Perdona mis pecados, cambia mi vida y hazme una persona que te sirva. Yo quiero reconocerte como mi Señor, como mi Rey, como mi abogado, mi doctor, mi Salvador. Tú eres el que entra a mi vida y perdona mis pecados. Y ahora echo de mí todo demonio, todo espíritu del diablo, espíritu de muerte, espíritu de pecado, espíritus inmundos, los echo de mi cuerpo. Y ahora soy libre por la sangre del Cordero, por la sangre del Señor Jesucristo, por el sacrificio de Jesús en la cruz. Soy libre. Soy libre, soy salvo. Soy salvo porque Jesucristo entra a mi vida y el Espíritu Santo toma el control de mi ser. Gracias, gracias. Y ahora, Señor Jesús, te pido que los cubra con la sangre de Cristo, con el poder de la palabra y el poder del Espíritu, sean protegidos y que ningún demonio pueda tocarlos desde este momento en adelante. Ahora han hecho un pacto con la vida y renuncian a la muerte. Gracias, gracias Señor. Amén. Amén, les felicitamos grandemente. Les van a ayudar. Allá están los hermanitos, pasen por favor. Pasen, pasen. Llévenla por ahí por favor. Para allá, allá le van a ayudar. No, pasen por aquí, caminen, llévenlos por ahí. Amén, demos ese aplauso iglesia. Esta es gente que estaba perdida y ha sido hallada. Alabado sea Dios. Alabamos al Rey, alabamos al Señor. por esto. Bendito sea Dios. Qué lindo es Dios. Siéntense.
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Muy bien, llegamos a las 7 de la noche, pasado 33 minutos, 7 de la noche, pasado 33 minutos. Vamos a entrar en un espacio de alabanza variadas, vamos hasta eso de las 8 de la noche, así que nosotros le hacemos esa cordial invitación a usted. Si desea escuchar algún tema, será un privilegio poderle complacer con cada uno de ellos. Saludos especiales para usted que recién se nos va conectando y nos escucha por el internet, a usted que lo hace a través del dial 1080 AM. Recuerde que la línea en cabina está totalmente disponible, 2609-1080, como también nuestro número de WhatsApp, el 7923-9593. ¿Qué le parece si usted hace su reporte y nos comenta desde qué lugar usted se está dejando acompañar de Radio Evangélica Crede? Saludos especiales para usted que se encuentra disfrutando de esos ricos alimentos, a usted que se encuentra cenando, muy buen provecho, gracias por hacerlo en compañía de Radio Evangélica Crede.

Muy bien, escuchábamos el tema Por el Poder de Tu Amor a cargo del grupo Luz Admirable. Queremos saludar de una manera muy especial a nuestra hermana Rosa Gómez, quien se nos reportaba desde Colonia Milagro de la Paz. Nos solicitaba el tema Mi Vida Está Confiada. Con mucho gusto vamos a estar complaciendo ese hermoso tema. Saludos especiales para todos los que están haciendo su reporte. Es de mucha bendición saber que ahí se encuentran en fiel sintonía de esta hermosa programación. Vamos a complacer esta hermosa alabanza a nuestra hermana Rosa Gómez, quien nos está escuchando en Colonia Milagro de la Paz.

Muy bien, estábamos escuchando ese hermoso tema a cargo de Isla de Pasmo. Estábamos complaciendo a nuestra hermana Carmen, quien se nos estaba reportando desde Praderas. Ahí nos enviaba una notita de voz nuestra hermana. Ella deseaba escuchar ese hermoso tema. Con mucho gusto estábamos complaciéndole. Recuerde que eso de las 8 de la noche vamos a estar en tiempo de oración, el cual estamos haciéndole esa cordial invitación a usted para que pueda apartar esa hora y que todos juntos nos unamos a clamar, a buscar el rostro de nuestro Señor y Salvador Jesucristo. Vamos a escuchar este hermoso tema, Amor sin Condición, a cargo de Katy Mazariegos.

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0: Gloria a Dios, alabado sea el Señor, que Dios les bendiga, apreciables hermanos. Estamos en vivo desde Radio Cret San Miguel en su tiempo de oración. En esta oportunidad queremos saludar a todos los hermanos ya listos para el momento de clamor. Y a usted, mi hermano, mi hermana, que nos está viendo por las redes sociales a través de esta publicación y quizás tiene alguna necesidad o necesita oración, puede reportarse en este momento al 2609-1080 o al número de WhatsApp 7923-9593 y con gusto estaremos clamando al Señor sobre esa petición que usted tiene para que Dios pueda hacer la obra. Alabado sea Dios. Así que todos los hermanos que están escuchando por la radio y que están viendo a través de las redes sociales, de la transmisión en Facebook, hermanos, estamos aquí para clamar, para orar y saber que el Dios de los milagros todavía está trabajando en eso. Así que también queremos saludar a los patrocinadores que tenemos para hoy, domingo 16 de agosto, aquí en Radio Cret San Miguel. Mandamos un saludo a la hermana Domitila Palacios de Moreno, en la colonia Toledo de San Miguel. Nuestra hermana Domitila Palacios de Moreno, hasta la colonia Toledo, acá en San Miguel. Es la patrocinadora de este espacio acá en San Miguel. Y para Radio Jericín, allá en Ciudad Barrios, tenemos al hermano Israel Pérez. Hasta San Vicente, nuestro hermano Israel Pérez, él está también patrocinando el espacio de oración de Radio Jericín. Así que, si usted quiere hacerlo, también puede llamar, puede conectarse, puede decir, hermano, yo quiero ser patrocinador de este espacio. Así que, donde quiera que esté escuchando usted, mis hermanos, estamos contentos de estar en este lugar ya listo para poder llevar este clamor, para poder llevar la oración. Vamos a una palabra del Señor en este momento, una lectura de la palabra, y vamos a hacerlo en el libro de el Evangelio de Juan, capítulo 9, del versículo 1 en adelante. En el nombre de Jesucristo leemos la palabra. Al pasar Jesús vio a un hombre ciego de nacimiento y le preguntaron sus discípulos diciendo: Rabí, ¿quién pecó, este o sus padres, para que haya nacido ciego? Respondió Jesús: no es que pecó este ni sus padres, sino para que las obras de Dios se manifiesten en él. Me es necesario hacer las obras del que me envió, entre tanto que el día dura. La noche viene, cuando nadie puede trabajar. Entre tanto que estoy en el mundo, luz soy el mundo. Dicho esto, escupió en tierra e hizo lodo con la saliva, y juntó con el lodo los ojos del ciego. Y le dijo: ve a lavarte en el estanque de Siloé, que traducido es enviado. Fue entonces y se lavó y regresó viendo. Entonces los vecinos y los que antes le habían visto que era ciego decían: ¿no es este el que se sentaba y mendigaba? Unos decían: él es. Y otros: a él se parece. Y él decía: yo soy. Y le dijeron: ¿cómo te fueron abiertos los ojos? Y respondió él y dijo: aquel hombre que se llama Jesús hizo lodo, me untó en los ojos y me dijo: ve al Siloé y lávate. Y fui y me lavé y recibí la vista. Entonces le dijeron: ¿dónde está él? Él dijo: no sé. Alabado sea Dios. Bien, hermano, así como este ciego cobró vida, cobró su vista y también obtuvo esa bendición de nuestro Señor Jesucristo, de esa manera también nosotros en esta noche podemos recibir el milagro. Para el que cree, todo le es posible. Para Dios no hay nada imposible. Así que vamos a iniciar en esta hora orando y diciéndole: Padre, te damos gracias, Señor, esta noche, por este momento, Dios mío, que nos das para poder buscar tu rostro, Señor, a través de esta radio también, Señor. Padre, presento desde ya, Dios mío eterno, a todos mis hermanos y hermanas que están escuchando, Señor, y que están oyendo y que están viendo también, Señor, aleluya, por la radio. Bendícelos, llénalos de tu gracia, Señor. Mira, Dios mío eterno, sabemos que estamos pasando los últimos tiempos, momentos duros, difíciles, Señor, que vienen, Señor, para nosotros. Pero confiamos en ti, Señor, y es por eso que venimos a estos momentos y nos acercamos confiadamente hacia el trono de tu gracia, Señor, Señor, para obtener ese oportuno socorro, Señor amado, para que tú seas el mediador, Señor, para que tú seas el que pueda ayudar, Señor, a toda nuestra vida, Señor, ayudar en nuestros problemas, enfermedades, situaciones difíciles, Señor. Sabemos que venimos delante del Dios Todopoderoso, del Dios de Abraham, de Isaac y de Jacob, del Dios de Elías, de Jeremías, de Isaías, del Dios de los apóstoles, aleluya, del Dios de Pablo, ese Dios poderoso. Padre, venimos delante de un Dios vivo, eficaz, Dios mío, que tiene misericordia de cada uno de nosotros, que tiene misericordia de tu pueblo, Señor, que tiene misericordia de las amistades, Señor, porque tú no quieres la muerte del impío, dice tu palabra, Señor, porque tú quieres que todo el mundo, Señor, conozca a Jesucristo, tu Hijo, como único y suficiente Salvador. Gracias te damos, Señor, desde ya, porque creemos en el milagro. Desde ya te damos la gloria y agradecemos, Señor amado, que tú nos escuches esta noche, Señor. Desde ya, Señor, sabemos, Dios mío, que para ti no hay nada imposible y que tú puedes cumplir todas las cosas, Padre. Bendecimos primeramente, Señor, los patrocinadores de esta noche, Señor, la hermana Domitila Palacio, Señor de Moreno, hasta la colonia Toledo. Señor, bendecimos a nuestra hermana en el nombre de Jesús, porque ella es patrocinadora, Señor, para este espacio. También, Señor, allá en San Vicente, mandamos esa palabra a nuestro hermano Israel Pérez, Padre, en el nombre de Jesús de Nazaret. Dios mío eterno, haz tu obra. Glorifícate, Señor, en su vida. Así también, Señor, venimos, Señor, clamando por Nelly Pineda. Señor, te está pidiendo oración por sanidad, Rey del Universo. Bendícela, Padre. Mira a Carmen Virgilia, Señor. Dios mío, oración por sanidad total, Dios mío. Nuestra hermana Carmen, Señor, mandamos esa palabra en el nombre de Jesús de Nazaret. Mira a Doris Bonilla, Señor, está pidiendo sanidad total también, Rey del Universo. Universo, obra con poder y gloria, Señor amado, Dios mío, santos, poderoso, obra con poder, Señor. Mira, Señor, mi hermana Domitila, esos huesos, Señor, Dios mío, su salud, Padre, su situación en sus arterias, Padre, haz un milagro, Padre Santo, en el nombre de Jesús, limpia toda arteria, Señor, restaura la salud, Señor, consolida esos huesos, da fuerza, esos huesos, Padre, de mi hermana Domitila. Padre, también Lázaro, Señor Amaya, te pedimos por su esposa, Señor, por sanidad, Dios mío, restauración del hogar, Señor. Mira, el diablo está metiéndose en los hogares, está destruyendo hogares, Padre, pero tú, Señor, eres el que afirma, el que une, Dios mío, santo, poderoso, en el nombre de Jesús de Nazaret, reprendemos toda división de hogar, Señor, en esta noche. Mira, Señor, esa hermana anónima, Señor, está pidiendo, Señor, para que le pueda ayudar, Señor, y que todo salga bien, Señor, que quites todo dolor de cabeza, Padre, en el nombre de Jesús de Nazaret, obra con poder y gloria, Señor. Te pedimos por Nelson González, Señor, por bendición de empleo y sanidad, Dios mío eterno. Mira cuántas personas sin empleo, Señor. Mira cuántas personas, Dios mío, han perdido su empleo, han perdido su negocio, han perdido sus clientes, sus ventas. Padre, para ti no hay nada imposible, Señor. Dios mío eterno, obra con poder y gloria en esos empleos, en esos trabajos, en esos negocios, Señor. Mira, Dios mío, glorifícate grande y poderosamente. en el nombre de Jesús, y abre puertas de bendición, Señor amado. Te dimos también por Vigilia Sánchez, Señor, por sanidad, Dios mío eterno, por Siriaco Luna, Señor, por sanidad también, Lázaro, Señor amado. Mira, Señor, que estás pidiendo, Señor, esa restauración de su hogar. Mira, Fernando Paz, por sanidad de cáncer en la sangre, Señor. Toda leucemia es cancelada ahora por el poder de la palabra en el nombre de Jesús de Nazaret. Padre, tú limpias esa sangre, Señor, limpias esa sangre y todo diagnóstico de leucemia, todo cáncer en la sangre, en el nombre de Jesús, es carbonizado por el poder de la palabra de Dios. Oh Santo Rey del Universo, te damos la gloria, Señor, en esta noche, y depositamos nuestra vida, Señor. Nuestra vida está escondida en ti, Señor amado. Nuestra vida, nuestras necesidades, Señor, están en tus manos. Esas peticiones de nuestro corazón están en tus manos, Señor, porque tú conoces, Señor, desde antes que nosotros podamos mencionar aquello, desde antes que se formule una palabra, Señor, Dios mío, en nuestra boca, tú conoces, Señor, ya la necesidad. Tú conoces, Dios mío, eterno, poderoso, ya hasta dónde estamos en problemas. Quizás hay una prueba grande, mi hermano, mi hermana, que está pasando una prueba grande, Señor, y siente que ya no puede, siente desmayar, siente que ya no puede, siente que no va a salir de esa situación. Padre, en el nombre de Jesús, tú puedes hacer los milagros, Señor, como hiciste el milagro en esta persona, Señor, como hiciste el milagro en este ciego, Señor, de nacimiento. Así lo puedes hacer, Padre Celestial, en estos tiempos. Tú eres el mismo de ayer, de hoy y por los siglos de los siglos, Padre. Bendice a Claudia, Señor Calderón. Está pidiéndote sanidad, Dios mío eterno. Mira, Señor, la hermana Raquel Calderón, Señor, en México. Oramos, Señor, por fortaleza física, espiritual, por dirección y protección, Señor. Allá en la Ciudad de México, nuestra hermana Raquel Calderón, Padre, en el nombre de Jesús de Nazaret. Glorifícate, Señor amado. Obra con poder y gloria, Señor, en esta noche. Señor, restaura, restaura matrimonio, restaura vida, restaura, Señor, hogares. Mira, Señor, las divisiones en los hogares, los pleitos, contiendas, divisiones, celos, Señor, en el nombre de Jesús de Nazaret. Mira cuánto, Señor, están dañándose los hogares de los cristianos hoy en día, Dios mío. Pero para ti no hay nada imposible, Señor. Tú puedes hacer la obra, Rey del Universo. Tú te puedes glorificar de una manera especial en esos hogares, Señor amado, en el nombre de Jesús de Nazaret. Padre bendice a la hermana Janet Esperanza, a Maya, Señor Rodríguez. Dios mío, sanidad está pidiendo, Señor. Mire ese quiste en el riñón, Señor amado, que le han detectado. Dios mío, que pueda salir ese quiste, Señor, en el nombre de Jesús. Carboniza todo quiste, Señor, que ese quiste sea deshecho en el nombre de Jesús de Nazaret, de ese riñón, Padre, por el poder de la palabra. Mira a Brian, Señor, Fernando Amaya, Señor, por protección y bendición en su hogar, Señor amado. Mira cuántas peticiones en los hogares. Mira cuánta, Señor, necesidad en los hogares, Señor. Bendice esos hogares cristianos. Bendice, Señor, esas familias cristianas. Bendice, Rey, tu iglesia. Bendice, Señor, aquellos grandes necesitados, Señor, de ti, Padre. Mira a Madaía Maya también, Señor, y su esposo Rudy Chávez. Dios mío, están pidiendo bendición también. Protección del hogar también, Señor. Bendice esta familia, Rey de Gloria. Bendice sus hogares, Padre, en el nombre de Jesús. Oramos por esa familia Maya, Señor Rodríguez, por esa protección y bendición, Señor, que tú puedas tener a cada uno de ellos, Padre. Mira Antonio, Señor Sagastume, Señor amado, por sanidad de cáncer en el estómago, Padre, en el nombre de Jesús. Cancelamos, carbonizamos todo cáncer en el nombre de Jesús de Nazaret. Dios mío, por la sangre de Jesucristo, ahora por el poder de la palabra, en el nombre de Jesús se cancela todo cáncer, se carboniza todo cáncer ahora por la palabra, Señor. Declaramos órganos nuevos, declaramos riñones nuevos, declaramos sangre nueva, declaramos estómago nuevo para mi hermano, Señor Antonio, en el nombre de Jesús de Nazaret, por el poder de tu palabra, Señor. Mira Digna Ramírez, Señor, está pidiendo sanidad divina, Rey de Gloria. Mira su cuerpo, mira sus necesidades, Dios mío, mío eterno, glorifícate en gran manera, Señor amado, obra con poder y gloria, Señor. Mira Noel Lara Benavides, Señor, por sanidad. Bendice a nuestro hermano, Señor, también por sanidad. Mira Teodora Velar, Señor, de Corea, está pidiendo sanidad también de su cuerpo, Señor. Mira cuánta enfermedad, cuánto dolor, cuánto diagnóstico, cuánto padecimiento. El diablo vino para matar, hurtar y destruir, pero tú has venido a tener vida, dar vida, dar vida, vida y esperanza. El pecado trae muerte, el pecado trae enfermedad, el pecado trae la ruina, pero tú viniste con vida eterna, Señor. Tú viniste con la vida eterna y el arrepentimiento nos acerca a ti, Señor, en esta noche. Padre, en el nombre de Jesús de Nazaret, te pedimos por Elvi Rodríguez, Señor, por conversión y sanidad, en el nombre de Jesús de Nazaret. Mira Lázaro Amaya, Señor, restauración del hogar, sanidad de su esposa, Señor. Mira Ana de Iglesia, por sanidad, Rey de Gloria, glorifícate en Brian Rochá, Señor. Pide oración, Padre, para que Dios tome control de todos sus pensamientos, Señor. Mira cómo el diablo está dañando la mente de las personas, de los jóvenes, de los hermanos, Señor. Mira cómo se está metiendo, Señor. Padre bendito, en el nombre de Jesús, limpia esta mente, toma control de todo pensamiento de mi hermano Brian Rocha, Padre, en el nombre de Jesús de Nazaret, Dios mío eterno, Dios mío, toda liberación, Señor amado, pedimos liberación para él, Padre, de todo demonio, de toda fuerza de las tinieblas, de todo espíritu de oposición, de toda manifestación satánica, en el nombre de Jesús. Toda maldición es cancelada, toda puerta abierta a los demonios la cerramos en esta noche, en el nombre poderoso de Jesús de Nazaret, y declaramos esperanza, vida, Señor, Dios mío eterno, poderoso. Mira, Señor, esa abuelita también de este varón Brian Rocha, Señor amado, te pedimos por ella también, Rey de Gloria. Y así seguimos orando y vamos con nuestros hermanos hasta en Santa Ana. Alabado sea Dios.
1: Amén, gloria a Dios, aleluya. Sí, Señor, en esta noche, mi Dios amado, nos unimos, Señor, a clamar, a buscar su rostro, Padre Celestial, confiando y creyendo, Señor Dios Todopoderoso, que el que pide recibe, el que busca haya, y al que llama usted le abre. Amado Dios, gracias, Señor amado, por la vida, la salud, la fuerza y la fortaleza. Gracias por este día que nos concede, Señor amado, y el privilegio que nos da, Señor, de poder unirnos en oración, Padre Celestial, poniendo cada petición en sus manos, Padre Celestial, en el nombre maravilloso de Jesús de Nazaret. Pedimos perdón, Señor amado, si le hemos fallado, le hemos ofendido, límpienos, Señor, purifíquenos en esta noche, Padre, y venimos, Señor, mi Dios, poniendo cada petición en sus manos, Señor. Clamamos, Padre, por la vida de nuestra hermana Marlene Martínez, Señor amado, por sanidad en su tobillo, y dele la fortaleza espiritual que ella necesita en este momento, Padre Celestial, que ella pronto, Padre bendito, pueda poner, aleluya, ese pie, que pueda dar pasos, Padre Celestial, en el nombre de Jesús. Yo sé que para usted no hay nada imposible, Señor, por eso clamamos a usted, mi Dios amado, porque es usted quien tiene el poder, solamente usted tiene el poder, Señor, para sanar, Padre Celestial, la vida de nuestra hermana Sonia Alfaro, Señor amado. Clamamos por sanidad en su cuerpo, Señor, venga tocando esos órganos, Padre, toque la coronilla en su cabeza hasta la planta de los pies, y ella sea sana en el nombre de Jesús, por el poder de su palabra. Clamamos por la conversión de sus hijos, Señor, mi Dios amado, toque, Señor amado, esos corazones, Padre, en el nombre de Jesús de Nazaret. Clamamos por nuestra hermana Elba de Orellana, Señor, por fortaleza física y espiritual, Señor. ¿Y dónde está mi hermana, Señor amado? Dele la fuerza, dele esa sanidad que necesita su cuerpo, en el nombre de Jesús de Nazaret. Por la familia Serrano Gómez, por sanidad y fortaleza, Señor amado, ahí donde se encuentra esta familia, Señor, envíe esa sanidad y esa fortaleza de lo alto, Padre. Por nuestra hermana Berta López, Señor, por sanidad y protección en su familia, Señor, mi Dios amado, mire la vida de mi hermana, Señor amado. Gracias, gracias por obrar ese milagro en su vida y la protección en su familia, Señor. Nuestra hermana Adela Núñez, Señor, por sanidad y bendición, ahí donde está mi hermana, Señor. Venga, Padre bendito, bendiciéndola, Señor amado, y dándole esa salud que ella necesita, Padre Celestial. Nuestra hermana Mercedes Salazar de Herrera, por respuesta de Dios y protección, Señor amado, sobre su vida, sobre su casa y su familia, Señor. Nuestra hermana Magdalena Hernández, bendición y fortaleza, Padre, ahí donde se encuentra nuestra hermana, Señor Dios Todopoderoso, envíe, Señor, esa fortaleza de lo alto, mi Dios amado, esa bendición, Señor, la familia Lemos, por cobertura, protección y bendición suya. aleluya, mi Dios amado, en esta hora y donde están mis hermanos, Padre Celestial, glorifíquese, Señor, en sus vidas, Padre bendito, aleluya, ayúdelo, Señor amado, en las áreas que hoy están necesitando, Señor, por nuestra hermana Esther, Señor Dios Todopoderoso, por sanidad en su tobillo, Señor amado, que en la próxima radiografía, Señor, salga todo bien, ya esos huesos pegados, Padre, por el poder de su palabra, Señor Dios Todopoderoso, por Cristina Escobar, por fortaleza espiritual, Señor amado, bendito Dios, fortaleza a nuestra hermana y donde se encuentra, Padre, en el nombre de Jesús de Nazaret, por Joaquín Represa, Señor, por sanidad divina y protección, Señor, sobre sus vidas, su familia, Señor, nuestra hermana América Santo, por fortaleza y bendición, Señor amado, y donde está mi hermana, Señor, venga, ayúdela, dele la fuerza, Señor amado, y esa bendición de lo alto, Padre, nuestra hermana Isabel Vanegas, por sanidad y bendición, Señor amado, pedimos la sanidad para mi hermana, Señor, en el nombre de Jesús, glorifíquese, Padre, por el poder de su palabra y bendiga su vida, su casa, Señor amado, en el nombre de Jesús de Nazaret, nuestra hermana Dina de Martínez, por cobertura de Dios, por cobertura y bendición de Dios, clamamos, Señor, por la vida de mi hermana, ayúdela, Padre, bendiga a ella y su familia, Padre bendito, el ministerio que usted le ha encomendado, Señor amado, bendiga y guarde, Señor Dios Todopoderoso, la congregación, Padre, en el nombre de Jesús de Nazaret, nuestra hermana Dora, vida de Peraza, Señor, clamamos por protección y bendición, Padre Celestial, ahí donde está mi hermana, Padre bendito, que sus ángeles acampan alrededor de ella, Señor amado, bendito Dios, bendiga su vida y su familia, por Dora Alicia Pacheco, por bendición, Señor Dios Todopoderoso, ahí donde se encuentra mi hermana, Señor amado, le esa bendición de lo alto, porque su palabra dice, Señor, que la bendición de Jehová no añade tristeza, la bendición de Jehová no añade tristeza, por nuestra hermana Gladys Clemente, por recuperación completa y sanidad en su vida, Señor. Ahí donde está mi hermana, gracias, Padre, por guardarle y darle esa pronta recuperación, Padre. La familia Luis Castillo, por bendición, protección y salvación de toda su familia, Señor amado. Clamamos, Señor, que bendiga esta familia, Señor, que guarde sus vidas, Padre. Y pedimos, Señor amado, que aún no han llegado sus caminos, puedan venir pronto, Padre, en el nombre de Jesús de Nazaret, por salvación de toda su familia, clamamos, Señor, por la familia Luis Castillo, por nuestra hermana Lucía de Carmen Chávez, Señor, por sanidad divina y protección para toda su familia, Señor, gracias por obrar en mi hermana, Señor, y dar esa sanidad que mi hermana Lucía de Carmen Chávez necesita, Señor, clamamos también, Padre Celestial, por protección en toda su familia, clamamos por Lisandro Chávez, Señor, por sanidad en el corazón, Padre, venga, Señor, obrando en su cuerpo, Señor amado, que el día de mañana, Señor amado, esos exámenes salgan bien, porque usted ya ha hecho la obra, Señor amado, en Lisandro Chávez, Señor, pedimos sanidad en el corazón, en el nombre de Jesús de Nazaret, por el poder de su palabra, Señor Dios Todopoderoso, nuestra hermana María de Jesús Salazar, por protección y fortaleza, Señor amado, clamamos por nuestra hermana María de Jesús Salazar, Señor, glorifíquese en su vida, de esa fortaleza que mi hermana, Señor, necesita, Señor, su familia también, Padre, pedimos que lo fortalezca y déle protección, guarde su entrada y su salida, mi Dios amado, bendígale donde ellos se muevan, Señor, guárdelo, Padre, en el hueco de sus manos, mi Dios poderoso, nuestra hermana Maura Martínez, por fortaleza y sanidad, Señor amado, y donde está mi hermana, envíe esa sanidad de lo alto y déle la fortaleza que necesita, Padre, en el nombre de Jesús de Nazaret, la familia Hernández Molina, por bendición y protección, Padre Celestial, solamente usted es el que bendice, Padre Celestial, y el que guarda, Señor amado, en el nombre de Jesús de Nazaret, por nuestra hermana Ana Jacobo, por sanidad divina, Señor Dios Todopoderoso, pedimos por ella, su familia, su casa, Señor, Tere Rendón, por sanidad y fortaleza espiritual, Señor amado, venga llenando, Señor, cada día más de fortaleza, Señor, y ese milagro en su vida, Padre Celestial, Audelia Rosales, por sanidad y protección en su familia, Señor amado, toda enfermedad que quiera agobiar su vida, Padre bendito, la reprendemos en el nombre de Jesús, por el poder de su palabra, pedimos protección para su familia, Señor, nuestro hermano Napoleón Medina, por sanidad en su pie, Señor, que sea libre de toda inflamación, Padre, en el nombre de Jesús, por el poder de su palabra, nuestra hermana Maritza, Señor, gracias, gracias por dar sanidad a su cuerpo, Señor, por Ana Guadalupe de Ceseña, Señor, clamamos por sanidad en sus hombros, en sus manos y su cuello, Señor, que sea libre de todo dolor de hueso, Padre Celestial, en el nombre de Jesús, un milagro para mi hermana, Padre, en en el nombre de Jesús de Nazaret, por el poder de su palabra, Señor. Mi Dios amado, gracias, gracias por llegar ahí donde está nuestra hermana, Señor. Aleluya, Guadalupe de Ceseña, Señor amado, clamamos por Sandra Bolaines, Señor, por sanidad de su fractura en su pie, Señor amado. Mira, Señor Dios Todopoderoso, restaure esos huesos, Padre. El médico ha dicho que necesita operación, Señor amado, pero yo sé que para usted no hay nada imposible, Señor, que usted puede, aleluya, unir esos huesos, Padre Celestial, y que el médico pueda ver, Señor amado, aleluya, que es usted que tiene poder y que ella pueda ver también, Señor amado, ese poder divino de los altos, Padre Celestial, que solo usted hace esos milagros, esas sanidades, Padre bendito, clamamos por nuestra hermana Wendy, Señor Dios Todopoderoso, por sanidad, bendito Dios, en su cuerpo, en sus nervios, Señor amado, bendito Dios, y por su dentadura, Señor, clamamos, Padre, que sea usted obrando un milagro en ella, Señor amado, aleluya, que no haya necesidad de operación física de médico, Señor amado, sino sea usted obrando, Padre, en el nombre de Jesús, clamamos por mi hermana, Señor, quite todo dolor, en el nombre de Jesús, por el poder de su palabra, Señor, clamamos por la vida de nuestra hermana Sonia, Señor Dios Todopoderoso, por sanidad en su hombro, mi hermana Sonia, Señor, pedimos que haga un milagro en ese hombro, quite todo dolor muscular, ese dolor, Padre bendito, en ese hombro se va fuera, en el nombre de Jesús, por el poder de su palabra, Señor, mi Dios amado, gracias por todo, Padre bendito, aleluya, en su nombre, Señor, reprendemos toda enfermedad, todo malestar en la garganta, Señor amado, se ha ido en el nombre de Jesús, por el poder de su palabra, porque la fe, la certeza es lo que se espera y la convicción de los que no dice su palabra, Señor, bendito Dios, y es usted, Padre bendito, quien sana, Padre celestial, en el nombre de Jesús de Nazaret, gracias, Padre, gracias, oh Dios amado, por la obra que está haciendo en mi esposo, Señor, gracias, Padre, porque solamente usted, Señor, es quien sana, Padre, y por eso clamamos pidiendo con fe, Señor, bendito Dios, como su palabra dice, habrá algo difícil para Dios, para usted no lo hay, Señor amado, bendito Dios, como su palabra dice en Lucas 1:37, que nada es imposible para Dios, y nada es nada, Señor amado, porque todo lo que pidiéremos al Padre en su nombre lo recibiremos, Señor, y yo creo en su palabra, en su promesa, que para usted no hay nada imposible. Poderoso Dios, clamamos por Nelson Alexis Gómez Gil, Señor amado, por Tania Marisela, por Nelson Cruz, Padre bendito, clamamos por esta vida, esta familia, que sea usted obrando y que vengan pronto a sus caminos, Padre celestial, en el nombre de Jesús de Nazaret, clamamos por la iglesia, clamamos por la radio, Señor amado. En el nombre de Jesús de Nazaret, sea usted bendiciendo, Padre bendito, aleluya, y multiplicando la audiencia, multiplicando, Padre bendito, aleluya, los patrocinios, Padre, es usted, Señor, el dueño de todo, y por eso buscamos y clamamos a usted, Señor, clamamos por cada radio, cada iglesia, Señor, cada filial, Señor amado, que su mano de poder esté sobre cada uno de ellos, oh Dios eterno, gracias le damos, Dios amado, por todo lo que ha hecho, lo que hace y lo que seguirá haciendo, Padre, en el nombre poderoso de Jesús de Nazaret, gracias, Señor, Dios Todopoderoso. Seguimos orando con nuestros hermanos en Radio Cred San Miguel. Adelante, hermanos.
0: Gloria, gloria, gloria, gloria a Dios. Mi alma te alaba, Jehová. Padre, seguimos orando, Señor, desde aquí de Radio Cred San Miguel, Señor, para todo el país, Señor, aleluya. Bendecimos la vida de todos mis hermanos, Señor, que siguen conectados, que siguen orando, Señor, en esta hora. Ponemos en tus manos a Norma Yesenia, Señor. Mira, Señor, esta jovencita ahí en la colonia Pradera, Padre Celestial. Mira esta situación, Señor, de derrame, de parálisis que está viviendo, Señor, es hija de nuestra hermana Gloria. Padre, te pedimos por esta muchacha para que la levante en el nombre de Jesús de Nazaret, para que puedas afirmar sus pies y sus manos, Señor, para que toda parálisis salga de su cuerpo, Dios mío, para que todo, Señor, problema que haya dejado, Señor, el derrame cerebral que ella tuvo, Señor, salga, desaparezca en el nombre de Jesús, toda huella de derrame por el poder de la palabra y pueda levantarse en el nombre de Jesús de Nazaret, por el poder de tu palabra, Dios, glorifícate, glorifícate, Jehová, glorifícate, oh Rey de Gloria, mira, Señor amado, pedimos por Dinora Chica, Señor, por bendición y fortaleza también, Rey de Gloria. Oramos por Elisa Noemí Celaya también, Señor, Dios mío, por sanidad y fortaleza, Rey del Universo. Glorifican de gran manera, Señor, en esta hora. En el nombre de Jesús, en el nombre de Jesús, Antonia Molina, Señor, por fortaleza y sanidad en sus rodillas. Mira, Yared Alessandro Turcio, por sanidad en la vista. Mira, Víctor Manuel Ávalo, Señor, por sanidad de hernia, Señor, y sus pulmones, Señor amado. En el nombre de Jesús, la familia Varillas, por protección y bendición. Dios mío eterno, que tú obres, Señor, de una manera especial en Aparicio Reyes, Señor, por sanidad y fortaleza te está pidiendo, Señor. Mira Teodora de Corea, Señor, por fortaleza y protección. En el nombre de Jesús, Jessica Marroquín, por respuesta de Dios y fortaleza espiritual. Dios Todopoderoso, glorifícate, Señor. En Brian Jurado, que está internado, Señor, está hospitalizado. Dios mío, haz el milagro, Señor, en Brian. En el nombre de Jesús, mira Marta Escobar, Señor, por protección y bendición de su familia. Saraí Rodríguez, Señor, está pidiendo, Señor, por sanidad en los riñones. Mira Joel Enoch Rivas, Señor, por sanidad de tiroides también, Señor amado. Mira, Señor, María Teresa Vázquez, por sanidad en su cuerpo, Rey de Gloria. Mira José Alfonso Ochoa, por recuperación, Dios de poder. Mira Hermeldina Chávez, Señor, por sanidad en la vista, Rey del Universo. María Fuente, Señor, por fortaleza y bendición, Padre. En el nombre de Jesús, mira la familia Gómez, Señor, por protección y solución de problemas, Rey de Gloria. Mira Severiana Maya, Señor, está pidiendo oración por sus hijos, por conversión, Dios mío. Mira todas esas madres que están orando, Señor, por sus familiares, por sus hijos, esposas que oran por sus esposos, esposos por sus esposas, hijos por sus padres, padres por sus hijos, Señor. Mira, ten misericordia, Señor, salva, Señor amado, sálvalo, Señor, conviértelo, Dios mío eterno. Mira, muchos están descarriados, están perdidos, Señor, no quieren nada de ti, Padre, pero tú eres el último, Señor, que tiene la última palabra. Tú eres el único, Señor, que puede salvar, que puede generar una vida perdida, que puede transformar al borracho, al drogo, Dios mío, que puede transformar a la droga, al homicida, a la prostituta. Tú puedes transformarlo en una nueva criatura, Señor. Creemos, Padre, que tú puedes convertir la vida de muchas personas, Señor amado, en el nombre de Jesús. Creemos en el poder del Evangelio, Señor, en esta noche. Por eso te pedimos por conversión, Dios mío, de esos hijos, Señor, que andan perdidos, de esos que se han caído, se han alejado de la iglesia, Señor, en el nombre de Jesús de Nazaret. Mira María Adela Argueta, Señor amado, te pedimos, Padre Celestial, en el nombre de Jesús, por sanidad de su cuerpo. Tito Castro, Señor, te pedimos por sanidad de cáncer también, Señor. Mira cuántos están pasando cáncer, están padeciendo, Dios mío, diagnosticados cáncer. Están, Señor, en quimioterapia, Señor, se les ha caído el pelo. Señor, están, Dios mío, flácidos, Dios mío, están delgados, están desnutridos, Señor, están débiles. Padre bendito, pero para ti no hay nada imposible, Señor. Dios mío eterno, poderoso, glorifícate en esos cuerpos que hoy tienen cáncer, Señor, pero mañana tú, Señor amado, los salvarás y restaurarás, porque para ti no hay nada imposible. Tú eres el médico por excelencia, tú eres el cirujano, tú eres el doctor, Señor de doctores. Mi alma te alaba, Señor, en esta hora, en el nombre de Jesús de Nazaret. Glorifícate, Padre de gloria, glorifícate en ese cáncer, glorifícate en ese sida, glorifícate, Señor, Dios mío santo, en esos problemas renales, Señor, glorifícate en esos problemas del corazón, glorifícate, Rey de Gloria, en esos problemas, Señor, aleluya, de la vista, glorifícate, Padre, en el nombre de Jesús de Nazaret, glorifícate, Señor amado. Mira Marlene, Señor Martínez, por sanidad, Señor, en los riñones, toda insuficiencia renal, en el nombre de Jesús de Nazaret. Ahora declaramos órganos nuevos, riñones nuevos, Señor, por el poder de la palabra, esos riñones que se han encogido por la enfermedad, ahora vuelven al tamaño normal. Esos riñones, Señor, que están fallando ya, Señor, en el nombre de Jesús, vuelven a su estado normal. Esa hinchazón de pies, Señor, acumulación de líquidos, Padre, en el nombre de Jesús, cancelamos todo esto, Padre, por el poder de la palabra. Tu palabra dice que herido fuiste por nuestras rebeliones, molido por nuestros pecados, y el castigo de nuestra paz fue sobre ti. Y por tu llaga fuimos nosotros curados. Por la llaga de Cristo somos curados. Por la llaga de Cristo fuimos nosotros curados. Por la llaga de Cristo nosotros recibimos sanidad en esta hora. En el nombre de Jesús, todo cáncer, todo problema renal desaparece ahora, Señor. Mira, Carmen Navarro, Señor, ayúdala, Padre. En el nombre de Jesús, mi hermana Carmen, Dios mío eterno, fortalécela, Señor, dale fuerza, dale fortaleza, Señor, ayúdala, Señor, dale fuerza, Dios mío eterno, haz el milagro, Padre, porque para ti no hay nada imposible, Señor, en ella. Señor, mira, María Elena Viera, Señor, por sanidad de su cuerpo también, Rey del Universo, te pedimos, Padre, que hagas tu obra, Señor, te pedimos por Betty de Sánchez también, Señor, nuestra hermana, Señor amado, por sanidad en su cuerpo, Rey del Universo, mira, Señor, cuántos padecimientos, Dios mío, cuántos problemas de flujo de sangre, Señor, que existen, Señor amado, en muchas hermanas, en muchas personas, Señor, Dios mío, en el nombre de Jesús, tú puedas cesar eso, Padre Santo, tú tienes el poder, la autoridad, Señor, tuya es la gloria, tuya es la alabanza, Señor, en esta noche, y por eso te pedimos el milagro, Señor, te pedimos el milagro, Padre. Para todas esas mujeres que están, Señor, Dios mío, padeciendo, Señor amado, de esta situación, Rey de Gloria, que no desaparece, que no merma, Señor, sino que está constantemente trayendo esa debilidad en su sangre, trayendo esa debilidad, Señor. De tal manera que están padeciendo hasta anemia, debilidad profunda, Señor. Por es que no cese esa sangre, Señor. En el nombre de Jesús, ahora te pedimos, Padre, para que tomes el control, para que tú obres, Señor, en esos cuerpos de mi hermana, para esos cuerpos, así como, Dios mío santo, liberaste a aquella mujer que te tocó de 12 años padeciendo esta enfermedad. Señor, tú la liberaste, Dios mío eterno. Poder y virtud salió de ti, Señor. Así esta noche, Padre, declaramos poder y virtud también sale por medio de este micrófono, por medio de estas ondas radiales, Señor, Padre Celestial, poder y virtud, Señor amado, para todas aquellas hermanas y mujeres que estén padeciendo esto, Señor, en el nombre de Jesús. Seguimos orando, Padre Celestial, con nuestros hermanos allá en Ciudad Barrio, en Radio Jericín.
2: Padre nuestro que estás en los cielos, Señor amado, en esta hora de la noche nos acercamos delante del trono de su gracia, Señor amado de la gloria, para adorarle, Señor, bendecirle y exaltar y glorificar su nombre. Gracias, Padre, por el privilegio que nos regala de estar delante de su presencia en esta hora de la noche. Señor, que tu Espíritu Santo sea fortaleciendo la vida de cada uno de nuestros hermanos que en esta noche se han unido a la oración, que ahí están en sus hogares, Dios mío, antes de ir al descanso, Señor de los cielos. Padre, se han unido a la oración. Muchas gracias, Señor. Le bendecimos, le glorificamos, Señor. Y también nos reconciliamos con usted y le suplicamos que nos perdone, Señor. Quiero en esta noche orar por la vida de nuestro hermano patrocinador, nuestro hermano Israel Pérez, Señor. Bendice la vida de nuestro hermano. Gracias, Señor amado, porque usted pone el querer como el hacer, Señor Jesús. Y él ha sido obediente a tu palabra, Señor. Señor, ha sentido él en su corazón patrocinarnos este espacio, Dios mío. Muchas gracias. Bendice la vida de nuestro hermano Israel, bendice su familia, Padre. Oramos, Señor, por el reconcilio y por conversión en su familia, Padre. Que sea tu Espíritu Santo bendiciendo, tocando esas vidas, esos corazones, redarguyendo, Dios. Porque es a través del Espíritu Santo, Señor de los cielos, que es nuestro sentir. Señor amado, redarguye tu Espíritu Divino, Señor. Es tu Espíritu Santo, Dios poderoso, quien rompe cadenas, Dios mío de los cielos, quien pone, Señor, ese sentir en el corazón, Dios mío de la gloria, esa necesidad, Padre, en nuestra vida, de su presencia. Oramos, Padre, para que sea usted glorificándose a través del Espíritu Santo en esas vidas, Dios mío. Muchas gracias, Padre. Oramos por la vida de nuestro hermano Israel Pérez, Dios poderoso, cuídele, guárdele, protéjale, Señor amado Dios, que sea usted, Padre Santo, fortaleciendo su vida, Dios mío, si se encuentra estorbado de salud, llevando sanidad, Padre Santo, a su vida, Padre. Oramos por la vida de nuestra hermana Berta Guzmán, Señor. Oramos por la hermana Dina Guzmán, también hasta allá San Vicente, donde se encuentran nuestros hermanos, Señor. Bendíceles poderosamente. La hermana Marta Marta Gloria Alvarado, Señor, hermana Cecilia Marinelli, Señor, y así, Padre Santo de la Gloria, todos nuestros hermanos allí en San Vicente, Señor mío, sea usted bendiciendo, fortaleciendo sus vidas, Padre Santo amado. Gracias, Señor, porque creemos, Dios poderoso, que usted nos ayuda y que usted nos fortalece, Dios pedido de la Gloria, que usted nos sostiene, Señor amado, en los momentos difíciles, en los momentos de dificultad, Señor. Usted allí está, Señor, fortaleciendo nuestras vidas, a cada uno de nosotros, Dios mío, muchas gracias. Oramos, Padre, por la vida de todos nuestros hermanos, Señor de los cielos, que en esta noche se han unido a la oración. Ahí donde se encuentran ellos, Señor amado, ahí donde están, Padre Santo, quizás están pasando un momento difícil, Señor amado, por el fuego de la prueba, Señor amado, por alguna enfermedad, un problema, Señor amado. Sea usted glorificándose, Dios poderoso. Mire esas peticiones en especiales, esas peticiones en los secretos, Señor mío, esas peticiones, Padre, que son. Solo usted las conoce, Dios mío, clamamos por ellas, Padre, nos unimos a ese clamor, Padre, de nuestros hermanos, Señor amado, en esta hora. Gracias, Señor, porque usted es grande y maravilloso, grande y misericordioso. Su palabra dice que es lento para la ira y grande en misericordia, en su amor y en su bondad y su fidelidad, Padre Santo. Oramos por nuestra hermana anónima, Señor amado, Dios de la gloria, por esa solución de problemas, Dios mío. Su palabra dice que el que comenzó la obra la perfeccionará, Señor de los cielos. Si usted ha comenzado, Dios poderoso, a hacer esa obra en ella, Señor, sabemos, Señor, que el resultado al final será positivo, Señor, a favor de ella, Dios mío, y quedará en libertad total, Padre Santo de los cielos. Gracias, Padre Santo amado, te adoramos y te bendecimos, Padre. Oramos por el joven Hernández, Señor, por esa carta de libertad también, Padre Santo de los cielos, que sea usted manifestándose en ese joven, Dios mío de la gloria. Clamamos, Padre Santo, por todos nuestros hermanos en esta hora de la noche, Dios mío de la gloria, aquellos que están pasando ese momento difícil, Dios poderoso, la pérdida de un ser querido, Señor, lleva fuerza, lleva fortaleza, Dios poderoso, lleva consolación, Dios mío, porque es algo, Dios mío de los cielos, es un dolor profundo, Señor amado Dios, que no tiene, Señor amado Dios de los cielos, ninguna cura, Señor, no tiene ni un antídoto, Señor, solo tu Espíritu Santo es el único que puede consolar esas vidas, esos corazones, Dios poderoso, es un dolor inmenso, Dios mío de los cielos, que nada de lo puede quitar, Padre Santo de la gloria, solo tu Espíritu Divino lleva fortaleza, Dios mío. Oramos, Padre, por esas familias, Señor, así oramos también por la vida de nuestra hermana María Pineda, hasta allá al cantón Guanaste, bendice la vida de nuestra hermana. Oramos por la conversión de sus hijos, Señor, de sus nietos, Señor, oramos por bendición sobre su vida, sanidad sobre su vida, Padre Santo de la gloria. Oramos por la hermana Billy Hernández, Señor amado Dios, bendice la vida de nuestra hermana también, Padre, la vida de ella, la vida de sus hijos, sus nietos, Padre. Clamamos en esta noche, Dios poderoso, por la vida de nuestra hermana Lucía Sorto, ahí donde se encuentra esta anciana, Señor, fortalece su vida, Dios mío. Oramos por la hermana Reina Esther Andrade Parada, Señor de los cielos, bendícela, Padre Santo de la gloria, a ella y a toda su familia. Oramos por la hermana Blanca Lidia, Señor Andrade Parada, Señor, hasta allá los Estados Unidos, donde ella se encuentra, Padre, glorifíquese, Dios mío de los cielos. Oramos, Padre, para que sea usted glorificándose, Dios poderoso, en la vida de ella, Señor amado Dios de la gloria, que sea usted manifestándose, llevando sanidad completa a su vida, Padre Santo. Oramos por la hermana Irma Andrade, Padre Santo, también hasta allá los Estados Unidos, sea usted manifestándose, Dios poderoso, en la vida de nuestra hermana Irma, Señor, glorifíquese grandemente en ella, en su familia, Padre. Oramos por la hermana, Señor amado de los cielos, Flor María Sorto, también hasta ese mismo lugar, Dios mío, sea usted glorificándose poderosamente en la vida de nuestra hermana, Señor, y en toda su familia. Oramos por la hermana Digna Sorto, Dios poderoso, por su nieta, la hermana Lady, por toda la familia Sorto en esta noche, Dios poderoso. Clamamos, Señor, para que sea usted manifestándose, Dios mío de los cielos, grandemente. Así clamamos también por la vida, Señor, de nuestra hermana, Señor amado, Idalia Guandiques, ahí donde se encuentra esta anciana, Señor amado de los cielos, en esta noche. No dudamos que ella está unida a la oración en esta hora, Señor amado, ahí, Señor amado Dios, en su hogar. Oramos por bendición, Señor, oramos por fortaleza, oramos por sanidad, Dios mío, pero que sea tu Espíritu Santo sobre su vida y que sea usted, Padre Santo, fortalecido fortaleciéndola en todo momento, Señor, y llevándole las fuerzas, la fortaleza, la sanidad que ella necesita, Padre Santo, y que no se haga nuestra voluntad, sino la suya, Padre Santo de la gloria. Gracias, Señor amado Dios, oramos, Padre, para que usted sea supliendo cada necesidad en la vida de ella. Señor, muchas gracias, Padre Santo de los cielos. Te adoramos, te adoramos, te adoramos, Señor, y te bendecimos en esta hora. Que tu Espíritu Divino sea fortaleciéndonos en todo momento, Señor, y bajo cualquier circunstancia, Señor. Usted siempre nos ayude, nos sostenga y nos sustente, Señor amado Dios de la gloria, con la diestra de tu justicia, Señor amado Dios. Gracias, Padre Santo. Su palabra dice, claman los justos y Jehová los oye, Señor de los cielos. Gracias, Padre, porque usted es el único que nos puede ayudar, nos puede consolar, Señor amado Dios. Gracias, Padre Santo de los cielos. Oramos, Padre, por la vida de todos nuestros hermanos, Señor, en esta noche. Que sea tu Espíritu Santo fortaleciéndoles, Padre. Que sea tu Espíritu Santo ayudando, Señor amado de los cielos, que ministre sus vidas. Que vea usted la necesidad de cada uno de ellos, Señor. Que vea usted, el Señor, la necesidad que hay ahí en esa vida, en ese hogar, en esa familia, Padre Santo de la gloria. Oramos, Padre, por bendición, por conversión, por sanidad, por liberación, Señor. Liberaciones físicas.

0: Padre, por todos nuestros hermanos, Señor Espíritu Divino, sé que nos fortalezca en esta noche, Dios mío. Muchas gracias, Padre, en el nombre de Jesús, a usted hemos orado en esta noche. Amén y amén. Adelante, hermanos.
1: Señor amado, pidiéndote por Gloribel Chica, Señor, por bendición de su familia, pedimos por Kellyn Saraí, por sanidad y restauración, Señor. Mira, Padre, María de Jesús, por sanidad y bendición de Dios. Oramos por María Alicia Díaz, Señor de Padilla, por sanidad y bendición, Padre Francisco Mexicano, por sanidad divina, Padre. Ponemos en tus manos a nuestra hermana Hilda de López, por sanidad en su cuerpo, por Nicolás Bonilla, por sanidad en su cuerpo, por Domitila Palacio, Señor, por sanidad de arterias, Señor. Mélida Castellón, por su pronta recuperación. Pedimos por María Leonarda Ramírez, por sanidad en su cuerpo, por Janet Benavides, por sanidad en su cuerpo, por Mirna Cruz, por sanidad de colon y los riñones, Señor amado, en el nombre de Jesús. Mire nuestra hermana Esther Gaitán, Señor, Dios mío, pueda fortalecerla, pueda levantarla, Señor, hasta la colonia 15 de septiembre, Señor, bendícela, llénala de tu gracia, fortalécela, dale fuerza, Señor amado. En el nombre de Jesús, Ana del Rosario, por protección en su hogar y familia. Israel Pérez, Señor, oramos por bendición y fortaleza. Mira, Señor, Paz Díaz Sandoval, por protección de su familia. Padre, Ofelia Turcio está pidiendo por sus hijos, Señor, guarda a sus hijos. Mira, Carmen Díaz, por protección y liberación. En el nombre de Jesús, pedimos por Giovanni Rivas, por sanidad en su cabeza. Dios mío, por su vista. Dios mío, santo, poderoso, Rosario Albarenca, Señor, por ese cáncer, Dios mío, en el nombre de Jesús, cancelamos, carbonizamos todo cáncer. Mira, Lian Ernesto Garza, Señor, por sanidad y fortaleza. Oramos por Berta Garza, por sanidad y fortaleza. Lázaro Amaya, Liduvina, por protección. Ana Guevara, por sanidad en los riñones. Padre, en el nombre de Jesús, oramos por Juanita Ochoa, Señor, por bendición y fortaleza. También, Padre Celestial, por Saraí Rodríguez, por sanidad en los riñones. Por Cándido Gómez, por recuperación en su vista. Por Hernán Palacios, por trámites legales, Señor. Mira a todos aquellos, Padre, que están poniendo, Señor, en tus manos esos papeleos, Señor, esos trámites, Señor amado, para que puedan salir pronto, Señor, esos trámites, Señor, esos papeleos, Dios mío, esa inversión que han hecho, Padre, Dios mío, santo, poderoso, legalmente, Señor, tú tienes la última palabra, Padre, tú puedes cambiar, Señor, toda situación, Dios mío, legal, en el nombre de Jesús. Mira Rosa Rivas, Señor, por sus rodillas, Padre Celestial, mira, Señor, por bendición, Rey de Gloria, y todos los que están, Señor, Señor amado, en esta noche, con dolores, artritis, con reumatismo, en el nombre de Jesús, todos los que tienen neuropatía, en el nombre de Jesús, todos los que tienen azúcar en la sangre, diabetes tipo 2, en el nombre de Jesús, mira todos los que están diagnosticados, Señor, Dios mío, con enfermedades terminales, ya, Dios mío, enfermedades crónicas, Padre, en el nombre de Cristo, tú tienes el poder, Señor, para limpiar toda sangre, Padre, para cancelar toda diabetes, para cancelar toda hipertensión, Señor, en el nombre de Jesús, desaparece toda hipertensión arterial por el poder de la palabra. Ahora creemos en un Dios vivo, en un Dios poderoso, en el nombre de Jesús, limpia nuestros cuerpos, Padre, limpia, Rey de Gloria, esos cuerpos, Rey de Gloria, fortalécelo, porque todavía tenemos que servirte, Señor, porque todavía tenemos que hacer muchas cosas para tu gloria, para tu honra, para tu alabanza, Dios mío eterno, obra con poder y gloria, Señor, en esos cuerpos que padecen dolor, Señor. Mira esas hermanas, Señor, aleluya, que están padeciendo problemas, Señor, ya, Dios mío eterno, entrando una edad, Señor, en sus hormonas, Señor amado. Mira, en el nombre de Jesús de Nazaret, ayuda, Señor, esas hermanas y todas esas mujeres que están padeciendo la menopausia, la piremenopausia, Señor, en el nombre de Jesús de Nazaret, todas las que están padeciendo dolores, problemas, ansiedades, Señor, mire la ansiedad, Dios mío, que no deja, Señor, dormir, eso falta de sueño, Señor, ese insomnio que da por las noches, Padre, en el nombre de Jesús de Nazaret, obra con poder y gloria, Señor, tú tienes la última palabra, Señor, para ti no hay nada imposible, tú puedes hacer que desaparezca.

0: Aparezca todos estos síntomas, Señor. Todos estos problemas, todas estas situaciones, Dios mío, a nivel corporal, Señor, y todos aquellos también que están quebrantados, que están heridos, Señor, en los cuales no pueden perdonar, aquellos que tienen falta de perdón, aquellos que están resentidos, amargados, Señor, en el nombre de Jesús de Nazaret, tú también viniste, Señor, a traer, Señor, aleluya, esa sanidad a nuestra alma, a nuestro espíritu, Señor, ese interior de nuestra mente. Señor amado, en el nombre de Jesús de Nazaret, toma control, Padre celestial, de tu iglesia en estos últimos días, Padre bendito. Mira, Señor, oramos por todos los hermanos, Señor, por todo el personal de la radio, Señor amado. Mira, ese personal de esta radio, Señor, locutores, operadores, secretarias, Señor amado, todos los hermanos que trabajan, Señor, Dios mío, no por un sueldo, Señor, sino por amor, Señor, están trabajando, Señor, por amor a ti, Señor, para que la palabra, Señor, siga predicándose por medio de este medio, Señor amado. Bendice las padres, bendice Alerta Final también, Señor, en el nombre de Jesús. Levanta, toca corazones, Señor, libera, Padre, Señor, esos recursos financieros, económicos, materiales, para que esta palabra siga avanzando, Señor. Toca corazones, Padre, levanta patrocinadores, colaboradores permanentes, Señor, en el nombre de Jesús, ofrendadores, Dios mío, sembradores de esa bendita ofrenda, Señor, para que tu palabra siga predicándose, Señor, y estos espacios sigan, Señor, teniendo patrocinadores. Rey, levanta en el nombre de Jesús. Dios mío, bendice todos los colaboradores también, Señor. Mira, todos los que dan, todos los que están, Señor. Dios mío, siempre, Dios mío eterno, ahí, Dios mío santo, ofrendando, siendo patrocinadores permanentes, Señor, bendícelo en todas partes de nuestro país, en los Estados Unidos, en México, Señor, donde quiera que estén, Señor, a todos los que siembran, Padre, a todos los hermanos anónimos también que traen las ofrendas, Padre, bendícelo, multiplícales, Padre. En gran manera, Dios mío santo, esa bendición, Padre, en el nombre de Jesús, oramos por todas las actividades del ministerio, Señor, en el nombre de Cristo. Mira, Señor, nuestro pastor José Vidal Alvarado, nuestro director, Señor, mira nuestra hermana Pasita, Señor, Dios mío, la familia Alvarado, hermano Vidalito, hermano Balmores, Señor, y todas sus esposas, su familia, Señor, una cobertura especial, Padre, en el nombre de Jesús, para cada uno de ellos, Padre, por el poder de la palabra, que la sangre de Cristo les cubra, les bendice, les prospere, les ayude, que hayan puertas abiertas siempre, Señor, y que los recursos vengan del norte, del sur, del este, del oeste, Señor, de todos esos lugares, Padre, en el nombre de Jesús, que vengan esos recursos, Padre, que tu bendición fluya de una manera especial, Señor, para que esa ofrenda se haga, Señor, presente, para que la bendición fluya, Padre, en el nombre de Jesús de Nazaret, Padre de gloria, obra, obra, obra, obra, de manera especial, Señor, en el nombre de Jesús de Nazaret. Obra, Padre, por los pastores, Señor, de las iglesias, Señor, de las filiales, todos nuestros hermanos pastores, Señor, su familia, sus esposas, sus hijos, Señor, que están ahí trabajando en una filial de la iglesia Cred. Dios mío, bendícele, ayúdale, Rey del Universo, abre puertas, Señor, trae las almas a sus congregaciones, trae al caído, levántalo, Padre, sana al enfermo, trae bendición, vida eterna, poder de Dios, Señor, Dios mío, que fluya de su boca, Señor. Señor, al pararse, Dios mío, y predicar y anunciar tu evangelio, que fluye el poder, el fuego de lo alto, Señor, para que puedan haber señales, prodigios, Señor, aleluya, que hablen tu palabra con denuedo, Señor, en el nombre de Jesús de Nazaret. Glorifícate grandemente, Señor, en todas las iglesias, Señor, en Honduras, Dios mío, en todos los departamentos, Santana, en todo, Señor, San Francisco Gotera, aquí en San Miguel, en San Salvador, donde quiera que haya, Dios mío, Dios santo, una iglesia, Padre, levántala en el nombre de Jesús de Nazaret, por el poder de tu palabra, oh Rey. Glorifícate, Señor, glorifícate en la iglesia central, Señor, en el liderazgo, Padre, bendice a cada supervisor, bendice a cada líder, Padre, en el nombre de Jesús, levanta, levanta, levanta, Señor, ese liderazgo, esos supervisores, Dios mío, Dios santo, esas reuniones familiares, te pedimos por las reuniones familiares, que seas tú obrando, Señor. Señor, que seas tú tomando el control, que seas tú bendiciendo la vida, Señor, de cada hermano, Señor. Dios mío, en el nombre de Jesús te damos la gloria, Padre, en esta noche. Bendecimos tu nombre, Señor. Desde ya ponemos todas estas peticiones, Señor, Dios mío, en tus manos. Yo sé que tú a tu tiempo obrarás, Señor, y que tú ya has obrado esta noche también, Señor. Has hecho milagros instantáneos esta noche. Yo lo creo en el nombre de Jesús. Te doy gracias, Padre. Gracias, Hijo. Gracias, Espíritu Santo de Dios, por este momento tan especial. Alabado sea Dios. Bien, amados hermanos, hemos llevado este tiempo de oración para todos, esperando que Dios pueda glorificarse, ¿verdad? En cada una de esas peticiones. Esperamos que usted siempre sintonice este tiempo y pueda patrocinarlo. Recuerde que con sus oraciones y sus ofrendas, estos espacios siguen manteniéndose al aire. Que Dios le bendiga en esta noche.
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0: ¿Cuántos le dan la gloria al Señor en esta tarde? Bendito sea Dios para siempre. Damos la bienvenida a cada uno de ustedes en el nombre del Señor. Bienvenidos también nuestra hermana Cristina Chicas, que nos acompaña desde Miami. Está con nosotros, creo que es su papá, ¿verdad?, el que le acompaña también. Dios le bendiga, bienvenidos en el nombre del Señor. Y están acá para poder gozarse también con los que se gozan en este lugar. ¿Cuántos están gozando, hermanos? Amén, bendito sea Dios. Vamos a leer la palabra del Señor en el Evangelio de Mateo, capítulo 24, versículo 42 en adelante. Mateo 24, desde el 40 vamos a comenzar. 24:40. Ya desde que leemos esa porción algunos se afligen. No se aflija, gócese, porque Cristo pronto viene. Amén. Y ese es el tema para hoy. Prepárate, Cristo viene. Dice la palabra del Señor, Mateo 24:40. Entonces estarán dos en el campo. El uno será tomado y el otro será dejado. Dos mujeres estarán moliendo en un molino. La una será tomada y la otra será dejada. Velad pues, porque no sabéis a qué hora ha de venir vuestro Señor. Pero sabed esto, que si el padre de familia supiese a qué hora el ladrón habría de venir, velaría y no dejaría minar su casa. Por tanto, también vosotros estad preparados, porque el Hijo del Hombre vendrá a la hora que no pensáis. Amén. Pueden sentarse. Dele la mano al hermano que tiene la par y dígale: prepárate, Cristo viene. Amén. Usted también dígale: prepárese. Amén. La palabra que hemos leído nos habla claramente de un acontecimiento que como iglesia del Señor estamos esperando. Y ahí tenemos otra cita que podríamos leer, pero solo se las menciono. Tesalonicenses, 1 Tesalonicenses 4, 16 al 18, porque el Señor mismo, con voz de mando, con voz de arcángel, con trompeta de Dios, descenderá del cielo, y los muertos en Cristo resucitarán primero. Luego nosotros, los que vivamos, los que hayamos quedado, seremos arrebatados para recibir al Señor en el aire, y así estaremos siempre con el Señor. Alentaos los unos a los otros con estas palabras. Hermano, dice alentaos, no dice entristézcanse. ¿Cuántos están gozosos, hermano? ¿Cuántos están esperando que suene la trompeta para irnos con el Señor? Aleluya, bendito sea Dios. Todos como pueblo de Dios tenemos que estar listos, esperando, porque nuestro Señor está a la puerta. Hermano, estamos viviendo en un mundo que cada día parece que corre hacia estos escenarios que la Biblia nos habló hace miles de años. El Señor Jesucristo hace 2000 años comenzó a decir: prepárense, porque voy a regresar. Las señales que tenemos en el capítulo 24 de Mateo, ya lo hemos dicho, se relacionan con la segunda venida de Cristo. Y si estas señales de la segunda venida de Cristo ya se están cumpliendo, quiere decir que 7 años antes de la segunda venida de Cristo tendría que ocurrir el arrebatamiento de la iglesia. O sea que si ya están cumpliéndose las señales de la segunda venida, el arrebatamiento es inminente. El arrebatamiento de la iglesia está pronto por ocurrir, y tenemos como iglesia del Señor que estar preparado, vivir en santidad, cada día apartarnos del pecado y acercarnos más y más al Dios Todopoderoso, porque Cristo pronto viene. Ya no es tiempo de estar jugando al medio cristiano y al medio mundano. Necesitamos afirmarnos en el camino del Señor, porque hay mucho creyente en todas las iglesias que se parecen a una cinta. Yo cuando mando a comprar cintas de esas, le digo al hermano: vaya y me compre una cinta cristiana. ¿Y cuáles son esas? Unas que tienen doble cara, que pegan por un lado y pegan por el otro. Aleluya. Porque hay que ser mucho cristiano hoy en día. Cristiano doble cara, hermano, que aquí usted lo ve con una carita de ángel, hermano. Una carita de santidad, si es que ya se, por poquito se le ve la aureola. Pero véalo en la calle. Véalo con sus amigos por allá. Véalo en la universidad. En la escuela, el cipote que va a la escuela. El que trabaja, la boquita que tiene. Lo mentiroso que es. Esos no vinieron hoy. Ninguno de los que he mencionado vino hoy. Doble cara y están esperando al Señor. Yo no sé cuál Señor están esperando. Pero al Señor que yo espero, Él viene por una iglesia sin mancha y sin arruga. Una iglesia que vive en santidad. Una iglesia que se ha apartado del pecado y que es fiel y verdadera. Aleluya. En este mensaje no van a haber muchos aplausos, se los advierto. Ni muchos amenes tampoco. Algunos hasta se van a dormir. Y no es que sea profeta. Pero no les gusta mucho que se hable de esto. Pero la Biblia es bien clara. Mire, dice el primer versículo que leíamos, dice 2, versículo 40, 24, 40, estarán en el campo. El uno será tomado y el otro será dejado. Y pone el otro ejemplo. Dos mujeres estarán moliendo en un molino. La una será tomada y la otra será dejada. Y en el capítulo 25 encontramos la parábola de las 10 vírgenes. 10. 5 estaban preparadas y 5 no estaban preparadas para recibir al novio. ¿Qué quiere decir esto? Existe la posibilidad que de un universo de cristianos como el que vemos acá en este momento, en este lugar, existe la posibilidad que la mitad se quede y la mitad se vaya si el Señor viniera ahorita. ¿De cuál mitad somos nosotros, hermano? Dicen amén los que son de la mitad que se va con el Señor. Le dan la gloria a Dios en esta hora. Dele un fuerte aplauso. Si usted se va con el Señor, si está listo, glorifica al Señor. Bendito sea Dios. Pero hay otro grupo que se va a quedar. Y si estamos predicando hoy de este tema, es para que usted se ponga a cuenta. Porque esta, hermano, puede ser la alerta final. Amén. Puede que sea el último mensaje que usted escuche. Puede que sea este. Y Dios le está dando la oportunidad para que se afirme. Dios en su misericordia ha permitido que usted venga hoy al culto. Quizás no tenía ni idea de venir al culto hoy, pero el Señor estuvo tratando con usted. Y aquí está esta tarde, alabado sea el Señor. Y si está aquí es para que escuche que Cristo pronto viene y que tenemos que prepararnos, que tenemos que afirmarnos en el camino del Señor. Alabe a Dios en esta hora. Bendito sea el Señor. Cristo viene, mi hermano. Todo lo que estamos viendo a nuestro alrededor, las guerras. ¿Dónde no hay guerra ahora? Usted mira el Medio Oriente y se va a dar cuenta que la guerra está en su apogeo. Rumores de guerra, que uno quiere atacar al otro, que el otro país quiere atacar al otro, y ahí están en ese va y ven, en esos rumores de guerra. ¿Ha escuchado hablar de terremoto en estos últimos días usted? Y fíjese que cada vez van incrementándose la intensidad de los terremotos. Los últimos terremotos han llegado a 7 y algo, hermanos. Antes, con un terremoto de 5.1, se caían las casas. Hoy ya empezaron a hacer construcciones más antisísmicas, le llaman. Pero hoy los terremotos ya subieron. Ya son de 7 y más.
1: Y se han incrementado solo en estos días. Imagínense, el mes pasado en Venezuela, este otro mes, hoy este mes que estamos, la semana pasada aquí en Colombia, y luego tenemos terremotos en Filipinas, en Guatemala, en diferentes lugares.
0: En El Salvador, ¿se acuerdan que tembló esta semana aquí en El Salvador? El miércoles, por cierto. Estamos en el culto. Algunos hermanos estaban tan gozosos que no sintieron. Amén. Los que estaban allá atrás se sintieron porque miraban que se movía esa cuestión.
1: Y fíjense, hermano. Comentaba un día de estos en la radio que muchas veces Dios tiene que apretar a la humanidad de esa manera para que busquen de Él. Porque si usted comienza a ver lo que está circulando en las redes del momento de los temblores, de los terremotos que han ocurrido, la mayoría de gente está: ay, Padre Santo, Dios eterno, protégenos, líbranos, te reconozco que eres mi Dios, perdóname, y aquí estoy. Hermano, ¿por qué llegar hasta ese momento para ponernos a cuenta con Dios? ¿Para qué llegar hasta ese punto para entender que tenemos que estar en comunión con nuestro Padre Celestial?
0: Si ahora que estamos aquí tranquilitos, sin temblores, sin nada, podemos ponernos a cuentas con el Señor. Ahora, si estamos a cuenta, hermano, que tiemble la tierra, que pase lo que pase, si yo estoy a cuentas con el Señor, para mí el vivir es Cristo y el morirme es ganancia. Si muero, me voy con el Señor. Alabado sea Dios para siempre. Tengamos esa confianza plena.
1: Que pase lo que tenga que pasar, todo está en las manos de Dios.
0: Pero tengamos esa confianza. Pero si estamos pecar y pecar y pecar, el primer temblor nos va a hacer reconciliarnos. Amén. ¿Cuántos alaban a Dios?
1: Ahora, ahí me está hablando, dos estarán en el campo. Está hablando de un 100%. Una será tomada, la mitad, el 50%.
0: Y la otra será llevada, el otro 50%.
1: Dos mujeres estarán moliendo, otra vez, el 100%, dos. Una, la mitad, el 50% será tomada. Y la otra, el 50% será dejada. Estarán reunidos en el culto en la Cret. 400 personas. 200 serán dejadas. Y 200 podrían ser tomadas.
0: Amén. ¿Cuánto nos vamos con el Señor, hermano? Está listo para irse con el Señor. Dele a la gloria a Dios, está listo. Seremos capaces de decirle: ven pronto, Señor Jesús, yo te espero. Tendremos esa capacidad de decirle: Señor, te espero, ven pronto. Ya ven, por favor.
1: Si estamos a cuentas con el Señor, le podemos decir: Señor, ven cuando quieras.
0: Pero si tenemos la doble cara, pero si tenemos un cristianismo a medias, pero si estamos viviendo con un pie adentro y otro afuera, pero si estamos entre Camagua y Elote, se va a quedar.
1: El Señor habla a una de las iglesias, la iglesia de la Odisea, en Apocalipsis, le dice: por cuanto ni eres frío ni caliente, sino tibio, te vomitaré de mi boca.
0: El Señor quiere que se afirme y que se llene del poder del Espíritu Santo, que tengamos esa unción del Espíritu cada día, que nos acerquemos a Él en oración, en lectura de la palabra, en ayuno, en el trabajo de su obra, que estemos, hermano, apartándonos del pecado y acercándonos a Él cada día. El que es santo, santifíquese todavía, porque Cristo pronto viene.
1: La pregunta que la iglesia debe de hacerse no es solamente qué está pasando en el mundo. La pregunta más importante es: ¿estoy preparado para encontrarme con Cristo? Porque lo que está pasando en el mundo ya entendemos y sabemos que son las señales de la venida del Señor. Pero la pregunta que tengo que hacerme es, si todo esto está pasando, ¿yo estoy preparado para irme con el Señor? Aleluya. Es una pregunta muy personal. Porque solo usted y Dios sabe si se va con Él o no. Amén. Y deje de andar viendo al otro si se va a ir o no se va a ir. Véase usted mismo. Porque por andar viendo a los otros nos quedamos nosotros, hermano. Esto es personal. Ni tan siquiera por su esposa o por su esposo va a tener que entregar cuentas. Es por usted. Cuentas individuales vamos a entregar. Si yo persevero hasta el fin y mi esposa no persevera, yo me voy y ella se queda, o viceversa. Pero no es porque yo perseveré o porque ella perseveró, yo alcanzo la misericordia. No, cada quien tiene que perseverar y mantenerse firme. Así que si usted ve a su esposo todo aguado, ahí dígale, o te aguadías más o te afirmás. Pero yo sigo al Señor, pero yo voy para adelante sirviendo al Rey de Reyes y Señor de Señores, porque Cristo pronto viene. Aleluya, bendito sea el Señor. Estoy preparado para irme con Cristo. Jesús nos dio las señales para que nosotros no estemos quizás poniendo fechas de su regreso. Las dio para que nosotros estemos despiertos. Porque alguno puede decir, ah, bueno, voy a sacar cálculo. Si ya ocurrieron terremotos, ya están ocurriendo guerra, en tal fecha va a venir Cristo. No, no lo dio para eso. Lo dio para que nosotros nos preparemos y estemos listos. Porque Él no quiere que nadie perezca, sino que todos procedan al arrepentimiento. Él quiere que nos vayamos con Él a disfrutar, hermano, de lo que Él tiene para cada uno de nosotros, si le somos fieles. Aleluya. Otra cosa, esto no es del que empieza y deja todo a medias. Dice la Biblia, el que perseverare hasta, ¿cuándo? Hasta el fin, será salvo. Si usted hizo una gran labor en la iglesia, hermano, si usted trabajó día y noche en la iglesia, si usted fundó 500 iglesias, pero al final no persevera, usted se pierde. Porque no es por lo que hizo antes, es por lo que esté haciendo cuando Cristo venga, alabado sea el Señor. Eso, tenemos que prepararnos y saber que en cualquier momento el Señor vendrá, bendito sea Dios para siempre. La palabra del Señor dice ahí en el versículo, vamos a ver, tenía por acá el versículo, 46, versículo 46 del capítulo 24 de Mateo. Mire lo que dice la palabra del Señor. Bienaventurado aquel siervo al cual cuando su Señor venga le halle haciendo así. ¿Cómo así, hermano? Está hablando más atrás, habla del siervo fiel. Está hablando del que se mantiene firme, del que está preparado, del que está trabajando en la obra del Señor, del que está ayudando al necesitado, del que está predicando la palabra de Dios, del que está ayunando, del que está orando, alabado sea Dios. Está hablando de ese siervo fiel. Qué bueno que el Señor nos haya reunido en una congregación alabando y glorificando su nombre. Amén. Pero algunos los vayan dormidos en el culto, pero dormidos. Amén. A mí no me gusta despertar a los dormidos en la iglesia, fíjese. No me gusta. Porque yo siento que aquí es donde encuentran paz y tranquilidad. Y por eso se duermen. En su casa no sé qué tendrán. Pero aquí se duermen. Porque encuentran una paz y una tranquilidad. Pero cuidado. No lo vaya a encontrar dormido el Señor. Que lo encuentre dándole la gloria a Él, diciendo gloria a Dios, aleluya, Cristo vive, bendito sea el Señor para siempre. Dele fuerte ese aplauso al Rey de Reyes, Señor de Señores. Los terremotos nos recuerdan que el mundo no es estable. En el libro de Isaías leíamos la vez anterior que dice que temblará la tierra como un ebrio. Va a temblar la tierra, hermano. y predicaba hace como un mes quizás atrás sobre los terremotos que vienen de aquí para allá. Yo creo que algunos estuvieron en ese culto. Los terremotos que vienen. Va a haber un terremoto, pero ya la iglesia no va a estar aquí. Dice Apocalipsis que habrá un terremoto cual nunca ha habido desde que hay gente en la tierra. Desde que hay vida en la tierra. No sé de qué magnitud va a ser. Ese terremoto va a destruir casi a la mayoría de los habitantes de la tierra. Pero no se aflija que ya no vamos a estar aquí. Ahora, si usted piensa quedarse, aflíjase. Porque en medio de la gran tribulación va a ocurrir ese mega terremoto. Me imagino que va a ser, si nunca ha habido uno de esa magnitud, me imagino que va a llegar a los 20 grados. O si no más, porque va a destruir a la tercera parte de la tierra. Después de ese viene el otro terremoto, que es cuando Cristo pone sus pies en el Monte de los Olivos. La tierra se aplana por completo, las islas desaparecen. Pero eso, cuando Cristo ponga sus pies en el Monte de los Olivos, usted y yo también estaremos poniendo nuestros pies ahí en el Monte de los Olivos, porque venimos con nuestro Señor para reinar en esta tierra durante 1000 años en el reinado justo del Mesías. Alabado sea Dios para siempre. Pero ojo, hermano, para que usted venga con Cristo, tiene que irse primero. Amén. Si no se va, no viene. Le va a tocar pasar los terremotos que van a haber aquí en la tierra. Cuidado con eso. Mateo 24:7 dice: y habrá hambre, pestilencias y terremotos en diferentes lugares. En los últimos días hemos visto terremotos devastadores. El 10 de agosto de 2026, 7.4, el occidente de Colombia, y produjo gran destrucción. Ya vimos la noticia, todo lo que ha pasado. Ayer, 15 de agosto, otro terremoto, 7.7, golpeó el este de Indonesia, provocó muertes, destrucción, desplazamiento de miles de personas. Y también ayer mismo, terremoto de 5.0 en Granada, España. Y van a seguir ocurriendo más. Por ahí sale un señor diciendo que en El Salvador va a haber un terremoto de 9.0. No crea todo lo que ve en las redes. Pero que sí van a haber más terremotos, van a haber. Van a haber. Y tenemos que estar preparados. Porque nosotros como cristianos sabemos de que esto es algo normal. Esto es algo que está escrito en la palabra de Dios y que no nos tiene que tomar de sorpresa. Cuando esté temblando la tierra, usted glorifica al Señor. No se asuste, diga: gracias, Señor, porque pronto viene. Esta es una señal de tu venida y aquí me quedo, alabado sea el Señor, a esperar que tú vengas por mí. Amén. Pero no se esté reconciliando a la hora del temblor. Amén. Reconcíliese antes. Hoy se puede reconciliar. Pero reconcíliese y ya no peque más. Amén. Porque hay algunos que juegan con el perdón de Dios, con la misericordia de Dios, con la gracia de Dios. Se reconcilian y vuelven a pecar. Se vuelven a reconciliar y vuelven a pecar. La Biblia dice: el que encubre su pecado no prosperará. Más el que lo confiesa y se aparta, ya no lo vuelve a hacer, y se aparta, alcanzará misericordia. Si se va a arrepentir, apártese, ya no peque más. Porque a veces a la hora del terremoto no queda lugar de arrepentirse. Más si nos agarra dormidos. Más si tiene sueño profundo cuando empiece a temblar y le caiga el techo encima. Ni va a saber lo que va a pasar. Pero si usted está reconciliado con el Señor, está a cuentas con Dios, hermano, que le caigan los pisos, que sean encima, que se muera, no hay problema, porque va derechito a la presencia de Dios. Si estamos a cuentas con el Señor, no hay ningún problema, porque el morir no es ganancia. Dele fuerte ese aplauso al Señor, hermano. Aleluya. No hay por qué temer. Estamos confiados en Cristo. Y si es el tiempo ya de Dios que yo tengo que morir, voy a morir. Pero de lo contrario, dice la Biblia, que el que está en sus manos, nadie lo arrebatará. Estamos confiados en Cristo. Ahora, cada acontecimiento de esta naturaleza, estoy hablando de los terremotos, debe recordarnos que la palabra de Dios es verdadera y que se cumple al pie de la letra. Cada vez que tiemble, usted acuérdese, Señor, tu palabra es verdadera. Esto está escrito en tu palabra. Este terremoto tiene que ocurrir. Los terremotos no son nuestra fecha del calendario profético, son una llamada para que despertemos, porque Cristo está a las puertas. Otra de las señales de que Jesús habla son las guerras. Mateo 24, 6 al 7, Jesús dijo que escucharíamos de guerra y rumores de guerra, y agregó: y se levantará nación contra nación y reino contra reino. Estamos viendo nuestro mundo marcado por conflictos armados. Si echamos un vistazo al Medio Oriente, encontramos el pleito que se tiene Irán con medio mundo, porque no quiere dejar pasar los barcos petroleros por el estrecho de Hormuz. Y ese es el pleito que hay gravemente en el Medio Oriente, el cual ha permitido que el combustible en El Salvador esté costando $5 y más el galón. Y no solo el combustible, si sube la gasolina, suben los frijoles. Amén. Aparte de eso, súmele que no está lloviendo. ¿Cuánto vale el canasto de maíz ahora? $15. Y hay que rogar a Dios encontrar un poquito de maíz. Las tortillas antes daban, ¿cuántas daban por el dólar? Hoy, ¿cuántas dan por el dólar? Como 8 tortillas creo que están dando hoy, o 10 tortillas. Y hay hermanos que se comen $2 en una sola sentada. Yo no sé cómo le van a hacer cuando esto arrecie. Amén. Se comen $2 de tortilla y no leen ni un capítulo de la Biblia. Imagínense qué bonito. Alimentan el cuerpo y no alimentan el alma. Si se come 10 tortillas, lea 10 capítulos de la Biblia. Alimente el cuerpo, pero alimente el alma también. Una de dos: o deja de comer tanto o lee más la Biblia. Pero esa es interesante. Hermano, el conflicto armado está llevando al mundo a un caos. Las guerras están llevando al mundo a un caos. Va a llevar a la crisis económica, y la crisis económica a la escasez alimentaria, a la falta de comida, el hambre. Y el hambre va a llevar a otras consecuencias terribles: problemas de salud, desnutrición y muchas cosas más. Hacia ahí va encaminado el mundo, con los problemas que se están dando a nuestro alrededor. Tenemos guerra, por ejemplo, también en Ucrania, en Gaza, en Sudán y otros escenarios de guerra en el mundo. Hermano, la Organización Mundial de la Salud ha documentado más de 900 ataques contra instalaciones y servicios de salud durante este año 2026. O sea que las guerras también están alcanzando los hospitales, las clínicas están siendo destruidas. No va a haber medicamento. Pero Jesús dijo algo importante: mirad que no os turbéis. No se preocupen, no se aflijan. La iglesia no tiene que vivir dominada por el miedo. Venga lo que venga, pase lo que pase, mi vida está confiada en Dios. Amén. ¿Cuántos tienen su vida segura en Cristo? ¿Cuántos tienen su vida confiada en el Señor? El que habita al abrigo del Altísimo morará bajo la sombra del Omnipotente. Alabado sea el Señor. Vengan las guerras que vengan, las pestes que vengan, los terremotos que vengan. Estamos confiados en Cristo Jesús. Bendito sea el Señor para siempre. Mientras el mundo pregunta qué va a pasar, la iglesia debe declarar: Cristo viene. Aleluya, bendito sea el Señor. Las enfermedades y las pestes también nos recuerdan que el mundo es muy frágil, que la humanidad es frágil. En Lucas capítulo 21, versículo 11, Jesús nos habla también de estas señales. 21:11 de Lucas dice: y habrá grandes terremotos y en diferentes lugares hambres y pestilencias, y habrá terror y grandes señales en el cielo. ¿Escuchó lo que dice la palabra del Señor? ¿Qué va a haber? Terremotos. Está hablando de no pequeños terremotos, está hablando de grandes terremotos como los que estamos teniendo, y quizás hasta más grandes. Y en diferentes lugares dice que habrá hambre y pestilencias, y habrá terror y grandes señales en el cielo. La semana pasada ocurrió una de las señales más grandes en los cielos. Ocurrió que la luna se puso en la línea del sol y se alineó con otros planetas. Y eso, según lo que dice el libro de Amós, cuando ocurre eso, que la luna oculta la luz del sol, indica o es señal de destrucción para la nación donde se es visible esos fenómenos en el cielo. Ocurrió un eclipse total. Gracias a Dios que aquí no lo vimos. Amén. Aquí no se vio, porque Amós dice que donde ocurre, donde sea visible, para ellos es la señal de destrucción y de juicio que viene. Así que no se ponga triste porque aquí no lo vimos. Dele gracias a Dios que no lo vimos. Inmediatamente en España fue visible, ocurrió el fenómeno ese y ocurrió el terremoto en España. Y en los otros lugares donde se ha visto, comienzan a haber fenómenos diferentes. Porque la Biblia lo habla, hermano, pero usted no se aflija. Mire, la palabra del Señor habla claramente. Ahí en Lucas 21:11, se lo vuelvo a leer: y habrá grandes terremotos y en diferentes lugares hambres y pestilencias, y habrá terror y grandes señales en el cielo. Amén. Las enfermedades siguen siendo una realidad mundial. ¿Cuántos se acuerdan del COVID? ¿Cómo nos encerraron, verdad? Todo lo que pasamos fue un caos. Pero fíjese que también fue una demostración de cómo poder tener el control total del mundo. Y la gente que estaba detrás de todo esto se dio cuenta que sí podían tener el control total. Porque un solo hombre, desde por allá, por Suiza, estaba dirigiendo y diciendo: hagan esto, hagan lo otro, enciérrense, usen mascarilla. Y ahí no había gobierno que dijera no. Todas las grandes potencias del mundo doblegado ante la voz de un hombre. ¿A qué le huele eso? Al dominio que va a tener un día el anticristo sobre este mundo. Son pruebas, son ensayos que han estado haciendo. Porque recuerde usted que una vez que la iglesia sea arrebatada, aparecerá el hombre inicuo, el malvado, el anticristo. Ahorita no aparece, ya está en acción, dice la Biblia, el misterio de la iniquidad. Solo que hay quien al presente lo detiene. ¿Y quién detiene el surgimiento del anticristo? Usted y yo, como iglesia del Señor. Mientras estemos nosotros acá, no puede surgir el anticristo. Pero una vez que seamos arrebatados, inmediatamente surge el anticristo.
0: Eso lo dice la palabra de Dios. Pero bueno, a mí no me interesa quién va a ser el anticristo, porque algunos se ponen a sacar especulaciones, que va a ser fulano de tal, que va a ser el otro, que porque dice que no va a hacer caso de las mujeres, va a ser un homosexual, que puede ser fulano de tal. Que digan lo que quieran decir, a mí no me interesa, al cabo que yo ni lo voy a ver. A mí me interesa saber quién es mi Cristo, alabado sea el Señor, y cómo estar preparado para irme con Él. Dele la gloria a Dios. Prepárate, hermano, Cristo viene, Cristo viene. ¡Aleluya! Las señales se están cumpliendo. En julio del 2026, la Organización Mundial de la Salud informó que un brote de la enfermedad por virus llamado bundibugio, que ya no hay ni cómo ponerle, relacionado con el ébola, continuaba activo en la República del Congo y que podía expandirse por todo el mundo. Esto lo dijeron en julio de este año. Y esas son pestes que pueden llegar a todo el mundo. La humanidad, hermano, puede avanzar científicamente, pero sigue siendo vulnerable. Por más tecnología de punta que tengamos, pero es vulnerable a cualquier peste que llegue. Es vulnerable a cualquier enfermedad que llegue. Podemos construir grandes ciudades. Podemos viajar al espacio. Podemos desarrollar inteligencia artificial. Pero seguimos necesitando del Dios Todopoderoso. Necesitamos de Dios. ¿Cuántos necesitan más y más de Dios? Alabado sea el Señor. Necesitamos de Dios cada día. Bendito sea el Señor. El progreso del hombre no elimina su necesidad del Creador. Por mucha inteligencia artificial que tengamos, necesitamos del Dios Todopoderoso. Mateo 24:42. Dice la Biblia, tengan miedo, dice. ¿Así dice? ¿Cómo dice 24:42 de Mateo? Ajá. Velad. ¿Por qué? Porque no sabéis a qué hora ha de venir vuestro Señor. ¿Qué tenemos que estar haciendo entonces, iglesia del Señor? Amén. Velad pues, porque no sabéis a qué hora ha de venir vuestro Señor. La palabra clave no es miedo. No dice tengan miedo porque el Señor ya viene. No, dice prepárense, velen. Esta es la palabra clave aquí, prepárense, velen, porque no saben a qué hora va a venir vuestro Señor. Si Dios hubiera dado una fecha, si Cristo hubiera dado una fecha de su regreso, hermanos, digamos que hicieran falta 3 años, ¿cree que estuviera esta iglesia así como está aquí? 3 años para que Cristo venga, que faltaran, y que ya teníamos una fecha exacta, que Él la hubiera dejado. ¿Estarían las iglesias así como están ahora? ¿Dónde estaría usted? ¿Dónde andaría en este momento? Ahora, ¿se da cuenta por qué no dejó una fecha específica al Señor para regresar? Porque conociéndonos, el Señor conociéndonos a nosotros, mejor no le dejo fecha. Porque estos son capaces de andar desenfrenadamente todo el tiempo, y cuando ya falte una semana para que yo regrese, van a estar llenando los templos, adorando al Señor. Por eso Él dice, velen, porque no saben a qué hora va a venir vuestro Señor. Manténganse firmes, prepárense, busquen de Dios cada día, porque en cualquier momento la trompeta va a sonar, y cuando la trompeta suene seremos arrebatados, nos vamos con el Señor. Y eso puede ocurrir en este momento, puede ocurrir esta tarde, esta noche, en cualquier instante nos vamos con nuestro Señor. Aleluya. Hay que prepararnos. La pregunta no es ¿cuándo va a venir el Señor? La pregunta es ¿estoy preparado para irme con el Señor? Esa es la pregunta que tenemos que hacernos siempre. Ahora, alguien me puede decir, hermano, ¿pero cómo nos podemos preparar para irnos con el Señor? Yo le voy a mostrar algunas áreas que tenemos que ver para prepararnos e irnos con el Señor, que no descuidemos. En primer lugar, hermano, arregla tu vida con Dios. ¿Cómo está tu vida con Dios, tu relación con Dios? ¿Tienes una comunión con Él en oración? Hablas con Dios todos los días. Amén. Si no estás hablando con Dios, tienes que empezar a hacerlo. Para tener una comunión plena con Él. Miren, el proceso de comunicación con Dios es de la manera siguiente. Yo hablo con Él a través de la oración y Él habla conmigo a través de su palabra. O sea que para tener una plena comunión con Dios necesitamos orar y leer la palabra de Dios. ¿Cuántos dicen amén? Dicen amén los que se levantaron esta madrugada a orar. De verdad, no voy a estar diciendo amén solo porque el otro dijo amén, porque está mintiendo. Dicen amén los que leyeron dos capítulos de la Biblia este día. Se fueron los amenes. Se la voy a poner más fácil. Dicen amén los que leyeron cinco versículos, que son los que leímos ya ratitos. Dicen amén. Ahí sí, ¿verdad? Tiene que haber una comunión con Dios. Claro, como no nos comunicamos con Él, ahí andamos buscando quien nos hable. Buscando vasos, tazas, platos, lo que sea, para que Dios nos hable. Cuando usted y yo directamente podemos hablar con Él, hermano. Cuando Dios puede hablarnos directamente a nuestra vida. Nos habla a través de la lectura de la palabra, nos habla a través de un mensaje que escuchamos, nos habla a través de una alabanza que oímos, nos habla a través de diferentes formas y medios. Y si hay necesidad de hablarnos una palabra profética a través de alguien, también lo va a hacer. Dios es absoluto y Él hace como quiere. Pero Él nos habla a nosotros. Y nosotros tenemos que hablar con Él. Creyente que no ora es un creyente fracasado. Por eso es que no duran en las iglesias, porque no oran. Por eso es que la primer tentación que les pase por enfrente se los lleva para el mundo, porque no oran. Y el Señor claramente dijo, oren para que no caigan en tentación. Amén. Ahí andan poniendo peticiones por aquí, peticiones por allá. Ayúdeme a orar, hermano. Ponen a toda la iglesia a orar, pero ellos no oran. Ellos por allá en los centros comerciales, echándose un helado, haciendo otras cosas, hablando lo que no deben con otra gente por allá, la iglesia clamando y orando por ellos, y ellos en otras cosas, allá en la cancha de fútbol. Esto es personal. Cada uno en lo particular debemos de tener una vida devocional diaria en comunión con nuestro Dios. Orar y velar. Mantener una vida íntegra delante de Dios. Una vida de santidad. Buscando la santidad. Dice la Biblia, oiga bien lo que dice la palabra del Señor. Buscad la paz con todos y la santidad. Amén. Sin la cual nadie verá, me verá, dice el Señor. Pero es que el problema es que hoy en día muchos buscan la santidad, pero dejan a un lado la primera parte del versículo. Andan buscando la santidad y se han peleado con medio mundo. Y la Biblia es bien clara. Primero, la paz con todos. Cuando estoy en paz con todos, entonces ya busco la santidad, acercarme a Dios. Eso es lo que tenemos que hacer cada día. Amén. Amén.

Dios Todopoderoso en oración, que va a sacar más provecho. Amén. Hay creyentes que ni duermen, hermano. Ni duermen. Si por casualidad uno se levanta en la madrugada y dice, a ver, en línea, fulano de tal. Y son las 1, 2 de la mañana. O en un TikTok en vivo. En la madrugada. Bueno, a veces hasta se quedan dormidos con el teléfono encendido, transmitiendo. Y se vuelven a despertar y siguen. Pero de Dios, nada. ¿Han hablado con Dios? No. ¿Han orado? ¿Han leído? No. Pero sí están al día con todas las redes sociales. El tiempo que le pertenece al Señor se lo estamos dando a las redes. Y el Señor nos reclama ahora ese tiempo. Ese tiempo que dedicábamos para orar con Él, Él nos reclama. ¿Dónde está ese tiempo? ¿En qué lo estás empleando? Dice la Biblia, aprovechando bien el tiempo, porque los días son malos. Estamos llegando al final de todo, hay que aprovechar el tiempo. No es mañana, no es después, es ahora que tenemos que enderezar nuestra vida. Es ahora que tenemos que entender, hermano, que tenemos que arreglar nuestra vida y buscar más y más de Dios. Ahora. Alabado sea el Señor. Entonces, la primera cosa que tenemos que hacer para prepararnos para la venida de Cristo, ¿cuál es? ¿Cuál es? Ya se las dije. Arreglar nuestra vida con Dios, nuestra comunión con Dios. Arregle esa comunión. Esos cables están cortados. Únalos. O están apuntando para otro lado, esos cables. Están apuntando para las redes, que apunten para arriba. Arregle su comunión con Dios si quiere irse con el Señor. Si quiere estar preparado para cuando la trompeta suene, arregle su comunión con Dios. Ore, lea la palabra de Dios. Aleluya. Pero es ahora, no mañana, no después. Ahora. Número dos, manténgase en santidad. Amén. Veamos lo que nos dice, tal vez nos hace el favor, primera de Pedro, capítulo 1, versículos 15 y 16. Sino como aquel que os llamó es santo, sed también vosotros santos, ¿en qué? En algunas áreas de su vida, dice, ¿verdad? ¿No? ¿En qué dice? En toda vuestra manera de vivir. ¿Qué más dice? Porque escrito está, sed santos, porque yo soy santo. ¿Dicen amén los santos? Como 5 por aquí, 8 por acá y 2 por acá dijeron amén. ¿Dicen amén los que están en santidad? Como aquel que os llamó es santo. El llamado es para que nosotros seamos santos. Pero no solamente en el culto. No solamente en la iglesia. En toda vuestra manera de vivir. Amén. En vuestra forma de hablar. En nuestra manera de caminar. En nuestra manera de actuar. En nuestra manera de tratar a los demás, que haya santidad en nosotros. Y santidad es parecernos más a Dios y menos al mundo. Esa es santidad en una definición bien clara. Más cerca de Dios y alejados del mundo. El Señor nos manda que nos mantengamos en santidad. Nos llama a vivir una vida diferente. Prepararnos para la venida de Cristo no consiste solamente en conocer las profecías. Consiste en vivir preparados, porque Cristo pronto viene. Número tres, otra forma para prepararnos es: no te dejes engañar. Amén. ¿Cuál es la primera que les dije? Arreglando nuestra comunión con Dios. La segunda,

0: mantenernos en santidad. La tercera, no dejarnos engañar. Mateo 24:4. Mirad que nadie os engañe. Porque en este tiempo, hermano, va a haber confusión espiritual. En este momento han surgido una cantidad de sectas e iglesias que es terrible, hermano. Muchos engañadores han surgido. Y si no tenemos una base sólida de la palabra, dice que vamos a ser como las hojas que se lleva el viento. Por eso vemos creyentes que andan del tingo al tango en las iglesias rebotando. Hoy los vemos aquí, mañana los vemos allá, de ahí los vemos allá con los testigos de Jehová, después están con la luz del mundo, después están en la católica. Y después vienen para acá tranquilos a orar aquí. Les da lo mismo, porque para ellos todos buscan a Dios, dice. Engañados totalmente. Hermano, no se deje engañar. En este último tiempo va a haber confusión espiritual. Se van a levantar falsos maestros. Miren cuánta gente predicando en las redes erróneamente. Y por estar predicando erróneamente están arrastrando cantidad de creyentes. Bueno, yo veo algunos creyentes de la CRED compartiendo mensajes de predicadores que erróneamente están predicando. Y los están compartiendo y los dan como buenos predicadores. Esta es sana doctrina, escriben todavía ahí en los grupos. Que nadie los engañe, hermano. Pero los mensajes del pastor Vidal casi nadie los comparte. Los mensajes de los otros pastores que predican sana doctrina no los comparte nadie. Pero no vaya a ser una cosita de esas ahí que apariencia de piedad y engañas, cuestiones que engañan a la gente, que ahí ese medio mundo comparte. Que nadie os engañe. Palabras de nuestro Señor Jesucristo. Pero claro, para que no me engañen, yo tengo que tener conocimiento de la palabra de Dios. Pero y si no la leo, ¿cómo voy a tener conocimiento, hermano? ¿Cómo voy a entender que hay muchas cosas que se están predicando que no están escritas en la palabra de Dios? Y todo lo que hablen, hermano, aunque sea en nombre de Dios, pero si no tiene base bíblica, es una mentira. Es un engaño. Tenga mucho cuidado con eso. Si usted lee la palabra de Dios, si usted ora, Dios le va a dar entendimiento y discernimiento, y nadie lo va a engañar. Que nadie lo engañe. Biblia más oración más discernimiento del Espíritu Santo es la fórmula para que nadie nos engañe. Mi pueblo pereció, dijo el profeta, porque le hizo falta conocimiento. ¿Por qué se muere espiritualmente? Porque le hace falta el conocimiento. ¿Por qué lo engañan? Porque le hace falta conocimiento. Y número 4, ¿qué más hacer para estar preparados para irnos con el Señor? Siga predicando el Evangelio. Amén. Dele la mano a su hermano y si está dormido, despiértelo. Dígale, siga predicando el Evangelio, hermano. Siga predicando el Evangelio. ¿Sabe por qué? Porque Mateo 24:14 dice: y será predicado este evangelio de reino en todo el mundo para testimonio de todas las naciones, y entonces vendrá el fin. Amén. Para que venga el fin, ¿qué es lo que tenemos que hacer? Predicar. Predicar. Entre más luego ganemos las almas para Cristo, más luego nos vamos con el Señor. Pero ¿cómo cuesta que vayamos a predicar, hermanos? Miren, hoy hay tantas formas de predicar. Ahí están los medios de comunicación que han surgido. Ahí tenemos esa radio nueva que estamos ahí con Alerta Final, 102.1 FM. ¿Cómo está costando, hermano? Para que un hermanito ayude a predicar con una ofrenda, ¿cómo cuesta? Pero no vaya a ser una promoción del triple saldo invencible, que ahí se van corriendo a ponerle hasta doble. Que le falte todo menos el saldo. Hay que predicar el Evangelio. Cuando usted da una ofrenda para la radio, bueno, de aquí de la creo.
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Señor Jesús, gracias por haber derramado hasta la última gota de sangre en la cruz. Señor, gracias, porque por tu sangre puedo entrar al cielo. Por tu sangre tengo paz. Por tu sangre soy libre. Por tu sangre puedo alabarte y adorarte. Por tu sangre estaré contigo por la eternidad. Gracias por lo que hiciste en la cruz. Hoy más que nunca te digo gracias. Te amo, Señor. Bendito seas desde el siglo y hasta el siglo. Gloria y honor te pertenecen a ti. Gracias, Dios de Abraham, de Isaac y de Israel. Bendito seas, Hijo del Altísimo. Gracias, Señor. Gracias, Señor. Si usted quiere entregarle su vida a Cristo, donde quiera que esté, levante su mano. Si usted ha venido aquí por primera vez, algún amigo o amiga que está allá afuera tal vez, usted que está aquí, levante su mano y entregue su vida al Señor. Aproveche o reconcíliese con Dios, porque aún hay tiempo, mi amigo. Aún hay tiempo. Jesús viene pronto por su iglesia, levantará a su pueblo, se llevará a los cielos a su novia. Pero sin santidad nadie le verá. Donde quiera que vos estés, levanta tu mano. Y si tú estás en Chile, tú estás en Argentina, en el Perú, en el Uruguay, en el Ecuador, en Colombia, en Venezuela, si tú estás en las Guayanas, si tú estás en el Brasil o en el Uruguay, en Panamá, Costa Rica, Ecuador, qué sé yo, Guatemala, Nicaragua, Honduras, si tú estás escuchándonos en México, Canadá o Estados Unidos o cualquier país, República Dominicana o Cuba, Panamá, donde quiera que tú estés, dile: Señor, me arrepiento de mis pecados y te pido perdón por toda mi maldad. Te entrego mi corazón, cambia mi vida, enséñame a hacer tu voluntad. Inscribí mi nombre en el libro de la vida. Te entrego mi corazón, ayúdame a hacer tu voluntad. Amén y amén. El libro.

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0: Y así, con esa mano levantada, dándole gracias a Dios, vamos a recibir al predicador, nuestro hermano Cristóbal Cenicero, un buen amigo, que desde allá de México, allá adelante de Monterrey, él viene para predicar la palabra. Óigame, es una bendición tenerlo. Nos ha bendecido Cristóbal mucho y nos sigue bendiciendo. Es un placer que esté con nosotros acá.
1: Muchas gracias, hermano Vidal, qué amable. Ese aplauso es para el Señor, yo lo sé. Eso es para el Señor, es para el Señor. Bendito sea el nombre maravilloso de Jesucristo. Estamos ya para disponernos a escuchar el consejo de la palabra. Pero antes de que usted se siente, permítame un segundo. Saludo a todos los pastores. Los felicito por estar respaldando esta reunión. Dios me los bendiga. Dios premie su esfuerzo y les bendiga en su congregación, en el ministerio que están desarrollando. Un placer saludarlos a todos. Amén. A los hermanos músicos que cantaron, Dios los bendiga. Qué hermoso. Todo es para hacer la alabanza al Señor mucho mejor. Amén. Esta noche yo quiero entregar este mensaje que le he puesto como tema: imitando a los valientes. Imitando a los valientes. Cuando usted ve a un cobarde, no lo imite, porque siempre es correlón. Búsquese un valiente, imítelo, imítelo. Aunque hay algunos que cuando estaban en el mundo eran muy valientes, se convierten y ya no pueden hacer nada, o no quieren hacer nada, se acobardan. Pero recuerde que no se nos ha dado un espíritu de cobardía, sino de poder, de dominio propio. Leemos en el segundo libro de Samuel, capítulo 23. Segundo libro de Samuel, capítulo 23. Del versículo 13 al 17 dice: y tres de los 30 jefes descendieron y vinieron en tiempo de la siega a David en la cueva de Adulam, y el campamento de los filisteos estaba en el valle de Refaín. David entonces estaba en el lugar fuerte, y había en Belén una guardia de los filisteos. Y David dijo con vehemencia: ¿quién me diera a beber del agua del pozo de Belén, que está junto a la puerta? Entonces los tres valientes irrumpieron por el campamento de los filisteos y sacaron agua del pozo de Belén, que estaba junto a la puerta, y tomaron y la trajeron a David, mas él no quiso beber, sino que la derramó para Jehová, diciendo: lejos sea de mí, oh Jehová, que yo haga esto. ¿He de beber yo la sangre de los varones que fueron con peligro de sus vidas? Y no quiso beberla. Los valientes hicieron esto. ¿Ve cómo la Biblia recalca? Los valientes hicieron esto. Vamos a imitar a esa gente. Siéntese, por favor, si es tan amable. Fíjese que cuando David huía del rey Saúl, de su suegro. Qué tremendo es tener un suegro así, ¿verdad? Y este señor Saúl, que era el rey, odiaba a su yerno y le molestaba la prosperidad en la que Dios lo tenía. David no hacía nada más que agradar a Dios, y Dios se encargaba de prosperarlo. El otro era un miserable desobediente que no podía ser prosperado por Dios, porque la desobediencia jamás, sus escalones sirven para que Dios te premie. Y él huía de Saúl y se fue a tierra filistea. Allá tuvo que actuar como loco para poder defender su vida. Creo que si usted y yo lo hubiéramos visto, hubiéramos dicho: ¿hasta dónde cayó ese hombre tan bajo? Babeando, con la barba larga, pintando las paredes. Es un loco. Lamento haberlo ayudado cuando inició. Quizá hubiera pensado eso. Pero David era un hombre astuto que obedecía a Dios. Era un hombre sabio que obedecía a Dios. Yo entiendo que hay muchos ministerios que están en desgracia porque no quisieron babear cuando se les dijo. Amén. ¿Cómo voy a babear si soy doctor en teología? ¿Cómo voy a babear si soy el pastor de la iglesia más grande? ¿Cómo me voy a portar como loco? Sí, te vas a portar como loco según la gente, pero cuerdo según Dios. Y cuando actuamos de esa manera, Dios nos defiende y además nos prospera y además nos marca un camino para seguir. Dios le dijo a David: es tiempo de irte, hijo. Porque lo llevaron hasta la presencia del rey, diciendo: este es el que nos mató a Goliat, este es el que mató a nuestro paladín. Y el rey nomás dijo: no tengo yo más locos aquí que me traigan otro, ¡órale! Y los corrió. Y entonces David entendió: no cabe duda que Dios ya no me quiere en tierra filistea, y arrancó para el desierto. Mire, mi hermano, hay veces que Dios nos hace caminar por lugares que no entendemos ni para qué nos lleva. Amén. ¿Para qué me trajiste aquí? Y hubo muchos años que batallaba cuando estaba predicando, y hasta que llegó el día en que le dije al Señor: ¿a qué me traes aquí? A tres cosas te puedo traer cuando te llevo a un lugar: te llevo a sembrar, te llevo a regar o te llevo a cosechar. Pero apréndetela, para que no estés sembrando cuando te mando a regar, ni estés regando cuando te mando a cosechar. Porque a veces así sucede: llegamos a un lugar a regar cuando debemos de rajar la tierra para sembrar la semilla. Detrás de nosotros viene otro con la manguerota y empieza a regar, pero el que da crecimiento es Jehová. Amén. Cuando entendemos a qué nos llevó Dios a un lugar, qué hermoso. Yo quisiera que siempre me trajera cosechando, pero a veces me manda a sembrar, y cuando tú siembras, hermano, hay que abrir el surco, hay que dejar la semilla, volver a, y luego taparla, y ¿qué crees? ¿Queda igual la tierra? Una sequedad terrible, no se ve nada, ni una matita. Tienes que verla con los ojos de la fe. Amén. Pero después viene alguien y abre las compuertas y empiezan a regar la tierra, y después llega otro y empieza a cosechar, y Dios de alguna manera realiza lo que se ha propuesto. David salió huyendo de tierra filistea y fue a dar a una cueva, a la cueva de Adulam. En esa cueva, cuando se dieron cuenta algunas personas que estaba el gran rey, el gran valiente David, fueron a buscarlo. Amén. Pero oiga, llegó una clase de gente que, dice Charles Swindoll, eran gusanos. Eran gusanos. Y qué terrible es que te sientas como gusano y te lleguen más gusanos. Ay, padre. Amén. Que estás empezando la obra y te llega cada hermano problemático, padre mío. Y que quieres correrlo, pero Dios no te deja que lo corras, porque es el medio que va a usar para sostenerte. Aguántalos, aguántalos, aguántalos. Y luego yo digo: Señor, ¿por qué los tengo que aguantar? Porque yo fui el que me los había tirado, los habían herido, y los traje aquí al mesoncito. Además, ¿sabes qué? Atiéndemelo, cuídemelo y págale. Y cuando yo regrese, te pago lo que falte. Aguántalo. Y la gente cree que los aguantamos porque son muy chulos. Y la gente cree que los aguantamos porque son muy talentosos, porque cantan. No, te aguantamos porque ya nos pagaron por adelantado. Te aguantamos porque ya nos pagaron por adelantado. Y estamos esperando que venga Cristo para pagar lo que falta. Llegaron a ese lugar. Basuras humanas. Hágame favor, los afligidos, los endeudados y los amargados. Qué linda congregación. Yo hubiera cerrado la puerta con el primero que entraba, ¿no es cierto? ¿Quién es un afligido? Persona con molestias y sufrimientos físicos. ¿No los ha visto? Ay, ay, ay. Es el canto de ellos las 24 horas. Ay, ay. En el tono que los pongas es ay. Ay, ay. Persona con tristeza y molestia moral, esa es una persona afligida. Un endeudado, personas llenas de deudas. ¿Conoces a alguien? ¿Qué va? Personas llenas de deudas, personas que se reconocían obligadas a cumplir con algún impuesto, porque el rey Saúl les había aumentado los impuestos y ya los tenía hasta aquí, y algunos pagaron, pero ya no podían, estaban endeudados. ¿Qué hay que hacer? Vámonos de aquí. Y luego dejó la Biblia para el último, a los más pesaditos, a los amargados. Oye, tratar con un amargado, hermano, es algo espantoso, porque todo lo que hagas está mal. Si pintas el templo de blanco, él lo quiere azul. Y si lo pintas de azul, él lo quiere verde. Y si viene Cristóbal Cenicero, no, le cae gordo, quiere otro. A nadie, es más, no le das gusto nunca, nunca, nunca le das gusto. Pues aquí David, le han llegado amargados, personas que amargan, así los define el diccionario, personas que amargan, desde que te ven te amargan, cuando hablan te amargan y cuando se van descansas. Las personas amargadas que siempre causan aflicción o disgustos, personas con carácter áspero y desabrido. Ay, Dios mío. Esa es la clase de gente que le llegó. No creas que anduvo evangelizando, hablándoles, aquí estoy, vengan, miren. No, le llegaron. Pero David es un hombre que tiene ojos de fe, un hombre que no está viendo al afligido, al endeudado y al amargado. Él está viendo una persona que puede ser transformada, bendito el nombre del Señor, una persona que puede cambiar. De esa clase de personas, mi hermano, le llegaron 400. Si con 3 ya quieres agarrar la carretera corriendo a pie, imagínate con 400. Ahora ponte a pensar el ambientazo tan terrible que estaba en esa cueva, pura gente negativa. Fideo, ¿pero qué vamos a comer? ¿No los has visto? Todo les molestaba. Y lo más terrible es que ahí llegó el papá y la mamá de David. Hermano, ¿sabe qué hizo David? Los dejó ahí y dijo, voy a ir a buscar a un amigo que es rey y les voy a encargar a papá y a mamá que me los cuide hasta ver qué voy a hacer con esta gente, porque tener a papá y a mamá ahí, a lo mejor uno de estos días amanecen colgados, porque es gente brava, es gente bronca, es gente que no entiende razones. Amén. Sin embargo, David comenzó a invertir tiempo en estas personas y los enseñó a defenderse, los enseñó a alabar a Dios, les enseñó que Dios era poderoso y que todo lo podía hacer, y empezó a cambiar la mentalidad, porque una persona que está en esas circunstancias, escúchame bien, trae la cabeza así, no le cae nada, necesitas volteársela para que le caiga algo. Tienes que cambiarle su mentalidad, tienes que cambiarle su forma de hablar, tienes que cambiarle su forma de pensar, tienes que se adapte a la palabra. Y David comenzó a enseñarlos a usar el arco, la flecha, el talabarte, la espada, el cuchillo, a alabar a Dios. Al rato, al paso del tiempo, en esa cueva era un avivamientazo de la presencia de Dios ahí. ¿Y qué crees? De esos 400, David sacó su gabinete. Allí estaba el general que iba a estar al frente de todos, aleluya. Allí estaba la guardia especial de David. David tenía un ejército de 300,000, pero de esos 300,000 había 30,000. A Dios le gustan mucho los diezmos, chécale. Eran 300,000, pero había 30,000, algo especial. Pero de los 30,000 había 3,000, más que especial. Y de los 3,000 había 300, tremendos. Y de los 300 había 30. Que no te les podías acercar, pero de los 30 había 3, y de esos te quiero hablar. Amén. No, hablar del montón es fácil, hermano. Yo les llamo hermanos pandilleros a esos, hermanos mareros, que cuando está el montón, ¿quién vive? ¡Cristo! Todos, pero que no se quede solo uno. Amén. Pastores, me da risa, pastores, que por ejemplo el presidente de los jóvenes en la iglesia, uno dirigiendo a los jóvenes, yo digo, ese muchacho es bravo, es tremendo, mira nomás, qué fuegazo trae. Resulta que luego me entero que en la casa donde vive, el excusado está en el patio y él tiene que ir al baño. ¿Y qué le dice la mamá?
2: Mamá, vamos al baño.
1: Espérame. Y le dice, ve tu hijo.
2: No vamos, mamá. Ándale, vamos.
1: El presidente de los jóvenes, tan bravo en el templo, pidiendo a la mamá que vaya al excusado allá al fondo. Y luego va la mamá y le dice, no te vayas, espérame. Ah, pero cuando estaba en el montón, cállate, no lo paraba nadie. Y el Señor quiere que te enseñes a defenderte solito, solito, solito, solito. Porque el diablo no va a atacar a la multitud, va a agarrar de a uno por uno. Y David enseñó a esta gente, pero de estos 3 fueron los que más atención pusieron. Uno se llama Abisai. Fíjate nomás, con una lanza, él solito mató 300.
0: ¿Qué tal estaría el tipo, oye?
1: con una lanza y se le ve, olvídate de Kung Fu. Se le venía uno, dos, tres, y yo no sé cómo le haría, oye, pero se aventó 300. Y yo no dudo ni tantito que David lo está mirando desde la loma. Amén. Ese es mi hijo. Aprendió bien la lección. Y él también me está viendo el jefe. Órale, órale. Porque, ¿me entiendes? No voy a quedar mal. 300 mató ese amigo. El otro se llama Benaía. Mató un león y cayó en un pozo en tiempo de invierno. Y había mucha nieve. Y todos vieron que se fue al pozo. Amén. Si hubiéramos estado nosotros, estuviéramos siendo changuitos.
2: Ojalá y le vaya bien. Ojalá y le vaya bien.
1: ¿Para qué quieres esa gente respaldándote en la iglesia? Oye. Amén. Tú peleando con el león en el pozo y aquellos haciendo changuitos ni siquiera saben alabar a Dios. Aquí están, amigos, hermanos. Como que este último mensajito me lo dio Dios para ti, aleluya. Para las antenas en el nombre de Cristo, porque Dios quiere usar tu vida. Y cuando cae en el pozo, todos están esperando y que va viendo el leonzón que sale, pero lo estaba empujando. Órale, ya se los maté. Es exactamente lo que ha hecho mi Señor Jesucristo. Ya se los vencí. Ya no tiene dientes, nomás ruge. No es el león, anda como león, pero ya no tiene dientes. El único león que yo conozco es el de la tribu de Judá. Es el de la tribu de Judá. Ese sí puede. Bendito el nombre maravilloso del Señor. Del otro ni siquiera se da el nombre, hermano. No, yo no sé el nombre del tercero. Nomás sé de Abisai y de Benaía. El otro quién sabe cómo se llamaría. Pero el Espíritu Santo se encargó de decir tres. Estando un día David sufriendo los calorones en aquella cueva, empezó a recordarse. Se fue con su mente hacia su adolescencia. ¿Nunca te ha pasado así? Te vas a la juventud, te vas a tus años de juventud. Procura no repetir el nombre de la novia, más si está tu esposa ahí. No, no lo digas, no seas tonto, no digas, oh, güera, la güera, ¿para qué le traes tan prieta? No, olvídate de eso, eso daña horriblemente. Fíjate que, dicen que tuve una novia que se llamaba Juve. Yo nunca supe, pero me dijeron que ella me quería mucho. Y hasta la fecha, mi hija se molesta cuando hablan de Juve. Y mi esposa se molesta también cuando hablan de Juve. Y un día vamos mi esposa y yo por la plaza caminando y la llevaba del brazo. Y al llegar a la banqueta, yo, ay, ¿dónde estás, Juve? ¿Te estás acordando de ella? No, ¿dónde está juventud? Porque mira, batallé para subir. No nombres. Cuando te vayas al recuerdo tantito, olvídate de aquellas cosas que pueden dañar. David, con su mente se fue hasta Belén. ¿Sabes qué es eso? Hasta la ciudad donde nació. ¿No es cierto que nos vamos a veces con nuestra mente hasta el lugar donde nacimos? Y más si te toca estar en Estados Unidos y naciste en la Unión. Todos platicando, riendo, y tú con la mirada perdida, caminando hacia la Unión. Te vas con la mente, con el recuerdo hasta allá. Y efectivamente David se fue hasta aquellos días en su ciudad donde jugó de niño alrededor.

repente se le sale una frase y en vez de decirla bajito, la dijo en alto. Amén. Y que va diciendo: ¿quién me diera beber del agua del pozo de Belén? Y aquellos tres locos, porque tienes que estar loco para hacer eso que estoy diciendo. Amén. Aquellos tres locos no dijeron nada. Agarraron un balde y arrancaron corriendo. Hermano, ahí en Belén estaba la guarnición de los filisteos, los acérrimos enemigos de Israel. Había un grupo de soldados y tuvieron que haber llegado con mucho sigilio, pero se arrastraron hasta el pozo y sacaron agua. Amén. Y luego vienen con ese balde de agua y llegan otra vez de regreso donde está David. A lo mejor David ya se le había olvidado cuando le van llegando. David, aquí está el agua. ¿Cuál agua? Por la que quería. ¿No dijiste que querías agua de Belén? Fuimos a traerles de Belén. Porque esos están locos, hermano. ¿Eh? No esperes que esa clase de gente tenga muchos títulos o que hable muy elocuente. No, es de los que todavía dicen: me regresé para atrás, lo vi con los ojos. Pues ¿con qué querías verlo? Amén. Que quizá no tiene mucha preparación, pero tienen un diplomota que les ha dado mi Señor Jesucristo, donde pasaron la prueba, bendito el nombre del Señor, donde son gentes dignas de confianza, son gentes dignas de que les des un cargo, bendito el nombre del Señor. Aquí está el agua, David, tú querías agua, es de la del pozo de Belén. Y cuando los va viendo todos asoleados, pero risueños, aleluya, felices, con una sonrisota: aquí está el agua. David empezó a llorar, porque David era un hombre según el corazón de Dios. Amén. Otro ministro de los actuales que están vendiéndose por un queso duro blando hubiera agarrado el agua y se la hubiera aventado fácil. Pero David valorizaba a sus ovejas. David valorizaba a sus soldados. Y cuando vio aquella agua, dijo: no, líbreme el Señor que yo me tome esta agua, porque es como la sangre de mis hermanos. Y agarró el agua y le dice: Señor, tú eres el que tiene sed, yo no. Y le aventó el agua a Jehová de los ejércitos, bendito el nombre del Señor. Oiga, estas personas, ¿sabe qué hicieron? Expusieron su vida. A mi forma de pensar, estos valientes deben de haber reflexionado de esta manera. A mi forma de pensar, cuando oyen aquella frase y salen y van caminando, yo creo que tienen que haber reflexionado así: oye, ¿quiénes éramos antes de conocer a David? Unas mugres. Ahora, ¿quiénes somos después de haberlo conocido? Los de sus confianzas. Porque de los 300,000, nosotros somos los más allegados. ¿Sabes qué? Vamos a complacerlo. Que nos maten, que nos maten. Pero nuestro jefe quiere agua y vamos a traer agua. Alabanzas a Dios. Con esa mentalidad fueron y trajeron el agua para David, y David no quiso beberla. Ahora, déjeme decirle que cuando estaba pensando en esto, pues creí que algo semejante nos ha sucedido a nosotros como redimidos. Toda persona que ha sido lavada con la sangre de Cristo, a ver, levante la mano esta noche para ver que estoy hablándole a muchos redimidos. Los redimidos. All right, perfecto, gracias. Miren, esto que le pasó a estos señores es lo que yo creo que deberíamos aplicarnos nosotros, esas preguntas, para poder responder. Amén. Y la primera pregunta que deberíamos hacernos como redimidos: ¿quiénes éramos nosotros antes de conocer a Cristo? Exactamente. Exactamente. Oliendo a Aramis y las mujeres a Estee Lauder, pero mugre. Amén. Así es. Con el traje más elegante de la mejor tienda, pero mugre. Amén. ¿Cómo estaba nuestra vida antes de conocer a nuestro Señor Jesucristo? Nomás regresémonos tantito a los años de miseria que vivimos. Regresémonos y veas cómo tratábamos a la familia. ¿Dónde vivías antes de conocer a Cristo? Aquel cuartucho.

0: ¿Ya se te olvidó dónde vivías? Y ese es mi problema, que la gente empieza a adquirir y adquirir y luego se les olvida sus orígenes. Dios bendiga a las personas que no se les olvida que partían el pan, no se les olvida que fueron ayudados por alguien, no se les olvida sus inicios, no se les olvida su desgracia, y ahora dicen: estoy en esta situación, pero por pura misericordia. ¿Quiénes eran nuestras amistades?
1: Oye, hermano, tuve la dicha de estar en la toma de Will Salgado, y Dios decía: mira, Señor, aquí está pura personalidad, y yo era un rata y un marihuano de primera, y aquí estoy junto con otro Vidal Alvarado en un lado. ¿Sí o no, Vidal? A menos que diga usted: ah, no, perdóneme, cenicero, yo era un potentado que jugaba en un equipo muy famoso.
0: Pues sí, pero no servía más que para tres cosas: para nada, para nada y para nada. Amén. Así vivíamos. La gente cree que nosotros no tenemos un pasado. Míralos a todos los que están aquí. ¿A poco tú crees que siempre estaban así? El duetito, ¿a poco que siempre estaban así? ¿Qué te pasa? No, si pusiera a platicar con ellos, te diría: no, hermano, yo era una mugre, ra, ra, ra. No nomás mugre, ra, ra, ra, de los buenos. Amén. ¿Dónde vivíamos? ¿Quiénes eran nuestras amistades? ¿Cómo era nuestra relación matrimonial? Santo Dios. Oía la señora el rechinar de la bicicleta porque estaba pando el rayo, y ya empezaba a temblar. Ahí viene aquel, hasta el perro corría. Amén. Y tú solo en la mesa comiendo, ni un niño quiero aquí, órale. Amén. Y luego te enojabas: frijoles otra vez. Y con mucha paciencia: pues es lo que trajiste. Y luego te la sonabas. Amén. Dile al que está a tu lado: están hablando de nosotros, amor. La relación matrimonial era una basura. Así vivíamos. ¿Cómo tratabas a tus padres? Le gritabas, le respondías. ¿Ya se te olvidó? Si podías, hasta lo robabas.
1: Ay, padre, ¿por qué me dices que diga esto? Tengo que decirlo.
0: Amén, hermano. Porque estamos viendo nuestro pasado. Oye, ¿y qué comíamos? ¿Cómo vestíamos? Ay, Dios mío. Yo tenía una camisa de rayas relavada, pantalón relavado, relumbroso de tanta plancha. Amén. Y en vez de desodorante me ponía Palmolive para ir a ver a mi novia. No se lo recomiendo porque quema, que da miedo, man. Tienes que andar así. ¿Cómo vestíamos? Amén, hermanos. Parecíamos miembros de la gente de la cueva de Adulam, endeudados, afligidos y amargados. Amén. Pregunta el testimonio que tenían en la cuadra de ti y te vas a dar cuenta. Amén. Y algunos ya ni el cantinero nos quería. ¿Cuál era nuestro futuro? ¿Qué futuro teníamos? Yo me encuentro ahora con personas que son de mi edad, de 68 años, y honestamente le digo a mi esposa: mira, ese es de mi edad. Y va. Y yo le digo: no, hombre, mira, yo, aleluya, bendito el nombre del Señor. Y no creas que estoy diciendo que es Omniplus lo que me levanta, ni las vitaminas, no, es la misericordia bendita de mi Señor Jesucristo, porque Jehová da fuerzas al cansado y al viejito lo levanta. Alabanzas a Dios. Y te pone fuerzas de águila y vuelas como águila. Pero ¿cuál era nuestro futuro? Un futuro de ruina, de desgracia. He llegado a la ciudad donde tocaba con el trío y muchos de los músicos ya están muertos y otros los mataron, y yo todavía estoy vivo, bendito el nombre maravilloso del Señor. ¿Quiénes éramos antes de conocer a nuestro Señor Jesucristo? Segundo, ¿quiénes somos después de conocer a Jesús? Hermano, Jesús creyó en ti, no lo defraudes. Creyó en ti, pese a que olías mal, pese a que eras amargado, endeudado y todo, creyó en ti. Así como David creyó en aquellos 400 gusanos que le llegaron, así Cristo creyó en nosotros. Amén. Y luego invirtió tiempo en nosotros, pero no creas que vino del cielo, no, agarró a los pastores y nos empezaron a invertir tiempo en el nombre del Señor. Nos enseñaron a orar, nos enseñaron a leer la palabra, nos enseñaron a alabar el nombre de Cristo, nos enseñaron a ofrendar, nos enseñaron a diezmar, aunque algunos no lo han aprendido todavía.

0: Y si saben, pero no quieren hacerlo. Aparte, nos enseñó a defendernos y a defender nuestra familia. Amén. Anteriormente, ¿qué anda un chavo por ahí pasando la bicicleta por la muchacha? Pues que se la lleves, una boca menos. Amén. Y ahora no, a ver, venga para acá, mija. ¿Quién es ese de la bici? Ya lo hizo pasar 3 veces. ¿Eh? Es que va a la iglesia, papá. Ah, sí, no lo he visto. ¿O a poco? Sí, váyase. No, ¿quién es? Es que es muy cristiano. Pues vamos a ver si es cierto. Y empiezas a cuidar la familia. ¿Sí o no? Empiezas a cuidar la familia. El Señor nos enseñó a defendernos y nos enseña a defender nuestra familia. Estamos en libertad en el reino de luz. Eso es una bendición extraordinaria. No estamos en esclavitud. Además, nuestro nombre está escrito en el libro de la vida. No en una prisión, no en un manicomio, no en un hospital. En el tercer cielo, en el tercer cielo. Y conocen de ti en el cielo. Qué bueno que te conviertas en un hombre y una mujer que conozcan de ti en el cielo, en la tierra y en el infierno. Por eso, Pablo, el demonio le dijo a los hijos de aquel Seba: a Cristo conocemos, está en el cielo. Y a Pablo también, está en la tierra. Pero ustedes, ¿quién son? Amén. Pero cuando conocen de ti en el cielo, en la tierra, en el infierno, entonces vas caminando haciendo un trabajo extraordinario en el nombre del Señor. Ahora somos ciudades celestiales caminando con una visa temporal en esta tierra. No eches raíces. Vamos de paso, vamos de pasada. Bendito el nombre del Señor. No, por favor, no te aferres a lo que no es tuyo, porque te lo pueden quitar. Se te prestó el carro, te prestaron los hijos y te prestaron la señora. No digas mi señora, mi carro, mis hijos, es prestado. Y tú, señora, di, no digas mi marido, te lo prestaron. Y a la hora que el dueño diga órale, para acá, te quedas llor y llor. Dios nos ha bendecido dándonos casa. Me estaban dando el testimonio, Héctor, que tiene casa, que ya es de ustedes. Antes me hablan. Amén. Y luego la gente, cuando ve que vamos prosperando, dicen: está metiendo droga ese, está metiendo droga. ¿Cómo no? Pues ¿cómo le va a hacer? Mira, ya se hizo de casa, mira el carro que trae. Pero esta gente ignorante no entiende que Dios toca el corazón de una persona y tiene 2 carros y luego te llama: hermano, venga para acá, estas llaves son de ese carro que está afuera, es suyo, lléveselo. Y dicen: no, a mí no, es que no sé. ¿Cómo te lo van a dar? Pues me lo dieron. Así le dije a un contador en Laredo, Texas. Dijo: ¿y en qué te mueves? En un carro. ¿Dónde está? Y dice: nada. ¿Cómo nada? No, me lo dieron. ¿A quién le dan así nomás? A mí, digo, me lo dieron. Amén, hermano. Ahora tenemos casa, tenemos comida. Ya les he dicho a los hermanos, nosotros somos los empacadores de Cristo, no los embajadores, los empacadores. Buenos para empacar. Porque en la mañana tomamos el desayunito y luego a mediodía el almuercito, en la tarde unos platanitos y en la noche su cenota. Y si te paras a la 1 de la mañana al baño, el refrigerador te hace psst, psst, psst, y te avientas tu gansote o tu gansito. Dime si no estás bendecido. Tus hijos, hermano, comen. Ahora hasta tienes que decirle: deja ahí, porque viene aquel como. Amén. Y en otro tiempo no. Bendito el nombre maravilloso del Señor. Y aparte, hermano, ahora tenemos una congregación donde nos reunimos. ¿Y qué crees? Aquí no te van a robar, aquí no van a causarte daño, aquí te van a bendecir. Es tu nueva familia. Los pastores son tus nuevos papás. Si le quedaste mal a los papás antiguos, no les quedes mal a estos. Si eras impuntual con aquellos, no seas impuntual con estos. Si eras respondón con aquellos, no le respondas a estos. Si no te sujetabas a tu papá aquel, sujétate a estos. Porque de repente me encuentro con señoras, hermanos, que el marido les pega y quieren venir a mandar al pastor. Yo le dije a una de Monterrey, no. Si tu marido te trata como tus zapatos, a mí no vas a venir a gritarme, hermanita. Te sientas a escuchar, ¿oíste? Aquí mando yo, tan tan. Pues sí. Luego algunos hombres que los manda la señora quieren venir a mandar en la iglesia. No, primero controla la fiera ya y luego me manda aquí. Al cabo que ya me voy. Tenemos bienes materiales, bendito el Señor. Tenemos salud. Amén. Pero por sobre todo, tenemos la riqueza más grande, que es nuestro Señor Jesucristo. Eso, hermano, vale todo. Por eso el hombre que encontró la perla de gran precio fue y vendió todo para adquirirla. Cuando vienes ante el Señor, Señor, yo te quiero mucho. Sí, porque eres mío. Mi esposa, también es mía. Señor, mis hijos van a quedar solos. También son míos los hijos. Aleluya. Señor, voy a venir con mi camioneta solo. ¿Tienes camioneta? También es mía. Señor, voy a tener que venir en la moto. ¿Tienes moto? También es mía la moto. Señor, pues me esperas que venga en bicicleta. ¿Tienes bicicleta? También es mía la bicicleta. ¿Qué me dejas? Nada. Si me quieres a mí, todo es mío. Y yo soy tuyo también. Por eso, mis amados hermanos, dese cuenta quiénes somos después de haber conocido a nuestro Señor Jesucristo. Somos gente que valemos. Antes éramos un montón de ceros a la izquierda. Amén. Ponga un punto y puro cero, cero, cero. Todos los que quiera ponerle, no vale nada. Ceros a la izquierda. Por eso dicen su cero a la izquierda. Pero que llega Jesús y del punto para acá se puso en el Calvario y agarra un valor todo el montón de ceros. Bendito el nombre de Cristo. Amén. Ya no somos ceros a la izquierda. Cristo nos dio valor. Ahora, márquele, no vaya poniendo comas. 10 millones, 800 millones, puro millón. Ya agarró valor todo. Amén. ¿Qué es lo que falta entonces? Hacer lo que estos hombres hicieron. Complacer al líder. Amén. ¿Y quién es tu líder espiritual? Mi Señor Jesucristo. Pues vamos a complacerlo. ¿Y cómo vamos a complacerlo? Alabándolo y adorándolo. Porque Él busca gente que le adore. En verdad, en espíritu y en verdad. Pero oye, de repente estamos con un canto aguado que no llega ni al techo, hombre. A ver, con un canto a fuerza. Tenemos que estar moviendo a la gente para que abra la boca y alabe al Señor. Amén. Si tú eres una persona redimida, en el nombre de Cristo, comienza a alabarlo. Es que no tengo ganas, aunque no tenga ganas. Los esclavos, aunque no tengan ganas, obedecen. Amén. Obedeciéndolo. Si te dice vete para la derecha, no arranques para la izquierda. Si te dice siéntate, siéntate. Y si te dice párate, párate. Y si te dice córrele, pues córrele. Obedece. Complácelo obedeciendo. ¿Están conmigo? Complácelo extendiendo su reino. ¿Y cómo le tengo que hacer, hermano? No tengo para pagar el instituto. Mira, no tienes que convertirte en rata de biblioteca para decir Cristo salva. Amén. Al que te encuentres, sabes que Cristo te ama. Es todo, déjale la daga y que Cristo le dé vueltas las veces que quiera. Vamos a extender el reino. Vamos a extender. Ya estamos en el reino, vamos a extenderlo en el nombre del Señor. Vamos a agradar a nuestro, a complacer a nuestro líder máximo, amando a nuestros hermanos. Ya les he dicho, hermanos, somos bien diferentes en la iglesia. Somos de, hay de todo en la iglesia. Gente rica, gente pobre económicamente, gente inteligente, gente que le repites 10 veces y no le entra, pero hay que seguir insistiendo a la 11, la 12, la 13, a ver si un día le cae el 20. Amén. Hay de todo. ¿Y qué crees? Hay que aguantarlo. Son nuestros hermanos en Cristo. Yo no entendía por qué un papá que la muchacha sale embarazada no la corre. ¡Córrela! Dicen los. ¡No se avergonzó! ¡Córrela! Y dice la mamá: sí, pues como tú no la pariste, córrela. Amén. Y ahí está la mamá convenciendo al viejo:
1: es nuestra hija, nuestra hija.
0: Y en la iglesia hacen cada burrada los hermanos. Santo Dios. Amén. manchan en ocasiones el testimonio, y más de cuatro quieren que los horquemos públicamente. No, esto, hermano, vamos a ver la forma de restaurarlo. Amén. Dice Pablo, si van a empezar a morderse, procuren no tragarse nomás. Somos hermanos en Cristo. Amén. Saluda que está a tu lado y somos hermanos en Cristo, dile. Somos hermanos, hermanos, somos hermanos. Si alguno de ustedes les caigo atravesado, somos hermanos de todos modos. Amén, hermano. Cuando nosotros comenzamos a amar a nuestros hermanos, estamos complaciendo a nuestro líder. Lo estamos complaciendo, porque él dijo bien claramente: en esto conocerán que soy mis discípulos, no en que cantes bonito, no en que te hinques 2 horas, no en que evangelices, sino en que ames, ames, ames. Empieza a amar a tu hermano y me estás complaciendo. Ama a tu hermano y me complaces. ¿Cómo hacerle para complacer al maestro? ¿Creyendo en sus milagros? ¿Qué va? Hay gente que no cree que los milagros ya son para ahora y son cristianos. Usted no deje de creer en los milagros, porque usted es un milagro, bendito el nombre del Señor. Amén. Es un milagro. Hermano, para mí es un milagro que mis pulmones estén haciendo esto y yo dormido. Y el corazón, pum, pum, pum, y yo dormido. Y él, jali, jali, jali, jali, jali, jali, jali, jali. ¿Es un milagro? Ponte el dedo aquí y está. Es un milagro, estoy vivo. Amén. Apenas abro mis ojos y digo, Señor, gracias porque estoy vivo. Bendito sea tu santo nombre. Es un milagro. Es un milagro. Señor, gracias porque el sol no se ha acercado ni tantito hacia nosotros y no nos chamusca. Y tampoco se ha retirado de su orden. ¿Por qué? Porque si se retira, nos vamos a enfriar. Amén. Es un milagro. Es un milagro. Necesitamos empezar a creer en los milagros, porque Jesucristo todavía los hace. Amén. Así que cuando alguien te diga que tiene una enfermedad, no avientes por delante. A lo mejor, quizá, tal vez, es probable. Lléveselo pronto porque se va a morir como mi tío. ¡No! Empieza a creer en los milagros. Avienta la palabra primero. Avienta la palabra primero. Y cuando tú empiezas a proclamar que Cristo hace milagros, Él se encarga de respaldar lo que estás diciendo. Bendito el nombre maravilloso del Señor. ¿Quieres complacer a mi Señor? Cree en los dones del Espíritu Santo. Porque la gente no cree que los dones son del Espíritu Santo, creen que son de ellos. Por eso es el problema que tenemos. Pues llega un hermano y dicen: este hermano tiene don de sanidad. Si yo tuviera don de sanidad, me iba a los hospitales, no estuviera aquí. ¡Órale, órale, órale, órale! Y vaciaba los hospitales. Amén. El don es del Espíritu Santo. Hay don de ministerio, ese sí lo puedes tener. Yo soy ministro, soy predicador, soy ministro, soy un don de Dios a la iglesia, un regalo de Dios a la iglesia. Amén. Hay los dones de ayuda al ministerio, la gente que ayuda al pastor, los que hospedan, los que presiden, los que hacen misericordia, son de ayuda al ministerio. Nunca ayudar al pastor, esos dones tú los puedes tener, pero los 9 dones son del Espíritu Santo y los manifiesta en la iglesia, no en el sindicato, no en la cantina. En la iglesia del Señor se manifiestan los 9 dones del Espíritu Santo. Por eso se habla en lenguas, se interpretan las lenguas, hay profecía, hay discernimiento de espíritu, hay fe. Amén. Son 9 dones del Espíritu Santo. Y cuando empiezan a moverse en la iglesia, algo grande sucede. Yo recuerdo que estaba predicando en una iglesia, y antes de predicar me dijo el Señor: llama a Benjamín. Ay, Señor. Y otra vez, llama a Benjamín. Dije: tengo que orar por un hombre que se llama Benjamín, venga pronto. Y se viene de ver atrás y se hinca enfrente de mí y empieza a llorar y llorar. Dijo el pastor: este se retiró de la iglesia, ya no quería venir. ¿Cómo supiste? Oh, yo nomás dije lo que me dijo. ¿Me entiendes? Y oró, oramos por él, se reconcilió con el Señor. Ese día terminé la campaña y me fui. A la semana pasé por Monterrey y me citó el pastor en un restaurante para tomar un café. Y cuando me ve, me dijo: ¡se ahogó! Delante de todos. ¡Se ahogó! ¿Quién? Benjamín. ¿Cuál Benjamín, oye? Yo ni me acordaba. Ese hombre, hermano, el domingo, después de que salió del culto en la mañana, se fue a un río nomás para ahogarse. ¿Sabes quién lo lazó y lo trajo? Usando una palabra de sabiduría, el Espíritu Santo. Porque si alguien sabe lo que viene, es el Espíritu Santo. Porque si el Espíritu Santo sabe lo que necesita la persona, Él sabe lo que necesita. Por eso pídale al Señor: Señor, manifiesta tus dones. Y yo pensaba que los dones se los llevaba el predicador cuando se iba al mundo. No, Señor, esos son del Espíritu Santo. Se va Él, pero los dones aquí se quedan. Y un día le dije al Señor: ¿por qué dice tu palabra, ninguno lo arrebatará de mi mano? Y ese predicador yo lo conocí, tú lo usaste grandemente y ahora anda bien perdido. ¿Por qué? Porque estaba en el corral, manos aquí, en el mamá, mamando el pecho, dormido. Y luego, espérate, de repente se ríe y dicen algunos: ay, está viendo angelitos. No, hombre, está sintiendo la protección de la mamá, está en los brazos. Si tú quieres empezar a entrar en el terreno y agradar al Señor, trépate a sus brazos. Deja de estar en el corral. Deja de estar en el corral. Amén. Deja de estar en el corral y brinca a sus brazos. No más que brincar a los brazos del Señor es exponerte a que te quiebre. Porque todo lo que agarra lo parte. Amén. Y agarrando los peces, ¡tum!, los partió. Y dijo: denles. Y luego dijo: este pan que representa mi cuerpo, por vosotros es partido. Así que tú que llegas aquí y lo primero que haces, le encanta, y brincas y luego dices: úsame, úsame. No, no, no, no, trépate que te quiebren, papá. Y cuando ya te quiebran, entonces cosas lindas empieza a hacer el Señor en tu vida. ¿Quieres agradar a Dios? No estés entero. No estés entero, dile a Dios: quiébrame para agradarte, maestro, porque yo no servía para nada, no servía para nada. Tuviste misericordia de mí, me tuviste confianza, ayúdame para llegar a tus brazos. Cuando tú llegas a los brazos, te haces miembro del hueso de Jesús. Estos pelitos que están aquí están en el cuerpo mío, pero los he dejado a veces embarrados en una esquina. ¡Ay! Estaban en el cuerpo, se quedaron embarrados en la pared. Si tú quieres ver mi carne, hay que rajar la piel, está más adentro. Pero si quieres el hueso, hay que rajar la piel y la carne para llegar al hueso. Y muchos no quieren, no han entendido esta verdad que te voy a decir. ¿Sabes por qué a Cristo no le quebraron los pies, las piernas? Porque iban a quebrar el hueso y no iba a ser quebrado ni un hueso de él. Así que si tú estás en los huesos, se queda el diablo con el mazo. No puedo, pues no, aunque quieras, papá, aquí no le entras, porque ya estoy en el hueso. Alabanzas a Dios. Ya estoy en los brazos de mi Señor Jesucristo y nadie me arrebatará. ¿Quieres agradar al Señor? Por último, ama su venida, porque muchos están esperándolo nomás. Y no dice la Biblia eso, dice: a los que aman su venida. Una cosa que digas tú: yo lo estoy esperando. Pero otra cosa que diga: yo amo su venida. ¿Quieres agradarlo? Dice: Señor, te estoy esperando todos los días. Me encantó lo que dijo Vidal el otro día: todos los días pienso que en este momento llegas, que en este momento llegas. Así es. Apenas abre los ojos y di: gracias, Señor. Si vienes, aquí estoy en el transcurso del día. Cuando te duermes, si vienes, aquí estoy. Aleluya. En la iglesia, cuando termino el culto, siempre digo esta frase: salúdense unos a otros en el nombre de Cristo. Y recuerden, Cristo viene. Si hacemos esto, estamos complaciendo a aquel que nos amó, que no nos tuvo asco, que nos llamó a su redil. Y este es un privilegio grandísimo. Amén. Quiero terminar con esto. Cuando vi que pasó Vidalito, cuando hablaron de Balmore, de Mila, y que pasó hermano Vidal y hermana Pasita, pues yo lloré allí, porque sé lo que se siente. Tengo un hijo predicador también. Y en un lugar estaban dándole palabras a los pastores, una reunión muy grande. Y pasó un hombre que ya se murió, ministro, medio vanidoso. ¿Y sabes por qué? Cuando tomó el púlpito dijo: yo le doy gracias a Dios porque mi hijo mayor es licenciado en leyes, el otro que sigue es licenciado también en leyes, el otro que sigue es licenciado también en leyes, y el otro es licenciado, tengo una hija que es psicóloga y tengo una maestra. Y así se soltó bien. Y luego, para remachar, dijo: y todo se lo debo a mi Señor Jesucristo. Y todos aplaudieron y se bajó. Y le dieron el lugar a un hermanito que ese sí sabía darle honra y gloria al Señor. Y pasó y dijo: yo lo conozco a él, hermanos. Fíjate, yo sé quién es el hermano y sé también quiénes son sus hijos. Es cierto, son profesionistas, pero ninguno es salvo, ninguno sirve en la iglesia del Señor. Son un conglomerado de pecadores. Y le quiero dar gracias a Dios porque mi hijo mayor es albañil y es diácono en la iglesia. Mi otro hijo vende lotes, hermanos, pero es maestro de la escuela dominical. Y empezó a dar los nombres de todos y dijo: y me siento honrado de la familia tan linda que mi Señor Jesucristo me ha dado. Amén. ¿Sabes quién hizo lo mismo? María. María, cuando Lucas fue a entrevistarla, porque tiene que haberlo entrevistado para que supiera Lucas esas cosas, vinieron de primera mano. Ella le dijo a Lucas: ponle ahí que se me perdió cuando tenía 12 años, que fui una mujer descuidada, pero ponle ahí, porque nosotros somos al revés.
1: Mi hijo es licenciado, el otro es licenciado.
0: Gózate cuando veas a tus hijos en el templo agradando a aquel que te llamó a ti y los llamó a ellos. ¿Quieren estar de pie, por favor? Vidal, venga, por favor.
1: Hermanos, ¿cómo me gozo de haber estado con ustedes? Hoy me voy a aprovechar. Quiero que oren por mí. Estos siervos de Dios que están aquí, quiero que oren por mí bajo la dirección de la oración de Vidal. Me voy a bajar ahí. Quiero que pongan manos sobre mí.
0: Pongan manos sobre mí. Ya lo oyeron, que cuando venía para acá, fui a casa de un amigo donde me quedé a dormir. Un amigo mío, de años. Y me dijo: hermano Cristóbal, siéntese para hablar con usted.
1: Mire, lo admiro mucho, hermano, pero quiero darle este consejo. Usted ya está viejo. Siéntese, dedíquese a su familia, a su esposa. Ya no salga, hermano, ya no salga. En una de esas se queda en el camino.
0: Y el diablo usando la boca de aquel. Y llegué aquí con esa onda, hermano. Es cierto. Y luego en el espejo que me miro, sí es cierto, padre. Ya no, hermano. Y luego el copete ya blanco y las sienes. Ay, Dios mío, sí es cierto. Pero luego me encuentro con Vidal, veo el trabajo que está haciendo y nomás le gano con 3 años nomás.
2: Del Hijo y del Espíritu Santo, no os embriaguéis con vino, en lo cual hay disolución, antes bien, sed llenos del Espíritu Santo. Sed llenos del Espíritu Santo. Y el tema de hoy es una pregunta: ¿llenos de qué? Vayamos ante la presencia de Dios en oración en esta noche y vamos a ver de qué es que estamos llenos. Padre, en este día estoy delante de tu presencia. Te doy gracias, Maestro, por la oportunidad maravillosa que tú nos concedes de ir ante tu presencia y ante esta congregación para predicar el poderoso mensaje de tu palabra. Yo te suplico, oh Dios eterno, que tú te manifiestes con poder en el día de hoy. Muévete con unción, muévete con fuego de lo alto. Mayor poder que el que se movió aquí en el día de ayer. Mayor unción para predicar tu palabra que la que sentimos en este altar ayer mientras la predicábamos. Oh Padre mío, háblanos conforme a la necesidad. Habla, Señor, a cada uno de los que estamos aquí presentes, comenzando por mí, por cada compañero que está en este altar, cada laico, cada miembro de la congregación que se encuentra en esta iglesia. Oh Espíritu de Dios, muévete desde la parte del frente hasta la parte de atrás en esta noche. Muévete con poder, quebrantando yugos, rompiendo cadenas, sanando enfermos, salvando al que está perdido, reconciliando al que está descarriado, trayendo, Padre mío, paz, liberación, unción del cielo. Aleluya, sobre todos los que estamos aquí en el día de hoy. Los aires se han limpiado y permíteme predicar tu palabra con plena y total libertad. Saca el cansancio, fuera, Señor mío, toda perturbación, en el nombre de Jesús. Amén. Pueden sentarse, amados hermanos, en el día de hoy. Gloria a Dios. Bueno, amados hermanos, la pregunta es: ¿llenos de qué? Y puede ser que cuando usted le dio la mano a alguien y le dijo: ¿llenos de qué?, le contestó: del Espíritu. Vamos a ver si es verdad que estamos llenos del Espíritu. Bendito sea Dios en el día de hoy. La Biblia habla mucho del Espíritu Santo. El Espíritu Santo, el Espíritu de Dios aparece en la Escritura desde los primeros versículos del libro de Génesis hasta los últimos versículos del libro de Apocalipsis. Si hay algo a lo cual realmente se le da importancia en la Escritura, es el Espíritu de Dios. Si hay algo que contemplamos su manifestación en toda la Escritura, es el Espíritu Santo. Y contemplamos su manifestación en hombres como Abraham, en hombres como José, en hombres como Daniel, en hombres como Elías, en hombres como Eliseo, en hombres como Pablo, y en tantas y en tantas personas que la Escritura nos muestra y nos enseña que realmente estaban llenos del poder del Espíritu Santo. Nosotros podríamos decir en el día de hoy, amados hermanos, que desde la ascensión de Cristo al cielo para acá, entramos en la era del Espíritu, en la era de la manifestación del Espíritu de Dios dentro de la iglesia, en la era cuando el Espíritu se posaría sobre un pueblo, separándolo del mundo y llevando a este pueblo a una real y verdadera adoración. Acuérdese que Jesucristo había dicho que los verdaderos adoradores adorarán al Padre en espíritu y en verdad, porque el Padre tales adoradores busca que le adoren. A Dios, dice la Biblia, se le adora en espíritu y en verdad. Cuando Cristo fue a ascender al cielo, tuvo una conversación con sus discípulos y les dijo: asentaos en Jerusalén hasta que venga sobre vosotros la promesa que les dije que recibiréis de mi Padre, porque de aquí a no muchos días ustedes recibirán el poder del Espíritu Santo. Cuando el Espíritu de Dios descendió sobre los discípulos y se formó aquella gritería, por decirlo así, esta noche en el aposento alto, que hizo estremecer a toda una ciudad, que hizo que cientos de personas se congregasen para ver qué era lo que ocurría. Sobre 3,000 personas congregados observando a un grupo de personas que se movían de una forma rara y que hablaban un lenguaje especial. Y algunos de ellos decían: bueno, esta gente está borracho. Y otros decían: definitivamente tienen que estar borrachos. Y otros decían: para hablar como hablan, la única razón es que tienen que estar borrachos. Y otros decían: mira el movimiento raro que tiene aquel. Tiene que ser que están borrachos, porque solamente los borrachos se mueven así como ellos se están moviendo. Y solamente los borrachos pueden hablar de la forma en la cual ellos están hablando. Hasta que de momento el apóstol Pedro se puso de pie y le dijo: varones judíos y todos los que habitáis en Jerusalén, esto os sea notorio y oíd mis palabras, porque esto no es tan borracho como vosotros suponéis, siendo esta la tercia hora del día, sino que este es el cumplimiento de lo profetizado por el profeta Joel en su libro, cuando dijo: en los postreros días, dice Dios, derramaré de mi espíritu sobre toda carne. Alabado sea Dios en el día de hoy. Era el cumplimiento de la profecía bíblica, era el cumplimiento de lo que Dios había prometido, era el cumplimiento de algo que Dios anhelaba. Dios anhelaba depositar su espíritu sobre una iglesia para separarla y llenarla de su espíritu, para que esa iglesia fuese lo que Dios quiere que esa iglesia sea. Porque si el Espíritu de Dios habita en mí, yo seré lo que Dios quiere que yo sea. No seré lo que yo quiera ser. No caminaré como yo quiera caminar. No pensaré como yo desee pensar. Si el Espíritu de Dios está en mí, cambiará mi vida, cambiará mis pensamientos, cambiará mi comportamiento, de tal forma que ya el Espíritu de Dios pondrá su pensamiento, el pensamiento de Dios en mí. Caminaré ya no como yo quiera, sino como el Espíritu de Dios quiere que yo camine. Hablaré no como yo quiera, sino como el Espíritu de Dios quiere que yo hable. Bendito sea Dios en el día de hoy. Pero amados hermanos, hay una palabra que es clave en esto que estamos hablando aquí en esta noche. Y la palabra es lleno. Lleno. Esa es la palabra clave. La palabra clave es lleno. Dele la mano al que está a su lado y dígale, la palabra clave es lleno. Dígaselo. La palabra clave es lleno. Esa es la palabra clave, lleno. Lleno. Mire. Mire este vaso de agua que está aquí. ¿Cómo está este vaso? ¿Cómo está? Si yo le digo a usted que lo llene, ¿lo puede llenar? ¿Por qué? A este vaso le cabe algo más. ¿Por qué? Porque está lleno. ¿Usted está seguro que está lleno? ¿Usted está seguro que aquí no cabe nada más? Contésteme porque le estoy preguntando. ¿O es que tiene miedo a las preguntas que yo le hago? Cuando usted le dio la mano al que estaba al lado suyo y dijo, ¿lleno de qué? Usted le contestó del Espíritu. Vamos a ver. ¿Cómo está? ¿Cabe algo más aquí? Si yo le digo que lo llene, ¿lo puede llenar? Mire, hermano, aquí está el secreto. En ese vasito de agua que le acabo de enseñar, que está lleno a tal grado que ahí no cabe nada más. Ese es el secreto. Cuando se dice que se está lleno, lo que se está diciendo es que ya no cabe nada más. Shandalama yazo aquí machetala. Si se dice que está lleno, estoy diciendo que no se puede llenar de otra cosa, que no se puede echar otra cosa, y que ahí no cabe otra cosa, porque eso está lleno. Bendito sea Dios. Entonces yo me pregunto, y voy a entrar derechito al mensaje de esta noche, porque voy a predicar el polvo. Yo me pregunto esta noche, ¿cómo es posible que haya gente que digan que están llenos y les cabe el chisme? Vamos, para adelante. Que están llenos del Espíritu. Y dicen, yo tengo el Espíritu. Y estoy lleno del Espíritu. Y el Espíritu me llenó. ¿Y qué lleno estoy del Espíritu? Sin embargo, diciendo que están llenos del Espíritu, les caben otras cosas. Y yo no puedo entender, porque usted me acaba de decir a mí que si está lleno, después que se llena, ya no le cabe nada más. Alabado sea Dios en el día de hoy. Shatalama yansha kamasohalayase. Entonces hay quien dice que está lleno, pero es chismoso. Entonces a mí me gustaría que en esta noche me explicara, si está lleno, ¿cómo pudo echar el chisme ahí adentro? Porque si está lleno, el chisme no cabe. Alabado sea Dios en el día de hoy. Hay quienes dicen que están llenos y siempre están hablando los demás. Y yo no entiendo cómo es que están llenos, porque si están llenos, se supone que eso no quepa. Hay quien dice que está lleno y siempre está mirando las faltas ajenas. Hay quien dice que está lleno y siempre está criticando a otro. Hay quien dice que está lleno y siempre tiene algo que hablar de alguien. Hay quien dice que está lleno y le da un abrazo por el frente y una puñalada por la espalda. ¿Y de qué está lleno? ¿De qué? ¿Lleno? ¿De qué? ¿Ve? Ahora se me pusieron serio. Como ustedes se me pusieron serio, yo voy a apagar el micrófono, voy a quitar la chaqueta. Para pelear en esta noche, va a estar adorando a Dios en el día de hoy. Pelear con el diablo y con los demonios aquí en este lugar. Vamos a ver de qué es que estamos llenos de verdad. Bendito sea el Señor. Porque hay quien dice que está lleno y sin embargo odia. Y hay quien dice que está lleno y tiene heridas. Y hay quien dice que está lleno y tiene raíces de amargura. Y hay quien dice que está lleno y tiene un genio de pocos amigos. Y hay quien dice que está lleno, óigame, y hay que salirse del lado, óigame, como esas mujeres que cuando se enojan, el marido le mira la cara y dice, me voy a tener que ir a dar una vueltecita. O si no, cuando le dice, estate quieto que tú sabes cómo yo me pongo. Me conoce bien a mí y está llena. Alabado sea Dios. Aleluya. Yo tengo un genio de poco amigo. A mí eso es, a mí hasta que me agiten. Entonces, ¿llenos de qué? ¿Ah? Porque si está lleno del Espíritu, se supone que ahí no hay cabida para más nada. Porque ahí de aquí está, mírelo. Si está ahí, ¿cómo está? ¿Le cabe algo más? No. Si es que si está lleno, no cabe más nada. Entonces, amados hermanos, yo en estos días me he estado rompiendo la cabeza con un asunto. Porque yo estoy bregando con tanta gente. Y nosotros recibimos tantas y tantas llamadas que el hermano Castro ya hasta loco lo tienen en la casa, porque yo no sé quién averiguó el teléfono de él y se lo han dado por ahí un montón de personas. Y la gente llama hasta las 4, las 3, las 5 de la madrugada para hablar conmigo. Y entonces, con un montón de problemas, y tienen el Espíritu Santo, y hablan en otra lengua, y supuestamente están y que llenos, y dicen que están llenos, y yo estoy lleno del Espíritu, y yo estoy lleno del poder, y yo estoy lleno de la unción, y sin embargo, tienen la unción, y dicen que están llenos, y les cabe el odio, y les cabe el rencor, y les cabe la raíz de amargura, y les cabe el chisme, y les cabe el bochinche, y cuando se reúnen para orar, el culto de oración se viene al piso, porque la lengua se mueve más para chismear que para orar. Alabado sea Dios en el día de hoy, y yo me pregunto, ¿dónde es que está la llenura? Porque si está lleno, ya no cabe nada más ahí. Alabado sea Dios en esta hora. Ay, salama, yansa, kimalo, hasta aquí, basha. Hay hombres que dicen que están llenos del Espíritu. Y entonces yo me pregunto, si están llenos del Espíritu, ¿de dónde es que se les zafa la mano para darle una oferta a la esposa? Porque aunque usted no lo cree, hay un montón de gente y de hombres que yendo a la iglesia todavía le pegan a la mujer. Y cantan muchísimo en la iglesia y se jactan mucho y se llenan la boca con su supuesto cristianismo. Cuando lo real es que en la casa tienen una mujer que lo que la tienen, oígame. A mí una hermana me llamó y me decía, ay, hermano Naldo, ore por mi esposo, ayúdeme a orar por él. Yo no sé qué hacer. Todos los días llega tan enojado del trabajo que a la más mínima palabra que yo le hable me pega una oferta. Y yo le digo, hermana, no se preocupe, debe el nombre de él. Y vamos a orar, que la Biblia dice que cuando dos personas se unen para clamar en oración, todo será contestado. Vamos a orar a Dios para que se convierta a Cristo. Y me dice, no, si él hace ya años que es convertido. Y entonces hace años que es convertido y mire. ¿Ah? Y tiene la mano suelta y le pega a la mujer. Y está lleno. Y dice que está lleno del Espíritu y brinquito en la iglesia porque está lleno. Y yo me pregunto, ¿lleno de qué? ¿Lleno de qué? ¿De qué será que está lleno? Aleluya. Y yo me pregunto, hermano, ¿y cómo es que hay tanta gente que dicen que está lleno del Espíritu y sin embargo se pueden quedar en la casa para ver un juego de pelota? ¿Llenos de qué? Y llenos del Espíritu y se pueden y se pasan todo el día sentados frente al cajón del diablo contemplando una novela. y gozándose cuando el adúltero aquel se pone a besarse con la mujer acá, y hasta crear cosas en la mente que después no pueden ni dormir tranquila, y tienen sueños pasionales, y sueñan con hombres que la besan, y sueñan con hombres que la aprietan, y dicen: yo no sé de dónde vienen esos sueños, y viene de la basura que por el día le están metiendo a la cabeza frente al televisor, alabado sea Dios, en el día de hoy. Y después usted las oye: estoy llena. ¿Llena de qué? Porque a lo que está lleno no le cabe más nada. Ay, shalaki, amasoja. Oye, a la cara aquí están bien serias, ¿no? Sácame de esta, padre mío. Que tú fuiste el que me metiste. Gloria a Dios. ¿Lleno de qué? Del Espíritu. ¿Lleno de qué? Mire, hermano, el libro de los Gálatas nos hace una descripción a nosotros completa sobre lo que son los frutos de la carne y lo que son los frutos del Espíritu. Y dice: y manifiestas son las obras de la carne, que son adulterio, fornicación, inmundicia, lascivia, idolatría, hechicería, enemistades, pleitos, celos, ira, contienda, disensiones, herejía, envidia, homicidio, borrachera, orgía y cosas semejantes a estas, acerca de las cuales os amonesto, como ya os lo he dicho antes, que los que practican tales cosas no heredarán el reino de Dios, dice ahí. Y da una lista clara, dice: cosas de la carne. Da una lista clara de cuáles son las cosas del Espíritu. Y dice: más el fruto del Espíritu es amor, gozo, paz, paciencia, benignidad, bondad, fe, mansedumbre, templanza. Contra tales cosas no hay ley. Y los que son de Cristo han crucificado la carne con sus pasiones y con sus deseos. Bendito sea Dios en el día de hoy. Entonces se supone que si una persona dice que está llena del Espíritu, me esté diciendo a mí que como está lleno ya no hay cabida para más nada. Lo único que se manifiesta ahí, que se puede manifestar, es lo del Espíritu. Se manifiesta la paz del Espíritu, el amor del Espíritu, el gozo. Mire, el gozo. La Biblia dice que uno de los frutos del Espíritu es gozo. Y hay gente que siempre andan enojados y dicen que están llenos. Gente que siempre andan con cara de pocos amigos. Gente que usted los mira y siempre, óigame, tienen trompa para, como el elefante. ¿Cuántos adoran a Dios en el día de hoy? Pero Dios no quiere elefantes en la iglesia. Alabado sea Dios en el día de hoy. Dios quiere cristianos llenos del Espíritu de verdad. Y ahí dice que uno de los frutos de la carne es el enojo, y uno de los frutos del Espíritu es el gozo. Eso quiere decir que cuando usted está en la carne, el enojo camina con usted. Y hay quienes siempre andan enojados y se levantan enojados y caminan enojados y pasan todo el día enojados y por la noche se acuestan enojados y vuelven y se levantan enojados y siguen enojados y al otro día enojados y viven una vida amargada. Viven solamente, amados hermanos, enojados y enojados y enojados, y los 365 días del año viven amargados y serios y tristes y enojados, amados. Y después dicen: yo estoy lleno del Espíritu Santo. Mire, déjese de cosas, que cuando usted se llena del Espíritu, ahí no cabe más nada. Ahí no caben los frutos de la carne. Ahí no cabe el adulterio. Ahí no cabe la fornicación. Ahí no cabe, amados hermanos, la orgía. Ahí no cabe la borrachera. Ahí no cabe ninguna de estas cosas que la Biblia enseña aquí, que son frutos de la carne. Cuando te llenaste del Espíritu, te llenaste de las cosas que el Espíritu tiene. Y el Espíritu tiene amor. Y el Espíritu tiene gozo. Y el Espíritu tiene paciencia. Y el Espíritu tiene mansedumbre. Y el Espíritu tiene bondad. Abba, shaka, lava, soja. Y el Espíritu tiene templanza. Alabado sea Dios. Si estás lleno, aleluya, los frutos del Espíritu tienen que estarse manifestando en ti. Yo creo, amados hermanos, que lo que realmente está haciendo falta en este tiempo es que realmente Dios nos llene de verdad, no de palabras, sino de hechos, del Espíritu Santo. Que el Espíritu Santo tome nuestra vida capacidad. Que el Espíritu Santo pueda controlar nuestro comportamiento. que el Espíritu Santo pueda controlar nuestra naturaleza pecaminosa. Cuando el Espíritu de Dios nos llena, Él controla. Y cuando la Biblia dice lleno, lo que quiere decir es que el Espíritu te controle. Ya no te controlas tú, ya no te gobiernas tú, ya no te mandas tú, te manda el Espíritu de Dios que te ha llenado, aleluya. Pero hay gente que dicen, yo estoy lleno, y todavía ellos son los que mandan. Y el Espíritu Santo dice, para allá no va, y ellos dicen, no, yo voy. Y el Espíritu Santo dice, pero es que eso a mí no me gusta. Y ellos dicen, pero a mí me gusta. Aleluya. Y el Espíritu Santo dice que para mí eso es malo. Y ellos dicen, yo no veo nada malo en esto. ¿Qué tiene de malo esto? ¿Llenos de qué? Aleluya. Llenos del Espíritu. En este verano es que usted va a saber quién está lleno del Espíritu y quién no. Alabe a su Dios que Él vive y reina en esta hora. Hay pastores ya que me han dicho, hermano Naldo, ya está pasando el buen tiempo para las campañas. Me dijo, aproveche los días de frío. Porque ahorita cuando entre el calor y entre el verano, ya no es buen tiempo para campaña, me han dicho algunos pastores. Y me han dicho, porque mire, los hermanos comienzan a irse para los parques. Comienzan a irse para los picnics. Algunos se van hasta para las playas. Otros se van hasta para las piscinas. Otros se van para allá, para Grey Adventure, y por allá pasan, van hoy, van mañana, y van pasado mañana también, y van un montón de veces en el verano. Óigame, hermano, y el pastor dice, ya no hay quien los coja en el culto, y ya no hay quien los encuentre en la calle, y no hay quien los lleve a un hospital a hacer trabajo personal, porque no tienen tiempo para eso. En el verano ya no es el Espíritu Santo el que controla, en el verano controla la carne, los deseos pasionales, lo que el hombre y lo que el ser humano quiere hacer. Óigame, hermano, ¿qué es lo que pasa si verdaderamente estamos llenos como usted me dice, si estamos llenos como usted dijo, si estamos llenos como usted le dijo a su vecino cuando le dio la mano? Porque entonces esas cosas tienen cabida dentro del vaso. Nosotros somos vasos, y la Biblia dice que dentro de este vaso de barro Dios ha puesto un tesoro, y dice que somos olor grato en Cristo Jesús, y hay un tesoro dentro de este vaso. Aleluya. Pero si el tesoro está ahí, y si el tesoro me ha llenado, y si estoy lleno de ese tesoro, aquí adentro no cabe nada más nada. Aquí no hay cabida para el diablo, aquí no hay cabida para el demonio, aquí no hay cabida para otra cosa que no sea buscar a Dios y servirle a Dios en espíritu y en verdad. Alabado sea Dios en el día de hoy. ¿Llenos de qué entonces, hermano? Porque si usted me dice a mí que está lleno, que está lleno, y ahorita cuando entre la calor por ahí se tiran un montón de mujeres a la calle mal vestidas, y a usted se le cogen los ojos detrás de ellas, ¿de qué está lleno? ¿De qué está lleno? ¿Lleno de qué? Aleluya. Y si usted me dice a mí que está lleno, pero un día de culto de la iglesia, una persona te dice a ti, ¿para dónde vas? Tú dices, voy para el culto. Y esa persona te dice a ti, chico, yo que te iba a hacer una invitación. ¿A dónde me ibas a invitar? Mira, chicos, lo que pasa es que hay una playa más buena por ahí, y yo voy para allá con mi esposa y con mis, tú sabes, un asunto de familia nada más. Familia nada más. Más nadie, solamente familia. ¿Ves? Pero está bien, tú dices que tienes culto. No, no, pero espérate, déjame pensar. Déjame pensar. Porque total, hoy no es domingo. Yo siempre acostumbro ir los domingos, pero era que pensaba ir hoy. ¿A qué hora tú sales? Bueno, yo me voy como a eso de las 10. Allá nos vemos. A las 10 nos vemos. Me voy contigo. Y después viene a la iglesia, y cuando le preguntan, ¿cuántos están llenos del Espíritu? Y levantan la mano los que están llenos del Espíritu. Y hay quienes levantan las dos. Y y las manos arriba levantadas, las manos arriba, y el corazón lleno de playa, y el corazón lleno de novela, y el corazón lleno de juego de pelota, y el corazón lleno, los ojos llenos de adulterio. Alabado sea Dios en el día de hoy, y no se sacian de pecar. Alabado sea el Señor para siempre. Y uno se pregunta, ¿de qué es lo que están llenos, hermano? Con el Espíritu de Dios no se juega, y el Espíritu Santo no hay quien lo engañe. La Biblia dice, no os engañéis, porque Dios no puede ser burlado, y todo lo que el hombre sembrare, eso también cosechará. Y el que siembra en la carne, de la carne cosecha corrupción, y el que siembra en el Espíritu, del Espíritu cosecha vida eterna y paz. Alabado sea Dios en el día de hoy. Ay, shalay, aquí va, soja, cama, maceja. Alabado sea Dios. Dios no hay quien lo engañe, hermano. Las manos nuestras levantadas hacia arriba no engañan a Dios. Nuestra boca gritando, estoy lleno de Espíritu, eso no engaña a Dios. Dios nos conoce por dentro. Dios conoce nuestro corazón. Dios sabe si hay raíces. Dios sabe si hay heridas. Dios sabe si hay odio. Dios sabe si hay rencor. Dios sabe si hay amargura. Dios sabe si hay disensión. Dios sabe si hay pleito. Dios sabe si hay contienda. Aleluya. Y si hay esas cosas, no diga que está lleno, porque cuando se llena el vaso, ya no le cabe nada más adentro. Alabado sea Dios en el día de hoy. Un hermano me decía en estos días, hablando conmigo, me decía, hermano Naldo, ¿cómo es posible que una persona que tiene el Espíritu Santo también tenga demonios? Y yo le dije, ¿cómo? Bueno, que ¿cómo es posible que una persona que tiene el Espíritu Santo también tenga demonios? Y yo le dije, bueno, según la teología que tienen unos cuantos por ahí, eso puede ocurrir. Que una persona puede tener el Espíritu Santo y al mismo tiempo tener el demonio. Y entonces algunos dicen, es que tiene el Espíritu contristado. Y entonces él me dijo, no, hermano, pero en el instituto enseñan que es que tiene el Espíritu contristado, me dijo él. Y yo le dije, no, si yo sé que eso lo enseñan. Y yo le dije, pero ven acá, si tiene el Espíritu contristado, ¿dónde es que tiene el Espíritu? ¿Adentro o afuera? Y me dijo, bueno, pues adentro. Y yo le dije, ¿dónde es que están los demonios? ¿Adentro o afuera? Y me dice, bueno, pues en algunas manifestaciones que yo he visto, pues el demonio también está adentro. Y yo le digo, bueno, pero ven acá, entonces contéstame esta pregunta. ¿Y tú crees que el Espíritu Santo puede estar donde están los demonios? ¿O crees que los demonios pueden estar donde está el Espíritu Santo? Y aunque yo sé, hermanos, que hay quienes enseñan que el Espíritu está contristado, y aunque el demonio está ahí, el Espíritu también está, amado. Pero yo, después de darle vuelta a la Biblia de un lado para otro, y es más, de virar la Biblia al revés, no hay quien me meta por la cabeza a mí que donde está el Espíritu hay demonio, o que donde está demonio hay Espíritu. Cuando el Espíritu Santo llega, el demonio sale. Y si el demonio entra, es porque el Espíritu no está ahí. Alabado sea Dios en el día de hoy. Y no está ahí, bendito sea Dios en el día de hoy. Aunque haya quien diga que está, lo que pasa es que en hoy en día, amados hermanos, lo que nos está haciendo falta mucho en el altar y también allá abajo es el discernimiento del Espíritu, para entender cuándo es que el Espíritu se mueve y cuándo es que el Espíritu Santo no se mueve. El demonio es un imitador, hermano, es un imitador de lo que es de Dios. El demonio imita el danzar en el Espíritu. El demonio imita también las lenguas. Los espiritistas hablan lengua. Los espiritistas hablan lengua. Lenguas diabólicas. Lenguas satánicas. Lenguas que no provienen del Espíritu de Dios. Imitación del Espíritu Santo. Pero si es el Espíritu, no hay demonio. Y si está el demonio, es porque hace tiempo que el Espíritu no está ahí. Alabado sea Dios en el día de hoy. Pero a veces confunde. Yo escuché a un hermano una vez testificar que había una muchacha dirigiendo un devocional en una iglesia, un evangelista. Y dice que cuando él estaba en el altar, el Espíritu Santo le dijo a él, esa joven que está dirigiendo en el altar ahí, ese culto, tiene pantalones cortos puestos debajo de la falda. Y le dijo, y tú sabes que a mí me desagrada eso, y sabes que en mi palabra digo que la mujer no vestirá ropa de hombre. Y le dijo, háblalo. Y entonces él fue donde el pastor, y le dice, pastor, El Espíritu Santo me ha dicho que esa muchacha que está dirigiendo el devocional tiene pantalones puestos debajo de la falda. Y el pastor le dice: ¿cómo va a ser, hermano, si esa es una de las jóvenes más consagradas que yo tengo en la iglesia? Y él dijo: varón, pero que es el Espíritu Santo el que me ha dicho. No, hermano, perdóneme, pero medite bien si es el Espíritu de Dios el que le habla, porque de esa muchacha yo no puedo creer eso, le dijo él. Y él dice que se fue bien molesto al asiento, porque ya prácticamente en el altar estaba pasando por mentiroso. Y le dice: Señor,

Se le miró para el lado y le dijo: hermano, que prenda sus pensamientos, le dijo. Y él se subió al altar y dijo: Señor, voy a pasar por mentiroso. Y el Señor le dijo: tú hiciste lo que yo te dije, pero te dije también que si no te obedecían, que me lo dejaras a mí. Mira lo que yo voy a hacer ahora. Y dice él que de momento vino algo sobre la muchacha y la puso a dar vueltas, pero como un trompo, hermano. Vueltas y vueltas. Entonces ella tenía de esas faldas que vinieron, que son de una sola pieza. Una sola pieza. Que la da la vuelta completa por aquí, se la apretó con un cinturón, o yo no sé. Usted además sabe de lo que yo estoy hablando. Una sola pieza. Y dice él que mientras la muchacha daba vuelta así como un trompo, de momento se le zafó el cinturón que aguantaba su falda, y ahí la falda se le cayó al piso y quedó en pantalones delante de la iglesia. Y cuando quedó en pantalones delante de la iglesia, ahí mismo comenzó a gritar con demonios. Y entonces el Señor le dijo: vete abajo ahora y reprende los demonios que tiene. Y se fue abajo hasta que le reprendió los demonios. Y entonces todo el mundo decía: pero ¿cómo es posible? Tan espiritual que se veía, tan llena que estaba. ¿Llena de qué? ¿Cuántos adoran a Dios? De pantalones. Alabado sea Dios en el día de hoy. Tan llenita que estaba. Pero ¿cómo es posible? No lo puedo creer. Amados hermanos, por eso es que está haciendo falta. Ayer hablamos aquí sobre la oración, y por eso es que está haciendo falta más oración. Los discípulos del maestro, para ser llenos del Espíritu, primero se tuvieron que ir a orar, y mientras oraban el Espíritu los llenó. Pero si no hay vida de oración, no hay llenura, y cuando no hay llenura no hay discernimiento, y cuando no hay discernimiento cualquier cosa, óigame, las chinas se cambian por botellas y las botellas se cambian por chinas, y cuando no hay discernimiento cualquier cosa pasa como cristianismo. Alabado sea Dios. Pero cuando la iglesia ora y el Espíritu llena a la iglesia, si la iglesia se llena de verdad, el Señor saca lo que está oculto y saca el pecado que está oculto, y nada pasa desapercibido para el Espíritu de Dios. Alabado sea Dios en el día de hoy. Aleluya. Amayan Shakamaloy. Un hermano me decía, hablando con estos días, hermano Naldo, en aquellos tiempos de antes, cuando yo comencé en el Evangelio hace 40 años atrás, como el Espíritu Santo se manifestaba, como el Señor sacaba tantas cosas para afuera, como era que había la profecía, como era que había la interpretación de lengua. Y él me decía: qué tristeza me da, hoy eso no se ve. La profecía desapareció de las iglesias. La gente hasta le tiene miedo a la profecía, porque dicen que puede ser una profecía que no sea de Dios, y después uno caer engañado. Eso es una señal de que, aunque decimos que no estamos, que estamos llenos del Espíritu Santo, no es de tal Espíritu, hermano. Porque si el Espíritu nos llena, no hay que tenerle miedo a la profecía, porque cuando el Espíritu se mueve, el Espíritu da testimonio si la profecía viene del cielo o no viene del cielo. Alabado sea Dios en el día de hoy. Y me decía: ya no hay interpretación de lengua, ya Dios no saca lo que está oculto. ¿Qué es lo que está pasando, hermano Naldo? Y la gente brinca, y la gente corre, y la gente habla lengua, sí, y mucha lengua que hablan, pero después con la misma lengua que hablan lenguas en la casa, en la iglesia, maldicen en la casa. Silencio. Gente que habla lengua en la iglesia y después echan maldiciones en la casa. Y la Biblia dice que como una fuente puede echar agua dulce y amarga por una misma abertura. Alábelo si puede, si no puede, trate. Aquí está pasando algo raro. Porque ¿cómo de una misma fuente va a salir el agua dulce y va a salir el agua amarga? ¿Cómo yo puedo bendecir aquí a Dios en el templo y maldecir a mi esposa en la casa? ¿Cómo yo puedo bendecir a Dios en la iglesia y maldecir a mis hijos en la casa? ¿Cómo yo puedo tirar un gloria a Dios y un aleluya en el templo y después ser un mal hablado y decir malas palabras cuando estoy fuera de la iglesia? Y después decir que estoy lleno del Espíritu Santo. ¿De qué es que usted está lleno? Déjese de cosas, que cuando el Espíritu Santo te llena, ya no te cabe nada más. Alabado sea Dios en el día de hoy. Ya no hay cabida para otra cosa cuando el Espíritu Santo te llenó. No hay cabida para otra cosa. Eso es lo que significa lleno. Lleno significa no cabe nada más. Gloria a Dios en el día de hoy. Shakalama yan shatakima sohalaya leikasui. No cabe nada más. No hay cabida para otra cosa.

0: locos.
1: Pero amados hermanos, seamos realistas en nuestra condición espiritual. ¿Por qué? Porque es la única forma en la cual podemos prepararnos para realmente, cuando suene la trompeta, ser levantados al cielo. Orando, el Señor me decía, estoy trayéndole mis últimos mensajes a la iglesia. Me decía, estoy trayendo mensajes de alerta. Lo que estoy dándole a mi pueblo es un aviso, me dice. Yo no quiero que nadie sea tomado por desapercibido, me decía el Señor mientras yo oraba. Me decía, yo estoy trayendo un mensaje en estos días que le habla el evangelista, que le habla el misionero, que le habla el pastor, que le habla el miembro de la iglesia, porque muchos cuando suenen la trompeta estarán desapercibidos. Pero yo no quiero que nadie diga que no le di oportunidad. Por eso es que a veces el mensaje viene fuerte y la gente no le entiende. Y por eso es que a veces la palabra viene dura y la gente no comprende por qué. Y por eso es que a veces Dios habla, y cuando habla, habla fuerte, hermano. Pero no es porque Dios no nos ama, es porque nos ama tanto que quiere limpiarnos para que podamos entrar allá arriba cuando la trompeta suene. Alabado sea Dios en el día de hoy. Abalama yansha takimaso. ¿Llenos de qué? Cuando yo contemplo a una persona hablando lengua, hablando lengua, lengua, lengua, lengua, lengua, y después que habla lengua me dice a mí, quiero hablar con usted, y nos sentamos, y después que nos sentamos, coge y me dice, yo estoy casado, pero ahora mismo hay otra mujer que es la que me gusta. Entonces yo digo, yo estoy buscando la forma de poder congeniar una cosa con la otra, ¿ves? Lenguas primero, y una mujer que le gusta después de las lenguas. ¿Usted puede entender eso? ¿Ah? Las lenguas adelante y la mujer que le gusta atrás. Alabado sea Dios en el día de hoy. Y está lleno. ¿De qué está lleno? ¿Lleno de qué es? ¿De qué? ¿De qué? En serio que me miran, Señor. Alabado sea Dios. Tírame un retrato cuando se quede así para yo guardarlo de recuerdo. Alabado sea Dios en el día de hoy. ¿Ah? Y entonces, hay lengua y hay enojo. Hay lengua y hay pelea. Hay lengua y hay división. Hay quienes dividen una iglesia hablando lengua. Mire usted qué cosa. Y hay quienes profetizan para dividir una iglesia. Y la gente dice, me fui con él porque él está lleno del Espíritu. Y él profetizó que con él era que había que estar. Y la Biblia me enseña a mí que es el diablo el que destruye. Y es el diablo el que viene a dividir. Y es el diablo el que siembra la contienda. Y es el diablo el que siembra la división. Y es el diablo el que siembra la disensión. Y aunque usted me diga que está lleno, si usted siembra contienda, y si siembra división, y si siembra disensión, y si es uno que pone a los miembros de la iglesia contra el pastor de la congregación, usted me dirá que está lleno. Pero yo le pregunto, ¿lleno de qué? Alabado sea Dios en el día de hoy. Ay, shalom, aquí, mashendaba. Porque el Espíritu de Dios nadie lo puede utilizar para contender. El Espíritu Santo nadie lo puede utilizar para dividir. Porque el Espíritu Santo no contiende, el Espíritu Santo no divide. Lo del Espíritu Santo es unir. El Espíritu Santo redarguye, el Espíritu Santo reprende, el Espíritu Santo regaña. Pero cuando el Espíritu de Dios se mueve para redarguir, lo único que persigue es que la persona se arregle, que la persona quite lo que está mal. Alabado sea Dios para siempre. Pero el que dice que está lleno y diciendo que está lleno, hay en su corazón cabida para otras cosas. Tenemos que preguntarnos en esta noche, ¿de qué estamos llenos? Porque si es el Espíritu de Dios el que nos llena, ya no hay cabida para más nada. Alabado sea Dios en el día de hoy. No cabe más nada ahí. No entra más nada ahí. Y entonces cuando usted está lleno del Espíritu Santo, el diablo viene una persona y te hace algo. Y entonces viene el diablo a colocar odio. Y rencor. Y raíz. Y herida. Pero cuando el diablo viene con las heridas, y viene con el rencor, y viene con la raíz, y viene con el odio, y va a echarlo en el vaso, el diablo dice, pero ¿dónde lo voy a echar si no cabe? ¿Cuántas adoradías esta noche? No, y entonces el diablo dice, si se vaciara un poco, yo se la echo, pero ahora no le puedo echar nada ahí, si está lleno, si no cabe. Entonces el diablo dice, déjame buscar que se vacíe un poco para buscar hueco, para meter lo que yo quiero meter. Entonces el diablo dice, vamos a ver si logramos que deje de orar. Déjame ver si logro que deje de ayunar. Déjame ver si hago que falte a la iglesia unas cuantas veces a la semana. Y dejó de orar. Y dejó de ayunar. Y dejó de ir a la iglesia. No la iba a dejar perderlo yo. Y ahí está. Y ahora, ¿cómo está? ¿Cómo está ahora? Vacío. Y ahora, ¿se puede llenar? ¿De qué se puede llenar? De cualquier cosa. Ahora aquí cabe cualquier cosa. Cabe aquí ahora cualquier cosa. Aquí ahora cabe el odio. Cabe el rencor. Hay cabida para adulterio. Hay cabida para la fornicación. Porque el vaso está vacío. Cuando el vaso está vacío, se le puede meter cualquier cosa. Y eso de cualquier cosa, óigame, es una bendición en esta noche. Porque usted esta noche elige con qué lo quiere llenar. Lo puede llenar con lo que el diablo traiga. O puede decirle al diablo, diablo, sálteme del lado. Porque aunque el vaso está vacío, yo lo voy a llenar hasta arriba del Espíritu Santo. Alabado sea Dios en el día de hoy. Levante las manos y alabe a su Dios. Alabe lo que Él vive, alábelo. Saca la maquima machenda pasaja la soja. Aleluya. Aunque el vaso esté vacío, se puede llenar. Y usted me dirá, hermano Naldi, si está lleno de otra cosa que no es el Espíritu. Y si ya está lleno de lo otro, pues vacíalo. Vacíalo. ¿Y cómo yo lo vacío? En el altar. A la gente no le gusta venir al altar, y al altar es lo más lindo que hay después de un mensaje, para vaciar la copa de aquellas cosas que el diablo ha logrado meter en ella. Y el altar es lo más lindo para que la copa se llene de aquello que Dios lo quiere llenar. Alabado sea Dios en el día de hoy. Si hay rencor, vacíalo. Hay odio, vacíalo. Si hay disensión, vacíalo. Si hay, aleluya, raíces, vacíalo. Si hay heridas, vacíalo. Si hay amargura, vacíalo. Si eres una persona enojada de que te levantas hasta que te acuestas, hay que vaciar ese vaso, aleluya, del enojo. Y hay que tirarlo boca abajo, mire, porque cuando usted lo mira así, cuando usted lo mira así, se le cae todo lo que está ahí adentro, se cae para abajo y se vacía el vaso. Y después que el vaso está vacío, usted lo sacude para que nada se quede adentro. Y después que lo sacuda, entonces lo pone para arriba y le dice, maestro, llénalo ahora tú, llénalo de tu espíritu, llénalo de tu poder, llénalo de tu santidad, llénalo de tu fuego, llénalo de la unción. Yo quiero que mi vaso esté lleno y quiero que mi copa esté llena, porque con el vaso lleno y la copa llena, ya no hay cabida para ninguna otra cosa. Alabado sea Dios en el día de hoy. Ya el diablo no puede meter ahí lo que él quiere, hermano. Ya no puede. Por eso es que es un problema descuidarse, hermano. Es un problema descuidarse. Usted se descuida y rápidamente el enemigo comienza a tocar a la puerta. Y eso es algo que todo cristiano ha tenido esa experiencia. Usted se descuida un poco de la oración y rápidamente, después que usted se descuida un poco de la oración, aparece alguien. Rápido quiere tocar a la puerta. Usted descuida su asistencia a la iglesia. Y lo triste de esto es, mire, hay gente descarriada. Que después de estar descarriado me han dicho a mí, yo no sé ni por qué me descarrié. Y me han dicho, tal vez usted no comprenderá, hermano Naldo, pero es que yo no pensaba descarriarme. A mí nunca me pasó por la mente descarriarme. Y yo sé, y eso es cierto, hay gente que está en el mundo que nunca le pasó por aquí hacerlo. Pero aunque nunca le pasó por la mente hacerlo, dejaron de hacer aquellas cosas por las cuales una persona se puede mantener en Cristo. Porque en este camino nadie permanece por su fuerza de voluntad. Mire, yo tenía una muchacha en la iglesia, que esa muchacha era una muchacha que no oraba. Ella no ayunaba, ella misma me lo decía. Yo me sentaba con ella en la oficina y la aconsejaba, pero ella ni oraba, ni ayunaba, ni nada, nada. Y estuvo en la iglesia, amados hermanos, como por 3 años o más, así. Iba a la casa y venía y se sentaba allí muerta, como un témpano de hielo. Y yo la dejaba tranquila porque tampoco hacía ninguna otra cosa. O sea que tampoco estaba pecando en ese tipo de pecado de mundanalidad, sino que ella era una muchacha tranquila. Pero venía a la iglesia y no hacía nada, no oraba, no ayunaba ni nada. Y yo siempre le decía, arréglate y endereza tu vida, porque tú no vas a seguir así. Le dije, nadie permanece en la iglesia por fuerza de voluntad. El que está vacío, después que está vacío, el diablo busca la forma de llenarlo de lo de él. Y esa es una de las enseñanzas que Cristo da cuando dice que un día el demonio viró para atrás después de haber vagado. Y cuando viró para atrás a ver cómo estaba la casa en la cual él había habitado antes, la encontró recogida y la encontró barrida y la encontró limpia, pero estaba vacía. Fíjese, y esa es otra palabra clave, vacía. La casa estaba limpia, recogida, adornada, ordenada, pero vacía. Y lo que el diablo necesita para entrar a romper el orden, y donde hay orden poner desorden, es encontrar una casa vacía. Porque después que la casa está vacía, la llena. Y entonces él dijo, ahora me voy y busco siete peores que yo. Y se fue y buscó siete peores que él. Y cuando vinieron a la casa, entraron. Y la Biblia dice que la condición de dicha persona vino a ser peor que la primera. ¿Por qué? Porque la casa estaba vacía. Y aquí en este camino no se permanece por fuerza de voluntad. Aquella muchacha estuvo sus 3 años por ahí en la iglesia y iba y venía y no siguió el consejo de oración, de ayuno, busca a Dios. Y un día, amados hermanos, cuando menos lo pensaba, el adulterio tocó a la puerta. Y cuando el adulterio tocó a las puertas, Dios me lo mostró. Y le hice una visita. Y le dije, yo estaba orando y he sentido de parte de Dios que a ti te está pasando así, así, así, así, así. Y me dijo, ah, con que Dios se lo reveló ya, me dijo. Mire cómo me habló, con que Dios ya se lo reveló. Y yo le dije, sí, ya me lo reveló. Y me dijo, bueno, es verdad. Hay un hombre que me está hablando. Y yo estoy ya para caer. Y le dije, pero si oras y ayunas, no caerás. Y me dijo, es que yo no quiero orar ni ayunar. Y yo le dije, pues caerás entonces. Y cayó. Y ya no volvió más a la iglesia. Y el hogar se le destruyó. Y por ahí para acá han venido muchísimas otras cosas más. Y ahora mismo hace tiempo que no sé de dicha persona. Pero todo se vino abajo después de 3 años en una iglesia, yendo y viniendo, sin oración, sin ayuno. A lo mejor creía que por su fuerza de voluntad iba a perseverar. Pero amados hermanos, aquí en el cristianismo nosotros o somos de Dios o somos del diablo. Gústele o no le guste como yo se lo digo, pero se vuelve a repetir. Aquí no hay términos medios, hermano. Aquí no hay términos neutrales. Esto no es una piernita aquí, la otra piernita acá. Esto no es términos neutrales. Aquí o somos de Dios o somos del diablo. Si no soy del diablo, soy de Dios. Y si no soy de Dios, le aseguro que el diablo me va a coger un día de este y va a hacer conmigo lo que le da la gana. Alabado sea Dios para siempre. Y para que eso no ocurra, el vaso hay que llenarlo. Hay que estar llenos de verdad. No es llenos de mentira. No es llenos de la boca para afuera. Es lleno en la profundidad de nuestro corazón. Es lleno para que el Espíritu Santo nos controle. Es lleno para que el Espíritu Santo nos gobierne. Es lleno para que el pensamiento de Dios esté en nuestra mente. Es lleno para que hagamos lo que Dios quiere que nosotros hagamos. Es lleno para que se vayan los deseos de la carne. La Biblia dice que los que son de Cristo crucificaron la carne con sus pasiones y con sus deseos. Y la carne crucificada ya no gobierna. La carne crucificada ya no manda. La carne crucificada ya no controla. Cuando la carne se crucificó, cuando la carne está crucificada, ya la carne no manda tu vida, manda el Espíritu Santo. Si la carne te gobierna, es porque todavía le hace falta llevarla hasta la cruz del Calvario. Alabado sea Dios en el día de hoy. ¡Aleluya! Hay gente que dice, salí lleno hoy del culto. ¡Qué lleno voy! Y cuando se van a montar en la guagua de la iglesia, miren así para el lugar donde ellos acostumbran sentarse y dicen, salte de ahí que ahí voy yo. Y la otra persona que también salió lleno le dice, ¿acaso esto aquí tiene el nombre tuyo? Salte que te digo que ahí voy yo. Tú sabes que yo siempre me siento ahí. Mire que el diablo forma peleas por boberías y por tonterías, hermano. Y cuando usted viene a ver, los que estaban llenos llevan tremenda discusión porque aquel le cogió el asiento a este. Y ahora no lo puedo ver porque me cogió el asiento. Y no vuelvo más a la iglesia porque me cogió el asiento. Ese no es mi hermano en Cristo, no, porque me cogió el asiento. Ese no me amanaba porque me cogió el asiento. Tonterías de niño, como si fueran bebés recién nacidos. Cuando la Biblia dice que cuando yo era un niño hablaba como niño y me comportaba como niño, pero cuando fui hombre dejé lo que era de niño. Alabado sea Dios en el día de hoy. Aleluya. Y salieron llenos. Y eso que salieron llenos, que si llegaba a salir vacío, olvídese, que la que se formó es terrible. ¡Ay, santo! ¿Ah? ¡Salieron llenos! ¿Llenos de qué? Ese tema como que a ustedes no les gusta, ¿verdad? El Señor me debía haber dado otro tema. A ellos no les gusta ese tema. Mañana me uno que guste. Gloria a Dios para siempre. Mañana ya Dios me dio a mí el tema para mañana. Mañana vamos a predicar por el tema más que oidores, ¿oyó? Ese es el tema de mañana. Gloria al Señor en el día de hoy. El Señor me lo dio ayer cuando venía en la guagua de allá para acá. Y ese es el de mañana, más que oidores. Y entonces uno tiene que preguntarse que esta noche, conforme al tema que Dios nos ha dado para el día de hoy, si estamos llenos, de que estamos llenos. Y uno tiene que escudriñarse, hermano. Mira, el cristiano que quiere irse para el cielo debe de escudriñarse. Póngase de pie para terminar esto ya aquí esta noche. Si yo te entendieron lo que yo le quise decir. ¿Cuántos entendieron lo que yo le quise decir? Pues ¿para qué voy a seguir predicando si ya me entendieron? ¿Lleno de qué? Y el creyente tiene que ser sincero. Y el creyente debe de escudriñarse, hermano. Mire, escúcheme bien. Yo me quiero ir para el cielo, hermano. Yo no quiero ser una de esas personas que predican desde el altar un montón de cosas y después que las predican ni las viven, ¿oyó? Ni quiero ser de aquellos que se van a quedar predicando desde un altar. Por eso cuando Dios me habla a mí, yo lo reconozco. Por eso yo he estado en culto donde el predicador ha sido otro. Y cuando Dios me ha tocado a mí en algo de lo que ha dicho, sea bendito el Señor para siempre. Yo mismo he ido donde el predicador y le he dicho, ore por mí que Dios me habló hoy. ¿Cuántos pueden adorar a Dios en esta noche? Porque esto es cuestión de irse para el cielo, hermano. Esto no es cuestión de estar subido en un altar. Ni es cuestión de estar inscrito en el libro de membresía de la iglesia. Ni es cuestión de tener una tarjetita en la cartera que dice que usted es miembro de esa iglesia y llevarla para todos lados. Es cuestión de que el nombre mío, además de que esté escrito aquí en la tierra, me lo tengan bien escrito con letras de oro allá arriba en el cielo. Alabado sea Dios en el día de hoy. Y usted sabe por qué es que hay muchos cristianos que se van a quedar. No es porque Dios no hable. Hay un montón de creyentes que se van a quedar por orgullosos. Y por altivo, y porque no les gusta humillarse, y porque prefieren quedarse en un banco cuando Dios les habla, porque se sienten avergonzados de pasar al frente. Yo no me avergüenzo de pasar al frente. Yo de lo que sí me avergonzaría es que suene la trompeta y que yo me quede, y después todos los vecinos y todos los pecadores me empiecen a preguntar, aleluya, ¿por qué no te fuiste? Y tú no cantabas, me voy con él, me voy con él, me voy con él, yo no me quedo, me voy con él. ¿Y qué pasó que no te fuiste? ¿Y qué pasó que te quedaste? De eso es que hay que avergonzarse, hermano. Pero reconocer que Dios le habla a uno, eso no es vergüenza, eso es una honra. Reconocer que el Espíritu Santo trató con mi vida, eso no me avergüenza, eso para mí es una honra. Humillarme ante la presencia de Dios, eso no me avergüenza, eso es honra. La Biblia dice que los que se humillan, ellos serán levantados, alabados a Dios en el día de hoy. Aleluya. Y yo creo que hemos entrado, hermano, nosotros hace tiempo ya que entramos en el tiempo del levantamiento de la iglesia. ¿Oyó? ¿Entendió lo que le dije? Le dije, es que hace tiempo ya que entramos en el tiempo del levantamiento de la iglesia. Pronto esto se acaba. Y como Dios me dio mientras lloraba, hermano, estos son los últimos mensajes. Son mensajes de preparación. Mensajes de preparación. Mensajes que me revelan mi condición para que la arregle, porque el tiempo que queda para arreglar lo torcido que haya es poco. El tiempo es ya y es ahora. Y yo digo, hermano, que hemos entrado en el tiempo de gemir y de gritar ante la presencia de Dios y decirle, Señor, lléname de los pies a la cabeza, lléname desde la punta de los pies hasta la coronilla de la cabeza, Lléname completo. Yo no quiero que aquí haya espacio para más nada en mi corazón. Yo quiero estar total y completamente lleno. Y como dice tu palabra en el libro de los Efesios, en el capítulo 5, verso 18, quiero ser lleno, pero lleno del Espíritu Santo de Dios, lleno del poder del cielo, lleno de la autoridad de Dios. Porque cuando te llenas del Espíritu de Dios, del poder de Dios y de la autoridad de Dios, te enfrentas al diablo, te enfrentas a la carne, te enfrentas al mundo, te enfrentas a los demonios, y el diablo tiene que salir corriendo, porque el diablo sabe cuando tú estás lleno. Alabado sea Dios en el día de hoy. Padre, yo he predicado tu palabra en esta noche. Como me la diste, la dejé salir. Ahora te pido que tú en este llamado hagas lo que tú quieras, como tú quieras y con quien tú quieras. Permite que aquel a quien tú le hablaste en esta noche, permite que aquellos que quieren estar realmente llenos, completamente llenos hasta arriba de ti, que no quepa nada más en ellos, Señor, vengan a este altar en el día de hoy, porque estaremos orando por la llenura de tu Espíritu en cada uno de nosotros, Jesús. Padre mío, se ha hecho en esta noche así para tu gloria y para tu honra.

0: buenos días.
1: Buenos días.
0: Venimos a hablarle del amor de Dios. No hay nada más grande que el amor de Dios. Y no importa cuál sea su problema, Cristo le puede ayudar. ¿Le entregaría hoy su corazón a Cristo?
1: Sí, en verdad lo necesito.
0: Pues dígale conmigo: Señor,
1: Señor,
0: te necesito.
1: Te necesito.
0: Ven a mi corazón.

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Génesis capítulo 22. Escuche bien lo que pasó. Versículo 2. Inclusive desde el 1. Aconteció después de estas cosas que probó Dios a Abraham. Quiero explicar qué significa la palabra probar. La palabra probar en el idioma hebreo significa hacer sufrir deliberadamente. Escuche bien. Hacer sufrir deliberadamente significa probar. Y Dios sí que lo hizo sufrir a Abraham acá con esto. Terrible prueba. Dice la Escritura. Aconteció que después de estas cosas que probó Dios a Abraham y le dijo Abraham, y él le dijo: heme aquí. Y le dijo: toma ahora tu hijo, tu único hijo, Isaac, a quien amas, y vete a la tierra del Moriah y ofrécelo allí en holocausto. Es decir, pártelo a pedazos y préndele fuego y que se queme por completo. Eso es un holocausto. Es incinerar a la persona, quemarla por completo. Eso le estaba diciendo Dios. Sobre uno de los montes que yo te diré. Terrible prueba para Abraham. Note el detalle. Dame a tu hijo, tu único, y a quien amas. No se olvide esas tres características. Tu hijo, el único al que amas. Mire la prueba que se le vino, pobre. A Dios gracias que era un hombre de fe. Verso 6. Abraham, después de haber ensillado el asno y todo, caminó con el niño. Bueno, ni tan niño. Quiero dejar esto claro. En la tradición judía sabemos perfectamente que Isaac tenía 33 años cuando fue al sacrificio. No era un pibe al cual le dijo a Abraham: vamos que te voy a comprar una paleta en el camino, mijito, vamos yendo. Sigo leyendo. Verso 6. Y tomó Abraham la leña para el holocausto y la puso sobre Isaac, su hijo. Le dijo: niño, vas a cargar esta leña, llévala. Y él tomó en su mano el fuego y el cuchillo, y fueron ambos juntos. Entonces Isaac habló a Abraham, su padre, y le dijo: padre mío. Y él respondió: dime, hijo mío. Y él le dijo: aquí está el fuego, aquí está la leña, pero papá, ¿dónde está el cordero para el holocausto? Mire la pregunta que le hace. Yo pienso que ese momento Abraham se le hizo un nudo en la garganta y tal vez hasta los ojos se le humedecieron. Como en el ajedrez, lo puso en jaque mate Isaac a Abraham con esa pregunta. Le dice: papá, estamos llevando fuego, estás llevando leña, tienes el cuchillo para partir a pedazos la ofrenda, pero ¿y dónde está el cordero, papá? ¿Dónde está el cordero? Y Abraham, a tragar saliva, mijito, y hacerse un nudo en la garganta y ver qué responde ese momento. Entonces habló Isaac a Abraham. Perdón, versículo 8. Respondió entonces Abraham y le dijo: Dios, escuche, se proveerá, es decir, se proveerá a sí mismo cordero para el holocausto, hijo mío. E iban juntos. ¡Qué tremendo! Y cuando llegaron al lugar que Dios les había dicho, ahí en el Moria, edificó allá al Abraham un altar de piedra, ¿se entiende? Y compuso la leña, la acomodó y amarró a su hijo Isaac y lo puso en el altar sobre la leña. Terrible. Entonces Abraham extendió su mano y tomó el cuchillo para degollar a su hijo. Primero había que degollarlo, luego cortarle los brazos y las piernas para acomodar la ofrenda y luego encender el fogón. Terrible lo que se le venía. Entonces el ángel del Eterno dio voces desde el cielo y dijo: Abraham, Abraham. Y él respondiendo dijo: heme aquí. No extiendas tu mano sobre el muchacho ni le hagas nada, porque ya conozco que tú temes a Dios, por cuanto no me rehusaste a tu único hijo. Denle un aplauso al Señor. Horrible.
Pero note usted, la respuesta de Abraham a Isaac fue clara. Le dijo: Dios se proveerá cordero. Y cuando pasa la prueba, cuando ese rato Abraham dice: uff, más bien se desanimó. Es que hay veces, mi amigo, Dios nos lleva en la vida a circunstancias donde literalmente el cuchillo, la punta de él, toca tu garganta. Situaciones en tu vida, enfermedades, problemas, crisis, adversidades tan insoportables que sientes como un cuchillo estuviera a punto de degollarte. ¿Te das cuenta? Terrible. Sientes que el cuchillo ya te va a traspasar. Pero tranquilo, mi amigo, una vieja frase popular boliviana dice: Dios aprieta, pero no ahorca. Es una gran frase, de verdad. Dios aprieta, pero no ahorca. Dios sabe hasta dónde podemos resistir. Y Dios nunca nos dará una prueba que no podamos soportar. A veces uno se pregunta y dice: ¿por qué Dios me prueba tanto? Sencillo, mi amigo. Cuenta una tradición judía lo siguiente: un hombre tenía dos bueyes, un buey débil y el otro fuerte. ¿Sobre cuál va la yunta? Sobre el fuerte. Otro hombre tenía dos vasijas de barro, pucha, y la otra hermosa y bien formada y gruesa. ¿A cuál se le prueba con el martillo? Sí, mi amigo, se prueba lo que sabemos que va a aguantar. Lo demás, ¿para qué probarlo? Sabemos que de un golpe se parte. Y Dios prueba a sus hijos. Denle un aplauso, Señor. Ahora bien, quiero entrar en este detalle. Cuando Abraham respira y dice: uy, más bien, y tiene que botar el cuchillo, ya me imagino Abraham debe tirar el cuchillo por los aires. Cuando Dios le dijo: ya, tranquilo, le dijo: no lo mates, no lo sacrifiques a tu hijo, tranquilo, ya vi, ya sé quién eres tú, sé que tú me amas y me temes, tranquilo, chao, se acabó el problema, se acabó la prueba. Entonces, verso 13, Abraham alzó sus ojos y miró, he aquí a sus espaldas un carnero trabado en un zarzal por sus cuernos. Y fue Abraham y tomó el carnero y lo ofreció en holocausto en lugar de su hijo. Entonces llamó Abraham el nombre de aquel lugar: Adonai Jireh, el Señor es mi proveedor. Bendito Dios, alabe su nombre. Qué tremendo, hermano. Bendito sea Dios. Baruj Elohei Israel, bendito el Dios de Israel. Baruj Ata Adonai Elohei Avoteinu, bendito sea el Dios de nuestros padres. Elohei Abraham, Elohei Isaac, el Dios de Abraham, el Dios de Isaac. Elohei Israel, el Dios de Jacob. Baruj Shemo, bendito sea su nombre. Elohei Avoteinu, el Dios de nuestros padres. Baruj Shemo, bendito sea su nombre. Amén. Mira, hermano, entiéndase esto. Escuche, por favor, póngame cuidado en esto. Literalmente se cumplió lo que Abraham había profetizado. Dios se proveyó de cordero. Pero note un detalle. Dios le había dicho a Abraham: dame tu hijo, el único y al que amas. Por favor, Sammy. Escúcheme bien. Escúcheme, es importante de entender esto. Así Dios también, lo que le pidió a Abraham, lo hizo él mismo. Porque de tal manera amó Dios al mundo que dio a su hijo, al unigénito. ¿Cuánto alaban a Dios? Bendito sea su nombre. Alabado sea Dios. Sí, mi amigo, Dios te mandó del Padre de la fe que entregara a su hijo, al único y al que amaba. Y después Dios, a lo largo de la historia, llegó el momento en el cual Dios se proveyó de cordero, una Pascua hace más de 2000 años, donde Dios puso su propio cordero, que era su hijo unigénito, el único mijito, y a quien él amaba. Y Dios dijo: este es mi hijo amado, en quien tengo complacencia. Era lo que él amaba, mi amigo.
Escúcheme, el amor es entregar lo que uno más ama. El amor es darlo todo, así sea lo único que tengas, incondicionalmente. Ese es el amor. E eso es lo que hizo Dios. Entregó lo único que tenía a mano, lo más grande, lo más maravilloso y lo mejor, lo entregó para salvarnos. Porque el Hijo del Hombre vino a salvar lo que estaba perdido. ¡Alabe al Hijo de Dios! Dios le había pedido un cordero a la nación de Israel en Egipto. Abraham sacrifica un carnero. Pero llegó el momento en el cual, mi amigo, las Pascuas fueron avanzando, pasando, pasando y pasando y pasando, hasta que en el calendario judío llegamos al año 3765. 3765 en el calendario judío, y Dios decide proveerse un cordero para una Pascua. Pero antes de ello, 3 años antes, cuando estaba comenzando su ministerio, el precursor, el profeta más importante de la antigüedad, y lo dijo Jesús, no hay otro hombre como él entre los nacidos entre las mujeres, dijo, hablaba de Juan el Bautista. Y el profeta Juan, hace una declaración impresionante en Juan capítulo 1, versículo 29. El día siguiente vio Juan a Jesús que venía a él y dijo: he aquí el Cordero de Dios que quita el pecado del mundo. ¡Aleluya! Tremenda declaración. ¡Aleluya! Ese momento Juan supo que llegó el tiempo de la consumación, el tiempo en el cual Dios se proveería un cordero para sacrificio, y que ese cordero derramaría su sangre, no por Adán y por Eva, como en el huerto del Edén, no por la familia judía una noche pascual en Egipto, no por un día de expiación una vez al año cuando el sumo sacerdote con sangre estaba entrando hasta el lugar santísimo, porque si entraba sin sangre o en pecado moría. Mi amigo, esta vez el sacrificio de sangre era no por una familia, Adán y Eva, de Israel en Levítico, sino por toda la humanidad. Vino a quitar el pecado, no de Adán y de Eva, no de la familia judía, no de la nación de Israel, el pecado del mundo entero. A quitarlo, a remover ese gran obstáculo que nos separa de Dios. Dios escogió al pueblo judío, escogió a mi nación, y trató con nosotros durante toda la antigüedad. Y Dios fue preparando el corazón del pueblo judío con ofrendas de animales, con sacrificios de animales, con derramamiento de sangre de corderos, de vacas, de palomas, de tórtolas, palominos, cabras, preparando el corazón y el camino en la nación de Israel para cuando llegara el sacrificio perfecto que quitaría el pecado. Pero mi nación rechazó aceptar a Yeshua como Mesías. Pero ese sacrificio no sería en vano, pues sería aceptado por quienes quisieran aceptarlo, no importando si es judío o no judío. Ese sacrificio es suficiente para quitar el pecado de todos los hijos de Adán y de Eva. De todos los hijos de Adán y de Eva. Sin importar que los hijos de Adán y de Eva sean de sangre morena, color de piel negra, color de piel amarilla, color de piel blanca, color de piel roja, tostada, sin importarle el color, Dios dijo: hay que quitar el pecado, hay que remover esa barrera entre la humanidad y yo. Todos tienen derecho a una oportunidad de salvarse, dijo Dios, no solo los judíos. Ahora extenderé mi salvación a todos los términos de la tierra, a todos los hijos de Adán y de Eva les daré la oportunidad de ser salvos. Pondré mi cordero, y ese cordero derramará su sangre en un altar, no de piedra sino de madera, colocado entre la tierra llena de pecado y el santo cielo, en una cruz levantada entre la tierra y el cielo. El Hijo del Hombre extendió los brazos y derramó su sangre hasta la última gota para salvar a todos los que crean. ¡Bendito Hijo de Dios! ¡Bendita la sangre del Cordero!
Ese Cordero de Dios vino a quitar el pecado del mundo, a remover la más grande barrera de la historia, aquella que a nosotros como criaturas nos aparta de nuestro Hacedor, de nuestro Creador, de nuestro Dios. Su sangre fue derramada por amor, por misericordia a una humanidad que estaba perdida y vagando sin rumbo, sin salvación, yendo a condenación eterna, presos del diablo, yendo a tormento eterno, hasta que Jesús se cruza en el camino de la historia y parte la historia en dos, en un antes y un después. Y así como Jesús partió la historia en un antes y un después, puede partir tu vida en un antes y un después. Solo Jesús puede cambiar tu vida entre lo que fue y lo que será por la eternidad. Solo Jesús puede limpiarte del pecado. Solo su sangre tiene el poder para limpiarte de toda mancha, de toda maldad. Como dice Colosenses capítulo 1, versículo 19. ¡Ay, gloria a Dios! Chévere, justo se me abrió la Biblia ahí. Gracias, Señor. Con lo que cuesta encontrarlo. Colosenses 1, verso 19. Qué chévere es cuando estás predicando y se te abre la Biblia justo donde tienes que llegar. Pocas veces pasa. Y así disfruto porque quiere decir que Dios me está respaldando en el mensaje. Bendito sea Dios. Por cuanto agradó al Padre que en el Mesías habitara toda plenitud, y por medio de él reconciliar consigo todas las cosas, así las que están en la tierra como las que están en los cielos, haciendo la paz, shalom, escuche, mediante la sangre de su cruz. Mi amigo, la sangre derramada en ese altar vale más que el universo. Cada gota de sangre, cada gota de sangre derramada después de semejante tormento en el Calvario fue por amor a usted y por amor a mí. Jesús pudo haber bajado de la cruz cuando la multitud le gritaba y le decía: si eres el Hijo de Dios, bájate de la cruz. Si Jesús no se bajó de allí, fue primero. Bendito sea su nombre. Sí, Señor. Y a ustedes, gentiles, verso 21, a ustedes, no judíos, que antes eran extraños y enemigos en vuestra mente, haciendo malas obras, ahora los ha acercado en su cuerpo de carne por medio de esa muerte, para presentarlos santos y sin mancha, irreprensibles delante de él. Gloria al Hijo de Dios. Su sangre tiene poder. Su sangre nos reconcilia. Su sangre nos abrió un camino al Padre. Nos reconcilió a ustedes gentiles con nosotros los judíos con Dios, haciendo la paz mediante la sangre de su cruz. La más grande expresión de amor, escuche, oh Dios, la más grande expresión de amor de la historia no fue Romeo y Julieta. La más grande expresión de amor de la historia fue esa cruz, donde Dios por amor entregó a su Hijo. Bendito sea Dios para siempre. Dios del cielo, tu nombre sea por siempre bendito. Hermano, vea Hebreos capítulo 9, versículo 12. La sangre del Mesías tiene poder. La sangre de Cristo hace estremecer el infierno. Oh, la sangre del Cordero de Dios hace estremecer y escapar a los demonios. La sangre del Hijo de Dios exaltó hasta lo sumo al Padre. Bendita sangre que salvó al hombre
venció a Satanás y a sus demonios y glorificó al Padre. Grande es tu amor, tu sangre. Tu sangre derramada en la cruz, Jesús, no fue en vano. Por eso estamos aquí, para alabarte. Gloria a Dios. Bendita la sangre del Hijo de Dios. Oh, mi amigo, el Evangelio es sencillo. El Hijo de Dios se hizo hijo del hombre para que los hijos de los hombres, creyendo en el Hijo del Hombre, nuevamente seamos hechos hijos de Dios. Gloria a ti, Señor. Sí, mi amigo, se lo repito más lentico para que lo dijera. El Hijo de Dios se hizo hijo del hombre para que los hijos de los hombres, creyendo en el Hijo del Hombre, nuevamente seamos hechos hijos de Dios. Porque escrito está: y a los que creen en Él les dio el honor de ser hechos hijos de Dios. Gracias, Jesús. Gracias, Yeshua HaMashiach. Jesús, el Mesías ungido, el Cristo. Hebreos 9. Ahora entiendo por qué Dios me cambió el mensaje. Impresionante, hermano. Los hermanos que venían conmigo en el carro trayéndome de San Miguel, yo dije: yo no sé qué voy a predicar. Faltaban casi 40 minutos para venir a predicar. Dios me dijo: me predicas esto, y se acabó, mano. Es que, hermano, Dios es el dueño del restaurante y sabe con qué pan alimentar a su pueblo. Gracias, Señor. Baruch Ata Adonai, bendito sea mi Señor. Amén. Adonai Eloheinu, nuestro Dios. Adonai, mi Señor. Hebreos 9, versículo 12, dice la Escritura lo siguiente. Escuchen: y no por sangre de machos cabríos, ni de becerros, no con sangre de palomas, no con sangre de ovejas, no con sangre de vaca. Escuchen: sino por su propia sangre entró una vez y para siempre allí, en el lugar santísimo, habiendo obtenido eterna redención. Cuando Jesús se presentó ante el Padre después de haber resucitado, se presentó y le dijo: mi sangre es suficiente. Ese lugar santísimo no estaba en un templo hecho por manos de hombres en Jerusalén, templo donde Jesús había entrado días antes con un látigo y había echado afuera a todos los fariseos, saduceos, que habían hecho de la casa de Dios una cueva de ladrones. No en ese templo, del cual Jesús dijo: aquí no quedará piedra sobre piedra. No en ese templo, que tenía un lugar santísimo hecho con piedras labradas, sino aquel lugar santísimo del cielo. Allí, porque todo lo que había en el tabernáculo y en el templo era la copia de lo que hay en el cielo. Por ende, Dios le dijo a Moisés: harás todos los utensilios y elementos del tabernáculo conforme al modelo que te fue mostrado en el monte. Moisés, cuando estaba en el Sinaí, su alma tuvo que haber subido al cielo y ver cómo era el tabernáculo celestial, y con ese modelo decir que hagan en la tierra la réplica exacta de lo que estaba viendo arriba. Pero en ese tabernáculo del cielo se presentó no Moisés, sino Jesús. Gloria a Dios. Gloria a Dios. Sí, mi amigo. Moisés era un sumo sacerdote que presentaba sangre de animales en representación del pueblo ante Dios para perdón de pecados, para que cubra. Pero, mi amigo, Jesús presentó su propia sangre. Jesús fue la ofrenda. Jesús fue el sumo sacerdote. Jesús fue la víctima y el redentor. Gracias, Señor.
bendito Señor, con su propia sangre, en el lugar santísimo del cielo, habiendo obtenido eterna redención. En Egipto estábamos cautivos y esclavizados por el faraón, esclavos, pero nosotros fuimos libertados, no por Moisés, solamente en la historia. Hoy Dios nos ofrece otra eterna libertad de la esclavitud del pecado. Jesús dijo que el que practica el pecado, esclavo es del pecado. Pero también dijo: si creéis en el Hijo del Hombre, seréis verdaderamente libres. Sí, mi amigo, Él vino a libertarnos del yugo del diablo. Así como en Egipto hubo un faraón, existe en la historia un diablo. Así como hubo un Egipto, lugar de esclavitud, usted y yo éramos esclavos en el mundo. De allí nos fue a libertar, a redimir, a rescatar. ¿Qué es redimir? Es liberar a un secuestrado, es liberar a un esclavo, pero no gratis, pagando un precio. ¿Y con qué se puede comprar el alma del hombre? Oh, mi amigo, el alma del hombre no se compra con oro ni con dinero. El alma del hombre tiene un valor tan grande que no se puede comprar con nada material, porque el alma del hombre es hecha a imagen y semejanza de Dios. Por ende, Dios no podía comprar nuestro rescate pagándole al diablo con billetes. Tenía que pagar con sangre. Por eso, cuando estos chupacabras, como el hijo del diablo Cash Luna, cuando el hijo del diablo Guillermo Maldonado, cuando el hijo del diablo Ronnie Chávez, cuando la hija del diablo Ana Méndez o Ana Maldonado, o el hijo del diablo de Ricardo Rodríguez en Colombia, o cualquiera de estos endemoniados, le dicen a la gente que con dinero usted puede pactar para recibir un milagro, está echando por tierra la sangre de Jesús. A nosotros lo que nos liberta, escúcheme bien, no es una billetera, es su sangre. Es su sangre, mi amigo. Con su pura sangre, para eterna redención, eterno rescate, fuimos rescatados. Rescatados, hermano. Estábamos cautivos a voluntad del diablo, amarrados de pies y de manos espiritualmente, vendados los ojos y los oídos, con la boca tapadas y amordazados, sin poder ni movernos, a merced de un diablo que se reía de nuestra condición, a merced de un diablo despiadado que se jactaba y se reía de tenernos como esclavos, hasta que vino alguien a pagar el rescate para sacarnos de allí. Alguien tenía que morir para nosotros ser libres. Sí, mi amigo, alguien tenía que morir y derramar sangre para libertarnos. Escúcheme, mi amigo, verso 13: porque si la sangre de los toros y de los machos cabríos y la sangre de la y las cenizas de la becerra roja, de la vaca lasana, este es otro tema que no viene al caso, es otro tema para predicar, está en el libro de los números, entiendo yo como judío de lo que está hablando, de la vaca lasana, la vaca roja, rociadas a los inmundos, santifican para purificación de la carne. Mire, cuando en la nación de Israel, a nosotros los levitas, yo soy descendiente de la tribu de Leví, cuando nosotros los levitas, Dios nos ordenaba hacer sacrificios, había que agarrar, quemar al animal por completo en holocausto, y sus cenizas eran mezcladas con agua, y con esa agua se rociaba al pueblo para que se purifique su cuerpo. Pero ¿cómo purifica el alma, mi amigo?

¿Cómo purifica el alma? De eso está hablando. Y dice: ¿cuánto más entonces la sangre del Mesías, el cual mediante el Espíritu Eterno, el Ruach HaKodesh, el Espíritu de Santidad, el Espíritu Santo, se ofreció a sí mismo sin mancha ante Dios?

0: limpiará vuestras conciencias de obras muertas para que sirváis al Dios vivo. Es su sangre la que nos limpia por dentro. La sangre de los sacrificios de animales prescritas por Moisés limpiaban el cuerpo, pero la sangre de Jesús limpia el alma y la conciencia. Gracias a Dios por su sangre. Oh, sangre bendita. Sangre bendita y gloriosa. Así que, por esta razón, Jesús es mediador de un nuevo pacto. Por eso, que la maldición de Dios caiga sobre todos aquellos predicadores que le dicen a la gente: ven a pactar con Dios, trae tu dinero. Que la maldición de Dios les llegue, porque están predicando un evangelio diferente. Y la Biblia dice que quien predica un evangelio diferente sea anatema, maldecido. El nuevo pacto está hecho con sangre, no con billetes. Esos predicadores chupacabras que salen en la red Enlace, TVN, mafiosos, que salen en las radioemisoras a pedir dinero como pobres para vivir como ricos, a extorsionar a la nación de Dios, a decirle: toma el teléfono y pacta para recibir tu milagro, manda tu dinero para que nosotros oremos por ti. Hijo del diablo, yo no necesito que usted ore por mí, usted está más condenado que el diablo. Entienda, yo no necesito pagarle a un hombre para que ore por mí. Esto no es misa católica. Tenemos a alguien que ora por usted y por mí, a Jesucristo, el sumo sacerdote. Él y solo Él. Él intercede por nosotros. Él presenta sus manos perforadas al Padre y le dice: oro por ellos, mira lo que hice, ya pagué el precio, ya está pagado el precio. Pero claro, mi amigo, como lo he dicho más de una vez, Jesucristo es el camino, pero Cash Luna es el peaje. Quiere pasar, paga, si no paga, no pasa el camino. Hijo del diablo, el Señor lo reprenda. Terrible afeminado y ladrón, porque quien comercia con la fe es un ladrón. Hicieron de la casa del Señor una cueva de ladrones, y esta ciudad de Santa Ana, acá en El Salvador, ha sido la más castigada por la apostasía en este país, por estar tan cerca de este demonio llamado Cash Luna. Cantidades de buses saliendo a las 7 de la mañana de acá de Santa Ana para llegar a Guatemala, 3 horas. ¿Para qué? Para que les mientan y les roben. Cada cual tiene el pastor que merece. ¡Tontos! Pudiendo clamar a Dios, van detrás de un hombre. Solo Jesús tiene el poder de darte lo que tú buscas. Corren detrás de un hombre para que les dé la unción. ¡Tontos! El dueño de la unción es el ungido, y el ungido tiene un nombre: Jesús. Gloria a su nombre para siempre. Sí, mi amigo. Así que por esto Jesús es mediador de un nuevo pacto. Mediador también fue Moisés, cuando Dios tronó y habló en el Sinaí. Millones de judíos de mi pueblo estaban ahí escuchando tronar a Dios, hablar con voz de trueno. Y el pueblo, no pudiendo soportarlo más, le dijo: Moisés, por favor, ve tú y habla con Dios. Sacerdote es representar al pueblo ante Dios, y tiene que ser puro para poder representarlo bien. Y Moisés trepó al Sinaí y habló con Dios. Apaciguó su ira cuando nosotros habíamos pecado con el becerro de oro. ¿Cuántas veces Moisés le dijo a Dios: arrepiéntete? Y Dios le dijo: wow, ¿Qué pasó aquí? ¿Cómo yo arrepentí? Sí, Señor, arrepiéntete. Porque si destruyes a este pueblo, se van a burlar de ti. Dirán, lo sacó de Egipto y no pudo meterlos a la tierra. Vas a quedar mal tú, le dice. Tremendo. Moisés intercedió. Se puso en la brecha, en medio del pueblo y de Dios. Dijo, Señor, si tú los matas a ellos, empieza conmigo. Alabe a Dios. Bórrame de tu libro, le dijo. Bórrame de tu libro, dijo Moisés. Era porque Moisés amaba al pueblo. Eso hace un sacerdote. Pero cuando Moisés bajó airado del Sinaí, con los mandamientos grabados en piedra, dejó de ser sacerdote y se convirtió en profeta. Tiró las piedras al piso con los mandamientos de Dios. Y fue donde estaban los que habían provocado el levantamiento del becerro. Y él los degolló. Amigo, escúcheme bien. Los sacerdotes representan al pueblo ante Dios, pero los profetas representan a Dios ante el pueblo. Y vino con un mensaje duro y de reprensión que trajo muerte en medio del campamento. Por eso Moisés fue mediador, porque representó al pueblo ante Dios y representó a Dios ante el pueblo. Pero hay un más grande mediador hoy en día, el Hijo de Dios. Él, mi amigo. Él. Y escuche por qué. El Espíritu Santo me hace entender este momento a más cabalidad. Él es el mediador, porque fue humano para entendernos y poder representarnos ante Él. Escuche. Pero también fue Dios para representar a Dios ante nosotros, humanos. Bendito Hijo de Dios. El Dios hecho hombre, Emmanuel, Dios con nosotros. Él vive por los siglos. Hebreos 9, versículo 26. 9, 26. Dice esto. Si quiere, desde el 23. Fue pues necesario que las figuras de las cosas celestiales fueran purificadas así. Habla de purificar el tabernáculo, el santuario, el templo, todo lo que se hacía en el libro de Levítico, como una sombra, una enseñanza, un simbolismo de lo que después haría Jesús en el cielo. De eso está hablando. Pero las cosas celestiales mismas, con mejores sacrificios que estos, porque no entró el Mesías en el santuario hecho de mano. Jesús no entró en el templo de Jerusalén, no, mi amigo, sino en el figura del verdadero, sino en el cielo mismo, para presentarse ahora por nosotros ante Dios como mediador en representación de la humanidad toda. Porque Jesús es más importante como humano que Adán, más importante como humano que Abraham, más importante como humano que Moisés, más importante que David. Imagínense, Jesús es más importante que Adán. Él es el segundo Adán. Es más importante que Abraham, el padre de la fe. Es más importante, porque Jesús es la fe misma. Jesús es más importante que Moisés, porque Moisés representó a Israel ante Dios. En cambio, Jesús representa a toda la humanidad. Y es más importante que David, porque David reinó sobre Israel. En cambio, Jesús reinará desde Israel al mundo. Alabe al Hijo de Dios. Hermano, créame, le digo con toda el alma, estoy disfrutando esta prédica. Es como si yo mismo estuviera descubriendo cosas en el púlpito, oiga. Me siento como si yo estuviera escuchando la prédica, hermano. Y eso es porque el Espíritu Santo está obrando. Y su sangre no solo salva, su sangre te sanará de cualquier enfermedad. Por sus llagas fuimos curados. Santo Hijo de Dios. Hermano, mire, Hebreos dice 9, continúo. Porque no entró el Mesías en el santuario hecho de mano, figura del verdadero, sino en el cielo mismo, para presentarse ahora por nosotros en representación nuestra ante Dios. Y no para ofrecer muchas veces, no para ofrecerse perdón, muchas veces, como entra el sumo sacerdote en el lugar santísimo cada año con sangre de animales, sangre ajena. Escuche, de otra manera le hubiera sido necesario padecer muchas veces desde el principio del mundo, pero ahora en la consumación de los tiempos se presentó una vez para siempre por el sacrificio de sí mismo. Él se sacrificó a sí mismo para quitar de en medio el pecado. A quitar el pecado. Vuelvo y le digo, por favor, entendeme, che. El más grande problema de la humanidad no es el diablo. El problema de la humanidad no es el mundo. El problema de la humanidad es el pecado. Contra esa calamidad han luchado Dios y los humanos, aún los ángeles que también pecaron. Pero para ellos no hay perdón, para nosotros sí. Los ángeles que pecaron están eternamente condenados. Pero nosotros tenemos oportunidad de ser eternamente salvos si nos arrepentimos, si venimos al perdón de Dios, a la salvación gratuita. Para quitar de en medio el pecado, 27. Y de la misma manera, ¿verdad? Perdón, para quitar en medio el pecado, hasta ahí llego, perdóname, no me quiero pasar. Hebreos 10, versículo 4. Hebreos 10, versículo 4. Escuche esto. Porque la sangre de los toros y de los machos cabríos no puede quitar los pecados. ¿Qué hacía la sangre? Cubría, pero no quitaba. Esto, escúchame. Cuando se derramaba la sangre de algún animalito, el pecado de la persona, de la familia o de la nación, escuche, persona, familia o nación, ese pecado quedaba cubierto. Kipur, kafar, meter debajo de la alfombra. Meter debajo de la alfombra. Pero no es que sacaba la basura a la calle. Pero cuando viene Jesús, agarra y bota a la basura, alfombra y basura. Quita, no cubre. Saca de en medio definitivamente la barrera que nos separa de Dios. Bendito Jesús. Para eso murió Él. Más líquido, por favor. Tengo sed. Sigo leyendo. Dice, pues no puede quitar los pecados. Escuché. Por lo cual, entrando en el mundo, dice el Hijo de Dios, sacrificio y ofrenda no quisiste. Ya Dios dijo, basta de sacrificar animales, se acabó el tiempo. Me preparaste cuerpo. ¿Quién está hablando? Jesús en el cielo, diciéndole al Padre, me has preparado cuerpo en la tierra, hay que ir a la tierra. Me preparaste cuerpo. Holocaustos y expiaciones por el pecado no te agradaron. Entonces dije, he aquí que vengo, oh Dios, para hacer tu voluntad. ¿Y en qué momento fue exclamada esta frase? Cuando Jesús está sufriendo y derramándose grandes gotas de sangre como de sudor que caían. Y Jesús dice, Padre, pasa si fuera posible de mí esta copa. Pero no se haga lo que yo quiero, hágase tu voluntad. ¿Cuándo se cumplió? Cuando Jesús dijo esas palabras. Cuando Jesús dijo, quisiera ver otra forma de salvar a la humanidad y no tener que soportar semejante sufrimiento. Pero Padre dijo, si toca, pues toca. Hágase tu voluntad. No como yo quiera, sino como tú ordenas. Como en el libro, como en el rollo del libro, en la Torá de Moisés, está escrito de mí. Escúchame bien. Jesús vino a cumplir profecías, a derramar su sangre, como estaba profetizado por los hombres de Dios desde la antigüedad. Entonces, sigo leyendo. Y luego dice, he aquí que vengo, oh Dios, para hacer tu voluntad. Quita lo primero para establecer esto último. Y en esa voluntad, es decir, en el sacrificio del Hijo de Dios, verso 10, somos santificados mediante la ofrenda del cuerpo de Jesucristo, hecha una vez y para siempre. Hermano, mire, somos santificados. Antes que éramos inmundos, destituidos de la gloria de Dios, éramos inmundos, hermano. Ante los ojos de un Dios santo y puro, nosotros pecadores éramos, hermano, lo más sucio. Pero Dios, de haber sido nosotros lo vil y lo menospreciado del mundo, hoy nos ha santificado y nos ha convertido en reyes y sacerdotes. Bendito sea Él. Gracias, Señor. Ver Hebreos 10, versículo 19. Así que, hermanos, y aquí viene la gran noticia para nosotros, teniendo libertad, ya no somos esclavos del pecado, ya no somos esclavos del diablo, ya no somos presa de los demonios, somos libres, santificados, purificados, lavados, limpiados por su sangre. ¿Cómo no estar feliz por semejante regalo? De haber sido basura, hoy en día somos diamantes. Ahora que se han cumplido las palabras de Isaías, si vuestros pecados fueran rojos como la grana, seráis emblanquecidos como blanca lana, como la nieve blanca. Ahora que se produjo la transformación, que de pecadores convictos, condenados a una eternidad de condenación, ahora somos pueblo de Dios. Dios no es injusto para condenar al hombre, porque Dios es santo. Él hizo una ley santa, pero el hombre rebelde violentó la ley santa de Dios. Por eso un Dios santo debe condenar a ese rebelde, a menos que se provea una forma de salvarlo. Y si el hombre encima rechaza el único medio de salvación, que es Jesús, merece condenación. El hombre merece la condenación por dos razones, mi amigo: por su rebelión de rechazar a Dios, y segundo, por rechazar la salvación en Cristo. Por eso le digo, el que creyere en el Evangelio es salvo, el que no creyere será condenado. Porque el peor delito del hombre no solo es pecar, sino rechazar la salvación. ¿Qué más? ¿O qué más puede hacer Dios para ti salvar? ¿Qué más puede hacer Dios para salvarte? Dio a su Hijo, dio a su Hijo, entregó todo lo que le tenía, dio todo lo que él tenía para nos salvar, para salvarnos. Y que todavía le digamos a Dios, eu rejeito, yo rechazo a salvación, la salvación. Eu rejeito, yo rechazo, yo me afasto de eso, me aparto de esto, no quiero saber. Ahora puedes entender que una persona que conoció el Evangelio y se vuelve atrás, sí merece el infierno. Mejor le fuera, nunca jamás, jamás, haber conocido el Evangelio que retroceder, porque merece la peor de las condenas por pecar y por rechazar la salvación. Ahora puede entender, si el justo con dificultad se salva, ¿dónde irán estos predicadores ladrones impíos que se roban el money y el cash y dejan en la luna a la gente y se llevan el pisto, el dinero, los lucas, la plata, Maldonado? Estos tipos que salen en la red Satavisión, el canal del diablo, Satavisión, enlace, un enlace con el infierno, que se paran en la televisión a pedirle plata a la gente. Yo estoy de acuerdo que si ese canal fuera de Dios, podría pedir una ofrenda voluntaria y de amor. Con gusto, todos daríamos.
1: para que predique el evangelio, pero estos no lo predican, lo pervierten. Y a estos tipos no hay que regalarles nada. Quieren plata, pues trabajen en algo decente, ladrones. Ellos no piden ofrenda, ellos piden pacto, es decir, dinero a cambio de milagro, no dinero por gratitud. La ofrenda es dar algo por amor y gratitud, incondicionalmente. Pero el pacto que estos tipos predican es que tú pactas, llamas, mandas dinero para que Dios te dé algo. Y si Dios no quiere darte, ¿qué? ¿O tú qué crees, que Dios es una prostituta que te va a vender el servicio y el favor? Prostitutas son estos predicadores que no predican si no se les paga primero. Vayan pues y díganle al guatemalteco sinvergüenza ese que venga a predicar a Santana, ¿cuánto les va a querer cobrar por venirlos encima a asaltar? Pero bien hecho, que les roben. Cada cual tiene el pastor que merece, porque la gente prefiere pagar a un ladrón que orar de rodillas a Dios. Bien hecho. No, mi amigo. Por eso dice la escritura textual, Hebreos 10, versículo, ¿dónde estábamos, amigo? 10:19, gracias, me ayudan. Así que, hermanos, teniendo libertad para entrar en el lugar santísimo por la sangre de Jesucristo. Qué chévere. ¿Sabes lo que es? Poder llegar hasta donde está el trono de Dios. Mi amigo, el pueblo de Israel tiene una tribu, la tribu de los levitas, tribu sacerdotal, mi tribu. Y mi tribu estaba distribuida entre levitas bajos, músicos, sacerdotes y sumo sacerdote. Y el sumo sacerdote entraba al lugar santísimo solo una vez al año. No podía entrar cuando le diera la gana. El único que podía entrar cuando quería era Moisés. Pero ningún sumo sacerdote después de Moisés en la nación de Israel tenía la misma facultad de entrar al lugar santísimo el rato que él quisiera. Moisés entraba el rato que fuera. Moisés quería entrar y entraba. Dios no le prohibía. Pero los demás sumos sacerdotes de Israel tenían que esperar un año para poder entrar. Y entrando con sangre de toro en la oreja, en el dedo gordo de la mano derecha y en el dedo gordo del pie derecho, para que escuche, camine y obre rectamente. Entraba y tenía que atravesar el primer velo del tabernáculo, que se llamaba camino, haderej en hebreo. Luego que cruzaba el primer velo, entraba hasta el lugar santo, y atravesando tenía que pasar, pero derej era el camino de la puerta de calle. Entraba, camino. Cuando pasaba del patio hacia este sector, que es el lugar santo, digamos, tenía que atravesar otro velo. Haemet, la verdad se llamaba ese velo. Cruzaba, pero pasar al Santísimo tenía que cruzar una cortina que se llamaba Hajai, la vida. Y Jesús dijo: yo soy el camino, la verdad y la vida. Nadie viene al Padre sino por mí. Tremendo. Escuchen, le voy a dar un dato. El velo que separaba el lugar santo del Santísimo, dicen los rabinos de Israel, lo dijo Nachmanides, lo corroboró Maimónides en su libro Guía de los Perplejos, y también lo dijo Abarbanel, el rabino Rashi, los más grandes rabinos de Israel, enseñaban que el velo que separaba el lugar santo del Santísimo era tan grueso que 4 bueyes, 2 para acá y 2 para allá, jalando al mismo tiempo, no lo podían romper. Y encima se renovaba cada año. ¿Saben lo que es eso? Y cuando muere el Hijo de Dios, ¡frum!, se partió el velo. Y no de abajo para arriba, sino de arriba para abajo. Fue la mano del Padre. Rasgó el velo para que podamos entrar ante Él. ¡Bendito Dios! ¡Santo Dios! Por eso dice, escuche bien, ahora me va a entender. Dice: así que, hermanos, teniendo libertad para entrar al lugar santísimo, cruzando la puerta de Erej, camino, Haemet, ¿verdad?, la segunda puerta, y la tercera puerta o el tercer velo que se llamaba Hajai, la vida. Anoji Haderej, Anoji Haemet, Anoji Hajai. Yo soy el camino, yo soy la verdad y soy la vida. Ahora mire, dice, versículo 20. por el nuevo camino, vea, nuevo camino, y vivo que Él nos abrió a través del velo de su carne. Y teniendo un gran sacerdote, un Cohen Gadol, sobre la casa de Dios, que ya no es un templo de piedra, sino la iglesia. Acerquémonos con corazón sincero, en plena certidumbre de fe. Tenga por hecho que, purificados los corazones de mala conciencia y lavados los cuerpos con agua pura, mantengamos firme y sin fluctuar la profesión, es decir, el llamado de nuestra esperanza, porque fiel es el que nos prometió. ¡Qué chévere! Entrada libre hasta la presencia de Dios. ¿Cuántos alaban a Dios? ¡Chévere! A los hijos del diablo esta prédica no les gusta. Y si quiere, Hebreos 10, versículo 28. Ahora va a entender por qué es importante el sacrificio de Jesús. El que viola la ley de Moisés, donde estaban ordenadas y prescritas las ordenanzas y mandamientos de sacrificar vacas, toros, ovejas, machos cabríos, tórtolas, palominos. Ojo, a Dios siempre los judíos le presentábamos como ofrenda animal perseguido, no perseguidor. Animal que es devorado, no que devora. Animal que es víctima, no que es victimario. ¿Me entiende? A Dios no le podías ofrecer un puma como sacrificio. A Dios no le puedes ofrecer un león que se come a la oveja. Se le ofrece a la oveja, no el león. A Dios se le ofrecía paloma, no águila, que se la traga a la paloma. Siempre se ofrece víctima. Y esto también vale para los alimentos. Nosotros los judíos no comemos marisco. ¿Por qué? Porque el marisco es un inmundo que tiene que matar para vivir o comer muerto. Nosotros comemos animal perseguido, no perseguidor. Nosotros podemos comer la carne de la paloma, pero no podemos comernos el águila, pues. Ahora algunas suegras cocinan eso, ya cosa de ellas, va. Cocinan víbora, iguana, ay, qué asco. Una sopa de iguana, el plato típico de Nicaragua y El Salvador. Sopa de iguana, ¿por qué no le meten sapo de una vez? Estas suegras cualquier rato terminan comiendo gato. Terrible. Suegras come gato. Bueno, vuelvo al tema, escuchen. La ley de Moisés dice que cuando es violada por el testimonio de dos o tres personas, muere irremisiblemente. El que viola la ley de Moisés en la Torá, en el Pentateuco, moría por testimonio de dos. Ahora mire, ¿cuánto mayor castigo pensáis que merecerá el que uno, no es que viola la ley de Moisés, mire lo que hace, pisoteare al Hijo de Dios, pisoteare a Jesús, tuviere por inmunda la sangre del pacto en la cual fue santificado, e hiciere afrenta al Espíritu de gracia? Aquí me detengo. Y hace un tiempo atrás filmé una prédica en Costa Rica que se llamó Doctrinas de Demonios. Y en la parte final del mensaje, me acuerdo, mostré un extracto de una prédica del endemoniado Cash Luna, que en una de sus prédicas dice que él olió la sangre de Jesús y que la sangre de Jesús huele como una mujer menstruante. Eso es lo que predica. Dice: yo olí la sangre de Jesús y en el ambiente se olía como el olor de una mujer en menstruación. Uy, qué asqueroso, dice. Así lo dice Cash Luna en un video. Usted puede buscarlo en YouTube, ahí está. Literalmente tiene por inmunda la sangre del pacto. Hijo del diablo.
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En los postreros días el sol oscurecerá, y la luna no dará su resplandor, y las estrellas caerán del cielo, y las potencias que están en los cielos serán conmovidas, y en la tierra angustia de las gentes, confundidas a causa del bramido del mar y de las olas. Los cuatro vientos de la tierra reciamente soplarán, y el universo repentinamente oscurecerá.

Directamente desde la cabina del estadio El Mundo se está transmitiendo la carrera de los siglos por el gran premio, la corona de la vida. Los corredores visten uniformes blancos y en sus espaldas llevan las letras CC, escritas con la sangre del cordero, que significa Club de Cristo. Y en el pecho llevan la figura de una paloma blanca que representa al Espíritu Santo. Los espectadores, por un lado, Satán y sus secuaces, lanzan dardos de desánimos, cansancios y tentaciones. Pero por otro lado, la gran barra divina, dirigida por el arcángel Miguel, junto a los justos y los millones de ángeles, dando ánimo, gritan: ¡Vamos, esfuérzate, sé valiente, no desmayes, ya falta poco, la victoria es nuestra! Y en el universo relumbra una cadena de oro, y de pie, en su trono, Dios Padre levanta su mano y mira el reloj divino.

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Estos que hacen afrenta al espíritu de gracia. ¿Qué quiere decir gracia? Favor inmerecido, regalo inmerecido. Quiero explicar dos palabras: gracia y misericordia. La gracia y la misericordia operan juntos. ¿Qué es la misericordia? Que Dios no nos da lo que merecemos. ¿Qué cosa merecemos? Que nos mande al lago de fuego de cabeza. ¿Y qué es la gracia? Que nos da lo que no merecemos. ¿Qué merecemos nosotros? El infierno, pero nos da la salvación gratuita. Pero sin embargo, estos predicadores cobran por algo que Dios hizo gratis para nosotros. Increíble. Cobran por lo que Jesús pagó. Increíble, hay que ser mucho desgraciado. Lo digo claro. Para mí, un predicador que anda con los apóstoles de la prosperidad pactando, sembrando, encuentro, preencuentro, reencuentro, ese tipo es un desgraciado. ¿Por qué es un desgraciado? Porque cayó de la gracia. Desgraciado, se apartó de la gracia de Dios. Ahora ya no es por gracia, es por plata. Increíble, qué barbaridad. Qué punta de endemoniados estos. Tranquilo, mijo, que eso es tarde o temprano, lo van a pagar. ¿Por qué? Verso 30, aquí está la razón. Porque conocemos al que dijo: mía es la venganza, yo voy a dar el pago, dice el Señor. Y otra vez el Señor juzgará a los suyos, mijo, a su pueblo. Y va a empezar por estos predicadores apóstatas. Dios los juzgará. Ellos dicen: usted, David Diamond, no es quien para juzgar a Cash Luna, no es quien para juzgar a Guillermo Maldonado. Tranquilo, mijito, yo no los juzgo, los juzga la palabra. Pero lo más bonito será cuando Dios los juzgue y Dios les diga: ahora mía es la venganza, vengan para acá por haber comerciado con lo que yo hice gratis para la humanidad, por cobrar por lo que Jesús pagó. Ay, mijito, estos ladrones no saben dónde y con quién se están metiendo. Quieren cobrar por lo que Jesús pagó con sangre. Estos tipos delincuentes creen que la sangre de Jesús es una tarjeta de crédito para que la usen como les dé la gana. Se equivocaron, pedazos de ratas. Se equivocaron. Se equivocaron. Tarde o temprano pagarán. Mía es la venganza, yo daré el pago. ¡Ja! ¡Horrenda cosa! Mejor les fuera ni haber nacido. Escúcheme, usted está aquí, escúcheme bien. Si usted es un pastor o un predicador que se ha venido apartando de la sana doctrina y usted ha prostituido el púlpito y empezó a predicar o a traer a predicadores que están sonsacando y estafando a las ovejas de Dios, están trasquilando y tragándose a las ovejas del Señor, si usted es un predicador que se cree apóstol, que se cree profeta o se cree lo que le dé la gana, y usted anda pactando, recolectando dinero de manera impúdica, haciendo doctrinas de hombres como si fueran doctrinas de Dios y engañándole al pueblo de Dios, escúcheme, pedazo de demonio, escúcheme bien, a usted mejor le fuera ni haber nacido que comerciar con la sangre de mi Redentor. Sí, mi amigo. Porque si quiere pedir ofrenda y diezmo, este es su derecho. El pueblo de Dios sabe que hay que ofrendar y diezmar. El pueblo de Dios lo tiene claro porque está escrito en su palabra. Pero a mí no me van a venir con que hay que pactar con Dios. La Biblia es clara, mi amigo. Dios hizo 7 pactos. El primer pacto lo hizo en el huerto del Edén cuando Dios entregó la tierra a Adán y Eva. El segundo pacto lo hizo con Noé cuando Dios entregó el mundo a Noé después del diluvio y colocó el arco iris como señal de ese pacto. Luego Dios hizo un pacto con la nación de Israel cuando Dios nos sacó al monte Sinaí y nos entregó sus mandamientos y nos dio guardar el sábado a los judíos como señal de ese pacto. Luego hizo un pacto con la tribu de Leví cuando nos entregó el sacerdocio en lugar de los primogénitos que habían pecado en la elaboración del becerro de oro. Perdieron su sacerdocio los primogénitos para entregarnos los Dios a nosotros, y Dios selló ese pacto con el pacto de sal, derramando sal sobre las ofrendas. Levítico 2:13, pacto de sal. Luego Dios hizo un siguiente pacto con el rey David. Entiendo, perdóname, Abraham. Ah, el pacto con Abraham, me salté. Cuando Dios entregó a Abraham la tierra prometida y el hijo prometido, y como señal del pacto ordenó la circuncisión en el pene de todos los varones judíos.
Vea usted el pacto con Adán, con Abraham, con Noé, con Moisés, con Leví, el sexto pacto con el rey David, cuando Dios hace un pacto con David y le entrega el sacerdocio, perdón, el gobierno de Israel, el reinado de la nación, y Dios le promete a David que como regalo por su amor a Dios hará que todos sus descendientes gobiernen Israel y que el último de sus descendientes, el más grande, el Mesías, gobierne al pueblo para siempre. Y por último hace el nuevo pacto, y Jesús cuando estuvo en el Pesaj, en la Pascua con sus discípulos allí, Jesús dijo: esta es la copa del nuevo pacto en mi sangre, no en tu billete. Mi sangre. ¿Por qué lo dijo? El que comiere mi cuerpo y bebiere mi sangre tiene vida eterna. ¿Cómo pueden estos predicadores comerciar con la sangre de Jesús? Dios lo único que le dejó a la iglesia para recoger dinero es la ofrenda y el diezmo. Es lo único que le dejó. Ahora hay algunos predicadores que dicen: es que eso no es suficiente, no alcanza. Entonces usted nunca nació de nuevo. ¿Por qué? Porque si usted habría nacido, entendería que esto es por fe, no por vista, mucho menos por plata. Es por fe, no por plata. Por fe, no por vista. El justo por la fe vivirá. Por la fe. Si Dios te llamó al ministerio, Él suplirá. Si Dios te llamó al ministerio, Él te dará el dinero para construir el templo. Él te dará el dinero para sustentar tu hogar. Él te dará el dinero y los recursos para salir adelante en el ministerio sin prostituir la verdad, sin prostituir el mensaje.

Buenos días. 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

0: Dios le bendiga, hermano. Gracias al Señor que Él nos permite nuevamente estar con ustedes en esta mañana y al mismo tiempo, pues, ante el Señor Jesucristo. Él es bueno, Él es eterno, Él es soberano, Él es Dios fuerte, Él es príncipe de paz. Y qué lindo es saber que, aleluya, reconocer todo esto no es por nosotros mismos, sino por la pura misericordia de Dios. Y que usted que ya está en pie, que ya va de camino quizás a su trabajo o está en la casa y pues sabe bien que no hay cosa más linda que estar en comunión con nuestro Señor y Salvador Jesucristo. Queremos en esta hora agradecer a todos los hermanos, hermano José García, y a todos los hermanos que de una u otra forma siempre están con nosotros, llevando adelante este ministerio, llevando adelante pues esta palabra que nos ha encomendado el Señor. Y que gracias, mis hermanos, por esas oraciones, gracias por esa ayuda a cada uno de ustedes, ¿verdad? Hay hermanos que pues están ahí con siempre de una u otra forma se hacen presente y esto nos ayuda, nos anima para poder seguir adelante. Queremos orar, Padre. En este momento, Señor, te damos gracias. Gracias, gracias porque eres bueno, eres santo, eres bendito, eres soberano. Eres el Dios grande, creador de todas las cosas, el Dios lleno de amor, que no escatimó su propio Hijo, sino que lo entregó hasta lo sumo, y nos dio un nombre que es sobre todo nombre, para que en el nombre de Jesús se doble toda rodilla y toda lengua confiese, Jesucristo es el Señor, alabado. Aleluya, aleluya, aleluya, alabanza su nombre, qué bueno. Qué lindo es el Señor, gracias, gracias porque de tal manera amó al mundo, gracias porque nos ha dado la bendición más grande, liberarnos de la maldición del pecado y dejar con nosotros al Espíritu Santo, no los dejo huérfanos. Rogaré al Padre que os dé otro Consolador, el cual estará con vosotros todos los días. Gracias por el Consolador, gracias. Alabado, alabado, alabado sea Dios. Alabado sea Dios, aleluya, aleluya, aleluya, aleluya, aleluya, aleluya, aleluya, gracias. Bendito mi Dios, bendito mi Señor, qué bueno eres, Señor, qué bueno eres, aleluya. Santo, santo, santo, santo, santo, santo, Dios de Abraham, Dios de Isaac, Dios de Jacob, aleluya, aleluya, aleluya, aleluya. Gracias porque nos das la oportunidad de acercarnos confiadamente al trono de la gracia. Gracias, Cristo, gracias, Cristo, gracias, Cristo. Alabado, alabado sea Dios. Qué bueno eres, qué bueno eres, qué bueno eres, qué bueno eres. Aleluya. Gracias, Señor. Bendito sea mi Señor, bendito. Te amo, te alabo, te ensalzo, te glorifico, Señor. Aleluya, recibe toda la gloria, toda la honra, toda la adoración en esta mañana. Aleluya, que toda la gloria, toda la honra sea para ti, Señor. Gracias, gracias. Amén. Vamos a traer ante todos hoy este pensamiento. Me has que hacer cuando usted está mentalmente afectado, o sea, que tiene problemas y su mente, o sea, está mal. Algunas veces los problemas, las preocupaciones, y pues por supuesto es como se le abre la puerta al diablo para que el diablo actúe hasta el grado de dejar a la gente demente, hasta el grado de dejar la mente afectada. Pero, ¿qué hacer cuando ya estás sintiendo este problema. Según de Timoteo 1:7 dice, porque no nos ha dado Dios espíritu de cobardía, sino de poder, de amor y de dominio propio. Entonces, cuando nosotros sentimos que estamos siendo afectados, o sea, la mente, estamos teniendo problemas, vamos, busquemos el rostro del Señor, acerquémonos más. No, a veces no hacemos esto, sino que siempre buscamos más lo terrenal, la medicina, los médicos, que al Señor. No está malo, puede hacerlo, pero primero el Señor, primero al Rey, primero hay que consultar, pues Él tiene la última palabra y Él puede decir, mira, levántate, ve esto, haz esto. Pero, ¿qué hacemos cuando tenemos un problema de esto? Nos desesperamos y inmediatamente estamos buscando quizás otras cosas, lo terrenal. Pero dice acá, porque no nos ha dado Dios espíritu de cobardía, ¿va? El meterse a orar, a clamar. Mire, si estás pasando un momento de enfermedad, un momento de desesperación, de angustia, que te sientes que ya tu mente, que ya no reaccionas positivamente, busca al Rey, aleluya, alabado sea Dios. Él tiene poder para volver, Él tiene poder para hacer, Él tiene poder, aleluya, para poder sacarnos de cualquier problema que tenemos. Pero lo que queremos es confiar primeramente en Él. A veces dejamos al Señor por último. Primero hacemos todo lo que podemos hacer y luego ya cuando no hay esperanza, que ya nos dice, mire, fíjese que este mal ya está pasado. Mire, fíjese que esto ya no hay. Hasta entonces que vamos buscando al Señor. Vamos buscando, pero a veces hemos pasado tiempo que no lo hicimos. Tenemos que saber que el Señor es primero. El Señor es en primer lugar para todo. Usted quiere ser feliz, usted quiere estar bien, pues haga todo primero para el Señor y después para usted o para otro. No temas, porque yo estoy contigo. No desmayes, porque yo soy tu Dios que te fuerza. Siempre te ayudaré, siempre te sustentaré con la diestra de mi justicia. Él está ahí diciendo, no te preocupes, no temas, yo estoy contigo. ¿Ah? No desmayes, no te des por vencido, porque yo soy tu Dios que te esfuerzo. Siempre te ayudaré, siempre te sustentaré con la diestra de mi justicia. Entonces, pues, estas palabras son palabras no de hombre, son palabras del Señor. Y aquí está. Mire, no temas, no tengas miedo, no te asustes, no te des por vencido. Yo estoy contigo. Yo estoy contigo. No desmayes, no desmayes por esa enfermedad, por lo que te han dicho. No desmayes, porque yo soy tu Dios que te esfuerzo. Siempre te ayudaré, siempre te sustentaré con la diestra de mi justicia. Eso dice Isaías 40:10. Y estas son palabras de Él. ¿Ah? Él está diciendo que te va a ayudar. ¿Ah? Que no temas. No desmayes. Esfuérzate. ¿Ah? Él siempre te ayudará. ¿Qué tienes que hacer? Esfuérzate. No desmayes. Todo eso tienes que hacerlo tú. 1 Corintios 14:33. Pues Dios no es Dios de confusión, sino de paz. Entonces, este Dios es un Dios, aleluya, un Dios de paz. No es para que estés confundido, no es para que estés dudando, sino que Él es el Dios de paz. No es Dios de confusión. Alabado sea Dios. Santiago 3:16-18, porque donde hay celos, contiendas, ahí hay perturbación y toda obra perversa. ¿Vale? Esa es la parte. Tú tienes problemas, estás celando a tu esposa o a tu esposo, estás teniendo problemas. Entonces estás perturbado, estás afectado, porque los celos, porque donde hay celos y contiendas, ahí hay perturbación. Y no solo eso, sino que también hay toda obra perversa. Tremendo. Pues, ¿cuál es la señal de todo esto? Los celos, los pleitos, las contiendas. ¿Cuántas parejas, cuántos esposos pasan peleando, discutiendo, celándose? Hermano, cuando una persona está celando a la otra, está llamando a Satanás para que él llegue a tomar control. Cuando hay pleitos, cuando hay contiendas, ahí hay también perturbación. Está llamando a Satanás para que lleve la dirección de ese hogar, para que lleve la dirección de esa pareja. Óigame, si usted tiene esa costumbre, tiene ese mal hábito de ser celoso, reprende ese demonio. Eso no es de Dios, es del diablo. Sáquelo. Y ahora váyase de rodilla y dígale: Señor, quítame este demonio de celo, quítame este demonio de contienda. Yo no quiero contentear con mi esposo, con mi esposa. Yo no quiero estar en contienda con mis hijos. Yo no quiero estar en contienda con los vecinos. Yo quiero tu paz, quiero, aleluya, esa bendición. Alabado sea Dios. Ahora, eso es el problema, porque donde hay celos y contiendas, ahí hay perturbación y toda obra perversa. Pero la sabiduría, que es de lo alto, es primeramente pura, después pacífica, amable, benigna, llena de misericordia y de buenos frutos. Eso es la sabiduría, sin incertidumbre ni hipocresía. Y el fruto de justicia se siembra en paz para aquellos que hacen la paz. ¿Quieres paz? Pues quítate todo lo primero. Deja de estar en pleito, deja de estar en contienda, deja de estar ahí con celos y haz lo segundo. Sé pacífico, amable, benigno. Todo esto, tiene que ser puro, después pacífico, amable, benigno, lleno de misericordia y de buenos frutos, sin incertidumbre ni hipocresía. Todos los que tienen estas cosas son hipócritas, viven en incertidumbre, o sea, están viviendo una vida que no deben de vivirla. Ahora, el fruto de justicia se siembra en paz para aquellos que hacen la paz. Bendito sea Dios. Por lo cual también contiene las escrituras: he aquí, pongo en Sion la principal piedra del ángulo, escogida, preciosa, y el que cayere en ella no será avergonzado. El que creyere en ella no será avergonzado. Alabado. Entonces tienes que creer la palabra, tienes que levantarte, tienes que hacer realidad. Toma esta palabra. Esta palabra te va a bendecir. Mire, no seas negligente. ¿Sabes por qué damos tanto versículo? Es para que siquiera los anotes y puedes en el resto del día, tú que estás pasando un momento problema sobre estos temas, te debes de pasar leyendo. Yo te aseguro que cada vez que leas esto te vas a sentir fortalecido, vas a sentir la paz de Dios, porque esta palabra es como bálsamo, como leche, es algo especial que nos ayuda, que nos fortalece. Bendito sea Dios. Isaías 57 dice: porque Jehová el Señor me ayudará. Por tanto, me avergoncé, por esto puse mi rostro como un pedernal, y sé que no seré avergonzado. Oh, qué tremendo. Está diciendo que él se humilló, él puso su rostro y él no habló nada, él soportó y él, pues, hizo lo que la palabra de Dios dice: echa sobre Jehová tu carga y él te sustentará, no dejará para más, para siempre caída al justo. No, echa tus cargas, echa tus situaciones, tus problemas al Señor, echa tus cargas, echa sobre tu Jehová tus cargas y Él te sustentará. Él no va a dejar que estés ahí, no dejará para siempre caído al justo. Si tú confías en Él, y Él te va a levantar, Él te va a ayudar. Por nada estéis afanados, porque a veces tanto trabajo, tanto compromiso, que no hay lugar ni de leer la Biblia, no hay lugar ni de orar, no hay lugar de nada. Entonces, pero es trabajo, trabajo, trabajo. Debes de saber seleccionar tu tiempo. Debes de acordarte que hay que dejar tiempo para el Señor, para congregarte. Debes de dejar tiempo para estar en el Señor, porque no creas que te vas a sustentar yendo una vez a la semana al culto y estás desesperado, quieres que sea corto. Y bueno, eso no te sustenta. Cuando ya andan desesperados, que ya quieren que rápido se termine, es porque ya andan mal. Estos son indicios de que andan ya fuera de la comunión con Dios. Aquellos que no oran, aquellos que no leen la Biblia, aquellos que, mire, no hay tiempo para ir a visitar a una persona, no hablan de Jesús en todo el día. Óigame, estos son evidencias, estos son los resultados de alejamiento del Señor. Pero aquel que lee, aquel que ora, aquel que está en el culto, aquel que anda, oye, esa persona, mire, tarde se le hace que se llegue el culto, pero aquí dice, ¿por qué causa algunos dejan? ¿Por qué causa? Ay, dice, yo tengo que pagar la deuda. Ay, yo tengo que hacer esto. Yo no puedo hacer otra cosa. Yo tengo que... Y este es el problema. Miren, ¿cuántos cristianos se van para otros lugares, para Estados Unidos, para cualquier otra parte? Y tal vez se han enjaranado acá para irse. Y cuando llegan allá, no tienen tiempo otra cosa, porque, ay, estoy enjaranado, estoy aquí, estoy allá. Te aseguro que si tú buscaras el rostro del Señor primero, el Señor te sacaría rápido de todos estos compromisos, porque Él es bueno, es santo y Él sabe. Dice que si buscamos primeramente el reino de Dios y su justicia, todas las cosas serán diferentes. Por nada estéis afanados si no sean conocidas vuestras peticiones delante de Dios en toda oración y ruego, con acciones de gracia, y la paz de Dios que sobrepasa todo entendimiento guardará vuestros corazones y vuestros pensamientos en Cristo Jesús. Filipenses 4, 6 y 7. Mira, aquí está la parte. Esto es lo que tenemos que hacer. Tenemos nosotros por no estar afanado, sino tienen que ser conocidas, uno, vuestras peticiones delante de Dios. Delante de Dios, tiene que ser conocido que tú eres una persona que pasas pegado en Él, orando, clamando, poniendo tus peticiones, diciéndole tus quejas a Él. Conocida tus peticiones en oración y ruego, rogando, mira, Señor, esto, mira, Señor, acá. Pero también tiene que haber acciones de gracia. Y acciones de gracia son las ofrendas. Son tus diezmos, son lo que dice la Biblia. Nunca te dejes llevar por lo que dicen muchos engañadores, que si das esto vas a tener esto, que si das el carro viejo vas a dar un carro nuevo, te va a dar un carro nuevo, que si esto, si das 100 te va a dar 1,000. Nunca hagas nada así, sino que tú lo haces porque estás agradecido, y eso se llama acción de gracia al dar. Para los ministerios, que Dios bendiga a todos los que dan para este ministerio, los que ayudan, que Dios los bendiga. Pero ellos, aleluya, lo dan, tienen que darlo porque están agradecidos con lo que Dios hace, con lo que Dios da, con todo. Alabado sea Dios. Pero tampoco no lo estamos manipulando, que mire, que esto, no, es el toque del Señor, y todos los que son tocados patrocinan, solo los que son tocados mandan. Alabado sea Dios, porque aleluya, Dios les está, el Señor, el Espíritu Santo les está indicando, y esto que hacen, lo que dan, nunca les hace falta, porque Dios les recompensa, aleluya, en todas las áreas, en salud, en cualquier área. Entonces tenemos nosotros que presentarnos con acción de gracia. Y la paz de Dios, que sobrepasa todo entendimiento, guardará vuestros corazones y vuestros pensamientos en Cristo Jesús. Aleluya. Salmo 119, 165. Mucha paz tienen los que aman tu ley y no hay para ellos tropiezos. Oiga, esto es bonito. Mucha paz tienen los que aman tu ley. El amar la palabra, la ley, el amar al Señor, dice, mucha paz tienen los que guardan tu ley y no hay para ellos tropiezos. Qué lindo. Es importantísimo que nos aferremos a esa palabra, porque un momento será tu ira, pero su favor durará toda la vida. Por la noche durará el lloro y a la mañana vendrá la alegría. Así que vamos, salgamos de todo eso. Un momento será tu ira, será su ira, pero su favor durará toda la vida. Eso es, el favor de Jehová dura toda la vida. ¿Ah? Por la noche durará el lloro, pero la mañana vendrá la alegría. Salmo 35, alabado sea Dios. Bendito sea Dios. Isaías también nos habla en el 43:2. Cuando pases por las aguas, siempre tú debes de recordar que estamos repitiendo versículos, estamos repitiéndolo, porque estos versículos son básicos. Debemos de vivirlos, debemos de tenerlos. Mire, cuando pases por las aguas, no, yo estaré contigo. Y si por los ríos, no te anegarás. Cuando pases por el fuego, no te quemarás, ni las llamas arderán en ti, porque Jehová está contigo. No estás solo, no estás solo, mi hermano. Aleluya. Bendito sea Dios, alabado sea Dios. Aleluya. Él sana a los quebrantados de corazón y venda sus heridas. Salmo 147:3. Alabado sea Dios. Él sana a los quebrantados. Estás quebrantado, Él te sana y venda tus heridas. Alabado sea. Primera, segunda de Corintios 1:3-4 dice: bendito sea el Dios y Padre de nuestro Señor Jesucristo, Padre de misericordia y Dios de toda consolación, el cual nos consuela en todas nuestras tribulaciones, para que podamos también, aleluya, también nosotros consolar a los que están en cualquier tribulación, por medio de la consolación con que nosotros somos consolados por Dios. ¿Qué quiere decir? Que lo que Dios te da, tenés que compartirlo. Tenés consolación, consuela a otro, alabado, o sea, ayuda a los demás. Tenés que trabajar, no piense que lo que recibes solo es para ti. Si hay tribulación, para que podamos también nosotros consolar a otro, el cual nos consuela en todas nuestras tribulaciones. Y él, si Él me ha consolado, yo tengo que consolar a otro, yo tengo que buscar, tengo que ir. Tengo que buscar las almas, cuánta gente necesitado, cuánto enfermo, cuánta gente necesita de una visita, de un hermano. Pero ¿a dónde está? No, tiene que hacerlo el pastor todo. El pastor es el que tiene que andar para arriba y para abajo y todo. No, Señor, es usted. El pastor tiene su responsabilidad, sí, pero a usted le está mandando el Señor que vaya y consuele al hermano, a la hermana. Vaya, llegue en el nombre del Señor. Filipenses 4:8 dice: por lo demás, hermanos, todo lo que es verdadero, todo lo honesto, todo lo justo, todo lo puro, todo lo amable, todo lo que es de buen nombre, si hay virtud alguna, si alguno digno de alabanza, en esto pensar. Ahora, pensar en que tenés que ir a orar por una persona, pensar en que tienes que llevarle comida, ropita a la persona, pensar en que vas a ir a animarlo, pensar, eso es algo especial, proyectarte, programarte para esto, por lo cual estoy seguro de que ni la muerte, ni la vida, ni ángeles, ni principados, ni potestades, ni lo presente, ni lo porvenir, ni lo alto, ni lo profundo, ni ninguna otra cosa creada nos podrá separar del amor de Dios, que es en Cristo Jesús, Señor nuestro. Romanos 8, 38 y 39. Nadie nos va a poder apartar del amor de Dios, que es en Cristo Jesús. Debemos pararnos en estos días y poder poner por obra la palabra, esa palabra. Nadie nos podrá separar. Por lo demás, hermanos, todo lo que es verdadero, todo lo honesto, todo lo justo, todo lo puro, todo lo amable, todo lo que es de buen nombre, si hay virtud alguna, si alguno digno de alabanza, en esto pensar. Hay que pensar en todo esto. Hay que tomar, hermanos, esto es poner las manos en el arado. Aleluya. Y no voy a volver atrás, sino que hacer lo que la palabra nos dice. Estamos viviendo en los últimos días. Y Dios te da este consejo a través de esta palabra hoy para que lo tomes y salgas de esa situación, de esa mentalidad afectada. Tienes que salir, tu mente tiene que ser una mente libre donde vas a adorar al Señor. Padre, en esta hora te doy gracias, Señor, porque me permites traer estos versículos, Señor, para ayudar a muchos hermanos, Señor, que están pasando dificultades, problemas, situaciones difíciles, y esta palabra, Señor, es la que cambia, esta palabra es la que nos bendice, esta palabra es la que nos ayuda, esta palabra, Señor, es como un bálsamo que nos fortalece. Señor, yo la tomo, yo quiero, Señor, aleluya, servirte. Yo no quiero tener una mente arruinada, quiero estar siempre a tu lado, quiero estar siempre en tu presencia. Y bendice a toda la audiencia, bendice a todos los hermanos. Yo sé que hay muchos que también están pensando lo mismo y tomando decisiones positivas en esta mañana. Llénalos, llénalos, llénalos con tu espíritu. Llénanos, lléname a mí también con tu espíritu. Ahora, ahora, ahora, por la palabra, creemos que somos más que vencedores y que no estamos solos, que este mandamiento nos das en esta mañana para poder vivir este día y poder ser fuertes y poder avanzar. Aleluya, aleluya. Bendice al enfermo, bendice al que tiene problemas, bendícelo, Dios, que esos demonios salgan, esos demonios se van, esas situaciones difíciles. Mira, el que no tiene trabajo, el que está pasando momentos críticos, ayúdale, mi Señor. Padre, en el nombre de Jesús te pedimos por toda la audiencia, te pedimos por el que esté enfermo, el que tiene problemas de salud. Ahora, ahora, en el nombre de Jesús, reprendo todo espíritu, todo demonio, toda fuerza de las tinieblas. Ordeno que salga por la palabra, por la palabra, por la palabra, por la palabra. Gracias, mi Señor, gracias, mi Señor, gracias, Rey, gracias, bendito, bendito, bendito sea tu nombre, Señor. Aleluya, aleluya. Bendice a todo el ministerio, bendice a todos los que trabajamos en el ministerio. Cúbrenos con tu sangre, con el poder de tu palabra, y estaremos, Señor, siempre dispuestos a hacer lo que nos mande. Gracias, mi Señor. Gracias. Amén. Llegamos al final de este devocional. Desde San Miguel, El Salvador, Centroamérica, les habló el pastor José Vidal Alvarado. Que Dios me los bendiga a todos.
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0: Muy buenos días, amada audiencia de Radio Cred, que Dios me les bendiga. Es una bendición grande de nuestro Dios. Él nos concede la linda oportunidad de poder estar iniciando una vez más esta hermosa programación. Estamos llegando al día lunes, lunes 17 de agosto del año 2026. Damos gracias a nuestro Dios porque es por su infinita misericordia que estamos de pie, que estamos contemplando un amanecer más. Un gusto poderles saludar, poderles acompañar en esta hermosa mañana que Dios nos regala. Estamos en Amanecer con Cristo, donde vamos a estar escuchando temas en género norteñas, rancheras y en mariachi cristiano. Saludos a usted que nos está escuchando a través de Radio Evangélica Cred, como a usted que lo hace a través de Radio Alerta Final en el 102.1 FM. Que Dios me le bendiga en gran manera. Usted puede hacer su reporte, puede llamarnos a cabina de radio 2609-1080, está totalmente disponible, como también nuestro número de WhatsApp, el 7923-9593. ¿Qué le parece si usted hace su reporte y nos comenta desde qué lugar usted se está dejando acompañar de esta hermosa programación? Saludos especiales para usted que ya se va dirigiendo hacia su lugar de trabajo, que sea Dios guardándole de una manera muy especial, a usted que se encuentra realizando las quehaceres del hogar. Vamos a contestar esta llamadita que tenemos en línea. Dios le bendiga.
1: Buenos días, hermanita.
0: Amén. Amén, hermana. Dios me le bendiga. ¿Con quién tengo el gusto?
1: Bien, con Rosa, la hermana Rosa Gómez, con el nombre de la paz.
0: Amén, hermana Rosa.
1: Por un nuevo día que Dios lo ha regalado.
0: Amén, hermana, así es.
1: Bendito Dios, Dios es bueno, misericordioso. Estamos entrenando, qué misericordia, hermano. Agradecido estoy con mi Señor. Nos gozamos con el hermoso programa, hermana. Desde las que despertamos. No, no estoy con mi radio ya, buscando la radio, creo. ¿Quería una alabanza, hermanita?
0: Dígame, hermana, ¿cuál desea? El pajarito.
1: Sí, el pajarito, con los Francisco eran.
0: Amén, hermana, con mucho gusto le vamos a estar complaciendo.
1: Váyame, hermanita, saludos para toda su linda familia. Bendiciones.
0: Amén, hermana, feliz día, Dios me le bendiga.
1: Amén, hermanita, amén.
0: Muy bien, por ahí teníamos el reporte de nuestra hermana Rosa Gómez, quien se nos reportaba desde Colonia Milagro de la Paz. Que Dios me le bendiga, hermana Rosa. Un gusto poderle saludar a usted que se encuentra ahí realizando las quehaceres del hogar, ahí ya lo que es preparando un rico cafecito, como a usted que se encuentra disfrutándolo con un pedazo de pan. Que Dios me le bendiga en gran manera. Anteriormente también teníamos reporte de nuestra hermana Gloribel Bonilla, a quien se nos reportaba desde los ranchos Miraflores. Ella nos solicitaba el tema La Iglesia a cargo de Cristóbal Lara. Con mucho gusto vamos a complacerle esa hermosa alabanza. Que Dios me le bendiga, hermana Gloribel Bonilla, una fiel oyente de esta hermosa programación. También saludamos a nuestro hermano Héctor Valdés hasta San Salvador. Nos dice Dios les bendiga, sintonizándolos en San Salvador, hermano Héctor Valdés. También saludamos a nuestra hermana María Méndez y hermano Cornelio hasta allá en Houston, donde se encuentran. Un gusto poderles saludar en esta hermosa mañana que Dios nos regala. Comentarles que no contamos con patrocinador, está totalmente disponible. ¿Qué le parece si usted se une a colaborar con este ministerio? Recuerde que de Dios viene la recompensa, será de mucha bendición, ya que es a través de ello que Radio continúa hacia adelante, siempre con el único propósito de seguir anunciando y proclamando la venida de nuestro Señor y Salvador Jesucristo. Vamos complaciendo los siguientes temas: La Iglesia a cargo de Cristóbal Lara, complaciendo a nuestra hermana Gloribel Bonilla, y luego vamos a estar complaciendo el tema El Pajarito a cargo de Francisco Orantes, complaciendo a nuestra hermana Rosa Gómez. 5:00 a.m, pasado 44 minutos, estamos en Amanecer con Cristo en Radio Cred.
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Muy bien, estábamos complaciendo el tema del pajarito a cargo de Francisco Orantes. También anteriormente complacíamos la iglesia a cargo de Cristóbal Lara. Teníamos reporte de nuestro hermano Gamaliel Segovia. Por ahí se encuentra escuchando esta hermosa programación acompañado de Radio Evangélica Cred. Nos solicitaba el tema hace 10 años a cargo de Los Alegres de Terán. Con mucho gusto vamos a complacerle. También teníamos reporte de nuestro hermano Guillermo Mejía, quien se nos reportaba desde Santiago de María. Él nos solicitaba el tema del corrido de la iglesia de Guatajiagua. Con mucho gusto vamos a estar complaciendo estos temas y nos vamos a ir despidiendo ya de este hermoso espacio de Amanecer con Cristo a eso de las 6 en Radio Cred. Vamos a continuar con el espacio Un Mensaje a la Conciencia y el Amor que Vale, y en Radio Alerta Final vamos a estar en el programa Buenos Días. Así que le hacemos esa invitación a usted para que no se desconecte, y recuerde que si usted desea comunicarse a cabina de radio, usted puede llamar al 2609-1080, como también puede escribirnos a nuestro número de WhatsApp 7923-9593. Está totalmente disponible. 5 de la mañana, pasado 53 minutos.

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8: En este mensaje tratamos el caso de una mujer que descargó su conciencia en nuestro sitio conciencia.net. Lo hizo de manera anónima, como pedimos que se haga. Así que a pesar de que nunca se lo había contado a nadie, nos autorizó a que la citáramos como sigue.
9: Tuve relaciones sexuales con un muchacho. Salí embarazada y el embarazo fue complicado. Me enfermé de la presión arterial. Clamé que Dios tuviera misericordia de mi bebé. Mi hijo nació y duró 12 horas vivo. Nació con problemas respiratorios y presión alta. Estaba puesta toda mi fe en Dios. A pesar de eso, Dios se lo llevó. Será malo preguntarle a Dios por qué me quitó a mi hijo. Quiero que me dé esa respuesta para que sane un poco mi dolor. Ahora mi fe ha decaído y no encuentro la manera cómo levantarme de esta depresión que siento. Por favor, ayúdenme a entender qué fue lo que pasó.
8: Este es el consejo que le dimos. Estimada amiga, no sabemos cuánto hace que perdió a su bebé, pero es completamente normal que se sienta deprimida y afligida. Durante 9 meses usted estuvo a la expectativa de tener a esa criatura y se hizo ilusiones de cómo sería su vida a medida que creciera. Además, debido a su enfermedad, usted sufrió un extenso trauma físico y emocional que mermó sus fuerzas físicas y mentales. Ahora, en medio de su dolor profundo, piensa que se sentiría mejor si tan solo supiera el porqué de su padecimiento. Usted quiere saber si sería malo preguntarle a Dios por qué le hizo eso. Lo cierto es que nunca es malo hablar con Dios ni hacerle alguna pregunta. Él desea tener una relación amistosa con usted que la lleve a comunicarse con Él a diario y quiere que le haga cualquier pregunta que usted tenga. Sin embargo, Dios no hizo que muriera su bebé. Al echarle la culpa de eso, usted pasa por alto sus propios problemas de salud y de presión alta, así como los problemas de salud de la criatura. La causa de las enfermedades son la bacteria, las sustancias químicas, la mutación de células y los estímulos externos que no siempre podemos controlar. Cuando usted se ve afectada de la gripe o de un virus, ¿le pregunta a Dios por qué le hizo eso? No, más bien dice que la persona que tosió frente a usted en el autobús debió de haberla contagiado. Algunos dirían que tuvo que ver con que no se puso un abrigo o que se le mojó el cabello, pero nadie dice que fue Dios quien le causó la gripe. ¿Tiene sentido entonces echarle la culpa ahora a Dios por las enfermedades que tenía su hijo al nacer? Dios creó la tierra como un lugar perfecto, sin enfermedad ni muerte alguna, pero le dio a sus seres creados el derecho de optar por hacer la voluntad de Él o hacer lo que querían ellos. Nuestros primeros padres, Adán y Eva, optaron por hacer la voluntad de ellos y desobedecer los planes y las normas de Dios. Lamentablemente, la decisión que tomaron acarreó la enfermedad y la muerte, y ahora cada uno de nosotros sufre las consecuencias. A todos nos espera la enfermedad y algún día la muerte. No porque Dios así lo quisiera, sino porque nuestros primeros padres rechazaron su plan. Gracias a Dios, hoy podemos tener esperanza al optar por la vida plena y eterna por medio de su Hijo Jesucristo. Con afecto fraternal, Linda y Carlos Rey. Este caso y este consejo pueden leerse e imprimirse si se pulsa el enlace en conciencia.net que dice Caso de la Semana y luego el enlace que dice Caso 167.
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12: Muchas personas creen que el dinero les traerá felicidad, y creo que la mayoría de personas que me escuchan en este momento piensan así. Hasta hay creyentes que piensan que el dinero significa felicidad.
13: El dinero puede servir para una ceremonia matrimonial, pero no puede comprar genuino amor. Puede pagar por años de estudios, pero no puede comprar verdadera educación ni sabiduría. El dinero puede pagar a un doctor, pero no compra la salud. El dinero nos puede llevar prácticamente a cualquier parte, menos al cielo. Puede comprar prácticamente todo, menos la felicidad. Muchos creen que el dinero significa seguridad. Mi amigo, no hay seguridad en el dinero, porque la Biblia habla de la decepción de las riquezas, las mismas que pueden desaparecer de la noche a la mañana.
12: Qué trágico es ver cuánta gente piensa que el dinero es su seguridad. Otros, en cambio, piensan que el dinero es diabólico. Escuche, la Biblia no dice que el dinero sea diabólico. Hola y gracias por estar con nosotros acá en El Amor que Vale. Bienvenidos a nuestro programa. Mi nombre es Irving Ravelo. En el estudio bíblico de hoy, el Dr. Adrian Rogers, en la voz del pastor Lenín de Llanón, presenta la primera parte de su mensaje, Un hombre y sus finanzas.
13: El tema para nuestro estudio de hoy lo encontramos en Santiago 1, desde el verso 9. El hermano que es de humilde condición, gloríese en su exaltación, pero el que es rico en su humillación, porque él pasará como la flor de la hierba, porque cuando sale el sol con calor abrasador, la hierba se seca, su flor se cae, y perece su hermosa apariencia. Así también se marchitará el rico en todas sus empresas. Bienaventurado el varón que soporta la tentación, porque cuando haya resistido la prueba, recibirá la corona de vida que Dios ha prometido a los que le aman. Usted puede saber mucho acerca de un hombre si descubre cuál es la actitud de ese hombre, cuál es su reacción en lo que al dinero se refiere. Su reacción dirá mucho más que sus palabras. Escuché de un abuelito que se ganó $500,000 en la lotería, y su familia tenía temor de darle la noticia porque el abuelito tenía un corazón débil, y semejante noticia podría ser fatal para él. Así que decidieron pedirle al pastor de la iglesia para que, con mucho tacto y en forma muy natural, le diera la noticia. El pastor accedió y fue a ver al abuelito. Y durante el curso natural de la conversación y en forma absolutamente casual, el pastor le preguntó, «Abuelito, suponga que usted gana $500,000 en la lotería. ¿Qué haría con ese dinero?» Y el viejito, sin pensarlo demasiado, contestó, «Ah, eso es fácil. Lo donaría a la iglesia». Al pastor le dio un ataque al corazón y cayó muerto. Muchas personas creen que el dinero les traerá felicidad. Y creo que la mayoría de quienes me escuchan en este momento piensan así. Hasta hay creyentes que piensan que el dinero significa felicidad, pero no lo es. Y si usted lo piensa detenidamente, entenderá que el dinero no trae la felicidad. Ahora, no me malentienda. El dinero puede servir para una ceremonia matrimonial, pero no puede comprar genuino amor. Puede pagar por años de estudio, pero no puede comprar verdadera educación ni sabiduría. El dinero puede pagar a un doctor, pero no compra la salud. El dinero nos puede llevar prácticamente a cualquier parte, menos al cielo. Puede comprar prácticamente todo, menos la felicidad. Muchos creen que el dinero significa seguridad. Mi amigo, no hay seguridad en el dinero, porque la Biblia habla de la decepción de las riquezas, las mismas que pueden desaparecer de la noche a la mañana. ¿Cuán trágico es ver cuánta gente piensa que el dinero es seguridad? Otros, en cambio, piensan que el dinero es diabólico. Escuche, la Biblia no dice que el dinero sea diabólico, pero sí dice que el amor al dinero es la raíz de todos los males. El amor al dinero ha traído desastre a muchos hogares, aquí en mi ciudad, en su ciudad, en todas partes del mundo. No es el dinero en sí mismo, es el amor al dinero. Se estima que el 80% de los divorcios es el resultado de la mala administración del dinero en los hogares. Debemos encontrar la actitud apropiada hacia el dinero. Esa es la clave. Debe ser la actitud y no las circunstancias la que determine la estabilidad financiera en el hogar. La experiencia demuestra que las familias que no pueden administrar lo poco jamás podrán administrar lo mucho. Muchos piensan que si tuvieran un mejor trabajo, o si se les aumentara el sueldo, o si de alguna manera pudieran tener más dinero, tal vez sus problemas financieros en el hogar se terminarían. Pero muy frecuentemente, un aumento en el sueldo o un mejor trabajo, lo único que hace es abrir las puertas para más y más gastos y, consecuentemente, más serias deudas y más problemas. Santiago habla a hombres y mujeres acerca del dinero y menciona tres cosas. Primero, deseo que piensen en la palabra exaltación. Mire el verso 9. El hermano que es de humilde condición, gloríese en su exaltación. Segundo, deseo que piensen en la palabra humillación. Verso 10. Pero el que es rico en su humillación. Tercero, deseo que piensen en la palabra coronación. Verso 12. Bienaventurado el varón que soporte la tentación, porque cuando haya resistido la prueba, recibirá la corona de vida. Mi amigo, eso es coronación. Si usted es un hermano pobre, tiene que ver su pobreza bajo la perspectiva apropiada. Porque en el Señor Jesucristo usted será exaltado, sin que importe cuán pobre sea. Si usted es un hermano rico, y más rico que todos los ricos del mundo, pero no tiene a Jesucristo, usted es más pobre que todos los pobres del mundo, juntos. Como cristiano, usted va desde los harapos hasta el terciopelo. Junto a ese verso 9 de Santiago 1, anote lo siguiente, Romanos 8, verso 16 y verso 17 también. El Espíritu mismo da testimonio a nuestro espíritu de que somos hijos de Dios. Y si hijos, también herederos. Herederos de Dios y coherederos con Cristo. ¿No es eso maravilloso? Alguna vez un hombre rico me estaba mostrando su magnífica y extensa mansión. Y yo le dije, esto es hermoso, pero usted debería conocer la mansión de mi hermano. Y cada vez que ese amigo me mostraba algo de sus posesiones, yo le felicitaba, pero le decía, usted debería ver las cosas que tiene mi hermano. Y él, muy intrigado, me preguntó, bueno, ¿y quién es su hermano? Y yo le contesté, el Señor Jesucristo. Debería haber visto la cara que él puso. Mi amigo, somos herederos de Dios y coherederos con el Señor Jesucristo. Veamos ahora 2 Corintios 8, 9. Porque ya conocéis la gracia de nuestro Señor Jesucristo, que por amor a vosotros se hizo pobre, siendo rico, para que vosotros con su pobreza fueseis enriquecidos. Ahora busque 1 Corintios 1, 5. Porque en todas las cosas fuisteis enriquecidos en él. Permítame darle una buena ilustración de esto. En el Antiguo Testamento busque 2 Samuel. Aquí hay una excelente ilustración de las riquezas de los redimidos. Segunda de Samuel, capítulo 9. Déjeme le cuento la historia. El rey David y Jonatán fueron amigos íntimos desde mucho antes de que David fuera el rey. El padre de Jonatán fue el rey Saúl, quien odiaba a David. Sin embargo, David y Jonatán fueron muy buenos amigos. El rey Saúl murió y también Jonatán, y David fue proclamado rey. Jonatán tuvo un hijo, Mefiboset, que era el nieto del rey Saúl. Pero Mefiboset era un lisiado, porque cuando era solo un bebecito, la comadrona, al huir con Mefiboset en sus brazos, al David ser proclamado rey, se tropezó y dejó caer al bebé, y sus débiles piernitas se rompieron, y quedó lisiado de por vida. Pero Mefiboset creció y se hizo joven, pero vivía en un insignificante pueblito lejos en el desierto, respirando arena y comiendo sobras. David es proclamado rey y pregunta si hay algún sobreviviente de la casa de Saúl. Y todos se preocuparon porque pensaron que David quería exterminar a cualquier descendiente de la familia de Saúl. Lo que no sabían era que David hizo esa pregunta para beneficiar a ese descendiente de Saúl por la amistad que tuvo con Jonatán. Así que Mefiboset es buscado y los hombres de David lo encuentran y lo llevan frente a David. Mefiboset está seguro que David lo va a matar. Pero para sorpresa y admiración de todos, David le dice a Mefiboset que le quiere hacer el bien. ¿Qué es lo que iba a recibir Mefiboset? Veamos 2 Samuel 9, verso 7. Y le dijo David: no tengas temor, porque yo a la verdad haré contigo misericordia por amor a Jonatán tu padre, y te devolveré todas las tierras de Saúl tu padre, y tú comerás siempre a mi mesa. Ahora veamos el verso 10. Son las órdenes de David a Siba, su siervo. Tú pues le labrarás las tierras, tú con tus hijos y tus siervos, y almacenarás los frutos, para que el hijo de tu señor tenga pan para comer. Pero Mefiboset, el hijo de tu señor, comerá siempre a mi mesa. Y el verso 13. Y moraba Mefiboset en Jerusalén, porque comía siempre a la mesa del rey. Una y otra vez el Espíritu Santo está repitiendo la frase: a la mesa del rey, a la mesa del rey, a la mesa del rey. Cuando usted se vuelve un hijo de Dios, no importa los manjares que pueda tener en su alacena o refrigeradora, usted siempre se sentará a la mesa del rey. Recuerda lo que Jesús dijo en Apocalipsis 3:20. He aquí, yo estoy a la puerta y llamo. Si alguno oye mi voz y abre la puerta, entraré a él y cenaré con él y él conmigo. En la década de los años 30, los de la depresión en los Estados Unidos, la gente solo tenía avena para comer como desayuno, almuerzo y merienda. Hoy, a pesar de los problemas económicos, tenemos abundante comida, aunque sigue existiendo extrema pobreza en muchas partes del mundo. Pero ¿ha notado lo que David dijo en su famoso Salmo 23? Aderezas mesa delante de mí en presencia de mis enemigos. ¿Se da cuenta? El mismo Señor Jesucristo prepara nuestra mesa. Y eso de estar a la mesa del rey habla de tener comunión con él, porque una cena, una comida, es la más íntima de las comuniones. Mefiboset se sentó a la mesa del rey David. Y no solo eso, sino que David le restituyó su herencia, le hizo su heredero. Y eso es lo que espiritualmente sucede con nosotros. Tenemos la fortuna del rey y tenemos siervos. ¿O no sabía que los mismos ángeles son espíritus que nos ministran? Cada uno de nosotros tenemos un ángel que está listo a servirnos. Así que, ¿de qué pobreza se queja usted? Volvamos a David y Mefiboset. Mire lo que David dijo en 2 Samuel 9, la parte final del verso 11. Dijo el rey: comerá a mi mesa, como uno de los hijos del rey. ¿Notó eso? No como un huésped o invitado, sino como un hijo del rey. Escuche, pudiera ser que usted no tenga mucho dinero en el banco o que su apellido no sea de uno de los millonarios actuales, pero usted pertenece a la nobleza. Los humildes serán exaltados. En Cristo Jesús pertenecemos a la verdadera realeza, si es que somos salvos y hemos nacido de nuevo. Esto es lo que quiere Dios que usted sepa. No importa cuán pobre sea a los ojos del mundo, en Jesucristo usted es más que billonario. La pobreza es una de las pruebas que tenemos que pasar por la vida. Pero muchos no quieren pasar la prueba de la pobreza. Pero sabe que hay una prueba más dura que pasar que la de la pobreza. Es la prueba de la prosperidad. Sí, ¿me escuchó? La prueba más difícil de pasar es la prueba de la prosperidad. Volvamos a Santiago 2, los versos 9 y 10. El hermano que es de humilde condición, gloríese en su exaltación, pero el que es rico en su humillación, porque él pasará como la flor de la hierba. Si usted es un creyente rico, eso es lo que Dios le está diciendo a usted. El pobre debe regocijarse porque en Jesús va de los harapos a la riqueza. Pero también dice que el rico debe regocijarse. ¿Por qué? Porque será humillado. Esto que Santiago dice suena bastante extraño, ¿no le parece? Pero el que es rico en su humillación, porque él pasará como la flor de la hierba. El apóstol dice además en el verso 11, porque cuando sale el sol con calor abrasador, la hierba se seca, su flor se cae y perece su hermosa apariencia. Así también se marchitará el rico en todas sus empresas. Ahora, ¿por qué esto es una razón para regocijarse? Porque a pesar de las riquezas, usted ha encontrado al Señor Jesucristo. Y esto es algo que ninguna riqueza puede comprar. Note que el Señor no le dice al hombre rico que renuncie a sus riquezas, porque no hay nada de malo en tener dinero. Escúcheme, y escúcheme bien. La pobreza no es señal de santidad. Usted puede ser pobre y ser completamente malo. Y no se puede generalizar diciendo que todos los ricos son malos. Usted puede ser rico y ser un hombre justo y piadoso. De hecho, si estudia cuidadosamente su Biblia, descubrirá que algunos santos de Dios fueron completamente adinerados. Abraham, José, David, Salomón, son ejemplos que se me vienen a la mente en este momento. Dios es quien da poder y riqueza. Así que no vaya por ahí pensando que la gente rica no puede ser cristiana. Escúcheme, es muy duro ser pobre, pero es mucho más duro ser rico. O sea, pasar la prueba de la prosperidad. Es cierto es que el rico puede tener una vida más fácil, pero le es difícil pasar la prueba de la prosperidad. Sabía que muchos la pasan mejor dentro de su pobreza que otros con su riqueza. Sabía que muchos pueden enfrentarlo todo menos la prosperidad. Busqué Proverbios 30, desde el verso 7. Dos cosas te he demandado. No me las niegues antes que muera. Vanidad y palabra mentirosa aparta de mí. No me des pobreza ni riqueza. Manténme del pan necesario. No sea que me sacie y te niegue y diga, ¿quién es Jehová? O que siendo pobre, hurte y blasfeme el nombre de mi Dios. Esta fue la petición de Agur, quien fue un hombre que supo lo que le convenía. No deseaba ser rico, pero tampoco ser pobre. Y dijo, Dios, tú me conoces. Te pido que me des lo que es más conveniente para mí. Verá, un hombre rico a veces está inclinado a confiar en sus riquezas. Se vuelve orgulloso y hasta se olvida de Dios. Santiago le dice al hombre rico que ha sido salvado y que verdaderamente ha nacido de nuevo, le dice que debe regocijarse por tres razones. Primero, por su nueva posición. Usted ha sido humillado. Y es bueno ser humillado. Jesús dijo que La manera de ser exaltado es siendo primero humillado. El que quiera ser líder debe aprender a ser siervo. Quien quiera llegar a lo más alto debe empezar desde lo más bajo. Independientemente de si usted es pobre o rico, sea humillado delante de Dios. Tiene una relación personal con Dios por medio del Señor Jesucristo. Si no es así, le invito a hacer esa decisión ahora mismo. Arrepiéntase de sus pecados y por fe invite al Señor Jesucristo a morar en su corazón y que sea su Salvador y su Señor. Pídale que le ayude a ser de utilidad y de bendición para otros y agradezca todo en el nombre del Señor Jesús. Si usted hizo esa decisión espiritual, le invito para que nos escriba y nos cuente al respecto. Anhelamos ser parte de su gozo espiritual. Su carta, además, nos dará la oportunidad y privilegio de orar por usted y su nueva vida como creyente en el Señor Jesucristo.
11: ¿Oró entregándole todo su ser al Señor Jesucristo? Si es así, por favor, háganoslo saber para orar por su nueva vida en Jesús. 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

Muy bien, amados hermanos. Continuamos con más, con esta hermosa bendición. Estamos a través de este espacio de Cuerdas Sagradas y estamos escuchando el bloque de los tres. Tenemos las 6:45, 6:45. Estamos adorando y glorificando el nombre del Señor con estos hermosos cánticos. Le animamos para que usted siga en sintonía con nosotros, para que usted pueda también reportarse, pueda llamarnos a los números telefónicos 2609-1080 y 7923-9593. Seguimos con más y escuchamos a continuación la siguiente alabanza.

Muy bien, finalizamos este hermoso programa de Cuerdas Sagradas. Ha sido una hermosa bendición poder compartir estos cánticos. Y queremos saludar a nuestra hermana Rosa Gómez. Saludos a nuestra hermana que está ahí en sintonía. Por ahí le estamos complaciendo anteriormente con la alabanza con los voceros de Cristo. Así vamos a despedirnos con esta última alabanza y le invitamos a que usted siga en sintonía con nosotros. Vamos a escuchar por parte de Inspiración de Jesús. Escucharemos el cántico que tendremos a continuación. Usted sígase gozando y en sintonía de Radio Credit 1080 AM.

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Bueno, gozo grande saludarles esta linda, bella mañana que estamos llegando a usted con palabras de vida eterna. Así es que nos regocijamos grandemente el poder estar ante la presencia de Dios y sobre todo también ante su pueblo que está siempre pendiente de la del espacio de palabras de vida eterna para edificar su vida a través del consejo de la palabra y sobre todo también a través de lo que es el mensaje espiritual de las alabanzas. Así que nos regocijamos grandemente el poder saludarles, el poder bendecirle a usted cada mañana con este espacio de radio. Recuerde que nuestro objetivo es edificar su vida y sobre todo llevar bendición a usted. Así que deseamos que Dios le esté colmando de ricas, abundantes bendiciones a cada uno de nuestros hermanos que nos están sintonizando en diferentes lugares. Aquí en el territorio nacional, saludos a los diferentes hermanos en diferentes caseríos, cantones, valles, colonias. Que el Señor les pueda bendecir. En el área de comercio saludamos a los hermanos que están trabajando en sus negocios, en su tienda, en lo que es también su panadería, el mercado, a donde quiera que se encuentre usted, ahí enviamos saludos para usted que nos está sintonizando. Y a nuestros hermanos que nos hacen también el honor de escucharnos a través de la web, a través de lo que es el internet, a través de la aplicación de su radio amiga, Radio Cristo Refugio y la Tempestad, allá en los Estados Unidos, les saludamos también deseándoles que Dios les esté colmando de ricas bendiciones. A nuestros hermanos en Nueva York, muchas bendiciones para cada uno de vosotros. También nuestros hermanos que nos están sintonizando allá en lo que es Maryland, en lo que es Virginia, saludamos en el nombre poderoso de Cristo Jesús, Señor nuestro. Deseamos que Dios les esté colmando de muchas bendiciones a cada uno de vosotros. Así que deseamos que Dios la pueda estar bendiciendo grande y maravillosamente. Y si usted siente en su corazón patrocinarnos un espacio de esta semana, este día no contamos con patrocinador, ni mañana ni pasado. 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Si usted siente patrocinarnos este espacio de radio, no contamos con patrocinador. Así que muchas bendiciones para cada uno de vosotros en el nombre de Cristo Jesús, Señor nuestro. Queremos dejarles este bonito tema musical a usted.

0: Bueno, y teníamos a Fe y Acción cantándonos El Verdadero Amor. Este es tu programa Palabras de Vida Eterna, que está llegando hasta ti en esta linda, bella mañana de este día lunes. Muchas bendiciones para usted. Queremos leer la palabra de nuestro Dios y queremos tomar, como decía el cántico, el verdadero amor. Y vamos a tomar un pasaje de primera carta de Corintios en el capítulo 13. Vamos a leerlo y dice así: si yo hablase lenguas humanas y angélicas y no tengo amor, vengo a ser como metal que resuena o címbalo que retiñe. Si tuviere profecía y entendiese todos los misterios y toda ciencia, y si tuviere toda la fe de tal manera que traspasases los montes, pero no tengo amor, nada soy. Y si repartiese todos mis bienes para dar de comer a los pobres, y si entrego mi cuerpo para ser quemado, pero no tengo amor, de nada me sirve. El amor es sufrido, el amor es benigno, el amor no tiene envidia, el amor no es jactancioso, no se envanece, no hace nada indebido, no busca lo suyo, no se irrita, no guarda rencor, no se goza de la injusticia, mas se goza de la verdad. Todo lo sufre, todo lo cree, todo lo espera, todo lo soporta. El amor nunca dejará de ser, pero las profecías se acabarán. Van a cesar las lenguas, la ciencia acabará, porque en parte conocemos y en parte profetizamos. Mas cuando venga lo perfecto, entonces lo que es en parte se acabará. Cuando yo era niño, hablaba como niño, pensaba como niño, juzgaba como niño. Mas cuando yo fui hombre, dejé lo que era niño. Ahora vemos por un espejo, oscuramente, mas entonces veremos cara a cara. Ahora conocemos en parte, pero entonces conoceremos cómo fui conocido. Ahora permanece la fe, la esperanza y el amor. Estos tres, pero el mayor de ellos es el amor. Qué interesante pasaje bíblico que el apóstol Pablo escribía en esta oportunidad. Una de las razones de preguntarnos por qué Pablo tuvo que escribir este fragmento en esta carta a los Corintios. Especialmente, la iglesia de los Corintios era una iglesia muy avivada en todo. Tenía muchos dones, tenía muchos ministerios, tenía aspectos tan interesantes, pero a pesar de todo, desconocían algunos puntos principales. Y Pablo tuvo que enseñarles a ellos. Hasta cierta oportunidad tuvo que exhortarles, llamándolos niños, llamándolos infantes, por la conducción de la forma en que ellos vivían la vida cristiana. Y por lo tanto, por los pleitos, por las disensiones, por las divisiones que se hacían dentro de lo que era la iglesia de Corintios. Pero vemos ahora que el apóstol toma un tema muy especial, un tema muy poético, como una poesía, para poder lanzarla a lo que era la iglesia de Corintio. Y es la razón por la cual toma un tema acerca del amor. Entonces, primero habla acerca de los dones y les da una explicación sobre los dones espirituales y los ministerios. Pero ahora toma este tema, un capítulo, para poderles hablar de las primicias, la preeminencia del amor. Entonces, cuando estamos hablando de la preeminencia del amor, el apóstol Pablo toma este pasaje y dice lo siguiente: si yo hablase lenguas humanas y angélicas y no tengo amor, vengo a ser como un metal que resuena y un címbalo que retiñe. Ya nosotros podemos ver que anteriormente, como decíamos, él está hablando acerca de los dones espirituales. Él les está manifestando las consideraciones de los dones espirituales que la iglesia debe de tener. Y se los está poniendo diciendo que hay diversidad de operaciones, pero Dios, que hace todas las cosas en todo el mismo, a cada uno le da la manifestación del Espíritu para provecho, porque este le es dado de un modo, el Espíritu, a otros se les da de otro modo. Pero que sobre todo, él comienza diciendo la siguiente expresión, hablando de un don: si yo hablo lenguas humanas, angélicas, y no tengo amor. Óigame bien. Dice: si yo hablase lengua humana y angélicas y no tengo amor. Cuando está hablando, hace una diferencia de la expresión lengua humana. Estamos hablando de lo que nosotros conocemos como idiomas: inglés, francés, español, todas las aspectos de idioma que existen en el mundo. Entonces dice: si hablase lenguas humanas, que hablo todos los idiomas, o de igual forma, dice, o si hablase lenguas angelicales. Las angelicales son aquellas que se usan como una expresión de alabanza, adoración a Dios, y que solamente Dios la entiende, y aún nosotros mismos muchas veces no la entendemos al no hacer que alguien la pueda completamente traducir, lo que está hablando aquella persona. Pero luego dice: si hablase lenguas humanas y angélicas, pero aquí dice, y no tengo amor. Ahora nosotros podemos ver que allá en Gálatas Pablo toca el tema acerca de los frutos del Espíritu. Y uno de los del fruto del Espíritu está basado más que todo en la palabra amor. Y él dice que el fruto del Espíritu es el amor. Entonces, él comienza a describir, empieza a hablar categóricamente acerca de este fruto, que es el amor. Y él comienza a decir lo siguiente acerca de eso. Dice: si yo hablase lenguas humanas o angélicas, pero no tengo amor, si no tengo amor, vengo a ser como un metal que resuena, o un címbalo que retiñe. Vea, cuando no hay amor, puedo tener profecía, puedo tener don de lengua, puedo tener don de sanidad divina, don de interpretación, puedo tener, vamos a decir, discernimiento de espíritu. Podemos tener todos los dones habidos y por haber que el Espíritu Santo da. Pero si no tengo amor, acuérdense que el amor lo produzco El amor no me lo dan, el amor tengo que darlo y hacer que nazca de mí. Todo lo que he mencionado de los dones, eso el Espíritu Santo lo da, lo capacita al creyente. Pero el fruto del Espíritu, ese somos nosotros los que nosotros tenemos que darlo. Tenemos que ofrecerlo, tiene que nacer en nosotros. Y luego dice, si tuviese profecía y entendiese todos los misterios y tengo toda la ciencia y si tuviere toda la fe de tal manera que puedo trasladar los montes, los puedo mover, tengo esa fe, tengo esa certeza, tengo esa convicción, pero no tengo amor. Si yo no tengo amor, dice Pablo, nada soy. Óigame bien, nada soy. En la primera dijo, y no tengo amor, soy como un metal que solamente hace sonido. En la segunda dice, nada soy. Explícitamente podemos ver el accionar en las cuales nuestro Dios desea que su pueblo, que su iglesia mantenga. Dice su palabra que el que no ama no ha conocido a Dios, ni está Dios con él, porque Dios es amor. Entonces, podemos visualizar la expresión bíblica que Pablo quiere dar a conocer, quiere dar a enseñar a través de este mensaje a los corintios. Si repartiese todos mis bienes para dar de comer a los pobres, y aún si entrego mi propio cuerpo para ser quemado, y luego dice, pero si no tengo amor, ¿de qué me sirve el poder hacer aquello? Una de las cosas principales es que nosotros podamos tener amor. Y el Señor nos habla, nos muestra acerca de este punto principal, acerca de lo que es el amor. Y lo presenta en tres áreas. El amor está representado en tres áreas. El amor filo, ¿no?, que nosotros lo podemos encontrar cuando nosotros tenemos aquella dedicación a nuestro prójimo, a nuestros hermanos en Cristo, a nuestros parientes y familiares. Ese se llama amor filo o amor filial, el que verdaderamente da un hombre, da una mujer a cualquiera de sus seres queridos. Pero luego tenemos el amor eros, de igual forma, que es, como decimos, amor erótico, que es el que se da entre las parejas, entre los matrimonios, entre los casados. Ese es un amor eros, porque se da solamente entre pareja. Pero tenemos un amor que es más que todo los dos que hemos mencionado, y es exclusivamente el amor ágape. El amor ágape es el amor de Dios, y de ese está directamente haciendo que nosotros podamos entender y aplicar todas estas cosas que la palabra del Señor nos lo está manifestando y nos la está poniendo para que nosotros las practiquemos. Yo puedo hablar lenguas humanas y angélicas, no tengo amor, soy como metal. Si tengo don de profecía, tengo todo ministerio, tengo la posición de ciencias y tengo toda la fe, pero no tengo amor, nada soy. Si reparto todos mis bienes y doy de comer a los pobres y entrego mi cuerpo para ser quemado, no tengo amor, de nada me sirve. ¿Cómo es esto? Es la presión en este texto. Porque una persona que dice, si repartieres todos mis bienes para dar de comer a los pobres. Ah, hay una diferencia grande. Hay una diferencia grande en tener compasión y en tener amor. La compasión muchas veces se ofrece cuando nosotros vemos la necesidad. Y cuando vemos nosotros aquel cuadro de que sinceramente está ahí. Por eso Pablo está enseñando algo tan específico que dice que cuando demos, no demos por necesidad. No demos porque estamos viendo el cuadro compasivo ahí, sino que lo demos con amor. ¿Ah? No importando si tiene o no tiene. Porque el punto es ese, que muchas veces se presenta y bueno, somos tan buenos con aquellos seres que están a nuestro lado, aquellas personas que están siempre ahí con nosotros y bueno, les ofrecemos, damos obsequios, damos regalos, damos dádivas. Es fácil hacer eso. Pero el punto es hacer aquellas acciones en las cuales la palabra del Señor no lo está completamente diciendo. Si reparto todos mis bienes para dar de comer a los pobres, y si entrego mi cuerpo para ser quemado, no tengo amor, de nada me sirve. Ahora, es bien interesante cuando nosotros vemos los primeros tres versículos de este capítulo 13. Porque luego vamos a estar viendo en un próximo programa más aspectos acerca de ello. Entonces, no hacemos nada si yo tengo la eminencia de hablar lenguas humanas y angélicas. Si yo tengo don de profecía, entiendo todos los misterios y toda la ciencia. Si yo tengo fe, de tal manera que puedo trasladar los montes, pero no tengo amor, nada soy. Si yo reparto todos mis bienes, doy de comer a los pobres y entrego mi cuerpo para ser quemado, no tengo amor, de nada me sirve. Una de las cosas que es, como decimos, incomprensible para muchos, porque cuando no jugamos, como decimos hace un momento con las palabras, ya decimos una cosa es tener compasión, una cosa es dar por necesidad, porque vemos que aquella persona está pasando hambre, porque aquella persona tiene necesidad de algo y por eso lo ofrecemos. Pero solamente lo hacemos por compasión. Lo hacemos porque verdaderamente estamos viendo el cuadro de necesidad. Pero no es amor. Porque no es amor, dice la palabra. Entonces, la verdadera acción es que la palabra es amor. Lo que Dios completamente desea que nosotros tengamos, que nosotros ofrezcamos. Es algo muy inherente de lo que Dios nos está completamente solicitando y pidiendo. Algo tan maravilloso es cuando aprendemos acerca de la palabra y nos enseña estos momentos prácticos, esos momentos importantes que el Señor desea que nosotros podamos practicarlo, no solo oírlo, no solo leerlo. Entonces, Dios desea esta verdadera acción en su pueblo. Por lo tanto, podemos ver el aspecto interesante que el Señor está mostrándonos. Y nos muestra su palabra. Y nos dice en su palabra, en el capítulo 15 de Juan, algo tan valioso acerca de guardar todas estas cosas y que permanezcamos en el amor de Dios. Nadie tiene mayor amor que este, que uno ponga su vida por sus amigos. De esa forma, dice su palabra, al hablarlos de estas preeminencias del amor. Tiempo se nos agotó, continuaremos en otro espacio. Oramos al Señor. Padre, que estás en el cielo, te alabamos, te glorificamos y te exaltamos. Eres un Dios grande, santo y poderoso. Bendice a tu pueblo, Señor. Ayúdalo grandemente. A la audiencia de este día, hazle el sentir, Señor, para que sienta en su corazón también poder patrocinar los espacios de esta radio que van a estar saliendo, Señor. Padre, te lo suplicamos y te lo pedimos en el dulce nombre de Cristo Jesús, Señor nuestro. Amén y amén. Dios les bendiga. Hasta un próximo programa de Palabras de Vida Eterna.
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7 de la mañana con 33 minutos, iniciamos Alabanzas del Ayer. 7 de la mañana con 33 minutos, muchas gracias a usted que sigue en nuestra sintonía a través del dial 1080 de la M. Inicio de semana, ya tenemos 17 de agosto, ¿verdad? Dios ha sido bueno, Dios es fiel, Él es maravilloso con cada uno de nosotros y nos permite la oportunidad de acompañarle en este día maravilloso que Dios nos regala. Permítanos acompañarle, eso de las 4 de la tarde vamos a estar en este día maravilloso que Dios nos regala a compartir con ustedes y invitándoles también a que ustedes se puedan reportar con nosotros y puedan estar con nosotros, ¿verdad? ¿De qué manera usted puede hacerlo? Hay varias formas, reportando su sintonía, solicitando su alabanza, sobre todo también apoyando ese ministerio económicamente, y de esa manera pues usted nos ayuda a llevar las buenas nuevas de salvación. Queremos agradecer a nuestra hermana Fanny Judith de Granados en Virginia, que nos colabora con este espacio de Alabanzas del Ayer. Vamos a ir escuchando estos dos cantos a cargo de Esli Abraham Castaneda, en el tiempo cuando estaba jovencito este muchacho, ¿verdad? Ya está bastante adulto. Y luego pues escucharemos al dúo Canaán con el canto Salmo 113. Si usted desea escuchar un canto de este espacio de Alabanzas del Ayer, repórtese. Recordemos el ayer de la manera más maravillosa que podemos hacerlo, alabando y exaltando a nuestro Dios. 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

Si ya no quieres andar solo, Cristo es tu mejor compañía. Él está con nosotros todos los días hasta el fin del mundo. Así que, ¿qué le parece a usted si le invita a Cristo en su corazón y le dice, ven, cambia mi vida, escribe mi nombre en el libro de la vida, quiero servirte? Los tiempos no son nada fáciles los que están aconteciendo en esta tierra, pero la fidelidad de Dios es nueva cada mañana. Ya no quieres andar solo o andar más solo, es el canto que escuchábamos a cargo de La Paz de Cristo. Esto es Alabanzas del Ayer. Saludamos a nuestra hermana María Méndez hasta el lugar de Houston. Dios bendiga a nuestra hermana y a usted que recién nos sintoniza, repórtese con nosotros, sea parte de la bendición a esta hora y díganos dónde nos está escuchando. Vamos a seguir con más. Es una bendición el poder acompañarle a usted que está en su trabajo, va rumbo también a su trabajo, viene de su trabajo en diferentes partes de todo el planeta Tierra, ¿verdad? Dios les bendiga y que el Señor les dé fortaleza, les proteja, les guarde. Y si usted no quiere andar más solo, pues eso, no andará más en soledad. Claro que no, Cristo está con nosotros. Oscar Medina nos interpreta este canto, no andarás más en soledad.

0: 7:59, 7:59, con ese canto nos despedimos. Saludamos a la hermana Rosita Villanueva, que se estaba reportando solicitando ese canto Gratitud a cargo de Fe y Acción. Muchas gracias por los saludos, está saludando a toda la audiencia, a mi familia, a la familia pastoral y a todos, ¿verdad? Así que muchas gracias y vamos a quedarnos ya con Programando con el Oyente, así que permítanos una breve pausa y ya venimos con más.
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Bueno, venimos a buscar fuego en el altar. Tenemos las 8 de la mañana con 4 minutos. 8 de la mañana con 4 minutos. Saludos especiales a usted que está en nuestra sintonía a esta hora de la mañana. Iniciamos con Programando con el Oyente. Saludamos a nuestros hermanos que están ahí pendientes de nuestra programación. Y sobre todo a usted que está ahí en nuestra sintonía, invitándole, ya que no tenemos patrocinador para Programando con el Oyente. Y no es posible, no es posible que este día lunes no haya patrocinador para Programando con el Oyente. Le invitamos a reportarse y usted puede ser parte de la bendición. Tenemos las 8 de la mañana con 5 minutos, 8 de la mañana con 5 minutos, ¿verdad? Para que usted se reporte con nosotros y pueda ser parte de la bendición. Ya tenemos alabanza solicitada. Nuestra hermana Armida Rubio desde el lugar de Candelaria Sociedad. Saludos ahí también. Vamos a ver por acá. Santo. No, hombre, ¿qué pasó con esto? Ándele, aquí está la situación. Se nos había olvidado algo. Ahí está. Vamos a ver. Eso. Bueno, saludos ahí a nuestra hermana Ángela Trejo desde Pajigua Arriba. También quiere escuchar La Regla de Oro. La Regla de Oro le programamos. También se ha reportado nuestro hermano. Nuestra hermana María Márquez desde Colonia La Pacífica, pero antes se reportó la hermana María José. ¿Cómo estamos, hermana María José? Quiere el canto Dame las Naciones con Inmer Benítez. Las Naciones, ven y dame las Naciones. Saludos a la hermana María Márquez en Colonia La Pacífica. Dice Dios le bendiga mucho, hermanita Lorena. Saludos a usted y a su familia, a la familia Alvarado, a la audiencia. ¿Cómo se llama la alabanza que tenía de último? Ay, ya, ya, ya, ya. ¿Y cómo se llamaba la alabanza, Padre Eterno del Cielo? Se llamaba Gratitud con Fe y Acción. Así es, ¿verdad? Gratitud con Fe y Acción. Ahí está, andamos un poquito receptiva el cerebro y la mente, que no se nos olvidó. Tenemos ahí a los cantos a complacer. Les mencionaba, pero quisiéramos complacer con la bendición de llevar el patrocinador a la par, ¿verdad? Porque es que se siente así como que no estamos saludando al hermano patrocinador. Sería una bendición que usted se una. Saludos a todos nuestros hermanos dentro y fuera de nuestras fronteras patrias, hasta el estado de Florida. Que Dios bendiga a nuestro hermano Mario Álvarez. Mario Álvarez, saludos. Dios le bendiga, hermano. Un gusto saludarle en el nombre de nuestro Señor Jesucristo a esta hora de la mañana. Que Dios sea derramando ricas y abundantes bendiciones. Es nuestro deseo. Vamos a ir ya complaciendo. Si usted desea patrocinarnos el programa, repórtese con nosotros y hagamos radio en esta mañana en Programando con el Oyente, y usted puede ser el patrocinador de este programando de este día lunes 17 de agosto.

Bueno, continuamos con más de Programando con el Oyente. Ya tenemos las 8 de la mañana con 21 minutos, 8 de la mañana con 21 minutos. Saludos a la hermana Elsa Argueta hasta Nueva York. Que Dios le bendiga y va sintonizando Radio Cret, la estación que se oye y se ve. Saludos especiales también a nuestra hermana Rosa Gómez hasta el lugar de Colonia Milagro de la Paz. Ahí está también en sintonía. Que Dios pueda bendecirle en una manera muy especial. A usted que recibe nos sintoniza, puede comunicarse con nosotros, el 2609-1080 está disponible para que usted pueda ser parte de la bendición, ¿verdad? Con cada uno de nosotros y juntos hagamos radio. Recordándole, ya que no contamos con patrocinador, saludos a la hermana Mabel Martínez hasta Colonia Unidas, que Dios le bendiga a nuestra hermana, ¿verdad? Así que saludamos y bendecimos a cada uno de nuestros hermanos que siguen pendientes de la programación. Nos han solicitado el canto No Me Dejes. Yo creo que es el canto con los salmistas de Jehová, si no entendí mal ahí a la hermana Rosa. Vamos a ver si ese es el canto, si no, pues ahí las disculpas del caso, ¿verdad? Así que vamos a tratar de complacer, ¿verdad?, los cantos posibles. Vamos a ver por acá. Hace tiempo que dejé, no, vamos a ver. No es esa. ¿Será que no es esa? Bueno, vamos a ver por acá. Bueno, decirles, hermanos, no tenemos patrocinador, salmistas de Jehová. Vamos a ver, no me dejes, o es, no, es que este ya no quiere regresar. Entonces la que es No Me Dejes es de los Sinaí, ¿verdad? Así es. Vamos a ver por acá si la encontramos. Vamos a ver por acá, No Me Dejes. Ahí vamos a ver. No me dejes, porque si soy tu ayuda, no me dejes que otro, no deje que otro. Ah, pues no está aquí tampoco. ¿Y dónde está? Ay, ay, ay. Yo, bueno, solamente estamos acá recordándoles que estamos en Programando con el Oyente. Vamos a ver por acá dónde está Sinaí. Vamos a ver dónde están estos muchachos. ¿Dónde? Saludamos a nuestros hermanos que se unen a través de nuestras redes sociales. Le invitamos, ¿verdad?, a reportarse, claro que sí. Vamos a ver por acá si nos aparece por acá. ¿Dónde estará ese canto, pues? Entonces no lo encontramos, hermana Rosa, no lo encontramos. Qué tremendo. Vamos a ver por acá si nos aparece. Ahí está, ahora sí, creo que sí. Este es el canto y esto es Programando con el Oyente en Radio Cret.

Bueno, tenemos las 8 de la mañana con 30 minutos. 8 de la mañana con 30 minutos. Seguimos a la espera del patrocinador. Por acá nos dice: Dios le bendiga, hermana. Quisiera escuchar la alabanza sana a nuestra nación de Imer Benítez, mi hermana Miriam Quinteros, desde Caserío China Chilanguera. Ahí está. Saludos a Miriam, Lobita. Saludos, saludos, saludos. Vamos a continuar con la programación de Radio Evangélica Cret 1080 de la M. Seguimos programando las alabanzas que usted nos está solicitando. Tenemos ahí saludos para nuestros hermanos que siguen pendientes de nuestra programación y vamos a escuchar a Imer Benítez con el canto Sana Nuestra Nación.

Bueno, ahí escuchábamos el canto Sana Nuestra Nación. Se reporta nuestra hermana Antonia Molina desde Los Llanitos para poder, ¿verdad?, patrocinarnos 30 minutos y también 30 minutos de nuestra hermana María Candelaria Martínez desde Colonia Panamericana. Muchas gracias a mis hermanas por ser las patrocinadoras de este Programando con el Oyente. Y vamos a dejar a continuación el canto Lágrimas en el Desierto y posteriormente escucharemos Dame un Abrazo. Esto es Programando con el Oyente, gracias a nuestros hermanos que siguen pendientes de nuestra programación y usted puede seguirse reportando con nosotros. Somos Radio Cret, la estación que se oye y se ve.

Bueno, ahí escuchábamos el canto Me Llegó la Tarde. Con este canto vamos a ir despidiéndonos. Que Dios pueda bendecirle en una manera muy especial a todo ese pueblo del Señor que sigue en sintonía de la estación de Radio CRED 1080 de la M, 8:58. Gracias por seguir en nuestra sintonía. Tenemos ya las 8:58. Vamos a irnos despidiendo, pero antes queremos agradecer a la hermana Antonia Molina. Ella, pues allá se encuentra en Virginia. Dios le bendiga a nuestra hermana. Y también a nuestra hermana María Candelaria Martínez en Colonia Panamericana, que ella, pues, ha sido las patrocinadoras de este Programando con el Oyente. Agradecer a cada uno. Saludos ahí a nuestra hermana Mariana Sánchez, que se reportaba a la hermana Anabel Sánchez. También a través de la página en Facebook que estamos transmitiendo el programa. Así que vamos a venir ya con el espacio La Hora de la Mujer. Muchas gracias. Saludos a cada uno de ustedes que han estado en nuestra sintonía. Esto es Programando con el Oyente y ya venimos con el espacio La Hora de la Mujer.

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Dios les bendiga en esta mañana. Damos gracias a Dios porque el Señor los permite estar en el espacio La Hora de la Mujer, y para mí un privilegio estar llegando ahí donde usted se encuentra en estos momentos. Así que bendiciones a cada uno de ustedes. Saludamos también los que están, hermanos, en la radio Alerta Final 102.1. Bendiciones también a cada uno de ustedes. Les saluda la hermana Ana Ruth Cruz de González. Estamos con ustedes en el espacio La Hora de la Mujer. Y gracias a todos aquellos hermanos que están siempre pendientes. Vamos a darle gracias al Señor. Amado Dios y Padre Santo Celestial, te damos gracias porque tú eres re bueno con cada uno de vosotros, Dios mío. Bendecimos a cada uno de mis hermanos, Señor, que están, Señor, esperando este espacio, La Hora de la Mujer. Espíritu Santo, esta palabra que siempre llega a tiempo y fuera de tiempo, Dios mío, bendice, Espíritu Santo, a cada uno. Padre eterno, bendecimos, Señor, en esta hora a mi hermano José Vidal Alvarado, a mi hermana Pasita Vidalito, a toda esta familia Alvarado, Señor. Y gracias, Señor, por las hermanas que están patrocinando en este espacio, mi hermana Cecilia Martínez en Plano, Texas. Bendiciones a mi hermana Berta, Señor Garza, también bendiciones ahí en México. Que el Señor derrame bendiciones sobre cada uno de ustedes, hermanas, y que el Señor pueda bendecir en gran manera, como también bendecimos a mi hermana Gloribel Pleites en esta oportunidad. Gracias. Bendecimos a la familia Soto. Siempre estamos clamando para que el Espíritu Santo siempre pueda obrar en cada familia, en cada uno de ustedes, hermanos. Gracias en esta oportunidad, como también a la familia Canales. Que el Señor derrame bendiciones sobre cada uno de ustedes. Siempre estamos orando para que la gloria de Dios pueda ser glorificada. Así es que a cada uno de ustedes, hermanos, que están en el espacio La Hora de la Mujer, les bendecimos, les mandamos un fuerte abrazo, un saludo muy especial, y gracias a mis hermanas que siempre están pendientes en el espacio La Hora de la Mujer. Pero vamos a dejar una alabanza para la honra y la gloria del Señor.

Qué bueno es el Señor en esta oportunidad. Les saludamos con ese precioso alabanza para la honra y la gloria del Señor. Y si usted quiere ser patrocinador o patrocinadora o, bueno, anónimo también lo puede hacer. En el espacio de la radio puede usted llamar al 2609-1080 y con mucho gusto estaremos atendiendo su llamadito, como el 7923-9593 en WhatsApp. También tenemos en la radio Alerta Final, hermano, usted puede llamar también a esta radio Alerta Final en 102.1. Pues el teléfono es 2609-1021. Si usted también quiere patrocinar en esta radio, también lo puede hacer. Para nosotros una gran bendición estar llegando con su ofrenda a muchos lugares. Así que bendecimos a todos los que están ahí en Alerta Final 102.1 FM. Bendiciones a cada uno de ustedes. Estamos en el espacio La Hora de la Mujer y para nosotros un privilegio estar compartiendo con cada uno de vosotros. En esta oportunidad vamos a darle gracias al Señor con la palabra del Señor, hermanos, que siempre lo llega a tiempo y fuera de tiempo. En esta oportunidad abrimos nuestras escrituras en el Salmo 55:22 y lo dice la palabra: echa sobre Jehová tu carga y él te sustentará y no dejará caído al justo. Gracias, Señor, por esta palabra. Gracias, Espíritu Santo, porque tú siempre los hablas a tiempo y fuera de tiempo, en el nombre de Jesús. Bendiciones en esta oportunidad. Vamos en esta hora, hermanos, el Señor siempre sabe nuestras necesidades. Necesitamos verdaderamente muchas veces una restauración espiritual. Cada momento, cada instante que pasa, hermanos, cada día que pasa, dice la palabra, que son nuevas su misericordia. Y cada uno de nosotros tenemos que valorizar el propósito del Señor que tiene con cada uno de vosotros, porque el Señor lo que quiere es que cada uno se restaure. Que el ser humano se restaure cada día, queridos hermanos y hermanas. Es necesario que pensemos y meditemos. El Señor está queriendo restaurar al ser humano, que aumente su fe. En esta oportunidad podemos ver que el salmista los habla, que la palabra los enseña en esta hora. Y que nosotros tenemos que tener, hermanos, en esta palabra, dice, echa sobre él tu carga. Y él te sustentará. Mira qué bueno es el Señor y dice la palabra, no deja caído al justo. Cuando nosotros buscamos a esta palabra, cuando nosotros buscamos a obedecerla, cuando nosotros estamos, hermano, pendiente de lo que Dios quiere decirnos a cada uno, encontramos una palabra de fortaleza, una palabra de fuerzas. Una palabra que los levanta, los restaura cada día. Pero tenemos que cada uno de nosotros buscar de ella cada momento. Porque estamos necesitando esa restauración. Dice que esta palabra es nuestra fortaleza. Es algo tan especial en nuestra vida, querido hermano, la fortaleza. Que pidamos la dirección de parte de Dios para que nosotros podamos tener, oiga, mucha vida y muy importante en cada uno de nosotros, para que nosotros podamos disfrutar, para que tu vida pueda ser diferente, para que tú pienses y medite qué es lo que está haciendo el Señor contigo. Echa sobre él, dice, la carga que tú tienes. Hoy en los tiempos que estamos viviendo, la gente, hermano, está muy cargada, está muy ansiosa, está, oiga, que no haya qué hacer, piensa de una cosa, piensa otra, pero la palabra los enseña, echa sobre él, oiga bien, sobre Jehová tu carga y él te sustentará. No dejará caído al justo. Cuando nosotros obedecemos a esta palabra, tenemos la oportunidad, querido hermano y hermana, de vivir una vida tranquila, de estar felices cada uno de nosotros, porque sabemos que cuando nosotros le echamos esa carga que usted siente, tantos pensamientos que le da vuelta a su cabeza y no haya qué hacer, ven al Señor y dile: Señor, mira, toda esta carga que yo siento, yo te la dejo a ti, porque la palabra del Señor los enseña, dice que venid a mí todos los que estén trabajados y cargados y yo los haré descansar.
alcanzara, esa carga que tú sientes en tu corazón, en tu mente, esos pensamientos que no te dejan en paz, esas inquietudes, esa ansiedad que tú tienes, póngasela al Señor. Dice que Él jamás deja verdaderamente caído al justo, sino que al justo lo levanta. Él está de presto para poder oír tu clamor, para poder fortalecer tu vida. Creemos que la palabra de Dios, oiga, tiene poder para transformarlos a cada uno de nosotros. La palabra de Dios tiene poder para transformarte, querido hermano, querida hermana. Quizás yo no sé qué tiempo tú te has descuidado de tu vida espiritual. Y muchos solo quedan diciendo, mira hermana, yo perseveré 10 años, yo perseveré tantos años, pero ahora ¿qué estás haciendo? Ven al Señor, echa esa carga al Señor, no te cargues con los hermanos, no te cargues con el pastor, no te cargues con nadie, porque la salvación es individual. Tenemos que levantarlos, como dice la palabra, echa sobre Jehová tu carga y Él verdaderamente te sustentará. No dejará caído al justo. Querido hermano y hermana, pensemos y meditemos en esta oportunidad, porque esta palabra es la que verdaderamente los transforma a cada uno de nosotros, transforma nuestros corazones. Nuestros corazones muchas veces que están heridos, que están golpeados, que están verdaderamente afligidos, que están destrozados muchas veces, porque el enemigo es bien astuto, hermanos, y nosotros los cargamos con el hermano, con a la hermana, y muchos han dejado de perseverar por eso. Yo quiero decirle en esta oportunidad, el Señor está queriendo fortalecer tu vida, te quiere transformar tu vida, quiere que te levantes en el nombre del Señor. Tú necesitas verdaderamente escuchar esta palabra, este momento, y decirle: Señor, aquí estoy. Quizás amaneciste angustiado, llorando, pensando, oiga, que no hayas que hacer. Yo te digo en esta oportunidad, echa sobre Jehová su carga. Dice: vení a mí todos los que estén cargados, oiga bien, oiga afanado, y Él te hará descansar. Porque es muy importante, quiere decirle, que los despojemos. Que el Señor está abriendo caminos, hermanas. Él quiere darte bendición. Él necesita verdaderamente escuchar esa palabra tuya que tú le dices que estás necesitada. Que tú le digas al Señor, que tengas confianza: Señor, yo no quiero ya seguir, me he descuidado de mi vida espiritual, pero tú eres un Dios justo, un Dios que no dejas caído al justo, sino que lo levanta, que lo restaura, que tú lo verdaderamente, querido hermano, tú creas que el Señor puede transformar tu vida. Todo es que tú te pongas en las manos del Señor, porque la palabra hoy, querido hermano, los está llegando a tiempo y fuera de tiempo. El Señor está aquí para sustentar tu vida, para que ya no te sientas verdaderamente así como estás en estos momentos, toda triste, llorando, angustiada. El Señor no te quiere ver así. El Señor quiere que te levantes en esta oportunidad. Esta palabra hoy, porque yo sé los pensamientos que tengo para ti, dice el Señor en Jeremías 29:11. Yo sé los pensamientos, el Señor tiene buenos pensamientos para ti, querida hermana, querido hermano. No te quedes ahí diciendo: es que yo ya no puedo, yo sé que adoro a Dios y a Él le obedezco. Es necesario que los reunamos, dice la palabra en Hebreos capítulo 10:25, y no dejando de congregarse como muchos tienen por costumbre. La fe, querida hermana, esta palabra que Dios los ha dejado de esperanza, esta palabra que el Señor los ha sustentado y los sigue sustentando a cada uno de nosotros, que caminemos por fe, que verdaderamente Dios va a hacer esa transformación, va a renovar, va a restaurar tu vida, tu fe, porque eso es lo que necesitamos, porque el Señor es la certeza
de lo que se espera y la convicción de lo que no se ve. Y eso lo dice la palabra del Señor en Romanos. Hebreos capítulo 11, versículo 1. Los está hablando que esta fe, oiga, es la certeza de lo que se espera y la convicción de lo que no se ve. El Señor quiere fortalecer tu vida. El Señor quiere que te levantes en esta oportunidad. Levántate en el nombre del Señor. Hay que dejar todos esos resentimientos muchas veces que tenemos. Hay que dejar esa angustia que tú sientes. No medites con otro porque otro te va a enfermar. Es mejor que vengamos al Señor y le digamos qué es lo que sentimos y despojémoslos en el Señor, dice la palabra, que Él no desprecia jamás un corazón contrito y humillado. Pero el problema de nosotros es que no queremos humillarlo, porque todo el tiempo estamos diciendo, hermana, pero yo no tengo la culpa. Tengas la culpa o no la tenga, ven al Señor y decirle lo que siente, dile al Señor lo que estás cargada, que te despoje, despójate en el nombre del Señor, echando toda ansiedad sobre Él, dice la palabra, porque Él tiene cuidado de vosotros. El Señor tiene cuidado de ti. El Señor quiere bendecirte, porque por la fe, querida hermana, andamos y no por vista, porque hemos creído en ese Dios poderoso. No lo vemos, pero le sentimos en nuestros corazones, y eso es lo bello que podemos nosotros implementar. Que la palabra los enseña, que dice que no desprecia jamás un corazón contrito y humillado. Dice que lo despojemos en Él, dice la palabra, echando toda ansiedad sobre Él, porque Él tiene cuidado de vosotros, Él tiene cuidado de ti en esta oportunidad. Él sabe cómo te sientes, querida hermana. Quizás te sientes que ya no quieres, oiga, avanzar, te estás quedando y que estás diciendo, no, voy a ir mejor el domingo. Oiga, es muy importante cuando nosotros buscamos del Señor cada día. Restaurémoslos en el Señor. Levántate en el nombre del Señor, porque el Señor quiere bendecirte. El Señor quiere obrar en nuestra vida, porque por fe andamos, no por vista, hermanas. Yo le digo en esta oportunidad que reflexionemos un momento, que tú obres, que tú verdaderamente, oiga, pienses, medites y tú te puedas ver tú misma y decir, Señor, yo me siento mal. Tú, el Señor dice la palabra, no ha venido palabra a mi boca, no ha venido palabra a mí. Cuando el Señor ya lo sabe, el Señor sabe cómo te sientes en esta oportunidad. La palabra, hermanos, es de buscar al Señor por vuestra fe, querido hermano. Que nosotros verdaderamente hemos creído en el Señor, y el Señor nunca los va a dejar. Y nosotros tenemos que decirle al Señor, Señor, aquí estoy. Yo sé que muchas veces pasan dificultades, pasan problemas, pasamos angustia, pero esto es para que la gloria de Dios se glorifique en nuestra vida. Como muchos dicen, mire, es que yo tengo a alguien que en realidad cada día verdaderamente me pone, me incomoda, me siento mal. Te ha puesto esa persona, querido hermano, para que tú verdaderamente los afirmemos en el Señor. Siempre hay un clavo que verdaderamente los está siempre molestando. ¿Pero por qué? Porque Dios quiere cambiar nuestra vida, Dios quiere restaurarlo. Jesús dijo, querido hermano, y nosotros podemos ver que cada uno de nosotros necesitamos cada día el toque de Dios en nuestra vida, que podamos levantar en fe, como dice la palabra del Señor, esa fe que tan pequeña pero eficaz en nosotros, una palabra, dos palabras, hermano, pero si nosotros la tomamos, la agarramos y decimos, Señor, yo creo en ti, tú me levantarás, tú vas a obrar, tú me vas a bendecir. Padre, mira lo que yo siento, mira esta carga que tengo, mira, Señor, yo me siento mal. Dile al Señor, el Señor está presto para oír tu palabra, para oírte que Él está diciendo. Dice la palabra que no desprecia jamás un corazón contrito y humillado.
Qué importante es cuando nosotros creemos. Si tuviera fe como un grano de mostaza, dice la palabra del Señor, grandes cosas haríamos, queridas hermanas. Y le dijéramos a este monte, pásase para acá. Mira qué lindo. Cuando nosotros obtenemos la fe, no hay nada que los preocupe. Tenemos la autoridad, tenemos la seguridad que Dios va a obrar en nuestra vida. Porque la palabra del Señor dice lo que para el hombre es imposible, para Dios todo es posible, hermanos. Si nosotros somos las que hacemos las cosas difíciles, muchas veces no creemos porque ponemos la fe en otra persona, ponemos la fe en otras cosas. No, ponemos la fe en el trabajo, ponemos la fe en el patrón, ponemos la fe en otras cosas. No, sin fe es imposible agradar a Dios. Crea que lo hay, dice la palabra. Si tu fe verdaderamente fuera como un grano de mostaza, grandes cosas haría. Y pensemos un momento, ¿qué tan grande es un grano de mostaza? Que si se le cae este momento ahí en su casa, no lo haya. Es que es tan finita, querido hermano, y tan pequeña esa fe. Dice que tuviéramos fe como ese grano de mostaza. Póngase a imaginar, pensemos un momento y meditemos cómo estará nuestra fe. Quizás como la mitad de la mostacita. Quizás una gotita, querida hermana, pero el Señor lo que quiere es que esa fe aumente, que crezca en nosotros. Creamos en ese Dios poderoso, hermano. Si todo lo que tenemos, querida hermana, es porque a Dios le ha placido. Porque nosotros no podíamos hacer nada. Por eso el Señor dice en su palabra, sin mí, dice el Señor, nada podéis hacer. Porque somos siervos inútiles muchas veces, pero el Señor ha visto gracia en nosotros y los ha bendecido. Él quiere que nuestra fe crezca para que nosotros podamos hacer más que vencedores. Levantémonos en el nombre del Señor. Levantémonos como dice la palabra del Señor. Acercaos a Él y Él os acercará a vosotros. Mire qué lindo. Solo es que nosotros los acerquemos. Solo es que nosotros busquemos. Solo es que nosotros necesitamos estar en comunicación con Él. Necesitamos una restauración espiritual. Necesitamos que los levantemos, iglesia del Señor. Que ya no estén ahí pensando, ¿lo hago o no lo hago? Como aquellos que dicen, hermano, ya andan, ¿lo vendo o no lo vendo? No, esto no es así, querido hermano. Tenemos que decidirlo, a buscar echando sobre Jehová tu carga, y Él te sustentará y no dejará caído al justo. Mira qué lindo es el Señor. Cuando nosotros tratamos de hacer la voluntad del Señor, el Señor nunca los va a dejar de su mano. Cuando nosotros, queridos hermanos, hacemos las cosas de buena gana, el Señor nunca te va a despreciar. Cuando nosotros creemos en ese Dios poderoso, Él nunca los va a dejar. Mira qué bueno es el Señor. Él es nuestra fortaleza, dice la palabra, nuestro pronto auxilio en las tribulaciones. Él está ahí para fortalecer tu vida. Y esta oportunidad es para ti, esta palabra. Tú que has amanecido desesperada, angustiada, que no hayas que hacer, oiga, echa sobre Jehová esa carga. Él nunca te va a dejar ni te va a despreciar. Vamos a darle gracias al Señor en esta hora. Amado Dios y Padre Santo Celestial, gracias, Dios mío, por todos aquellos que han oído esta palabra. Aquel hermano o hermana o amigo, Señor, que amaneció tan angustiado, preocupado, que no haya qué hacer, levántalo en esta hora. Restaura esa vida, Dios mío. Fortalece en una forma especial. Y yo te doy gracias por mi hermana Cecilia, Señor, en esta hora, que ha sido patrocinadora de este espacio.
Derrama de tus ricas y abundantes bendiciones. Muestra, Señor, que tú abres las ventanas de los cielos, de bendición tras bendición sobre nosotros. Enviamos salud sobre mi hermana Berta, también, Señor Garza, Señor, en México. Padre, mira a tu sierva. Tú sabes, Dios mío, en esta oportunidad la petición de ella. Espíritu Santo, fortalécele en gran manera. Derrama de tus ricas y abundantes bendiciones sobre mi hermana Berta, Señor Garza, Señor, ahí. Padre bendito, en esa ciudad de México. Padre, la ponemos en tus manos. Dale salud, Señor. Contesta la petición de su corazón. Espíritu Santo, estamos clamando para que tú derrames bendiciones. Mira mi hermana Gloribel Pleité, Señor. Espíritu Santo, ahí en ese trabajo, ahí donde se encuentra estos momentos, Dios mío, que tu Espíritu Santo fortalezca, que pongas murallas de protección, Señor, sobre esta familia, Dios mío. Estamos clamando por la familia Canales, Señor, que tú derrames bendiciones sobre ella. Mira mi hermano Joaquín, Padre, no perdemos la fe. Levántalo, restáuralo, oh Dios mío. Mi hermana Carmen, a cada familia, Señor, a la familia Fuente, Dios mío, en esta hora, en el nombre de Jesús, enviamos esta palabra. Mira la familia Guandique, Señor, están clamando. Mira, Señor, Padre bendito, Adrián, Dios mío, pon tu mano poderosa. Padre bendito, estamos clamando en esta hora. Padre Santo, que tú obres, mi hermana Patricia, Dios mío. Padre eterno, estamos clamando, Señor, para que tú obres, Dios mío. Oh Dios Santo, en el nombre de Jehová, Padre, mira esta doctora, Señor, fortalécele. Pon tu mano, Dios mío, sanadora. Espíritu Santo, tú tienes poder, Señor. La doctora, Dios mío, que tú obres, Señor. Bendice, Señor, a mi hermana Salina, Señor, en esta hora. Padre eterno, todos los que están escuchando en estos momentos, bendice a ese varón, Dios mío. Derrama de tus ricas y abundantes bendiciones, Señor. Gracias, gracias porque los permites estar en el espacio de la hora de la mujer. Dios les bendiga, hermanos y amigos, y hasta mañana nuevamente en el espacio La Hora de la Mujer.

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Amigos, las 10 de la mañana, 36 minutos, 10:36. Un privilegio poder saludarles. Ahí escuchábamos el canto a cargo de la Isla de Patmos, Pensando Hoy. Saludamos al hermano José Funes hasta Dallas, Texas, ahí trabajando y escuchándonos. Qué bendición el poder saludarles en el nombre de nuestro Señor y Salvador Jesucristo. Ahí escuchábamos música a cargo de la Isla de Patmos. Me levantaré. Es el canto que nos interpreta Luz en la Roca. 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

9:48, 9:48, ahí estábamos escuchando No Me Rendiré, música de la agrupación Alfa y Omega. 9:49 en la hora, ¿verdad? Acá en nuestro país, El Salvador, y en algunas regiones, y en otros lados, hermano, de las 10:49 y en otros las 11:49. Bueno, gracias por estar pendiente, hermano. Saludos ahí al hermano Pedro Cruz, que está ahí pendiente de la programación. Vamos a ir escuchando este bonito canto. Muchas gracias, ¿verdad?, a cada uno de nuestros hermanos que siguen pendientes de la programación de Radio Crati. Escuchamos a los hermanos de Vía. Por acá tenemos este bonito canto. Y luego, pues, a eso de las 10, recuerde que venimos con A Través de la Biblia. No nos cambien porque esta bendición continúa.

bendición, qué bendición, gloria a Dios, qué bendición. Y yo quisiera pedir el favor al maestro Vanegas que repitamos ese último coro, amén. Y que la iglesia lo cante, no nosotros, que lo cante la iglesia, amén. Vamos de la parte yo soy de ti. Yo, ahí, listo. Qué hermoso se escucha.

Aleluya, yo escucho esos violines como celestiales. Gloria al Señor. Solamente la introducción, maestro. La introducción, maestro. Oiga, yo siento aquí la gloria de Dios, amén. Aquí la gloria no es para nadie, solamente es para Dios, aleluya. A ver, maestro Vanega, maestro Jaime. Los violines solitos. Y los chelos y violines.

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2: Vemos una y otra vez en la palabra de Dios que la gente es terca, se aleja de Dios. Y vemos que Dios es fiel, siempre atrayéndonos de regreso a Él. Hoy aprenderemos acerca de un pequeño remanente que fue fiel a Dios y lo amaba hasta la muerte. Hoy estamos en Hechos capítulo 7 y conoceremos a un hermoso seguidor de Dios, un hombre llamado Esteban, que transmitió un mensaje intenso a un grupo de líderes rebeldes y obstinados. Bienvenido a través de la Biblia, el programa donde conocemos a Dios en su palabra. Mi nombre es Geyel Ortiz, nuestro maestro es Samuel Montoya y estamos estudiando junto a usted la Biblia completa en un periodo de 5 años con las enseñanzas del Dr. J. Vernon McGee. Así que, bienvenido. Oremos para iniciar. Padre Celestial, te damos gracias por la palabra que nos trae luz y vida a todos nosotros. Somos pecadores, somos culpables y necesitamos de ti. Atrae a alguien hacia ti hoy mientras escucha este programa. Te pedimos que obres en su mente. Te lo pedimos con confianza en tu misericordia y gracia. En el nombre de Jesús oramos. Amén. Y ahora iniciamos nuestro recorrido bíblico de hoy con las enseñanzas del Dr. McGee en la voz de nuestro maestro Samuel Montoya.
3: Continuando hoy nuestra marcha por el libro de los Hechos, llegamos al capítulo 7. En este capítulo tenemos la defensa de Esteban y su martirio. Leamos, pues, los primeros 2 versículos de este capítulo 7 de los Hechos. El sumo sacerdote dijo entonces, «¿Es esto así?» Y él dijo, «Varones, hermanos y padres, oíd. El Dios de la gloria apareció a nuestro padre Abraham, estando en

0: Mesopotamia antes que morase en Harán. El capítulo anterior concluye con una acusación contra él. Y ahora le preguntan si la acusación que se le ha hecho es verdad o no. Por tanto, Esteban comienza su defensa. Y note usted, amigo oyente, qué comienzo tan maravilloso. Les llama hermanos. Son sus hermanos según la carne. Y llama padres a los más ancianos. Él es más joven que ellos y les tiene respeto. Así era este joven y él sería el primer mártir de la iglesia. A veces oímos decir que en sus comienzos el cristianismo fue realmente un movimiento juvenil. Y en realidad no creemos que sea erróneo declarar que fue mayormente un movimiento juvenil. Por ejemplo, dos jóvenes que fueron muy prominentes son Esteban y Saulo de Tarso. A Saulo de Tarso lo conoceremos más adelante. Estos dos hombres jugaron un papel clave en cuanto a la formación del curso de la iglesia primitiva. Ambos eran jóvenes, ambos tenían dones y fueron usados por el Espíritu Santo. Sin embargo, la única vez en que estos dos jóvenes se encontraron fue cuando eran enemigos. Cada uno se paró a un lado opuesto de la cruz. La cruz separó a Esteban y a Saulo de Tarso tan verdaderamente como separó a los dos ladrones que fueron crucificados con Jesús. El apóstol Pablo sabía lo que decía cuando en su primera epístola a los Corintios, capítulo 1, versículo 18, dijo: «Porque la palabra de la cruz es locura a los que se pierden, pero a los que se salvan, esto es a nosotros, es poder de Dios». Cuando Saulo vio a Esteban, él creía que se trataba de alguna tontería. Creía al comienzo que Esteban era algún loco, pero ya hablaremos de esto más adelante. Esta defensa de Esteban aquí constituye un golpe maestro. Él hace un recuento de la historia de la nación, comenzando con Abraham. Allí es donde comienza la historia de la nación de Israel. No va más atrás de Abraham. Esteban, pues, principia con Abraham, un hombre de fe. Y aunque en esta historia encontramos la oposición y la rebelión de la nación contra Dios, siempre quedaba un grupo de creyentes, es decir, un remanente. Y hoy en día ocurre lo mismo, amigo oyente. En la iglesia organizada, en la iglesia visible, la cual usted y yo podemos ver, hay siempre un remanente. En la iglesia visible no todos son verdaderos creyentes. Algunos quizá pregunten, ¿cree usted que fulano de tal sea cristiano? La respuesta es que aunque asiste a la iglesia, es posible que no sea cristiano. Y así como en la nación de Israel había un remanente, así también en la iglesia visible hay un pequeño remanente de verdaderos creyentes. Eso todavía es cierto aún en el día de hoy. Abraham fue un hombre de fe, creyó a Dios y obedeció a Dios. La fe siempre conduce a la obediencia. Esteban comienza su discurso con Abraham cuando vivía en Mesopotamia, en el valle del Tigris, Éufrates. Ese fue el lugar del pueblo natal de Abraham. Fue allí donde Dios lo llamó. Leamos ahora el versículo 3 de este capítulo 7 de los Hechos. Y le dijo, «Sal de tu tierra y de tu parentela, y ven a la tierra que yo te mostraré». Dios llamó a Abraham a salir de su hogar porque era un lugar de idolatría. Ahora los versículos 4 y 5 dicen, «Entonces salió de la tierra de los caldeos y habitó en Harán, y allí, muerto su padre, Dios le trasladó a esta tierra en la cual vosotros habitáis ahora. Y no le dio herencia en ella, ni aun para asentar un pie, pero le prometió que se la daría en posesión y a su descendencia después de él, cuando él aún no tenía hijo». Como ya dijimos, Esteban está presentando un relato de la vida de Abraham y describe aquí el comienzo de la fe de Abraham. Dios le había prometido un hijo y le había prometido también la tierra, pero no tenía ni lo uno ni lo otro. Sin embargo, Abraham creyó a Dios. Continuemos con los versículos 6 al 8 de este capítulo 7 de los Hechos. Y le dijo Dios así, que su descendencia sería extranjera en tierra ajena y que los reducirían a servidumbre y los maltratarían por 400 años. Mas yo juzgaré, dijo Dios, a la nación de la cual serán siervos, y después de esto saldrán y me servirán en este lugar. Y le dio el pacto de la circuncisión. Y así Abraham engendró a Isaac y le circuncidó al octavo día, e Isaac a Jacob y Jacob a los 12 patriarcas. Y Esteban prosigue desde Abraham hasta el período patriarcal. Habla de los hermanos de José, quienes fueron motivados por envidia y odio. Cuenta cómo vendieron a José a la esclavitud en Egipto y cómo Dios venció y usó a José para salvarlos. Lo que tenemos realmente es la interpretación del Espíritu Santo del Antiguo Testamento. Eso es lo que hace que esta sección aquí sea una sección especialmente notable. Continuemos ahora con los versículos 9 hasta el 16. Los patriarcas, motivados por envidia, vendieron a José para Egipto, pero Dios estaba con él, y le libró de todas sus tribulaciones, y le dio gracia y sabiduría delante de Faraón, rey de Egipto, el cual lo puso por gobernador sobre Egipto y sobre toda su casa. Vino entonces hambre en toda la tierra de Egipto y de Canaán, y grande tribulación, y nuestros padres no hallaban alimentos. Cuando oyó Jacob que había trigo en Egipto, envió a nuestros padres la primera vez, y en la segunda, José se dio a conocer a sus hermanos, y fue manifestado a Faraón el linaje de José. Y enviando a José, hizo venir a su padre Jacob, y a toda su parentela, en número de 75 personas. Así descendió Jacob a Egipto, donde murió él, y también nuestros padres. Los cuales fueron trasladados a Siquem y puestos en el sepulcro que a precio de dinero compró Abraham de los hijos de Hamor en Siquem. Ahora Esteban llega a otro período en la historia de esta nación y les hace recordar de su liberación de Egipto. Dios encargó a Moisés como el libertador y muestra que en el principio los hijos de Israel rehusaron seguir a Moisés y que Moisés tuvo dificultad con ellos por todo el camino. Continuemos con los versículos 17 hasta el 21. Pero cuando se acercaba el tiempo de la promesa que Dios había jurado a Abraham, el pueblo creció y se multiplicó en Egipto hasta que se levantó en Egipto otro rey que no conocía a José. Este rey, usando de astucia con nuestro pueblo, maltrató a nuestros padres a fin de que expusiesen a la muerte a sus niños para que no se propagasen. En aquel mismo tiempo nació Moisés y fue agradable a Dios, y fue criado 3 meses en casa de su padre. Pero siendo expuesto a la muerte, la hija de Faraón le recogió y le crió como a hijo suyo. Los comentarios que Esteban añade confirman algunas de las cosas que ya dijimos cuando estudiamos acerca de Moisés. Moisés seguramente habría sido el próximo Faraón. La hija de Faraón lo crió como su propio hijo. Es que Faraón no tenía hijos y, por tanto, a Moisés le habría correspondido la sucesión del trono. Ahora el versículo 22 dice: Y fue enseñado Moisés en toda la sabiduría de los egipcios, y era poderoso en sus palabras y obras. Moisés fue criado en medio de la sabiduría de los egipcios. Habían desarrollado las matemáticas, la química, la ingeniería, la arquitectura y la astronomía. Amigo oyente, los egipcios tenían una cultura altamente desarrollada y no eran ignorantes de ninguna manera. Moisés, pues, disfrutó de todas las ventajas de aquel entonces, siendo criado como hijo de la hija de Faraón. Fue enseñado en toda la sabiduría de los egipcios. A pesar de todo esto, él no estaba preparado para guiar al pueblo de Dios. Toda la sabiduría del mundo de aquel entonces no le capacitó apropiadamente para guiar al pueblo de Dios. Y de igual manera, toda la sabiduría que los hombres tienen hoy en día no es suficiente, amigo oyente, para que puedan comprender la palabra de Dios. Les es demasiado difícil. ¿Por qué? Porque como dice el apóstol Pablo en su primera carta a los Corintios, capítulo 2, versículo 14, pero el hombre natural no percibe las cosas que son del Espíritu de Dios, porque para él son locura, y no las puede entender, porque se han de discernir espiritualmente. Y aunque Moisés fue enseñado en la sabiduría de sus tiempos, no estaba listo para liberar al pueblo de Dios. Por tanto, después de 40 años de sabiduría en Egipto, Dios lo puso en el desierto. Y allí Dios lo preparó adecuadamente para ser el libertador. Bien, continuemos con los versículos 23 al 25 de este capítulo 7 de los Hechos. Continúa Esteban hablando y dice: Cuando hubo cumplido la edad de 40 años, le vino al corazón el visitar a sus hermanos, los hijos de Israel. Y al ver a uno que era maltratado, lo defendió, e hiriendo al egipcio, vengó al oprimido. Pero él pensaba que sus hermanos comprendían que Dios les daría libertad por mano suya, mas ellos no lo habían entendido así. Fíjese usted que Moisés hace lo que él considera una cosa buena. Espera librar a sus hermanos. Pero ellos en realidad no lo entendieron así. En verdad, Moisés tampoco entendió esto. Todavía no estaba verdaderamente listo, y Dios entonces necesita llevarlo al desierto. Continuemos con los versículos 26 al 28. Y al día siguiente se presentó a uno de ellos que reñían, y los ponía en paz diciendo: Varones, hermanos sois, ¿por qué os maltratáis el uno al otro? Entonces el que maltrataba a su prójimo le rechazó diciendo: ¿Quién te ha puesto por gobernante y juez sobre nosotros? ¿Quieres tú matarme, como mataste ayer al egipcio? Ahora Moisés se queda asustado. Fíjese usted, versículos 29 al 31. Al oír esta palabra, Moisés huyó y vivió como extranjero en tierra de Madián, donde engendró dos hijos. Pasados 40 años, un ángel se le apareció en el desierto del monte Sinaí, en la llama de fuego de una zarza. Entonces Moisés, mirando, se maravilló de la visión, y acercándose para observar, vino a él la voz del Señor. Moisés había querido librar a los hijos de Israel, pero no estaba preparado para librarlos, y los israelitas tampoco estaban preparados para aceptarlo como libertador. Ahora Dios lo llama para ser libertador. Leamos los versículos 32 al 34 de este capítulo 7 de los Hechos. «Yo soy el Dios de tus padres, el Dios de Abraham, el Dios de Isaac y el Dios de Jacob». Y Moisés, temblando, no se atrevía a mirar. Y le dijo el Señor, «Quita el calzado de tus pies, porque el lugar en que estás es tierra santa. Ciertamente he visto la aflicción de mi pueblo que está en Egipto, y he oído su gemido, y he descendido para librarlos. Ahora pues, ven, te enviaré a Egipto». Dios le dijo a Moisés que él había oído su queja. Él vio su necesidad. Fue por eso que los libró. Y fue por la misma causa, amigo oyente, que proveyó un Salvador para nosotros, para usted y para mí. No fue porque nosotros seamos unas personas tan buenas. No miró aquí abajo diciendo, son tan amables allá que tengo que descender para salvarlos. Son tan dulces y tan bondadosos, tan amantes y tan fieles. De ninguna manera, amigo oyente. Dios miró aquí abajo y no vio nada sino a pecadores contaminados y podridos realmente. Todos estábamos perdidos en iniquidad, pero nos amó a pesar de nuestra condición tan desagradable y fea. Esa es la explicación. Ahora el versículo 35 de los Hechos, capítulo 7, dice, «A este Moisés, a quien habían rechazado diciendo, ¿quién te ha puesto por gobernante y juez? A este lo envió Dios como gobernante y libertador por mano del ángel que se le apareció en la zarza». Notará usted el énfasis que se pone sobre el ministerio de los ángeles en la vida de la nación de Israel. Notará también que el ministerio de los ángeles es prominente a través de toda su historia. La ley misma fue dada por medio del ministerio de los ángeles. Dios dio la ley a Moisés por medio del ministerio de ángeles. Oímos hablar mucho acerca de los ángeles en el tiempo de la Navidad. ¿A quiénes se dirigieron los ángeles? ¿Y para qué? Bueno, tenían un mensaje para el pueblo de Israel, para María, para José, para Zacarías y para los pastores. Dios no está enviando mensajes por medio de los ángeles durante este período de la iglesia. Pero los ángeles sí se aparecieron y trajeron mensajes de Dios para los miembros de la nación de Israel. Y ahora Esteban sigue describiendo las experiencias en el desierto. Continuemos con los versículos 36 al 39 de este capítulo 7 de los Hechos. Este lo sacó, habiendo hecho prodigios y señales en tierra de Egipto y en el Mar Rojo y en el desierto por 40 años. Este Moisés es el que dijo a los hijos de Israel, «Profeta os levantará el Señor vuestro Dios de entre vuestros hermanos como a mí, a él oiréis». Este es aquel Moisés que estuvo en la congregación en el desierto con el ángel que le hablaba en el monte Sinaí y con nuestros padres y que recibió palabras de vida que darnos, al cual nuestros padres no quisieron obedecer, sino que le desecharon y en sus corazones se volvieron a Egipto. Ahora Israel no se volvió a Egipto en un sentido físico ni material, pero en sus corazones se volvieron a Egipto muchas veces. De la misma manera hoy en día, hay quienes dicen que deploran ciertos pecados del mundo y los pecados de la carne. ¿Siempre es tan fácil señalar con el dedo a otros, condenándolos por su pecado? Podemos alegar, como aquel fariseo que se jactaba de no vivir como el miserable publicano, de que no vivimos como viven ellos. Pero hay ciertas preguntas que debemos hacernos, amigo oyente. ¿Me gustaría a mí vivir así? ¿Dónde está mi corazón? Israel, pues, se volvió a Egipto en su corazón. No querían salir al desierto. Ahora el versículo 40 de este capítulo 7 de Hechos dice, «Cuando dijeron a Aarón, haznos dioses que vayan delante de nosotros, porque a este Moisés que nos sacó de la tierra de Egipto, no sabemos qué le haya acontecido». Es decir, no les importaba. Habían rechazado a Moisés. Y ahora el versículo 41 dice, «Entonces hicieron un becerro y ofrecieron sacrificio al ídolo, y en las obras de sus manos se regocijaron». Esteban está mostrándole a esta gente que Israel siempre ha sido rebelde. Ahora el versículo 42 de este libro de los Hechos, capítulo 7, dice, Y Dios se apartó y los entregó a que rindiesen culto al ejército del cielo, como está escrito en el libro de los profetas: ¿Acaso me ofrecisteis víctimas y sacrificios en el desierto por 40 años, casa de Israel? Es decir, se volvieron a la idolatría. Es por eso que vemos que Moisés y más tarde Josué imploraban al pueblo a escoger a Dios y a volverse de sus ídolos. Ahora leamos los versículos 43 al 46 de este capítulo 7 de Hechos. Antes bien, llevasteis el tabernáculo de Moloc y la estrella de vuestro dios Rinfán, figuras que os hicisteis para adorarlas. Os transportaré, pues, más allá de Babilonia. Tuvieron nuestros padres el tabernáculo del testimonio en el desierto, como había ordenado Dios cuando dijo a Moisés que lo hiciese conforme al modelo que había visto, el cual, recibido a su vez por nuestros padres, lo introdujeron con Josué al tomar posesión de la tierra de los gentiles, a los cuales Dios arrojó de la presencia de nuestros padres hasta los días de David. Este halló gracia delante de Dios y pidió proveer tabernáculo para el Dios de Jacob. Ahora permítanos destacar aquí que el templo fue la idea de David. Siempre hemos creído que debía haberse llamado el Templo de David, aunque Salomón fue el que lo edificó. Ahora los versículos 47 al 50 dicen: «Mas Salomón le edificó casa, si bien el Altísimo no habita en templos hechos de mano, como dice el profeta: El cielo es mi trono, y la tierra el estrado de mis pies. ¿Qué casa me edificaréis, dice el Señor, o cuál es el lugar de mi reposo? ¿No hizo mi mano todas estas cosas?» Ahora Esteban llega a su condenación por parte de las autoridades religiosas de aquel entonces. Escuche usted los versículos 51 al 53. Dice Esteban: «Duros de cerviz e incircuncisos de corazón y de oídos, vosotros resistís siempre al Espíritu Santo como vuestros padres, así también vosotros. ¿A cuál de los profetas no persiguieron vuestros padres? Y mataron a los que anunciaron de antemano la venida de justo, de quien vosotros ahora habéis sido entregadores y matadores, vosotros que recibisteis la ley por disposición de ángeles y no la guardasteis». Ahora, físicamente estos hombres eran circuncisos, pero desde el punto de vista espiritual, en sus corazones y en sus oídos, eran incircuncisos. Es decir, que en ninguna manera estaban más dispuestos a escuchar a Dios que lo que estuvo esa multitud durante esos años allá en el desierto. Ahora, Esteban concluye esta presentación hablando de Josué, quien les guió hasta la tierra prometida, y de Jesús, quien es el único camino al cielo. Dice que la ley les fue dada sobrenaturalmente por el ministerio de ángeles y que ellos no la guardaron. Pasemos ahora a considerar el martirio de Esteban. Esteban fue el primer mártir. También en esta porción del capítulo 7 de los Hechos se nos presenta por primera vez a Saulo de Tarso. Leamos el versículo 54 de este capítulo 7 de los Hechos. Oyendo estas cosas, se enfurecían en sus corazones y crujían los dientes contra él. Fíjese usted, cómo odiaban a Esteban por hablar lo que hablaba. Versículo 55 ahora. Pero Esteban, lleno del Espíritu Santo, puestos los ojos en el cielo, vio la gloria de Dios y a Jesús que estaba a la diestra de Dios. Dios es espíritu, amigo oyente. ¿Cómo entonces puede tener Dios una diestra? Bueno, esto quiere decir que la diestra de Dios es el lugar de prominencia, el lugar de honor. Dios había prometido a Jesucristo que le glorificaría y le daría un nombre que es sobre todos los nombres. Jesucristo fue exaltado y está ahora a la diestra de Dios. Eso quiere decir que la redención ya ha sido consumada. Él todavía está obrando, intercediendo por su pueblo. Y no hay duda que Él estaba allí en aquella ocasión, listo para recibir al primer mártir. Leamos los versículos 56 al 58 de este capítulo 7 de los Hechos. Y dijo: «He aquí, veo los cielos abiertos y al Hijo del Hombre que está a la diestra de Dios». Entonces ellos, dando grandes voces, se taparon los oídos y arremetieron a una contra él. Y echándole fuera de la ciudad, le apedrearon. Y los testigos pusieron sus ropas a los pies de un joven que se llamaba Saulo. Estos dos jóvenes, Esteban y Saulo, se encuentran aquí juntos por primera vez, la única vez, la última vez. Y los versículos finales de este capítulo 7, versículos 59 y 60, dicen: «Y apedreaban a Esteban mientras él invocaba y decía: Señor Jesús, recibe mi espíritu. Y puesto de rodillas, clamó a gran voz, «Señor, no les tomes en cuenta este pecado». Y habiendo dicho esto, durmió. Sí, amigo oyente, Esteban durmió. Jesús puso a dormir su cuerpo para esperar el arrebatamiento. Esteban entró en la presencia de Cristo, quien estaba allí listo para recibirlo. Esteban fue el primer mártir de la iglesia que fue para estar con su Señor. Aquel día había otro joven allí. Era fariseo y creía que lo tenía todo. Esteban fue un gran testimonio ante Saulo. Y usted puede estar seguro, amigo oyente, que conoceremos mejor a este joven Saulo al proseguir nuestro estudio del libro de los Hechos. En nuestro próximo programa, Dios mediante, comenzaremos a estudiar el capítulo 8 de los Hechos, donde tenemos la conversión del eunuco etíope. Será hasta entonces, amigo oyente, que Dios le bendiga en gran manera.
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Está faltando el señor, 10 de la mañana con 39 minutos. Ahí escuchábamos a Ilse Alvarado con ese bonito canto. Venimos con música de Marina Yesenia. A las 11 venimos con una hora de cuerdas sagradas de este día lunes. Nos quedamos con He Venido a Tu Casa. 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

Entonces yo le dije a mi esposa: mija, tranquila, ese es el cuerpo que yo quiero. Ese cuerpo, el cáncer no lo va a hacer orinar sangre. Ese cuerpo, una bala no lo va a destruir. Ese cuerpo, un carro no lo va a dejar paralítico. Un ladrón no le va a quitar la vida. Ese cuerpo es bendito porque será como el cuerpo de nuestro Señor Jesucristo. Y eso es lo que Dios nos ha prometido a aquellos que tenemos esa esperanza. Que el mismo poder que operó en Cristo Jesús, el mismo Espíritu, ese Espíritu va a operar en ti y en mí. Yo quiero que sepa que aunque usted, al igual que yo, no entendamos lo que nos está pasando, yo quiero que usted sepa que Dios es fiel, que Dios es verdadero. Lo único que tienes que hacer tú es confiar en Él y verás la gloria de Dios.

0: Hoy le voy a agregar otro dolor de cabeza. Voy a seguir declarando que hay victoria en Jesús y que no hay nada.
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0: Escuchábamos Victoria en Jesús. Saludamos al hermano José Portillo en Anchico, que ahí está en sintonía. Vamos a venir con el espacio de Cuerdas Sagradas. Agradecerle a usted y recuerde que si usted quiere ser parte de esta bendición y patrocinarnos esta hora de programación, está disponible para que usted se reporte con nosotros. Somos Radio Evangélica Cret. En este día lunes 17 de agosto vamos a quedarnos con el espacio Cuerdas Sagradas.
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Iniciamos Cuerdas Sagradas en este día lunes. ¿Qué le parece si usted nos patrocina este espacio? 11 de la mañana con 3 minutos. Ahí escuchábamos al trío Alfa y Omega con el canto Estoy Agradecido.

Una bendición el poder ser y estar agradecidos con el Señor porque Él ha podido, ¿verdad?, bendecirnos hasta este momento y sobre todo le damos la gloria y la honra que Él se merece. Tenemos las 11 de la mañana con 3 minutos. Usted puede hacer la diferencia en este día y poder patrocinarnos esta hora de programación. Un privilegio saludarle y bendecirle en ese nombre que es sobre todo nombre. Vamos a seguir escuchando más alabanzas en este género de cuerdas, en cuerdas sagradas. Vamos a escuchar desde la hermana República de Colombia. Ahí están nuestros hermanos del grupo Fortaleza. Y vamos a escuchar este bonito canto, El Abrigo de Dios. 11:04 en Radio Cret, en Cuerdas Sagradas. Repórtese con nosotros el 2609-1080. También está disponible 79-23-9593 para que usted nos diga dónde nos está escuchando y quiera también programar esta hora de programación siendo un patrocinador.

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Escuchamos los hermanos Bermúdez con el canto Él no cambia. 11 de la mañana con 21 minutos. 11 de la mañana con 21 minutos. Seguimos con la bendición de Dios. 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

0: Dios les bendiga. En esta hora queremos saludar a todos los pastores del mundo, a esos siervos que aún exponiendo sus propias vidas están cuidando el rebaño del Señor.
1: Amén, porque recompensa tendrán de parte del Señor. Y recuerda que la palabra dice en Hebreos 6:10, porque Dios no es injusto para olvidar vuestra obra y el trabajo de amor que habéis mostrado hacia su nombre, habiendo servido a los santos y sirviéndoles aún.
0: Amén.
1: Gloria a Dios.

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Bueno, su reino celestial no tiene fin porque es por los siglos de los siglos. Amén. 11:56. Saludamos a nuestros hermanos en Ciudad Futura. Saludos a la hermana Carmen Ramírez en Colonia Las Flores, El Cuco. Y a usted que recién nos sintoniza. Que Dios le bendiga. Tenemos las 11:57. 11:57. Nos vamos a ir despidiendo de este espacio de cuerdas en cuerdas sagradas. Ya venimos con más motivación para que usted pueda unirse y ser parte de la bendición del Todopoderoso. Así que saludamos y bendecimos a cada uno de nuestros hermanos. Saludos, saludos, hermano. Claro, claro que sí. Mire que la audiencia especial que tenemos, ahí está usted. Mire qué bendición, un privilegio. Es que es una bendición maravillosa, de verdad que sí. No, hombre, usted qué dijo, vea nomás, qué barbaridad, qué bendición. Vamos con ese bonito canto, despidiéndonos, sublime amor, música del trío Giret. Esto es Cuerdas Sagradas. Gracias por seguir en nuestra sintonía.

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0: Continuamos con la bendición del Padre, del Hijo y del Espíritu Santo acá con ustedes en cabina de radio. Que el Señor les bendiga de una manera muy especial. Saludamos a nuestros hermanos que están en sintonía de la estación de bendición y en especial a nuestra hermana Ana María Guevara de Marroquín en la ciudad de Washington, que ella nos está colaborando con esos 30 minutos. Muchas gracias, ¿verdad? Que Dios pueda bendecirle en una manera muy especial a todo ese pueblo del Señor que en esta hermosa hora está en sintonía. Quiero saludar a nuestros buenos amigos de Credit Campos ahí en la agencia acá en San Miguel, ¿verdad? Saludos especiales a Miguel Pineda, saludos ahí al gerente Víctor Perla, ¿verdad? También saludos especiales para ahí los asesores de crédito que están ahí, ¿verdad? Que Dios les bendiga de una manera muy especial y que siempre les proteja ahí donde se conducen en esas motocicletas. Así que muchas bendiciones. Y vamos a ir saludando y bendiciendo a los patrocinadores que tenemos para este día. Recuerde que usted puede unirse y ser parte de la bendición. Usted puede hacer la diferencia. Tenemos agradecimientos para nuestra hermana María Méndez y nuestro hermano Cornelio, la hermana Fanny Judith de Granados en Virginia. También tenemos agradecimientos a nuestra hermana Irma Andrades en New Jersey. También agradecemos a la hermana Candelaria, María Candelaria Martínez en Colonia Panamericana, la hermana Cecilia Martínez Canales en Plano, Texas, a nuestra hermana Morena Pérez en Aspen, Colorado, a la hermana Dinora Chicas también, a la hermana Mabel Granados de Torres en la ciudad de Baltimore, a nuestra hermana Ana María Guevara de Marroquín, nuestra hermana Berta Garza en la ciudad de México, nuestra hermana Domitila Palacios de Moreno, a la hermana María Antonia Molina, en esta oportunidad se encuentra allá está nuestra hermana Antonia Molina en Virginia, y agradecer, ¿verdad?, a todos nuestros hermanos que este día pues han dispuesto en su corazón apoyar este ministerio, que el Señor pueda bendecirles grande y poderosamente, es nuestro deseo. Vamos a dejar por acá, nos han compartido ya nuestros hermanos de Radio Estéreo Jericín el informe que ellos nos proporcionan día a día hasta la ciudad. En Ciudad Barrios vamos a escuchar ahí el reporte. Adelante.
1: Que Dios les bendiga, hermanos, a esta hora del mediodía. Les saludamos en el nombre de nuestro Señor y Salvador Jesucristo en este día muy especial que el Señor nos regala, lunes 17 de agosto. Así que les saludamos de una manera muy especial y si usted almuerza, muy buen provecho. Agradecerle a dos hermanas que han ofrendado en este día. Tenemos a nuestra hermana Reina de la Paz de Larios hasta Colonia Monroy. Ella pues es ofrendante en este día, y la hermana Cristina López, que también ha ofrendado para el Señor. Comentarles, hermanos, que solamente tenemos un espacio con patrocinador, y es el programa de saludos y complacencias. Tenemos a nuestras hermanas que nos estuvieron patrocinando ese espacio de 8 a 9 de la mañana. La hermana Mirta La Castillo nos estuvo patrocinando 30 minutos de 8 a 8:30, y la hermana Digna María Sordo del Cantón Torrecilla de 8:30 a 9 de la mañana. Ese es el único programa que tenemos con patrocinador. La demás programación está disponible de patrocinar. Entre ellos tenemos este espacio de 12 del mediodía a 1 de la tarde, de 1 a 2, tiempos finales de la historia. A las 2 de la tarde, música variada. A las 3, la hora novena de la oración, programando con el oyente. De 4 a 5 de la tarde, Atardecer con Cristo. De 5 a 6, el programa especial. De 6 a 8, tiempo de oración. De 8 a 9 de la noche, y el mensaje de Dios para nuestras vidas. Todos esos programas no cuentan con patrocinador. Le invitamos a usted a que forme parte de este ministerio, y si no desea patrocinar 30 minutos o la hora completa de un programa, puede llamarnos a los números telefónicos 2665-9771 o al 7520-3308. Recuerde siempre que Dios ama al dador alegre, y que lo que se multiplica no es lo que está en el granero, sino lo que sembramos. Así que le invitamos a usted a que sea participante de esta bendición en este día muy especial que el Señor nos regala. Hasta acá, hermana, pues ha llegado mi reporte, y que el Señor le bendiga. Adelante.
0: Amén. Muchas gracias, hermana, por ese informe que nos ha proporcionado. Muchas gracias y vamos a seguir con la programación, pero antes queremos saludar y agradecer a los ofrendantes de este día. Tenemos a nuestra hermana Domitila Palacios de Moreno, a la hermana Yanira Pérez, al hermano Moisés Orellana Sánchez, a nuestra hermana Victoria Reyes, a Vladimir Medrano, a Francisco Meléndez, a Carla Vanessa Alvarado, a la hermana Miriam de Ramos, a Victoria Reyes, también a nuestra hermana María Candelaria Martínez, que han dejado sus ofrendas. Queremos agradecer también a nuestra hermana Severiana Amaya, al hermano Marcos Amaya, que también han enviado su ofrenda. Que Dios pueda bendecirles en una manera muy especial, a nuestros hermanos hasta el Llano Yamaval. Así que el Señor les pueda bendecir a nuestros hermanos. Saludos también a Gabriel, ahí a toda la familia Gavidia Amaya por enviar su ofrenda valiosa a este ministerio. Cuando usted determina ofrendar en estos ministerios que somos de fe y que vamos avanzando con el pregón del Evangelio, usted hace la diferencia, ¿verdad? Así es que vamos a ir escuchando más alabanzas en esta oportunidad. Tenemos las 12 del mediodía con 10 minutos. 12 con 10 minutos. Vamos a esperar también que nuestros hermanos de Radio Cret en Santa Ana puedan proporcionarnos sus informes para que juntos podamos exaltar y glorificar a ese Dios maravilloso, a ese Dios poderoso, a ese Dios real, a ese Dios que todo lo puede, a ese Dios que verdad, con todo nos ayuda. Así que tengo un Dios, nos interpretan los de Hijos del Rey. Así que gracias por estar en nuestra sintonía y nuestra hermana Ana María, que nos patrocina este espacio.

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0: pobre de mi amo piensa que el pobre soy yo. Mire qué bonito eso. El pobre rico a cargo de Johanna Leal. Vamos a dejar a continuación el reporte que nos han proporcionado nuestros hermanos desde Radio Cret en Santa Ana. Saludos hasta Honduras. Ahí a nuestros hermanos que están en sintonía hasta Honduras. Nos vamos a quedar con este informe.
1: Agradecer a cada uno de nuestros hermanos que están patrocinando los diferentes espacios y ofrendando a este medio radial acá en el occidente del país, Radio Cret Santa Ana 1090 AM. Y queremos dar gracias a nuestra hermana Anónima en esta hora del mediodía. Queremos darle gracias a nuestra hermana Anónima que nos estará patrocinando la oración hoy a las 8 p.m. Es el único espacio que tenemos ahorita patrocinado en ese día. Luego tenemos aún espacios disponibles. Tenemos Cristo Refugio en la Tempestad, que estará iniciando la 1 de la tarde. Cristo Refugio en la Tempestad y Tiempos Finales de la Historia. Está totalmente disponible. Si usted desea patrocinar este espacio, bien sean 30 o la hora completa, puede hacerlo. Dios estará bendiciendo poderosamente su vida. También tenemos la hora novena de la oración a partir de las 3 de la tarde. Este día se encuentra disponible. Tenemos también el espacio de programando con el oyente, que también está disponible, y atardecer con Cristo a las 5 de la tarde. Está también disponible en este día el lunes, así es, y el mensaje de Dios para nuestras vidas, que también está totalmente disponible. Si usted desea ayudarnos a seguir extendiendo la señal y a seguir proclamando las buenas nuevas de salvación a través de esta frecuencia radial, amados hermanos, puede hacerlo bien patrocinando un espacio radial o también ofrendando a este ministerio radial. Si usted decide patrocinar un espacio radial, puede hacer la hora o puede ser los 30 minutos como Dios ponga en su corazón. Pero de esta manera también usted está ayudándonos para poder seguir llevando las buenas nuevas de salvación, seguir al aire y seguir, amados hermanos, sosteniendo estos medios radiales. Así que les agradecemos de antemano a cada uno de ustedes que está siendo parte ya de esta bendición, y también aquellos que están clamando, aquellos que están orando y están pidiendo siempre por estos medios radiales. También Dios me los bendiga de una manera muy, pero muy especial ahí donde se encuentran en esta hora de la tarde. Números en cabina para poder comunicarse acá con Radio Cret Santa Ana 1090M: 2412-7546, 2412-7546 y el 7564-5757. Son los números acá en cabina de Radio Cret para que usted pueda también comunicarse con nosotros y nos pueda hacer llegar su reporte de su colaboración, o si hay alguna petición también en especial, puede hacerlo, y acá estamos en cabina y con mucho gusto le estaremos atendiendo. Hasta aquí el reporte de Radio Cret Santa Ana. Dios me los bendiga poderosamente en este día. Y recuerden, todo lo podemos en Cristo que nos fortalece. Dios me los bendiga.
0: Amén, hermano Ismael. Les saludos hasta Radio Cret Santa Ana. Seguimos, ya tenemos las 12:31. Gracias a nuestra hermana Ana María que nos estuvo patrocinando 30 minutos de este espacio. Así que vamos a continuar escuchando más cantos y saludamos a todos nuestros hermanos que siguen pendientes de nuestra programación.

Escuchamos Ya No Vivo Yo, música de Alfa y Omega. Tenemos las 12:35, 12 del mediodía con 35 minutos. Vamos a ir finalizando este espacio de agradecimientos y también vamos a ver por acá de saludos y también motivándole a usted a ser parte de los impulsadores de este ministerio. Nos quedamos con este canto y luego venimos con A Través de la Biblia, el canto de las del volumen Mis Mejores Baladas de la Isla de Patmos, el canto que lleva por tema Mi Conciencia.

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2: El libro de Salmos, Salmo 94, versículos 8 al 15.
3: Piensen lo mejor, necios. ¿Cuándo por fin se darán cuenta? ¿El que les hizo los oídos, acaso es sordo? ¿El que les formó los ojos, acaso es ciego? Él castiga a las naciones. ¿Acaso no los castigará a ustedes? Él todo lo sabe. ¿Acaso no sabe también lo que ustedes hacen? El Señor conoce los pensamientos de la gente. Sabe que no valen nada. Felices aquellos a quienes tú disciplinas, Señor. Aquellos a los que les enseñas tus instrucciones. Los alivias en tiempos difíciles, hasta que se cave un pozo para capturar a los malvados. El Señor no rechazará a su pueblo, no abandonará a su posesión más preciada. El juicio volverá a basarse en la justicia, y los de corazón íntegro la procurarán.
2: El libro de Job, capítulo 37.
4: Cuando pienso en esto, mi corazón late con fuerza. Tiembla dentro de mi pecho. Escucha con atención el estruendo de la voz de Dios cuando retumba de su boca. Resuena por todo el cielo y sus relámpagos brillan en todas direcciones. Después llega el rugido del trueno, la tremenda voz de su majestad. Él no la retiene cuando habla. La voz de Dios es gloriosa en el trueno. Ni siquiera podemos imaginar la grandeza de su poder. Él ordena que caiga la nieve en la tierra y le dice a la lluvia que sea torrencial. Hace que todos dejen de trabajar para que contemplen su poder. Los animales salvajes buscan refugio y se quedan dentro de sus guaridas. El viento tormentoso sale de su cámara y los vientos impetuosos traen el frío. El aliento de Dios envía el hielo y congela grandes extensiones de agua. Él carga las nubes de humedad y después salen relámpagos brillantes. Las nubes se agitan bajo su mando y hacen por toda la tierra lo que Él ordena. Él hace que estas cosas sucedan para castigar a las personas o para mostrarles su amor inagotable. Job, presta atención a esto. Detente y considera los maravillosos milagros de Dios. ¿Sabes cómo Dios controla la tormenta y hace que los relámpagos salgan de las nubes? ¿Entiendes cómo Él mueve las nubes con maravillosa perfección y destreza? Cuando te sofocas de calor dentro de tus ropas y el viento del sur pierde su fuerza y todo se calma, Él hace que los cielos reflejen el calor como un espejo de bronce. ¿Puedes tú hacer eso? Entonces, enséñanos qué decirle a Dios. Somos demasiado ignorantes para presentar nuestros propios argumentos. ¿Se debe avisar a Dios que quiero hablar? ¿Puede una persona hablar cuando está confundida? No podemos mirar al sol, porque brilla con fuerza en el cielo cuando el viento se lleva las nubes. También el esplendor dorado proviene del monte de Dios. Él está vestido de deslumbrante esplendor. No nos podemos imaginar la potencia del Todopoderoso, pero aunque Él es justo y recto, no nos destruye. Por eso, en todas partes, la gente le teme. Todos los sabios le muestran reverencia.
2: El libro de Job, capítulo 38.
5: Entonces, el Señor respondió a Job desde el torbellino.
6: ¿Quién es este que pone en duda mi sabiduría con palabras tan ignorantes? Prepárate, muestra tu hombría, porque tengo algunas preguntas para ti y tendrás que contestarlas. ¿Dónde estabas tú cuando puse los cimientos de la tierra? Dímelo, ya que sabes tanto. ¿Quién decidió sus dimensiones y extendió la cinta de medir? ¿Qué sostiene sus cimientos y quién puso su piedra principal? Mientras las estrellas de la mañana cantaban a coro y todos los ángeles gritaban de alegría. ¿Quién contuvo el mar dentro de sus límites cuando brotó del vientre y cuando lo vestí de nubes y lo envolví en densa oscuridad? Pues lo encerré detrás de portones con rejas y puse límite a sus orillas. Dije, de aquí no pasarás. Aquí se detendrán tus orgullosas olas. ¿Alguna vez has ordenado que aparezca la mañana o has causado que el amanecer se levante por el oriente? ¿Has hecho que la luz del día se extienda hasta los confines de la tierra para poner fin a la perversidad de la noche? A medida que la luz se aproxima, la tierra va tomando forma como el barro bajo un sello. Se viste de brillantes colores. La luz molesta a los malvados y detiene el brazo que se levanta para hacer violencia. ¿Has explorado las fuentes donde nacen los mares? ¿Has recorrido sus profundidades? ¿Sabes dónde se encuentran las puertas de la muerte? ¿Has visto las puertas de la absoluta penumbra? ¿Tienes idea de la magnitud de la tierra? Dímelo, si es que lo sabes. ¿De dónde viene la luz y a dónde va la oscuridad? ¿Puedes llevar a cada una a su hogar? ¿Sabes cómo llegar allí? Pero claro que ya conoces todo esto, pues naciste antes de que todo fuera creado y tienes muchísima experiencia. ¿Has visitado los depósitos de la nieve o has visto dónde se guarda el granizo? Los he reservado como armas para el tiempo de angustia, para el día de la batalla y de la guerra. ¿Dónde está el camino hacia la fuente de luz? ¿Dónde está el hogar del viento del oriente? ¿Quién creó un canal para los torrentes de lluvia? ¿Quién trazó el sendero del relámpago? ¿Quién hace caer la lluvia en tierra árida, en el desierto donde nadie vive? ¿Quién envía la lluvia para saciar la tierra seca y hace que brote la hierba tierna? ¿Tiene padre la lluvia? ¿Quién da a luz el rocío? ¿Quién es la madre del hielo? ¿Quién da a luz la escarcha que viene del cielo? Pues el agua se convierte en hielo, duro como la roca, y la superficie del agua se congela. ¿Puedes tú guiar el movimiento de las estrellas y atar el grupo de las Pléyades o aflojar las cuerdas de Orión? ¿Puedes dirigir las constelaciones a través de las estaciones del año o guiar a la osa con sus cachorros a través del cielo? ¿Conoces las leyes del universo? ¿Puedes usarlas para regular la tierra? ¿Puedes gritar a las nubes y hacer que llueva? ¿Puedes hacer que aparezca el relámpago y que caiga hacia donde lo dirijas? ¿Quién da la intuición al corazón y el instinto a la mente? ¿Quién es lo suficientemente sabio para contar las nubes? ¿Quién puede inclinar los cántaros de los cielos cuando la tierra reseca está árida y el suelo convertido en terrones? ¿Puedes acechar la presa para la leona y saciar el hambre de los cachorros cuando están tendidos en sus guaridas o se agazapan en los matorrales? ¿Quién da comida a los cuervos cuando sus crías claman a Dios y andan errantes con hambre?
2: El libro de Job, capítulo 39.
6: ¿Sabes cuándo dan a luz las cabras salvajes? ¿Has visto nacer a los ciervos en su ambiente natural? ¿Sabes cuántos meses llevan a las crías en su vientre? ¿Eres consciente del momento de parto? Se agachan para dar a luz y tener sus crías. Estas crecen en campo abierto y luego se van del hogar para no regresar. ¿Quién le da libertad al burro salvaje? ¿Quién desató sus cuerdas? Yo lo puse en el desierto. Su hogar es la tierra baldía. Detesta el ruido de la ciudad y no tiene arriero que le grite. Las montañas son su pastizal, donde busca cada brizna de hierba. ¿Acaso aceptará el buey salvaje ser domado? ¿Pasará la noche en tu establo? ¿Puedes enganchar un buey salvaje a un arado? ¿Acaso arará un campo para ti? Teniendo en cuenta su fuerza, ¿podrás confiar en él? ¿Puedes irte y confiar en que el buey haga tu trabajo? ¿Podrás contar con él para que traiga el grano a tu casa y lo ponga en tu campo de trillar? El avestruz agita sus alas con ostentación, pero éstas no pueden competir con el plumaje de la cigüeña. El avestruz pone sus huevos en la tierra y deja que se calienten en el polvo. No le preocupa que alguien los aplaste o que un animal salvaje los destruya. Trata con dureza a sus polluelos como si no fueran suyos. No le importa si mueren, porque Dios no le dio sabiduría ni le dio entendimiento. Pero siempre que se levanta para correr, le gana al jinete con el caballo más veloz. ¿Diste la fuerza al caballo o adornaste su cuello con largas crines? ¿Le diste la capacidad de saltar como una langosta? Su majestuoso resoplido es aterrador. Patea la tierra y se alegra de su fuerza cuando se lanza a la batalla. Se ríe del miedo y no tiene temor. No huye de la espada. Se oye el sonido de las flechas golpeándolo y brillan las lanzas y las jabalinas. Patea el suelo con furia y se lanza a la batalla cuando suena el cuerno de carnero. Resopla al sonido del cuerno. Percibe la batalla a lo lejos. Se estremece bajo las órdenes del capitán y el ruido de la batalla. Es tu sabiduría la que hace que el halcón alce vuelo y extienda sus alas hacia el sur. ¿Es por tu mandato que el águila se eleva y hace su nido en las cumbres? Vive en los acantilados y tiene su hogar en las rocas lejanas y escarpadas. Desde allí acecha a su presa, vigilándola con ojos penetrantes. Sus crías engullen sangre. Donde hay un cadáver, allí los encontrarás.
2: La primera carta de Pablo a los Corintios, capítulo 12, versículos 1 al 11.
7: Ahora, amados hermanos, con respecto a la pregunta acerca de las capacidades especiales que el Espíritu nos da, no quiero que lo malentiendan. Ustedes saben que cuando todavía eran paganos, fueron llevados por mal camino y arrastrados a rendir culto a ídolos mudos. Por lo tanto, quiero que sepan que nadie que habla por el Espíritu de Dios maldice a Jesús. Y nadie puede decir que Jesús es el Señor, excepto por el Espíritu Santo. Hay distintas clases de dones espirituales, pero el mismo Espíritu es la fuente de todos ellos. Hay distintas formas de servir, pero todos servimos al mismo Señor. Dios trabaja de maneras diferentes, pero es el mismo Dios quien hace la obra en todos nosotros. A cada uno de nosotros se nos da un don espiritual para que nos ayudemos mutuamente. A uno el Espíritu le da la capacidad de dar consejos sabios. A otro, el mismo Espíritu le da un mensaje de conocimiento especial. A otro, el mismo Espíritu le da gran fe. Y a alguien más, ese único Espíritu, le da el don de sanidad. A uno le da el poder para hacer milagros. Y a otro, la capacidad de profetizar. A alguien más le da la capacidad de discernir si un mensaje es del Espíritu de Dios o de otro espíritu. Todavía a otro se le da la capacidad de hablar en idiomas desconocidos, mientras que a otro se le da la capacidad de interpretar lo que se está diciendo. Es el mismo y único Espíritu quien distribuye todos esos dones. Solamente Él decide qué don cada uno debe tener.
1: Hasta aquí fue la lectura de hoy. Esperamos que la palabra de Dios haya cobrado vida en tu corazón. 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

0: sean a este programa CRED Tiempo Finales de la Historia. Estamos en esta tarde llegando a ustedes gracias al patrocinio de nuestras hermanas Mabel Granado de Torres desde Baltimore, Maryland, Estados Unidos, y Fanny Judith de Granados desde Virginia, Estados Unidos. Gracias a nuestras hermanas que están patrocinando para Radio CRED en San Miguel. Y pues no tenemos patrocinador para las otras estaciones de radio. Si usted desea patrocinar, bien puede hacerlo. Llame a nuestras oficinas y con gusto pues estaremos anotándole ahí su patrocinio. Tenemos acá los canales de televisión que están transmitiendo esta señal a través de TV CRED, señal de bendición. Canal 98 en Jocoro, cubriendo la zona norte de Morazán y La Unión, Canal 23, Unción Network, Los Ángeles, California, la cablera Optitel, San Miguel, Morazán y La Unión, Canal 658 en digital, Canal Inversiones Flores en Choluteca, Honduras, ahí estamos transmitiendo la señal de TV CRED, señal de bendición, y retransmiten televisión también Canal 21.5 en Houston, Texas, Cristo TV, y Radio Israel en Dallas, Texas, y por supuesto, las estaciones de radio de la cadena cristiana de radio y televisión CRED. 1080M San Miguel para la zona oriental del Salvador, 103.7 FM Estéreo Jericín en Ciudad Barrio San Miguel, 1090 y 1280M en Santa Ana y el 102.1 FM Radio Alerta Final para la zona oriental del Salvador, y también en nuestras redes sociales, página de TV CRED, página de Alerta Final, página de Radio CRED y las páginas del Pastor Vidal en Facebook, YouTube e Instagram. Ahí usted puede sintonizar también la transmisión que se está realizando de este programa CRED Tiempos Finales de la Historia, que desde 1982 está al aire a la una de la tarde transmitiendo este programa el pastor José Vidal Alvarado. Bueno, a esta hora queremos hacer una oración por nuestros patrocinadores, agradeciendo al Todopoderoso por la vida de nuestras hermanas que hoy han decidido patrocinar este espacio. Amado Dios, gracias te damos en esta tarde, Dios eterno y poderoso, por tu infinita bondad y misericordia, mi Dios amado. Gracias porque permites, mi Señor, que nuestras hermanas estén hoy patrocinando este programa. Bendecimos sus vidas, la hermana Mabel Granado de Torres, la hermana Fanny Judith de Granado, Señor. Que seas tú bendiciéndoles grandemente en esta tarde, Señor. Gracias porque has puesto en su corazón el deseo de patrocinar este programa, esperando tu bendición para ellas. Esperamos también una bendición especial para cada uno de nuestros oyentes, Señor, en la zona oriental del Salvador, allá en Santa Ana también, donde están escuchando Radio CRED, Señor. Bendecimos la vida de nuestros hermanos en la República de Honduras, en Nicaragua, en Guatemala, Señor, en Panamá, en Colombia, en cada uno de los lugares donde están viéndonos y escuchándonos a través de las diferentes páginas también que se está transmitiendo. Bendecimos la vida de cada uno en el glorioso nombre de Cristo Jesús. Gracias te damos en esta hora, Señor, en el nombre glorioso de Cristo Jesús. Amén y amén. Bueno, continuamos con este programa entonces. Dejamos uno de los programas conducidos por el pastor José Vidal Alvarado a través de TV CRED.
1: Con la parte de la alabanza, Amarte Solo a Ti, con el grupo Vía Láctea.

Amén, gloria a Dios, qué precioso, hermanos. Eso es lo que queremos, seguir sin desmayar, no mirar atrás, amarte solo a ti, Señor. Eso es importante, amarte solo a ti, Señor. Eso es, tenemos que amar a ese Dios, y por eso estamos luchando por unir una cantidad de hermanos orando, una cantidad de hermanos pidiendo por la salvación de las almas, por el beneficio, la bendición por los demás. Queremos que usted se una, que usted sea parte de este grupo. Alabado sea Dios. Así que ahí lo dejo, y bueno, vamos a seguir unidos orando por todo. Y hoy, en este momento, tenemos la otra alabanza. Alabado sea Dios, que tenemos ahí con los esposos Castaneda. Tenemos ahí, pronto la trompeta sonará.

0: Entonces el Señor, disculpas hermanos por algún atraso acá, algún problemita, pero ya está solucionado. Alabados sean, saludos para todos, saludos, saludos para todos. Deseamos que este grupo, este momento, aleluya, podamos sentirnos unidos. Vamos a compartir la palabra y vamos a estar ahí viendo lo que es Juan. El capítulo 16, versículo 4 en adelante, vamos a leer bastantito. Y dice: mas os he dicho estas cosas para que cuando llegue la hora os acordéis de que yo os lo había dicho. Esto no os lo dije al principio porque yo estaba con vosotros, pero ahora voy al que me envió, y ninguno de vosotros me pregunte a dónde voy, a dónde vas. Antes, porque os he dicho estas cosas, a tristeza ha llenado vuestros corazones. Pero yo os digo la verdad, os conviene que yo me vaya, porque si no me fuere, el Consolador no vendría a vosotros, mas si me fuere, os le enviaría. Y cuando Él venga, convencerá al mundo de pecado, de justicia y de juicio. De pecado, por cuanto no creen en mí. De justicia, por cuanto voy al Padre y no me veréis más. De juicio, por cuanto el príncipe de este mundo ha sido ya juzgado. Aún tengo muchas cosas que decirlo, pero ahora no las podéis sobrellevar. Pero cuando venga el Espíritu de verdad, Él os guiará a toda la verdad, porque no hablará por su propia cuenta, sino que hablará todo lo que oyere y os hará saber. Alabado sea Dios, bendito sea el Señor. Todo lo que oyere y os hará saber las cosas que habrán de venir. Él me glorificará porque tomará de lo mío y os lo hará saber. Todo lo que tiene el Padre es mío. Por eso dije que tomará de lo mío y lo hará saber. Bendito sea el Señor. Hermanos, tenemos en esta ocasión que muchos son los ideales que muestran cuando muere lo que era antes, el hombre viejo, lo que sea, ¿verdad? Esto no, o sea, nos lleva a nosotros a que podamos entender cuáles son las estrategias que Dios tiene. Dios tiene estrategias especiales para nosotros. No, Cristo es, aleluya, mire, demostró el amor por nosotros, y no solo demostró eso, sino que Él preparó un grupo de 12 apóstoles y 70 personas más para poder predicar el Evangelio. Alabado sea Dios. Cristo tenía una estrategia para presentar, o sea, cuando Él ya no estuviera acá. Por eso Él dice: no dejaré huérfano. No, no, Él tenía la estrategia. Si Jesucristo hubiera venido y hubiera trabajado como trabajó, y después hubiera muerto en la cruz, y después hubiera resucitado y se hubiera ido, ya no hubiera iglesia, no hubiera nada, no hubiera... No, no, no, no. Pero Él dijo: no lo dejo huérfano. Rogaré al Padre que os dé otro Consolador, el cual estará con vosotros todos los días. Aleluya. Ese Consolador está para ayudarnos, para llevarnos de triunfo en triunfo, de victoria en victoria, y dirigirnos a la voluntad de Jesús. Lamentablemente, Es muy poco lo que se habla del Espíritu Santo en estos días. Es muy poco los que le abren el corazón al Espíritu Santo. Siempre estamos hablando que Jesús, dame esto, Jesús aquí, Jesús allá, y bendíceme, que cuídame, Jesús y todo. Pero no estamos abriendo el corazón para el Espíritu Santo. El Espíritu Santo es la tercer persona de la Trinidad, la que Jesús dijo, me voy, pero no los dejo huérfanos. Rogaré al Padre que les dé otro Consolador, el cual estará con vosotros todos los días. El Espíritu Santo estuvo ayer, estuvo el año pasado, está todos los días, está con nosotros. ¿Qué necesitamos para que el Espíritu Santo esté con nosotros? Aceptar a Cristo. Perdón. Todas las personas que aceptan a Cristo tienen al Espíritu Santo. Viene a nosotros el Espíritu Santo para que Él nos guíe, para que Él no dejaré huérfanos. ¿Estaba? No dejaré huérfanos. Eso es lo que dice. Él estaba pensando en el futuro. Muchos son los ideales, pero ahí vemos que nos muestra el Señor, y en esto es cuando Él está diciendo, porque Él nos deja una tarea: vayan y hagan discípulos a todas las naciones. Pero sin el Espíritu Santo nosotros no podemos decir nada. Sin el Espíritu Santo no podemos entender nada de la Biblia, de la palabra de Dios. Pero es por el Espíritu Santo que cada uno de nosotros toma, aleluya, las decisiones para servir al Señor. Cristo tenía una estrategia para su preservación cuando dijo, no dejaré huérfanos, no quedan solos. Eso estaba diciendo de lo que él pensaba para el futuro. Así que al irse dejó al Espíritu Santo, el Consolador, el que está para ayudarnos, está para sacarte del estrés, está para darte sabiduría, está para darte bendiciones, que no estés ahí cohibido, que no estés ahí, mire, solamente con tristeza. Levántate, abre tu corazón, dile, Espíritu Santo, si has pecado, pide el perdón, y después del perdón dile, Espíritu Santo, lléname, yo quiero tu poder. Y aquí vemos y dice, mas os he dicho esto, y he dicho estas cosas, para que cuando llegue la hora, os acordéis de que yo os lo había dicho. Esto no lo dije al principio, porque yo estaba con vosotros, estaba con ustedes, alabado. Pero ahora voy al Padre. Yo ya hice todo lo que iba a hacer. Aquí nací, crecí, y ahora voy a la muerte y voy a morir. Y han oído todo, han visto todo lo que yo hago. Y ahora yo voy al Padre que me envió. Aleluya, voy al Padre, alabado. Entonces, pero no queden tristes. No, la tristeza no los va, porque os van a ser llenos. Cuando yo me vaya, viene el Espíritu Santo, y el Espíritu Santo es el que va a estar con ustedes todos los días, aquí en el mundo. Aquí está el Espíritu Santo, aquí está conmigo. Él es el que me mueve, el que me trae, el que me muestra qué quiere, qué es lo que voy a hablar cada día. Alabado sea Dios. Y por eso es importante la presencia del Espíritu Santo en cada uno de nosotros. Sin el Espíritu Santo no somos nada. Sin el Espíritu Santo no hay nada, no hay poder, no hay gracia, no hay amor, no hay nada. Por eso es necesario que cada creyente, mire, luche por tener la presencia del Espíritu Santo en su vida. En su vida, cada uno de nosotros recibimos, cuando aceptamos a Cristo, nuestro nombre es inscrito en el libro de la vida, sellados con el Espíritu Santo, Y ahora el Espíritu Santo dice, ahora yo voy a estar con ustedes todo el tiempo, todo momento. Aleluya, aquí estoy, ¿para qué? Para ayudarles, para dirigirlos, para enseñarles. Pero el problema es que no queremos disponer nuestra vida para que el Espíritu Santo nos guíe. Ahora, Él está allá. Ya no me pregunten, ¿a dónde vas? Allá no estén preguntando, ¿a dónde vas? Antes, porque os he dicho estas cosas tristes. Esto ha llenado vuestro corazón, pero yo os digo la verdad. Os conviene que yo me vaya, porque si no me fuere, el Consolador no vendría a vosotros. No vendría el Espíritu Santo, más si me fuere, os lo enviaré. Y cuando Él venga, ¿qué pasa? Si el Espíritu Santo no estuviera acá, no pudiéramos ni predicar ni hablar de Cristo. Porque cuando Él venga, convencerá al mundo de pecado. ¿Quién es el que convence al mundo del pecado? El Espíritu Santo. ¿Quién es el que convence al mundo de justicia? El Espíritu Santo. ¿Quién es el que convence al mundo de juicio o que entra el juicio? Es el Espíritu Santo. Ahora, de pecado convence y les dice, de pecado por cuanto no creéis en mí. El no creer en Jesús es pecado. El no recibir a Jesús es pecado. Rechazar a Cristo es pecado. Rechazar al Creador, al que hizo el mundo, al que nos ha hecho todo, el que murió, pagó el precio por nosotros, eso es pecado. ¿Cuántos pasan pecando, negando, haciendo cosas, hablando en contra de Dios? Porque ni siquiera conocen quién es Dios y qué es lo que quiere Dios para tenernos en este mundo. ¿Por qué hizo este mundo y nos colocó a nosotros? Y ahora es que vienen a creerse que tienen un pedacito de tierra porque tienen algunos billetes en el banco y por ello vienen a creerse de grandes cosas, pero no saben que ya se están acercando a la muerte y qué va a suceder con toda esta gente poderosa que se cree en la tierra cuando muera. ¿Para dónde va? ¿Quién lo va a levantar? ¿Quién lo va a ayudar? Le espera el infierno, el lago de fuego, porque no quiso recibir a Jesús, no quiso aceptar a Cristo, ni tampoco aceptar el servicio que preste el Espíritu Santo para llevarnos de victoria en victoria, de triunfo en triunfo. Sin el Espíritu Santo somos fracasados, por muy religioso que nos creamos. Es el Espíritu Santo el que nos da vida, es el Espíritu Santo el que nos levanta el ánimo, es el que nos da gozo, el que nos enseña, alabado sea Dios, tener conocimiento cada uno de nosotros, este mundo cómo está congestionado de todo, y ahora saber que estas son señales de que el Cristo de la gloria muy pronto va a sonar la trompeta. Eso no lo hallamos en los periódicos, no hay libro, no hay escritor, no hay nadie que hable del arrebatamiento. Aleluya, porque eso es escrito en la palabra de Dios y revelado por el Espíritu Santo, y solo los cristianos sabemos de esto. Alabado sea Dios. ¿Qué esperamos los cristianos? Los cristianos esperamos que suene la trompeta y vamos a volar. El Espíritu Santo nos va a levantar a todos y nos vamos a reunir con Jesús en las nubes. Alabado sea Jesús, baja del cielo a las nubes y nosotros subimos de la tierra a las nubes y nos encontramos con Jesús, con un cuerpo glorificado, no como el que tenemos ahora, un cuerpo incorruptible, un cuerpo especial. Aleluya, que es lo que deseamos todos, bendito sea Dios. Y esto no lo saben los teólogos, no lo saben aquellos grandes filósofos y todos, no lo saben, pero más lo saben aquellos creyentes que no saben ni leer, pero son cristianos, han aceptado a Cristo. ¿Por qué lo saben? Porque en ellos, cuando aceptaron a Cristo, vino el Espíritu Santo y Él nos da sabiduría. alabado sea Dios. Eso es lo lindo y eso es lo maravilloso que hay en la iglesia. Bendito sea el Señor. Así que el Señor dijo: yo me voy, porque si no me fuere, el Consolador no vendría a vosotros. Mas si me fuere, os enviaría. Y cuando Él venga, convencerá al mundo de pecado. Esa es la parte. Él está aquí en este mundo para que puedan reconocer a Jesús. Y Él está tocando los corazones, el adúltero. Aquel que anda adulterando, Él sabe después que adultera que ha pecado. El que roba, el que mata, todo. Porque Él está diciéndole: has cometido error, has cometido error, has hecho esto. El Espíritu Santo, alabado sea. Ahora, Él va a convencer de pecado porque no creen en Jesucristo. Si crees en Cristo, entonces Él te da sabiduría. Pero si no crees, Él convence que ha fallado y que estás en bancarrota. De justicia, por cuanto voy al Padre. O como de justicia, va a estar ahí. Va a estar convencido porque yo me fui, vine, viví y después me voy al Padre. Entonces te das cuenta que es real Jesús. ¿Ah? Alabado sea. Y de juicio, por cuanto el príncipe de este mundo ha sido ya juzgado. Ya el príncipe de este mundo está juzgado. Ya está, ya sabe, el diablo sabe que le espera el lago de fuego. El diablo sabe que él no tiene oportunidad. Él no puede aceptar a Cristo. Él no puede tener una esperanza. Él está ya condenado. Y no más que está funcionando para ver a quiénes más se lleva. Él está luchando porque vaya una cantidad de gente a arder al infierno. Mas el Señor no quiere que nadie se pierda, sino que todos procedan al arrepentimiento. Todo. Pero ¿cómo vas a proceder? Recibiendo a Jesús. Entregando tu vida al Señor. Y vas a ver la vida diferente, el mundo diferente, con Cristo en el corazón y con el guía, el maestro del Espíritu Santo en nosotros. Somos personas diferentes. Alabado sea Dios. Tremendo, hermano. Mire qué tremendo. Así que aún tengo muchas cosas que decirle, dice, pero ahora no las podréis sobrellevar, pero cuando venga el Espíritu, ahí está, el Espíritu Santo viene a darnos todo. Aleluya. Así que vamos ahí, en primer lugar, vemos con los discípulos Juan 17, dice, en esta oración describe la expectativa de que Cristo tiene en este pequeño grupo de 12 y otro de 70, aleluya, que bien han hecho que Dios nunca, bien han dicho, perdón, que Dios nunca diga por lo que nosotros podemos, o sea, bien se ha dicho, ¿ah?, que Dios nunca eligió, mejor, perdóneme ahí, eligió por lo que nosotros podemos, nos eligió por lo que nosotros podemos hacer. Dios no me escogió a mí por lo que yo podía hacer. Dios no te escogió a ti por lo que podías hacer. No. ¿Ah? Sino más bien por lo que Él puede hacer en nosotros, por nosotros. Él me escogió a mí por lo que Él puede hacer en mí, no por lo que yo puedo hacer. ¿Ah? No, Dios no está escogiendo a nadie por lo que tú eres, por lo que tú puedes. Pues no, Él te escoge porque Él quiere hacerte una nueva criatura. Él quiere hacerte una nueva personalidad. Él quiere hacerte una persona de valor, una persona que tenga eternidad victoriosa, no una eternidad en el lago de fuego ardiendo toda la vida. Entonces, Él por eso nos ha escogido. Alabado sea. Eso es importante. Los discípulos cumplieron su labor. y preguntando, nosotros cumplimos lo que nos ha dado. ¿Y qué tenemos? Pues dice la vida eterna. Porque cuando nosotros venimos, servimos, trabajamos y dejamos que el Espíritu Santo nos guíe, aleluya, vivimos entusiasmados en este mundo y luego estamos contentos esperando bien la muerte o bien el arrebatamiento, que está pronto ya. Cualquiera de estas cosas, ahorita con todo lo que está sucediendo, todo, inundaciones, terremotos, todo lo que está sucediendo, guerras y todo, es una señal que el Señor está a la puerta. Él no tarda, Él ha prometido, mire, levantar a su pueblo. ¿A quiénes va a levantar? En medio del mundo, en medio de todas las personas, va a levantar a aquellos fieles que entregaron su vida al Señor y han vivido para Él. Él los va a sacar del mundo. Alabado sea Dios. Qué lindo va a ser ese momento cuando vaya siendo transformado en nuestro cuerpo y vamos cada día pareciéndonos más a Él, y Él nos espera en la nube y nosotros llegamos a la nube. Los muertos en Cristo son los primeros que se levantan. Alabado esos fieles, esos hombres, esos ancianos que entregaron su vida por la predicación del Evangelio y murieron. Esos están ya listos para ser levantados. Y cuando el momento que son levantados, su cuerpo es transformado. Aleluya. Y ahí van, mire, a ser una persona para nunca más. Va a haber ni maldición ni nada para cada uno de nosotros. Bendito sea el Señor. Aleluya. En Mateo 16:18 dice: y yo también te digo que tú eres Pedro, y sobre esta roca edificaré mi iglesia, y las puertas del Hades no prevalecerán contra ella. A ti te daré las llaves del reino de los cielos, y todo lo que atases en la tierra será atado en el cielo, y todo lo que desatase en la tierra será desatado en el cielo. Así que aquí está la parte. A Pedro, aquí está la llave, Pedro. Y ahora esa llave, cada uno de los que aceptamos a Cristo, cuando aceptamos a Cristo, oran por nosotros, desde ese momento ya estamos preparándonos, vamos al bautismo, nos bautizamos, y al nomás bautizarnos, aquí están las llaves. A cada uno de nosotros bautizados nos ha dado la llave. Ahora la pregunta es: ¿cuántas puertas has abierto? ¿Cuántos corazones han sido bendecidos por el trabajo que estás haciendo? ¿Y cuál es el problema? Que no le dejas la libertad, no le dejas, mire, la autoridad, que el Espíritu Santo tome la autoridad. El Espíritu Santo quiere usarte, el Espíritu Santo quiere llevarte a la victoria, el Espíritu Santo quiere que seas un ganador de alma, una persona con dones, con ministerio fuerte, pero no lo dejas. Espíritu Santo sufre con esa terquedad que hay en muchos creyentes, que ellos se creen religiosos y se creen grandes, pero no son nada. Hay que ganar almas, hay que enseñar a la gente, hay que predicar el Evangelio, hay que darle comer al hambriento, vestir al desnudo, hay que ayudar, hay que servir. Los creyentes estamos para eso, porque el Espíritu Santo está sobre nosotros. Alabado sea Dios, bendito sea Dios. Eso es tremendo. Alabado, Cristo tiene en su corazón, mire, el fundar una asamblea de hombres y mujeres redimidos que lleven por todo el mundo el Evangelio. Ese es el propósito de Cristo. Y por eso murió, por eso vino y agarró 12 y después 70 y después la multitud. Porque Él quiere aleluya, fundar en el mundo, llevar por todo el mundo el evangelio. Él quiere que no haya ni un lugar en el mundo donde no se predique el evangelio. Primera de Pedro 2:9. Y ahí dicen, o sea, la parte esta de Primera de Pedro 2:9 nos habla y nos dice, vamos a ver si lo encontramos acá. Alabado sea Dios. Es importante que cada uno de nosotros podamos ser parte de ese grupo. Ese grupo, aleluya, que el Señor está levantando. Bendito sea el Señor. Ahí vemos en la parte del 2:15, ¿verdad? Alabado sea Dios. Dice, porque esto es la voluntad de Dios, que haciendo bien hagamos callar la ignorancia de los hombres insensatos. Porque esto es la voluntad de Dios, que haciendo el bien hagamos callar la boca de los hombres insensatos. Eso es importante. Y dice en el versículo 11, amados, yo os ruego como extranjeros y peregrinos que os abstengáis de los deseos carnales que batallan entre el alma. ¿Ah? O sea, absténgase, vamos, luchemos. Entonces aquí tenemos nosotros que levantarnos con fuerza. ¿Ven? ¿Qué es lo que tenemos que hacer? Solamente proclamando, ¿ah?, sino practicando la palabra de Dios, la Santa Biblia, el mandamiento del Señor. Tenemos que practicarlo, no solamente proclamarlo, no solamente decirle, acepta, tengo que aplicarla para mí, esa palabra, ese poder, aleluya, bendito sea el Señor, no solamente proclamando, sino practicando en una santa manera de vivir, o sea, esas normas que Dios nos ha dejado en su reino, las cuales se basan en dos grandes mandamientos, esas dos normas, amar a Dios y amar a tu prójimo. Eso es lo que Dios quiere, no quiere más. Dios quiere que amemos a Dios y a tu prójimo como a ti mismo. Dos cosas, amar a Dios y amar al prójimo. Ahora, esto es lo que Dios ha buscado toda la vida, pero no ha podido todavía entrar a tu corazón, has endurecido tu corazón y por eso no puedes sentir amor por los demás, no puedes sentir amor por los demás ni por Dios. Tenemos que amar a Dios, bendito sea el Señor. Esto es una señal, es un distintivo de la verdadera, de los verdaderos discípulos, de los que aman a Cristo, deben de demostrarlo amando a su prójimo y también a Dios. Aleluya, bendito sea el Señor. Ahora, aquí podemos ver nosotros que si lo aplicamos a nosotros todo lo que manda y lo que hizo con los discípulos, podemos ver que, bueno, creemos que cada iglesia local puede, o sea, llevar a cabo la función de la evangelización por todas partes, por todo lugar, pequeños, grandes, lo que sea, usted puede llevar esta palabra individualmente. Podemos llevar el evangelio, podemos predicar la palabra. Lo único que necesitamos es tener claro los propósitos de Cristo en nuestra vida. ¿Cuál es el propósito de Cristo? Ese es el que tenemos que tener claro en nuestra vida, de llevar el mensaje a todas las personas en todo el mundo. El mundo sigue perdido y la única alternativa es que la iglesia de Cristo deje tomar de las manos de Dios y que pueda entregar su corazón y que pueda sentir lo que Cristo sintió por nosotros. La iglesia debe sentir lo que Cristo sintió por nosotros. A veces no tenemos esa capacidad, no tenemos ese deseo. Hay que buscar salvar a los perdidos. Hay que luchar, hay que gastar, hay que esforzarnos de salvar a los perdidos. El Señor quiere que nos esforcemos, que luchemos. Como dice algunos himnos, todavía hay lugar. Si quieres trabajar, todavía hay lugar. Si quieres trabajar, hay muchas formas de evangelizar. Pero la mejor es la que podemos decir: ser imitadores de mí, como yo de Cristo. Buscar como Pablo hacía. Ser imitadores de mí, dice Pablo, como yo de Cristo. Entonces tenemos que imitar a Pablo, tenemos que imitar a esos grandes hombres. Mire, antes de nosotros han surgido grandes hombres, ancianos, poderosos, allá por el 2000. ¿Qué hombres esos? Andaban predicando en cantones, caseríos, por todos lados. Les echaban agua caliente, los corrían, pero ellos no dejaban de hacerlo porque sentían en su corazón la gracia de Dios. Ahora eso está haciendo falta. Ahora todos estamos tratando de ver cómo cambiamos el evangelio, para que el evangelio me proteja, para que el evangelio me ayude. Es un evangelio de prosperidad el que se está buscando, que el Señor reprenda al diablo. Nosotros somos, mire, fuertes, valientes, sostenidos por el poder de la palabra, no por lo que la inteligencia que podamos tener, no por la malicia que pongamos. Que el Señor prenda todo eso. Necesitamos predicar el evangelio puro, santo, que lleve esa bendición a las almas. Alabado sea Dios, bendito sea el Señor. Entonces, hermano, vamos adelante. Aleluya. Jesús decía algunas palabras que son las que podemos decir ahora. Podemos decir: si me amáis, guardad mis mandamientos. Ahora, y mi comida es que yo, o sea Cristo, haga la voluntad de mi Padre. Esa era la comida de Él. La comida era que Él hiciera la voluntad de su Padre. Entonces, ¿qué es lo que debemos de? ¿Cuál es la matazón que tenemos por la comida? Oye, entre más lujoso es el restaurante donde vamos a comer y todo, más pecho sacamos los creyentes. Oigan, Dios te está bendiciendo, pero no es para, si hay oportunidad, pues podía hacerlo, pero no es para que te vaya a lucir. Alabado sea Dios. O sea, ¿cuál era la comida de Cristo? Hacer la voluntad de su Padre. ¿Cuál debe ser el interés, la comida mía, el deseo y todo? Hacer la voluntad de Cristo. Ahora yo tengo al Espíritu Santo, que el Espíritu Santo me está guiando, dirigiendo. Bendito sea el Señor. Así que, hermano, que, aleluya, mire, ¿qué es lo que usted puede hacer? Y otra de las cosas, ¿por qué no lo está haciendo? Tiene falta de conocimiento de la palabra. ¿Por qué no siente gozo en ver las almas salvadas? ¿Por qué no siente gozo en ayudar a otros? ¿Por qué no siente gozo en ver a otro que está comiendo bien y usted tal vez no come bien? Dios nos está mandando a que demostremos el amor al mundo. Son los últimos días. Tú que eres un cristiano, volvamos a la iglesia de Filadelfia. Volvamos a la iglesia de amor, aquella iglesia que amaba en el siglo pasado. Ahora necesitamos pararnos, salir de la iglesia de la Laodicea y pararnos y decirle: Señor, aquí estoy, ¿a dónde quieres que vaya? Cada día teníamos que presentarnos como los soldados cuando en la mañana van a formación, y ahí los están diciendo qué van a hacer y ellos oyendo. Nosotros tenemos que oír a Dios, qué quiere Dios cada día que hagamos. Vamos a la oración, a la lectura, vamos a buscar el rostro del Señor para que podamos servirle en el día. A mi Cristo, alabado sea Dios. A veces esto no les parece mucho, pero es una realidad. No, el Evangelio no es solo para decir yo soy creyente, voy a la iglesia tal, la iglesia de nosotros, una iglesia aquí que tiene oro, que tiene plata, que tiene esto, que puede tener lo que tenga, pero si tú no tienes a Cristo en el corazón, estás perdido, y es mejor que te arrepientas, es mejor que busques ahora a mejorar tu vida y empezar de nuevo. Él dice, venid a mí tal como estás trabajados y cargados, yo los haré descansar. Venid a mí, levántate. Ahora es un momento. Si eres un caído, levántate. Si eres un amigo que estás escuchando, toma la decisión ahora. Cristo quiere bendecirte, quiere usarte, quiere llevarte, aleluya, y el Espíritu Santo llenarte para que seas una persona diferente. Ahora, la diferencia de los cristianos verdaderos y los que no son cristianos es que los cristianos tenemos al Espíritu Santo, que es el mejor maestro que existe en el cielo, en la tierra y en todas partes. El mejor maestro, él es el que nos enseña, nos ayuda, nos da fuerza, y tú lo puedes obtener ahora. Solamente recibe a Jesús y él te manda el Espíritu Santo a tu corazón. ¿Quieres orar conmigo en esta hora? ¿Quieres decirle al Señor, aquí estoy, quiero servirte? Tú que eres un cristiano que no has hecho nada hasta este momento, empieza ahora, dile, Señor, yo quiero servirte. Yo no quiero perder el tiempo, Señor. Yo quiero ir donde tú me mandes. Yo quiero hacer lo que tú quieres. Quiero hablar lo que tú quieras. Señor, aquí estoy. Mi vida te la entrego a ti. Y perdóname por esta clase de vida que he llevado. Yo te pido que me ayude, que me fortalezca, que me ilumine mi mente y mi corazón para poder servirte y hacer tu santa y bendita voluntad. Yo quiero ayudar, yo quiero ser útil, aleluya, para poder dar vida, para poder ayudar a los que están hundidos en pecado. Señor, bendíceme, dígale, bendíceme, bendíceme, yo te voy a servir. Usted que es un amigo, dígale, Señor Jesús, gracias por esta palabra, gracias porque yo todavía no he disfrutado esto, pero ahora yo te recibo, yo te acepto como único y suficiente Salvador. Quiero nacer de nuevo, quiero ser una nueva criatura. Espíritu Santo, toma mi vida, porque de hoy voy a proclamar a Jesús, voy a anunciar que Jesucristo salva, cambia, transforma. No importa el gasto, no importa lo que tenga que invertir, pero yo voy a avanzar y voy a hacer cosas grandes para ti, Señor. Gracias, Señor. Gracias, Padre mío. Gracias, Señor. Poderoso, poderoso, poderoso. Bendice a todas estas personas, Señor, que están reconciliando, los que están aceptando. También te pido por los enfermos. Bendice a los enfermos. Sánalos, sánalos. Tú herido fuiste por nuestras rebeliones, molido por nuestros pecados. El castigo de vuestra paz fue sobre ti. Por tus llagas, por tus llagas, por tus llagas fuimos nosotros curados. Señor, bendice a todos los medios también que están prestándose para ampliar más, Señor, aleluya, el panorama de todo este programa, Señor, aleluya, te lo ponemos en tus manos. Bendícelo los medios, Señor, bendice los dueños de los medios para que ellos puedan tener lo suficiente para seguir adelante ampliando más para la aplicación. Señor, en tus manos los colocamos, también los patrocinadores, los que están patrocinando para este espacio, Señor, te los ponemos en tus manos, aleluya, alabado sea Dios. Tenemos hermana Melvin, fue Granado, Señor, de Torres, bendícelos, Dios. Ofelia Turcio, también te lo pongo en tus manos, Señor, su familia, todos los que están ahí, que reciban la bendición del Padre, del Hijo y del Espíritu Santo. Gracias, gracias, gracias, gracias, gracias, aleluya, aleluya. Oro por todos los que están ya unidos en la oración, oro por todos los que nos estamos uniendo en esta oración de orar los unos por los otros, orar por los que están en otros países, estar en otros lugares, Señor. aleluya, te pido que, aleluya, levantes un grupo grande, levantes un grupo grande de todos los países y que podamos unirnos, Señor, para estar orando, sacar tiempo para interceder los unos por los otros, aunque no nos conozcamos, pero juntos en espíritu estaremos unidos. Poderoso, poderoso, poderoso. Oh, gloria, gloria, gloria, gloria. Bendice, bendice, bendice, bendice. Bendice, Dios, bendice, Rey, bendice. Alabado, alabado, alabado, alabado. Llena tu espíritu, llena, llena, llena, llena, llena. Alabado sea Dios, bendito sea mi Señor. Te adoro, Dios. Alabanza, Dios, bendice los operadores, Señor, de la radio, de la televisión y todo. Llénalos de tu gracia, Señor, de tu poder y tu misericordia. Alabado sea Dios. Amén. Hermanos, vamos a pasar a la cabina de la radio, que nos lean los comentarios, si nos han dejado, para que podamos regresar de nuevo para acá.
1: En la página del... Bien, vamos a leer los comentarios que nos han dejado en la página. Y tenemos por acá a nuestra hermana, nuestro hermano Brian Rocha. Dice, pido oración que Dios tome el control de todas las peticiones. Pido oración para que Dios cancele todo pensamiento. También dice por acá, gloria a mi Señor. Cristo viene pronto y su galardón con Él para recompensar a cada uno según sea su obra. Dice por acá también la hermana Elis Romero. Amén, amén, bendiciones. Sea Dios bendiciéndole por su tiempo especial para predicar la palabra de Dios. El hermano Israel Alvarenga, amén. Carmen Vanos, así es, aleluya, alabado sea Dios para siempre. Abraham Iglesias, Dios le bendiga al pastor Vidal Alvarado, amén. Dice la hermana Liz, Dios bendice al hermano Alvarado y a todos los que trabajan junto a él para poder predicar la palabra del Señor y hacer la transmisión, que escuchan la palabra. Así que ahí están los comentarios que nos han dejado en este programa.
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Gloria a Dios, aleluya, Dios les bendiga, hermanos, amigos, a esta hora, qué privilegio, qué bendición de parte de nuestro Dios el poder estar acá en esta cabina de radio para poder transmitir lo que es el programa Avance del Evangelio. Qué bendición de parte de nuestro Dios que Él nos concede el reunirnos acá y que usted pues pueda ser partícipe de esta bendición. Saludo especial para la Iglesia Evangélica Cret, allá en la ciudad de San Francisco Gotera, departamento de Morazán. Una bendición grande saludarles a todos y a todas las amistades que están en sintonía de este espacio. Vamos a orar al Señor para depositar este espacio en las manos de nuestro Dios, que sea Dios glorificándose. Buen Dios y Padre que estás en los cielos, te damos gracias, Señor, Dios Todopoderoso, por tu amor, por tu misericordia, mi Dios, por todas sus bondades, Dios eterno, para con cada uno de nosotros, mi Dios. Le damos glorias, honras, alabanza, adoración, mi Dios, Padre eterno, Dios de misericordia. Le adoramos, le bendecimos, mi Dios, le exaltamos, le glorificamos, Padre. Señor eterno, le pedimos en esta hora, Padre, que sea usted glorificándose de manera especial, Señor. Oh, Padre eterno, en cada vida, Padre, aquellos que están viendo, Señor, a través de las diferentes plataformas, oh Dios, como lo que lo hacen a través de la radio, Señor, la radio Cret, oh Dios de los cielos, glorifíquese de manera especial, Padre, fortalezca cada vida, Padre, en el nombre poderoso de Jesucristo de Nazaret, mi Dios, se lo pedimos, Padre, bendiga la iglesia, Señor amado, Dios de misericordia, que podamos nosotros, Señor, continuar trabajando, pregonando el Evangelio del Reino, Señor, y que haya siempre a su unidad, Padre, en la iglesia, Padre, para que nosotros podamos hacer tu obra, Padre, lo que usted nos ha encomendado hacer, Padre bendito, como manda su bendita palabra. Dios de misericordia, porque su palabra nos dice, Padre eterno, que vayamos por todo el mundo, Señor, a predicar el Evangelio del Reino, Señor, y a ser discípulos. Oh, Padre poderoso, bautizándolos en el nombre del Padre, del Hijo y del Espíritu Santo, Dios, llevando el Evangelio del Reino, Padre. Oh, Dios de misericordia, le damos gracias. Gracias por tomarnos en cuenta, Padre eterno, para este ministerio, Padre, como lo es, Señor amado, el servir en tu obra, Padre poderoso. Te damos gracias, Señor eterno, y que a través de tu Espíritu Santo, Dios, sea ministrando las vidas de todos los fieles oyentes, Padre. En el nombre de Jesús se lo pedimos. Amén y amén. Damos gracias a Dios. Vamos a, bendito sea el nombre del Señor, vamos a dejar un precioso canto, hermano, a esta hora. Estamos agradecidos con Dios. Vamos a dejar un precioso canto para que luego, pues, entremos lo que es, bendito Dios, a las actividades realizadas como Iglesia Evangélica Cret en la ciudad de Gotera. Vamos a dejar un canto en esta hora.

0: Gloria al Señor, bendito Dios. ¿Quién era yo? Amén. ¿Quiénes éramos nosotros? Amén. Antes de venir a Cristo, ¿verdad? Pero Dios tuvo misericordia. Gracias a nuestro Dios, hubieron personas que estuvieron orando por nosotros. Y pues Dios nos alcanzó por su misericordia. Como también por usted, hubieron personas que estuvieron orando por usted. Otros los invitaban a la iglesia. Les invitaban a los eventos y muchas veces nosotros a lo mejor nos rehusábamos, pero cuando Dios toma el control de nuestra vida y dejamos que el poder de Dios, de su Espíritu Santo, tome control de nuestra vida, pues acordémonos que nosotros únicamente somos los portavoces de la palabra del Señor, y quien convence es el Espíritu Santo. Esa es la función, ese es el trabajo del Espíritu Santo, amén, convencer al perdido. Vamos a leer una porción de la palabra de Dios, hermanos. Qué bendición, estamos contentos, estamos alegres porque Dios ha sido bueno con nosotros. Dios es maravilloso, cada día pues Dios nos bendice. Vamos a leer Primera de Juan capítulo 1, verso 4, Primera de Juan capítulo 4, versos 7 y 8. Vamos a leer la poderosa palabra del Señor, pues luego vamos a dejar también unas imágenes del trabajo que se está realizando, lo que es en la filial CRET, la iglesia CRET, filial San Francisco Gotera. Hermanos, por misericordia de Dios, estamos ahí sirviéndole al Señor, junto a un grupo de hermanos de la iglesia, que los cuales salimos a los evangelismos, a las visitas, a los hogares. Hermanos, una bendición grande, pues, que Dios nos haya tomado en cuenta para este ministerio, como es llevar las buenas nuevas de salvación a otros. Vamos a leer la poderosa palabra, hermanos, en el nombre del Padre, del Hijo y del Espíritu Santo. Primera de Juan, capítulo 4, verso 7 en adelante. Primera de Juan 4, 7 dice la palabra del Señor. Amados, amémonos unos a otros, porque el amor de Dios, el amor es de Dios. Todo aquel que ama es nacido de Dios y conoce a Dios. El que no ama no ha conocido a Dios, porque Dios es amor. En esto se mostró el amor de Dios para con nosotros, en que Dios envió a su Hijo unigénito al mundo para que vivamos por Él. Dice el 10. En esto consiste el amor. No en que nosotros hayamos amado a Dios, sino que Él nos amó a nosotros y envió a su Hijo en propiciación por nuestros pecados. Palabra de Dios. Vamos a estar meditando, hermano, una corta meditación, hablar acerca de lo que es el amor de Dios. Y es que grande es el amor de Dios para con cada uno de nosotros, hermanos, que dio lo mejor que Él tenía. Mandó a su Hijo Jesús para que muriera en la cruz del Calvario y diera su vida en rescate de nosotros por nuestros pecados. Ahora bien, porque dice la Biblia que estábamos destituidos de la gloria de Dios, por cuanto todos pecaron, estaban destituidos de la gloria de Dios, pero para eso envió Dios a Jesucristo, para que muriera por nosotros. ¿Y qué pide Dios? Que le recibamos, que le obedezcamos y sobre todo, hermano, que sirvamos en su obra. Primero, recibirlo. Segundo, obedecerle. Tercero, servir en su obra y mantenerse para Él, firme. Damos gracias a Dios, hermano, porque Dios ha sido bueno con nosotros y nosotros tenemos que también demostrar ese amor, porque si Dios es amor, es importante que nosotros demostremos ese amor a otros también, porque la palabra de Dios dice claramente, amados hermanos, dice que amémonos unos a otros porque el amor es de Dios. Todo aquel que ama es nacido de Dios y conoce a Dios. Aquí Juan, el apóstol del amor, está hablando de la preeminencia del amor, de lo que es Dios, de lo que Dios, hermano, es en nuestra vida. Porque si nosotros tenemos amor y somos amados por Dios, tenemos que transmitir ese amor también a otros. Llevar, y una de las cosas importantes que nosotros podemos hacerlo es llevar esta palabra viva, esta palabra del Todopoderoso a otros, transmitirles el amor de Dios, porque si nosotros hay amor, debemos de transmitir amor, porque de lo que andamos, de eso damos. Todo aquel que es nacido de Dios debe practicar el amor. Así que es muy importante, mi estimado hermano que está escuchando y los que están viendo a través de las diferentes plataformas, que nosotros practiquemos el amor. No es solamente decir yo amo a Dios, yo amo al prójimo y no queremos hacer nada. Eso cualquiera lo puede decir. La cosa es llevar esta palabra, demostrar ese amor, porque con que Dios nos ha amado a nosotros. Es importante sentir ese amor. Por eso, hermanos, Juan nos exhorta a que mostremos amor por tres razones. Juan, el apóstol de Dios, nos exhorta que mostremos amor por tres razones. Nosotros tenemos que demostrar ese amor por tres razones. Número uno, el amor es la naturaleza misma de Dios, lo cual demostró al dar a su propio Hijo por nosotros, los cuales participamos en su naturaleza porque hemos nacido de Él. ¿Qué significa? Que si nosotros hemos nacido de nuevo, hemos nacido de Dios, tenemos que demostrar ese amor también con otros. Número dos, como Dios nos amó por haber conocido su amor, el perdón y ayuda, nosotros estamos obligados a ayudar a los demás, aún con el riesgo de nuestra propia vida. Es importante ayudar a otros. ¿Por qué? Para que, hermanos, así como lo hizo Dios con nosotros, Él entregó su vida, Jesús entregó su vida por nosotros, tenemos que demostrar también de que Dios es amor. Número tres, si nos amamos unos a otros, Dios sigue viviendo en nosotros y su amor se perfecciona en nosotros. Vea qué lindo lo que dice la palabra de Dios. Por eso, iglesia del Señor, tenemos que demostrar ese amor siempre, siempre, siempre para con el perdido, para con el que lo necesita. Ir donde está la necesidad es muy importante. Vamos a ver, hermanos, unas imágenes que tenemos ahí. Gracias a Dios, mi estimado pueblo lindo, pues Dios nos ha permitido en estos días atrás, hermano, las diferentes actividades que hemos tenido, hermano, gracias a nuestro Dios, hermano. El viernes 9 estuvimos haciendo evangelismo, hermano, en el sector de La Joya. Esto es allá en Sunsulaca, La Joya, El Tablón, Sunsulaca, todo ese sector. Andábamos un buen grupo de hermanos visitando esos hogares, hermano, llevando la palabra, llevando, hermano, víveres. ¿Sabe qué es lo lindo? Porque no solamente se va a orar por los enfermos, por los ancianos, sino que también se le lleva, hermano, ese sustento, esos víveres. Y qué bendición, porque repartimos víveres, llevamos la palabra de Dios y se oró por los enfermos. Dios obró salvando. Lo lindo que las almas necesitan a Cristo y hubieron tres almas para la gloria y la honra de nuestro Dios. ¿Sabe, hermano, en esto de la obra del Señor debemos de unirnos? Gracias a nuestro Dios, hermano, porque Dios se ha dejado sentir. A Dios la gloria, hermano, también darle las gracias a nuestra hermana Daisy, hermano Daisy Benítez, que Dios ha dado ese ministerio, este ministerio tan lindo, hermano, como se llama, a Jehová presta el que da al pobre. Fue una gran bendición, hermano, que ella también se haya unido, hermano, llevando, hermano, esos víveres también a ese lugar, hermano. Andaba un buen grupo de hermanas. Y qué bendición, hermano, porque se llevó la palabra, se visitaron los enfermos, casa por casa, hermano. Pues a veces lo reciben bien a uno, a veces no, hermano, un poco cansaditos. Pero ¿sabe qué? Ese es el verdadero amor. Dios bendiga a mi hermana Daisy, Dios bendiga ese grupo de mujeres guerreras, ese grupo de mujeres, que otros también puedan añadirse a este ministerio. Porque sabe, hermano, eso tenemos que nosotros, hermano, llevar también, hermano, donde está la necesidad, ir donde está la necesidad, hermano, donde está el enfermo. Hermanos, y es una tremenda bendición que nosotros participemos de esta, de estas actividades, hermano. Gracias a nuestro Dios, hermano, pudimos estar visitando ahí La Joya, hermano. Gracias a nuestro Dios también, el Tablón, hermano, ahí en Sunsulanca, y pues han habido almas, hermano, oramos por los enfermos, y pues nos desplazamos también, hermano, luego de allí, hermano, a Río Seco. Estuvimos visitando otros hogares allí, hermano, donde había necesidad. Gracias a nuestro Dios, hermano, son las actividades que teníamos y tenemos programadas otras, hermanos, para este otro mes de septiembre, si Cristo no ha venido, por supuesto. Entonces, estamos trabajando, hermano, ahí también en los diferentes lugares. Allí en Río Seco, hermano, también oramos por otras familias. Allí estuvimos visitándoles, hermanos, gracias a nuestro Dios. Hermanos, muy agradecidos, hermanos. Otros ancianos que están abandonados, hermanos. Muchas personas de escasos recursos que no solamente necesitan cosas materiales. Lo principal que ellos necesitan es reconocer a Jesucristo en su corazón, hermano. ¿Y quiénes somos los llamados? Los llamados somos nosotros, aquellos que hemos recibido a Jesús en nuestro corazón, y demostrar ese amor y presentarles el plan de salvación y decirles que aún hay esperanza, ¿sabe? Es importante, hermano, que nos programemos, que vayamos a esos lugares, ¿sabe? Hay tanta necesidad, y lo hacemos, hermano, no para gloriarnos, sino que toda la gloria y la honra sea para nuestro Dios, porque necesitamos nosotros, hermanos, involucrarnos como pueblo del Señor, ir donde está la necesidad, apartar ese espacio. Eso es lo que hace el amor de Dios en nuestra vida. Amén. Usted que ha conocido de Dios, mire qué lindo es, hermano, poder participar de las diferentes actividades, ¿sabe? Tenemos ahí también, gloria sea el nombre del Señor, hermano, esos hermanos que aportan, hermano, esas ofrendas para poder llevar víveres a esos lugares, hermano, las personas muy agradecidas y nos preguntan, ¿y usted de qué lugar viene? ¿Usted de qué iglesia es? Tal vez no podemos decir de qué iglesia somos, solamente que somos hijos de Dios y que la bendición llega a ese lugar. ¿Sabe? Es importante, gloria sea al nombre del Señor, hermanos, que nosotros podamos involucrarnos. Si hemos sido conocidos por Dios, llevemos ese amor, llevemos esa bendición. Bendito Dios, y ¿sabe qué es lo lindo? Siempre nos llevamos muchas experiencias cuando andamos en esos lugares, hermanos. Nos desplazamos allá al Río Seco, hermano, una bendición. Gracias a nuestro Dios, hermano, nos permite y nos provee. Pero es importante, como le dijo el Señor a Marta, María y Marta, hermano, cuando Jesús llegó, sabemos la historia de María y Marta, dos hermanas, pero María, pues, dice la Biblia que atendió al maestro. Marta, pues, estaba afanada ahí con muchas cosas, los quehaceres en la casa, en el hogar, pero María atendió al maestro. Entonces, hermano, pero tenemos que nosotros apartar ese espacio, ese lugar para llevar esta palabra, hermano, involucrarnos todos, hermano. A veces los que los involucramos, muchas veces, hermano, son poquitos hermanos que se involucran. Cuando programamos estas actividades, hermano, pero gracias a nuestro Dios que siempre hay un remanente, hermano, que va a ese lugar. Así que armamos, hermano, gloria sea al nombre del Señor, porque Dios ha sido bueno, hermano. Dios permitió, hermano, que nos desplazáramos a Río Seco para visitar enfermos, hermano, en los hogares, orar por ellos, hermano, y llevar víveres, ¿sabe? Como también al caserío El Picacho, hermano, Gotera, orar también por algunos lugares, hermano, llevarles la palabra del Señor y sobre todo, hermano, llevar esa bendición, porque a eso nos llama el Señor. Hay muchas personas, hermano, que se alegran cuando ven a la iglesia, ven parte de ese rebaño que Dios ha escogido, hermano, y pues llevar esa palabra de bendición, ¿sabe? Toda la gloria sea para nuestro Dios, porque a eso nos llama el Señor, a involucrarnos, a trabajar, a servir, hermano. ¿Sabe? Hemos sido llamados también, hermano, nosotros a hacer la diferencia. El viernes 14 también tuvimos otra actividad, hermano. Se visitaron a hogares llevando la palabra de Dios y víveres también, hermano, bajo los recursos. Dice, hermano, que fue una gran bendición. Por la tarde, hermano, llevamos también un culto, hermano, allá en el hogar de hermana Fidelia Argueta, hermano, en ese lugar de Sonsolaca, la anciana que ha dado ese lugar, hermano, ese hogar para que llevemos esta palabra, donde pues hubieron amigos también en ese culto de acción, hermano, de acción de gracias a nuestro Dios por habernos permitido llevar esa actividad a ese lugar, hermano, y se predica la palabra. Hubieron dos amigos también, hermano, en ese lugar. Lo importante es desplazarnos, hermano, movilizarnos, apartar ese espacio, involucrar parte de la iglesia, hermano, y orar por esas almas que necesitan a Dios en su corazón, hermano. Qué bendición que toda la iglesia, hermano, nos movamos a hacer esas actividades, hermano. Es así, hermano, como se expande el evangelio del reino. Y para eso nos llama el Señor, hermano. No para que nosotros estemos ahí acomodaditos, ¿verdad? Solamente en la iglesia, en la iglesia, en la iglesia, de la casa a la iglesia, de la iglesia a la casa, de la a la iglesia. No, es que vayamos donde está la necesidad. Claro, están los cultos en la iglesia, los que se hacen entre semana, el fin de semana, el domingo, etcétera. Pero también vayamos entre semana, hermano, a esos lugares donde está la necesidad. Apartar ese espacio. Gracias a nuestro Dios también, hermanos, pudimos estar en esos lugares. Estamos sirviendo, hermano, con las reuniones familiares también en este lugar, en San Francisco Gotera, hermanos, gracias a nuestro Dios. Ahí en el Tunco está ese lugar que se llama el Tunco, hermano. Hay un grupo de hermanos ahí sirviendo, haciendo las reuniones familiares, hermano, lo que la llaman células. Ahí está el hermano encargado de ese lugar, hermano, allí, hermanos haciendo los cultos, hermanos invitando amigos, hermanos. Qué bendición que se pueda llevar la palabra del Señor en este lugar, hermano, ahí los alrededores. Si usted está vive ahí alrededor de ese lugar, de esa comunidad, hermano, lléguese. Ahí en el hogar de la hermana Olimpia Argueta, ahí estamos llevando esa célula, hermano, esa reunión familiar. El encargado es el hermano Enrique. Es una bendición que usted pueda llegarse a ese lugar, hermano. El Tunco, así le dicen a ese lugar. Como también, hermano, ahí en la colonia Los Almendros, estamos haciendo las células, las reuniones familiares ahí. Y la hora, pues también en horas de la tarde, los días sábados, 5 o 6 de la tarde, estamos haciendo esa reunión familiar donde esperamos también puedan hacerse presentes, hermanos, hermanos, es importante. Y tenemos también allá en Sonsolaca, hermano, en el hogar de la hermana Fidelia, estamos haciendo las células, las reuniones familiares en ese lugar, hermano, donde está siendo de bendición. Ahí hay varios amigos, hermanos, pues donde están llegando, gracias a nuestro Dios. Estamos llevando la palabra del Señor así alrededor, hermano, y estamos, hermano, en las actividades, que es importante, hermanos amados. Usted que no tiene dónde congregarse, puede llegar a esos lugares, hermano, y escuchar la palabra de Dios, escuchar la voz de Dios. Amén, es importante durante vida y esperanza. Estamos ya en los últimos tiempos, hermano. Las profecías bíblicas se están cumpliendo y Cristo está a las puertas. Él viene pronto y por lo tanto tenemos que nosotros llevar la bendición a esas almas que no conocen a Cristo. Si nosotros decimos que amamos a Dios y que somos evangélicos, hermano, llevemos esta bendición también a otros. Así como un día usted y yo, hermanos, andábamos perdidos sin Dios y sin esperanza, hermanos, en vanidad, en cuantas cosas. Hubieron personas que oraron por nosotros, hubieron personas que nos invitaron al culto, hubieron personas que dijeron, hermano, hermana, estamos orando por usted, la invitamos a la iglesia, al rato vamos a llegar, al ratito vamos a llegar. Otros dicen, voy a arreglar mi vida primero, otros dicen, yo tengo mi religión, otros dicen, y comienzan a decir muchas cosas. Pero cuando Dios está en el asunto y le abrimos la puerta de nuestro corazón a Dios, hermano, Dios se glorifica. ¿Y sabe qué? El Espíritu Santo de Dios hace la obra perfecta en nuestra vida porque lo sella con el poder del Espíritu Santo. Claro, debemos de confesarle, pero nosotros tenemos que estar dispuestos a hacer la obra que Dios nos ha encomendado. Dios bendiga a toda la iglesia, hermano, ese grupo de ancianas, ese grupo de hermanas, de hermanos que se involucran en la obra de Dios, van a la visita, a los evangelismos, hermano, a repartir tratados, a orar por los enfermos, a visitar, hermanos, a las viudas, a los huérfanos. Es importante, hermanos amados, hacer la obra. Por eso Santiago dice claramente que la religión pura y sin mácula es esta: visitar a las viudas, a los huérfanos, llevar, hermano, esa palabra, orar por ello. Esa es la verdadera religión pura y sin mácula. Pero si nosotros no estamos haciendo eso, hermano, pues ni a religioso llegamos. Nosotros tenemos que hacer eso en el nombre de Jesús, que Dios ponga a sentir en nuestras vidas, ir donde está la necesidad. Hay necesidad, hermano, de estas personas conozcan a Jesús. Necesidad, hermano, donde pues podemos llevar víveres, el sustento. Orar por la viuda, hermano, llevar el sustento por los huérfanos, que Dios nos manda a hacer eso. Si no estamos haciendo eso, pues estamos teniendo problemas con Dios porque no estamos haciendo lo que Dios nos ha ordenado. Que Dios nos ayude y que ponga ese sentir en nuestra vida de hacer su obra. Porque si Dios es amor, tenemos que hacer las cosas con amor y por amor. Es importante como pueblo del Señor. Así que es importante, pueblo de Dios, pues gracias por la misericordia de Dios, hermanos. Estamos como iglesia Cret allá en la ciudad de Gotera. Estamos ubicados en final barrio Las Flores, hermano, ahí estamos ubicados, final barrio Las Flores, salida a Yamabal. Esto es en Gotera, final barrio Las Flores, salida a Yamabal, hermanos, y ahí estamos ubicados. Y los horarios de culto, los cultos que tenemos ahí en ese lugar donde los estamos haciendo, hermano, son los martes. Tenemos culto de oración. Estamos orando por las diferentes necesidades de los martes a las 5 de la tarde en ese lugar. Martes 5 de la tarde. Y los jueves, hermanos, estamos allí con el culto de enseñanza, 5 de la tarde también en ese lugar, hermanos, donde pues estudiamos la palabra del Señor juntos con la iglesia, con los líderes, hermanos, importantes, y las personas que llegan a escuchar la palabra de Dios los días jueves, martes y jueves, 5 de la tarde. Y los domingos tenemos el culto, hermano, a las 10 de la mañana, culto general. Si usted no tiene dónde reunirse, o usted, amigo, quiere acompañarnos, lléguese. Le esperamos con todos los brazos abiertos para que usted pueda escuchar la palabra de Dios. Y si usted se ha quedado, mi estimado hermano, no tiene dónde reunirse, les esperamos. Como también los sábados tenemos las diferentes reuniones familiares en diferentes lugares, allí en Gotera, hermano, en el Tunco, allá en Sonsulaca, también tenemos en la colonia Los Almendros, hermano, y pues estamos visitando los diferentes hogares también para llevar esta palabra del Señor. Así que si usted quiere reunirse con nosotros y no tiene dónde congregarse, o si es un amigo, quiere echar manos a la vida eterna, o quiere escuchar palabra de Dios, lléguese, y con gusto estaremos compartiendo la palabra de Dios con cada uno de ustedes, con la ayuda de Dios. Es importante. Bien, vamos a dar gracias, hermano. Esto ha sido lo que es el reporte para la gloria y la honra del Señor. Saludamos de manera especial a todos nuestros hermanos de la iglesia Cret y allí en la ciudad de Gotera, como las amistades, hermano, y todos los que han estado pendientes de este espacio, hermano, como lo es Avance del Evangelio. Así que vamos a orar dándole gracias a nuestro Dios Padre, que estás en los cielos. Gracias, gracias, Señor, le damos en esta hora, Padre, por tu palabra, por tu bondad, por tu misericordia, Dios de los cielos. Gracias, Señor, porque tú nos has permitido, Padre poderoso, el poder, Señor eterno, llevar a cabo, Padre poderoso, estas actividades, oh Dios, que han sido de gran bendición para muchas almas, Dios eterno, esas almas convertidas, oh Dios, las declaramos en victoria, Padre. Fortalézcales, ayúdales, Señor, las amistades, oh Dios amado, que han escuchado tu palabra, bendígalas, Padre Santo amado, esos ancianos, Señor amado, esos huérfanos, Padre eterno, de la gloria, ayúdales, oh Dios amado, alcáncelo para honra y gloria suya, mi Dios. Bendiga, Señor, a todo tu pueblo a esta hora, los que están viendo y los que están escuchando, Padre. Enviamos esa palabra de bendición, esa palabra de fortaleza a esta hora, mi Dios, en el nombre de Jesucristo de Nazaret, oh Dios, se lo pedimos, Padre celestial. Gracias, Padre, gracias, Hijo, y gracias, Espíritu Santo, y toda la gloria, mi Dios, sea para usted, Padre eterno, en el nombre de Jesús. Amén. Y amén. Bien, mi hermano, mi amigo, será hasta la próxima ocasión, si Dios nos permite, estaremos nuevamente acá con su programa Avance del Evangelio. Dios me lo bendiga a todos. Será hasta la próxima. Dios le bendiga.
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Bueno, tenemos las 2 de la tarde ya con 36 minutos, 2 de la tarde con 36 minutos. Gracias por seguir en nuestra sintonía. 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Recuerde que a las 3 de la tarde venimos con el espacio La Hora Novena de la Oración, 2 de la tarde con 36 minutos. Ahí escuchábamos a los voceros de Cristo con el canto Oh Alma Mía. Vamos a escuchar a Paulino Bernal Jr. con el canto Esa Roca. Gracias por seguir en nuestra sintonía. Posteriormente escucharemos a Felipe Garibo con el canto Aunque Hayan Pruebas. Y posteriormente, si usted desea patrocinarnos, estos 30 minutos están disponibles para que usted pueda comunicarse con nosotros.

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Bueno, vamos a clamar al Señor en esta tarde, que sea Dios tomando el control de cada una de las peticiones, y queremos agradecer a nuestros hermanos que se unen a colaborar para este espacio. Tenemos a nuestra hermana Dinora Chicas, a la hermana Gloribel Chicas Martínez, a la hermana Mabel Granados de

0: Torres, también agradecemos a la hermana Ana María Guevara de Marroquín, a la hermana Domitila Palacios de Moreno, a nuestra hermana María Candelaria Martínez y a nuestra hermana Morena Pérez en Aspen, Colorado, que ellas nos están patrocinando este espacio de la oración. Queremos entrar a la presencia del Señor, pero queremos también agradecerle a nuestro Dios su infinita misericordia, su infinita bondad, y sobre todo que Él es nuestro pastor y que nada nos faltará. Saludamos ahí a nuestra hermana Marina, nos está llamando, pero ya sí, ahorita no le podemos contestar, hermana Marina, pero vamos a estar ahí pendientes y orando a favor de sus peticiones. Dice la palabra del Señor en el libro de los Salmos, ¿verdad? Hay tantas promesas de nuestro Dios, y el Salmo 126 dice: para la gloria del Padre, del Hijo y del Espíritu Santo, cuando Jehová hiciere volver la cautividad de Sión, seremos como los que sueñan. Entonces nuestra boca se llenará de risa y nuestra lengua de alabanza. Entonces dirán entre las naciones: grandes cosas ha hecho Jehová con estos, grandes cosas ha hecho Jehová con nosotros, estaremos alegres. Alabado sea el nombre del Señor. Las cosas grandes que Dios ha hecho para con nosotros también, creamos que Dios las estará haciendo, estará glorificándose en nuestros corazones, y sobre todo estará el Señor manifestando su gracia, su favor y su misericordia. Vamos a aclamar, le invitamos, hermano, le invitamos a cada uno de ustedes que están en sintonía de la radio. Yo sé que hay muchos hermanos ya pendientes de este espacio, la hora novena de la oración, y que juntamente se unen con nosotros para poder interceder, para poder unir nuestras fuerzas, unir nuestra voz hacia el cielo y decirle al Señor que Él es bueno. Oramos. Padre, en el nombre de Jesús, venimos delante de su presencia, Rey de Gloria, para poder agradecerle, oh Dios, el oportuno socorro, Señor. Te damos gracias, eterno Dios amado, por la oportunidad que nos da, Señor, el poder presentarnos delante de su presencia. Oh, maravilloso Jesús, tú eres un Dios bueno, tú eres un Dios real, tú eres un Dios maravilloso. Nos presentamos delante de su presencia, que sea usted perdonando, Dios, toda falta, toda culpa, todo aquello, Señor, que no te agrada, Dios mío, que hayamos hecho, pensado o dicho, pero que tu voluntad, Señor, que es buena, agradable y perfecta, nos conceda la oportunidad, Señor, para poder, Dios mío, aleluya, presentarnos delante de su presencia, para poder agradecerle, oh Dios, el oportuno socorro, para poder decirle, Señor, que te amamos, oh Dios, te adoramos, Señor, te bendecimos, Señor, y que grandes cosas ha hecho Jehová con muchos, Señor, y que grandes cosas va a hacer con nosotros, Dios. Estaremos alegres, Padre amado, porque el gozo del Señor es nuestra fortaleza, porque usted, Señor amado, nos permite la oportunidad de que podamos adorar, que podamos bendecirle, oh Dios, que nos podamos presentar delante de su presencia, oh Dios. Alabado sea tu nombre, Señor, alabado sea tu nombre. Aquí estamos delante de su presencia, oh Dios, para poder, Dios mío amado, darle, Señor, adoración, darle, Dios mío amado, ese, aleluya, ese gozo, Dios, aleluya, que nos mueve a poder darle adoración, a poder darle esa ofrenda de labios, Señor, aleluya, poder, Señor, clamar e interceder, Dios mío, por el poder de la palabra, Rey de Gloria, por el poder de la palabra, Espíritu Santo, mi alma te alabo, Dios, aleluya, bendito eres, Dios eterno, en esta tarde, Señor, aquí estamos, Dios mío, para adorarle, para bendecirle, para poder, Dios mío amado, darle adoración, darle gloria, darle alabanza. Oh gloria, oh gloria, oh gloria, oh gloria, gloria a tu nombre, Señor, gloria a tu nombre, Padre Santo. Bendito eres, Rey amado, bendito eres, Rey poderoso. Te adoramos, Señor, te adoramos, oh Dios, porque tú has sido fiel y justo, porque tú has sido, aleluya, el que nos ha sostenido, Dios. Tú eres el único amigo fiel, el que no falla, el que está ahí para poder bendecir a aquel que se acerca confiadamente al trono de tu presencia.
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0: Alabado sea su nombre, oh Dios. Alabado sea su nombre, Redentor de gloria. Porque tú, Señor amado, nos permites el poder, Señor, adorar a ese Dios maravilloso, a ese Dios real, a ese Dios que hizo los cielos y la tierra, a ese Dios que nos sostiene, a ese Dios que nos permite, oh Dios, aleluya, el poder agradecerle, Señor, infinitamente, oh Dios. Te adoramos, Señor, te adoramos, oh Dios, te adoramos y te bendecimos, Señor. Oh Padre celestial de gloria, en esta tarde, Señor, tú eres el único digno, Señor, tú eres el único fiel y justo para con cada uno de nosotros. Te adoramos, Dios, te adoramos, Dios. Grandes son tus maravillas, Señor. Grandes son tus maravillas. Grandes son tus obras, oh Dios. Grande es tu fidelidad para con nosotros, Dios mío. Gracias, Señor, gracias, Señor. Te adoramos, Dios, te adoramos, Dios, te adoramos, Dios. Aleluya, aleluya, aleluya, aleluya. Bendito eres, Señor, bendito eres, Señor. Grandes son tus maravillas, Dios. Tu presencia, Señor, es real para con nosotros, Rey de gloria. Tu palabra, Señor, aleluya, es la que nos sustenta, la que nos levanta, la que nos permite, Señor, el adorarle, Señor, el bendecirle, el glorificarle, Señor. Aquí estamos, Dios, porque necesitamos de su presencia. Esa presencia, oh Dios, aleluya, esa presencia maravillosa, oh Dios, que llega a la vida del ser humano, Dios, cuando te invocamos, cuando exaltamos tu nombre, cuando nos presentamos, Dios mío amado, aleluya, como necesitados, Dios, de tu presencia. Oh, santo, santo, santo, santo eres tú, Señor. Alabado sea tu nombre, oh Dios, alabado sea tu nombre, Señor. Eres bueno, Señor, eres grande y digno, Señor, eres digno, Señor. Oh, gloria al que vive, Señor, gloria al que vive, Señor. Oh, te adoramos, Señor, en esta hora, Señor eterno. Mira, Dios mío, cada uno de mis hermanos que están ahí, Señor, en sus hogares, en sus trabajos, Señor. Ahí, Dios mío amado, aleluya, en su automóvil, Padre. Aleluya, ahí, Señor, en los mercados, Dios mío, donde quiera, Señor, que haya un pueblo, Señor amado, aunque no estén de rodillas, pero están ahí meditando, Dios, que hay sanidad en el nombre de Jesús, que hay poder en el nombre de Jesús, que hay liberación en el nombre de Jesús. Oh gloria, hay poder en la sangre del Cordero, hay poder en la sangre del Cordero. Esa aleluya, esa palabra, Señor, que llega, Dios mío, limpiando, fortaleciendo, ayudando, respaldando, restaurando vidas, Dios. Aleluya, libertando al cautivo, Señor. Oh Padre celestial, llegue obrando, Maestro Santo, por el poder de la palabra. Adoramos tu nombre, Señor. Adoramos tu nombre, Espíritu Santo. Mi alma te alaba, Espíritu de Dios. Mi alma te alaba, Espíritu de Dios. Aleluya, porque tú eres bueno. Porque tú eres el que nos fortalece, Dios mío. El que nos levanta, el que nos ayuda, oh Dios, a seguir confiando y creyendo que tú eres el autor y consumador de nuestra fe. Tú eres el que nos sostiene. Tú eres el que nos ayuda, oh Dios, a seguir confiando plenamente. Alabado sea el nombre del que vive por los siglos de los siglos. Alabado sea el que vive por los siglos, Señor. Oh Cristo amado, mira, Señor, la vida de mis hermanos, Señor, que están colaborando en esta tarde, oh Dios. Agradezco, Señor, por la vida de cada uno de mis hermanos, Señor, por la vida de mi hermana Dinora Chica, Señor. Clamamos, Señor, a favor de nuestra hermana, Dios eterno, que sea usted glorificándose, Dios, que sea usted glorificándose en la vida de ella, Señor, las peticiones que hay en el corazón de ella, la vida de mi hermana Mabel, Señor, oramos a favor de ella, el hermano Denis, Señor, la congregación que usted les permite pastorear, su familia, Señor. Oh Padre celestial, bendice la vida, Señor, de cada uno de ellos, Padre, suple, Dios mío, bendice. bendice, provee todo lo que hay necesidad, Señor, suple, Padre Santo. Oramos, Cristo glorioso, por la vida de mi hermana Ana María, Señor, de Marroquín, Padre. Ahí está mi hermana, Señor, aleluya. Mira las peticiones que hay en el corazón de ella, oh Dios. Mira, Señor amado, la vida de sus hijos, la vida de su esposo, la vida de su mamá, de sus hermanos, Dios mío, de sus hermanas, Padre. En el nombre de Jesús de Nazaret, sea usted obrando en la vida de María Marroquín, Señor, de su esposo, Señor, esa protección divina. En el nombre de Jesús, por la vida de nuestra hermana, Señor, Jessica, aleluya. Oramos por ella, por sus hijos, Señor, por la vida, oh Dios eterno, la provisión que ella necesita, Rey de Gloria, por el poder de la palabra, Señor amado. Usted ha hecho grandes maravillas en esta familia y sé que lo va a seguir haciendo, Dios, en el nombre de Jesús. Oramos, Cristo amado, por mi hermana Domitila Palacios de Moreno, Señor, aleluya. Ella pide por restauración de su salud, por su hueso, todo ese problema de arteria, Señor amado, en el nombre de Jesús de Nazaret, Dios mío. Ahí está la vida de mi hermana, Señor, llega obrando, Dios mío, ahí, Señor, en Colonia Toledo, Padre, enviamos palabra de sanidad, limpia toda arteria obstruida, Padre. Oh Cristo glorioso, mira sus huesos, Padre, aleluya, inyecte ese colágeno divino, Señor, ese dolor, Dios mío, sana, aleluya, en el nombre de Jesús de Nazaret, la vida de su familia, Padre, por el poder de la palabra. Mira la vida de mi hermana Candelaria, Señor, ahí en Colonia Panamericana, Señor, gracias, Señor, por ese corazón dadivoso, gracias, Dios mío, por ese cariño de esta familia, Señor, hacia mi vida, Dios, hacia este ministerio, Señor, gracias, Dios mío, que ha sido una familia que ha estado ahí siempre, Señor, durante todos estos años, Señor, ofrendando a este ministerio, y yo sé que usted la va a seguir ayudando y respaldando, Dios mío, en el nombre de Jesús, por el poder de la palabra. La vida de mi hermana Blanca, Señor, oramos por ella, Señor, en esta tarde, oh Dios, alabado sea tu nombre, Señor, Dios poderoso. Oramos, Dios mío amado, por mi hermana Morena Pérez, Señor, mira las peticiones de mi hermana Morena, Señor, usted las conoce en lo profundo de su corazón, hay necesidad, Dios mío, oramos a favor de ella, oh Dios, por el poder de la palabra. Oramos, Dios mío, que sea usted manifestándose, oh Dios, en la vida de mi hermana Morena, Señor, mi hermana Gloribel Chicas Martínez, Señor, oramos, Dios mío amado, a favor de ella, Padre, toma control de la vida de mi hermana, Señor, en el nombre de Jesús de Nazaret, Dios mío, aleluya, glorifícate, Rey de Gloria, Rey poderoso, por el poder de la palabra, Señor, por el poder de la palabra, oh Dios, en el nombre de Jesús de Nazaret, Dios mío, glorifícate, Rey de Gloria, glorifícate, Padre, en el nombre de Jesús. Oh Padre Celestial, tú eres bueno, Señor, tú eres bueno, Dios mío. Aleluya, Señor, grandes son tus maravillas, Señor. Grande es tu fidelidad, Señor. Grande es tu poder, Señor. Ayúdanos, Padre eterno, a seguir hacia adelante, Rey de Gloria. Dalos, Señor amado, esa fuerza a seguir adelante, Dios mío. Oh Padre Celestial, glorificado sea tu nombre, Señor. Glorificado sea tu nombre, Señor. Aleluya. Te adoramos, Señor, porque tú eres bueno, Señor. Aleluya, Señor bendito, en esta hora, Padre, adoramos tu nombre, Señor. Aleluya, te adoramos, Dios. Te adoramos, Dios, te adoramos, Dios. Mira, Dios mío amado, la vida, Cristo glorioso, de mi hermana Gloribel Chicas Martínez, Dios, en el nombre de Jesús de Nazaret, Dios mío, por el poder de la palabra, Señor, por el poder de la palabra, Señor, aleluya. Te adoramos, Señor, te adoramos, Señor, te adoramos, eterno Dios, seguimos clamando, Dios, por la vida, Dios mío, de hermano Santo Chica, Señor, por sanidad, Padre, oramos por sanidad, Dios mío, que usted se glorifique en la sanidad, Dios mío, de la vida de este varón, Señor, por el poder de la palabra, Señor, por el poder de la palabra, Cristo glorioso, en el nombre de Jesús de Nazaret, Dios mío, en ese nombre que es sobre todo nombre, Rey de Gloria, Rey poderoso, gloria, gloria, gloria, aleluya. Obre sanando milagros, Dios. Mira la vida, Señor amado, aleluya. Alabado sea tu nombre, Señor. Mira, Dios mío amado, estas peticiones, Señor, en el nombre de Jesús. Oramos, Dios mío, por la vida de Alba Díaz, Señor. Bendice la vida de Alba Díaz, Señor, esta joven, Padre. Bendícela, Señor, que ella pueda también, Señor, recibir de tu gracia. Mira, Dios mío, la vida de Oscar Merino, Señor, por recuperación. Oramos, Dios mío amado, glorifícate, Rey de Gloria. Glorifícate en la vida, Señor, de Marina Rodríguez, de Blanca Betty Rodríguez, ahí la vida, Dios mío, de ese varón que vive con ella, Señor, Dios mío amado, suple, Padre, bendice, fortalece, Rey, en el nombre de Jesús de Nazaret, Dios mío, alabado sea tu nombre, Rey de Gloria, por el poder de la palabra, Señor, por el poder de la palabra, Señor, oh Cristo glorioso, tú eres nuestra roca, tú eres nuestro escudo, nuestro libertador, a ti te damos gloria. Y a ti te damos honor, alabanza, oh gloria al que vive por los siglos de los siglos, Señor amado, por los siglos de los siglos, Dios, alabado sea tu nombre, Rey maravilloso, alabado sea tu nombre, Rey de Gloria, en el nombre de Jesús de Nazaret, Dios mío de Gloria, tú eres bueno, Señor, seguimos clamando, Dios mío, para que sea usted bendiciendo la vida de cada uno de mis hermanos, Señor amado, que se han unido. Mira la vida de mi hermana Antonia Molina, Señor. Bendice la vida de mi hermana Antonia, la vida de mi hermana Ana de Iglesia, Señor. Bendice la vida, Dios poderoso, de mi hermana, Señor, Victoria Reyes, Señor. Bendice la vida de mi hermana, Señor amado, aleluya, Carmen, aleluya. Andrade, Señor, mi hermana Digna Ramírez, Señor, oh Padre, perfeccione su obra en la vida de mi hermana Carmen, mi hermana, aleluya, Digna Ramírez, Señor, la vida de mi hermana Carmen, la vida de mi hermana Elena, la hermana Luz, Señor, toda esta familia, Señor, usted la conoce, Padre eterno de gloria, ayúdala, Señor, ayuda, Señor, aleluya, bendito sea tu nombre, Señor, alabado sea tu nombre, aleluya, tu fidelidad es grande, Señor, tu fidelidad es grande, Dios mío amado, aleluya, poderoso Dios, te adoramos, Señor, te adoramos, Dios mío, alabado sea tu nombre, Señor, alabado sea su nombre, Rey de Gloria, aleluya, Señor, aleluya, Dios. Te adoramos, Señor Jesús de Nazaret. Adoramos su nombre, Señor poderoso. Adoramos, Dios mío, al que vive por los siglos de los siglos, Señor. Seguimos clamando, Dios, mira la vida de mi hermano Mario Álvarez, Señor, su familia, la vida de mi hermana Mayra, Señor, ahí en Lislique, la familia Cruz Amaya, Señor, la vida de mi hermano José Funes, mira la vida de su mamá, Señor, que ella pueda convertirse al Evangelio, Señor, mi hermana Berta Garza, Padre, oramos a favor de ella, Padre Santo, aleluya, ahí está mi hermana, Señor, aleluya, gracias, Dios mío, por lo que hace, Señor, por lo que has hecho y lo que vas a seguir haciendo, Dios mío, en el nombre de Jesús de Nazaret, Dios poderoso, mira la vida de mi hermana Miriam Quintero, mi hermana Elsa Argueta, Padre, oramos por ella, Señor, mira la necesidad de mi hermana Elsa, la vida de su esposo, Dios mío, la vida de sus tres hijos, Señor, la vida, Dios mío amado, aleluya, te adoramos, Señor, te adoramos, Rey de Gloria, por el poder de la palabra, Señor. Te adoramos, Señor, te adoramos, Señor, porque tú eres bueno, Señor amado, aleluya. Te adoramos, Señor, porque tú eres digno, Señor, de que te adoremos, que te glorifiquemos, Señor. Alabado sea tu nombre, Señor. Alabado sea tu nombre, Señor. Alabado sea su nombre, Señor. Alabado sea su nombre, Señor. Aleluya. Alabado sea su nombre, Señor. Te adoramos, Señor Jesús. Eres bueno, Señor. Eres grande, Señor. Mira la vida. oh Dios, de mi hermana María Márquez, Señor, la vida de mi hermana María José, mi hermana Rosita Villanueva, mi hermana María Méndez, Señor, la vida de mi hermano Héctor Valdés, Señor, la vida de mi hermano Lázaro Amaya, Señor, oramos por él y por su esposa y toda su familia, por Ana del Rosario, Señor, oramos, Padre, por mi hermana, Señor, Nicolasa, aleluya, de Andrade, Señor, mi hermano Nicolás Bonilla, Señor, aleluya, venimos, Señor, clamándote, oh Dios poderoso, que sea usted Rey de Gloria, fortaleciendo nuestra vida, Dios, aleluya, mira la vida de Wilfredo Gómez, Señor, de Ángela Lobo, Dios mío, de Saúl Sura, Señor, aleluya, de José Ismael Clavel, Señor, aleluya, alabado sea tu nombre, oh Cristo glorioso, te adoramos. Alabado sea su nombre, Señor. Gloria a tu nombre, Señor. Seguimos clamando, Dios mío, por la vida de mi hermano Isidro Turcio, Señor, por Saúl Sura y su familia, por José Molina, por él y por su familia, Señor, por Antonia Baiza, Señor, por Vilma Reyes, Padre, por la vida de mi hermana Lilian Hernández, Señor, por mi hermano Raúl Martínez, por la vida de mi hermana Ana Torres, por mi hermana Carmen Bonilla, Señor, por Carlos Bonilla, Señor, por Ada Prudencio, Señor, por Otoniel Turcio, Dios mío, por la vida de Roberto Guevara, Señor, por Oscar Méndez, Señor, alabado sea tu nombre. Mira, Dios mío amado, bendice la vida de mi hermana Vilma, Señor, la vida de Mauricio, la vida, Dios eterno, en el nombre de Jesús de Nazaret, Dios mío amado, glorifícate, oh Dios, mira la vida de mi hermano Jaime Gerón, Señor, mi hermana Raquel Calderón, la vida de mi hermano Manuel Navarrete, Señor, la vida, Dios mío, aleluya, que sea su amor y su fidelidad para con nosotros, Señor, en el nombre de Jesús de Nazaret, Señor, en el nombre de Jesús de Nazaret, Dios mío, alabado sea tu nombre, alabado sea tu nombre, alabado sea su nombre, Señor, aleluya, Señor, te adoramos, Dios, te adoramos, Señor.
1: Durante el tiempo de la pandemia,
0: adoramos tu nombre, Padre eterno. Mira la vida de mi hermana Luciana y la confianza, mi hermana Raquel Calderón, mi hermana Dora Escobar, Señor. La vida, Dios mío amado, aleluya, Dios mío de gloria, el hermano Joel Bonilla, Señor. Glorifícate en la vida de mi hermana Ceci, Señor eterno. Glorifícate en la vida de mi hermana, Señor, por el poder de la palabra, Señor. Aleluya, Dios mío, bendice la vida de mi hermana Ceci, concede las peticiones del corazón que hay, Señor. En el nombre de Jesús, en el nombre de Jesús. Mira, Dios mío, la vida de mi hermana Yamilet Pérez, Señor. Oramos a favor de ella, mi hermana Brenda Gómez, Señor. Dios mío, glorifícate, Espíritu Santo. Alabado sea tu nombre, Señor. Te adoramos, Señor. Adoramos, Señor, aleluya. Aleluya, aleluya. Te adoramos, Señor Jesús.
1: 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Y todo lo que harás.
0: Para siempre es tu misericordia, Dios. Mira la vida, Señor amado, mi hermana Carmen, Señor. Aleluya, Carmen Canales, Señor, mi hermana Carmen Navarro, Dios. Oramos, Dios mío, por la vida de mi hermano Luis Reyes, su esposa, mi hermana Emerita Gómez, mi hermana Esther Gaitán, Señor, mi hermana Emelina Pineda, Señor, oramos, Dios mío, por todo el ministerio de intercesión, Dios eterno de gloria, bendíceles, Padre poderoso, en el nombre de Jesús, mi hermano Cornelio Benítez, Señor, la vida de mi hermano Alex Chávez, Señor, mi hermana Severiana Maya, Dios mío, ella está clamando, Señor, por la familia, por sus hijos, Padre, en el nombre de Jesús de Nazaret, Dios mío, por el poder de la palabra, Dios, por el poder de la palabra, Señor amado, en el nombre de Jesús, en el nombre de Jesús, aleluya, glorificamos su santo nombre, Señor, bendito eres, Dios mío, Alabado sea el nombre del que vive por los siglos de los siglos, Señor. Aleluya, Señor. Te adoramos, Señor. Te adoramos, Dios. Alabado sea tu nombre, Señor. Mira la vida, Señor amado, el pastor Raúl García, Padre. Mi hermana Pasita, Señor, allá en Cantón Lolotique, Padre, su familia. La vida, Señor amado, mi hermano Mauricio Enríquez, allá en California, Dios mío, la vida, Dios mío, mi hermana Raquel Vázquez, sus padres, Dios mío, gracias por la vida de Jared, Señor, gracias, Dios mío, por la vida de mi hermana Elida Andrade, mi hermano Julio Lorenzo, Padre, bendice la vida de mi hermano Julio, la vida de mi hermana Isabel Rodríguez, la hermana Juanita Canales, Señor, la vida, Dios mío, de Saraí, de Esther, la hermana Rosa Vilia, Señor, en el nombre de Jesús de Nazaret, Dios mío, por el poder de la palabra, Dios eterno, alabado sea tu nombre, Señor, aleluya, Señor, alabado sea tu nombre, Señor, te adoramos, Señor. Mira la vida de mi hermana Delmi Carballo, la vida de mi hermana Consuelo Chávez, Señor, María La Paz López, Señor, aleluya, la vida, Dios mío, de mi hermano, mi hermana Lidia González, Señor, aleluya, mi hermana Elena en Hacienda La Cabaña, Señor, aleluya, Dios mío. Alabado sea tu nombre, Señor. Aleluya, Señor. Bendito eres, Señor. Aleluya. Eres bendito, Señor amado. Aleluya. Alabado sea tu nombre, Señor. Mira, Dios mío amado, seguimos clamando, Dios, en esta tarde, Dios mío, por mi hermana Elena Ochoa, Señor, por la vida de Ana Canizales, Señor, de Karina Andrade, Dios mío, mi hermana Mabel Martínez, oramos por la vida de mi hermana Mabel Romero, Señor, la vida de mi hermano Gabriel, Padre, oramos, Dios mío amado, por la vida de cada uno de ellos, Señor, te adoramos, Señor. Te adoramos, Señor, y te glorificamos, Señor. Te adoramos, Señor, y te bendecimos, Dios. Te adoramos, Dios. Mira la vida de Elvi Rodríguez, Señor, por sanidad en su columna, Padre. La vida, Dios mío, mi hermana Irma Andrade, de Sara Vázquez, Señor. La vida de Teresa Baiza, de María Baiza, de Luz Fernández de Gordillo, Señor. La vida, Dios mío amado, aleluya, bendito eres, Señor amado, bendito eres, Señor poderoso. Aleluya, Señor eterno, a mí no me... Aleluya. Alabado sea tu nombre, Señor, aleluya. Llegue, Señor, obrando. Mi hermana Teodora Velarde Corea, Señor, la hermana Silvia de Tobías, mi hermana, aleluya, Silvia de Soto, Señor, mi hermana Silvia de Alfaro, Padre, oramos por ellas, Padre Santo, glorifícate, Rey de Gloria, glorifícate, Maestro Santo, aleluya, mira la vida de mi hermana, Señor, Reina de Cortés, Señor, aleluya, Señor Jesús, alabado sea tu nombre, Señor. Adoramos tu nombre, Señor. Mira la vida de Esther Orellana en Apopa, Dios. Mira, Dios mío amado, aleluya, la necesidad que está, Dios mío, en aleluya. En el nombre de Jesús, te adoramos, Señor. Alabado sea tu nombre, Señor bendito. Alabado sea tu nombre, Señor. Alabado sea tu nombre, Rey de Gloria, en esta hora, Señor. Mira la vida de mi hermano Joel Asensio, mi hermana Bernarda, Señor. Glorifícate, Señor. Aleluya, Señor. Aleluya, Señor. Aleluya. Adoramos, Señor, su nombre, Padre, en esta hora, Dios mío. Aleluya, Señor. Alabado sea su nombre, Señor.
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0: Aleluya.

Aleluya, bendito Dios. Grande es tu fidelidad, Señor. Grande es tu fidelidad, Señor. Y llega obrando, Dios. Mira la vida de Edith Ayala, Señor. Oramos por ella, Señor. Por la vida de mi hermana Hermelinda Chávez, Señor. Mi hermana Miriam de Martínez, Padre. Mi hermano Mario Portillo, Señor. Oramos, Dios mío, a favor de mi hermano Mario, Señor. Oramos, Dios mío, a favor de mi hermana Brenda Gómez, Señor. La vida de mi hermano José García. Oramos, Dios mío, por Zoila Vázquez, Señor. Por la familia Pérez González hasta Uluazapa, Señor. Oramos, Dios mío, amado, por la vida de mi hermana Dori Rubio, Señor. Por mi hermano Gadiel Meikel, Dios mío. Oh, de Pedro Rubio, Señor. Oramos por cada uno de ellos, Padre Santo. En el nombre que es sobre todo nombre, Dios mío, poderoso. Te adoramos, Señor amado. Alabado sea tu nombre. Nombre, Señor, alabado sea tu nombre, Rey de Gloria. Mira la vida de mi hermana Patricia González, su familia. Mira la vida, Señor, de toda la familia, estos jóvenes, Señor. Aleluya, los hijos de mi hermana Severiana, Padre, glorifícate en la vida de ellos, Padre. En el nombre de Jesús de Nazaret, Señor. Aleluya. Te adoramos, Señor. Aleluya, bendito eres, Señor. Mira la vida de mi hermano Leonel Jovel, Señor. Mira la vida de mi hermano Marco, Señor amado. Glorifícate, oh Dios, glorifícate, oh Dios. Santo eres tú, Señor, santo eres tú, Señor. Mira la vida de mi hermana Sonia Sura, Señor. Glorifícate, oh Dios poderoso, aleluya. Mira, Dios mío amado, mi hermana Candelaria, Señor. La familia Benítez Granado, Señor. Oramos, Dios mío amado, por la vida de mi hermana Lorena Hernández, Señor. Glorifícate, oh Dios, ahí en su trabajo, Padre, y haz conforme sea tu voluntad, Señor. En el nombre de Jesús de Nazaret, Dios mío. Aleluya, en ese nombre que sobre todo nombre. Te adoramos, Señor Jesús. Alabado sea tu nombre, Señor. Bendito eres, Dios mío amado. Oramos, Señor, por la vida del pastor Vidal, Señor, la hermana Pasita, Dios, allá donde se encuentra, Dios mío. Bendecimos la vida de nuestros hermanos, Señor. Sigue obrando en la vida de ellos, Padre. Bendice, Dios mío amado, a quienes le acompañan, Señor, en una manera especial, Padre, por el poder de la palabra, Señor. Por el poder de la palabra, Rey de Gloria. Mira la vida de Cristina Romero, Señor. Oramos a favor de ella, Padre. Mi hermana Silvia de Alfaro, Señor. Oramos, Dios mío. Alabado sea tu nombre, Señor. Mi hermana Carolina Monroy, mi hermana Lorena Martínez, Señor. Oramos, Dios mío poderoso. En el nombre de Jesús, la vida de mi hermano Alex Chávez, Señor. Oh, Padre eterno de gloria. Bendito sea tu nombre, Señor. Bendito sea tu nombre, Dios mío. Gracias te damos, Señor. Bendice la vida de los pastores de las filiales. Bendice cada una de sus esposas, Dios mío. Bendíceles, Padre amado. En el nombre de Jesús de Nazaret, Dios mío. Glorifícate, Dios eterno. Te adoramos, Señor. Te adoramos y te bendecimos, Dios. Te adoramos y te bendecimos, Cristo de gloria. Alabado sea tu nombre, Señor. Alabado sea tu nombre, Señor. Te pedimos, Dios mío, que usted sea obrando en la vida de cada uno de mis hermanos, Señor, que escuchan solamente la radio, Señor. Oh, Padre Santo, abra las ventanas de los cielos para este ministerio, Señor, de adoración a nuestro Dios, Dios mío. Alabado sea tu nombre. Gracias te damos, Señor, porque tú, Señor amado,

Aleluya, Señor. Gracias, Dios mío amado. Mira la vida de Noé, Señor. Sigue obrando, Padre. Sigue obrando, Dios mío amado. En el nombre de Jesús de Nazaret. En el nombre de Jesús de Nazaret, Dios mío. Alabado sea tu nombre, Señor. Aleluya, Señor. Aleluya, Dios. Te adoramos, Señor. Te adoramos, Dios. Alabado sea su nombre, Señor. Te adoramos, Dios eterno, te adoramos. Alabado sea su nombre, Dios. Aquí estamos, Señor. Bendice la vida de todo el personal de radio, Señor. De todos los que somos parte de este ministerio, bendícenos, ayúdanos, respáldanos, Dios mío. Tome control, Señor. Aleluya. Te adoramos, Señor, te adoramos, Dios. Gloria al que vive, gloria al que vive, gloria al que vive. Bendito eres, Señor, bendito eres, oh Dios. Aleluya, grande y maravillosa son tus obras, oh Dios. Grande y maravillosa son tus obras, Espíritu Santo, en esta tarde. Mi alma te alaba, Señor, y te bendice, porque tú, Señor amado, has tenido el cuidado y el control de cada uno de nosotros, Padre. Guárdanos, Dios, guarda la vida de mi familia, mis padres, Señor. Guarda, Padre, abre las ventanas de los cielos, Señor. Mira la vida de mi hermana Gloribel Lazo, Señor. La hermana Gloribel, aleluya, Bonilla, Señor. La familia Pleite, Señor. Oramos, Dios mío poderoso. Glorifícate en la vida de mi hermano Manuel Navarrete, Señor. Ahí en Canadá, mi hermana, aleluya, Angelita Mejía, Señor. La hermana Dinora Mejía, Dios mío. La vida de mi hermano Ramón Vázquez, Señor. Oramos, Dios mío poderoso. La vida, Dios poderoso de gloria, que sea usted bendiciéndole, fortaleciéndoles, Dios, para que podamos hacer, Señor, aleluya. Bendito sea tu nombre, Rey de gloria. Gracias, Señor. Gracias, Dios bueno y misericordioso para con nosotros, Señor. Gracias te damos, oh Dios. Gracias te damos, Señor. En el nombre de Jesús hemos orado, Padre. Cubre, Señor, todo este ministerio. Desde ya, Señor, vamos clamando, Dios mío amado. Aleluya, por esas 17 horas de clamor, Señor. Oh Dios poderoso, Dios mío, Dios de gloria. Sigue obrando, Señor, como lo ha hecho año con año, Señor. Y este año no va a ser la excepción, Padre. Bendice a tu pueblo, Señor. Abre las ventanas de los cielos. Usted conoce, Dios, que estamos necesitando de esa lluvia, Señor, pero aunque sea temprano o tardía, que llegue, Señor, conforme a tu voluntad y a tu misericordia. No importa, Señor, lo que cualquier gente diga, Señor, pero usted es el que tiene el control de todas las vidas. Bendice a las naciones, bendice al pueblo de Israel, Señor. Bendice, Dios mío amado, a aquellos que están en las cárceles, en los hospitales, Dios mío, ahí en las calles, Señor. Oh Padre poderoso, glorifícate, Rey de gloria, en el nombre de Jesús. Sana toda dolencia, sana todo malestar de nuestros cuerpos, Dios mío. Y tome control, Padre, de cada vida, Señor, en el nombre de Jesús. Por el poder de la palabra, Señor amado, por el poder de la palabra, Dios. Mira la vida de Isaí Vladimir Aguilar Romero, Señor, por conversión y liberación, Padre. Obre, Señor amado, en esa vida, Padre Santo. Manifiéstese con poder y gloria, Dios mío, por el poder de la palabra, Señor, por el poder de la palabra. Mira la vida de Ismael, Señor García, por sanidad en riñones, Padre. Gracias, Dios mío, porque siempre tienes el cuidado y el control, Dios, de cada vida, Señor. Mira, Dios mío, las peticiones que hay, Señor. Aleluya, aleluya, de esa anciana, Padre, que está ahí, Señor, adoleciendo, Padre, allá en San Francisco Gotera, Padre Santo. La vida de mi hermana Elsa, Señor, usted tiene respuesta para la vida de ella, su esposa, toda su familia. Oh Padre Santo, agradecemos, Dios, porque nos liberta, Señor, para poder clamar e interceder, Señor, a favor de cada uno, Padre. En el nombre de Jesús te damos gloria, alabanzas, alabanzas y adoraciones a ti, Padre, en el nombre de Jesús. Gracias, Padre, Hijo y Espíritu Santo.

escuchábamos el canto Su amor es tan grande, música de Imer Benítez. Yo me voy despidiendo y con la ayuda del Señor nos vemos en una próxima oportunidad. Invitarle a mantenerse en sintonía. Ya viene el programa Programando con el Oyente, así que gracias a nuestros hermanos por seguir en nuestra sintonía. Escuchamos este canto y luego venimos con Programando con el Oyente. El Rey te mandó a llamar.

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Dios les bendiga, Dios les bendiga, Dios les bendiga, amados hermanos. En esta hora de la tarde damos inicio a esta hermosa programación, este espacio de Programando con el Oyente, con mucho gozo. Si es así, como siempre, iniciamos esta hermosa bendición, ¿verdad? Acompañándoles, por supuesto, a cada uno de ustedes a través de este espacio de Programando con el Oyente, este espacio donde complacemos su gusto musical. Queremos animarle para que usted se reporte con nosotros. Usted nos puede llamar al 2609-1080 o lo puede hacer a través del número de WhatsApp 7923-9593. Solicite su alabanza, con mucho gusto, nosotros le estaremos complaciendo, ¿verdad? Cada uno de ustedes, vamos hasta las 5 de la tarde con este programa, así que aproveche este espacio para unirse con nosotros, para ser parte de esta hermosa bendición, este ministerio también, ¿verdad? ¿De qué otra manera usted lo puede hacer? Pues también lo puede hacer a través de su ofrenda, usted

Puede ser colaborador, usted puede ser patrocinador de este espacio. Si usted siente en su corazón, pues únase. 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Así que bueno, vamos a continuar con más. Queremos continuar con esta linda bendición a través de este espacio. Vamos a gozarnos con más alabanzas a continuación. Gócese juntamente con nosotros. Vamos a escuchar el siguiente cántico que tenemos en este momento. Y mientras escuchamos esta alabanza, usted puede reportarse con nosotros marcándonos a los números telefónicos que hemos mencionado: 2609-1080 y 7923-9593.

0: Muy buenas tardes, muy buenas tardes, apreciable audiencia de Radio Cred, que Dios me les bendiga, es una bendición grande de nuestro Dios. Él me concede la linda oportunidad de poder encontrarme en cabina de Radio Cred y poderles saludar en este hermoso lunes que Dios nos regala, una tarde muy hermosa. Estamos en el día 17 de agosto del año 2026. Dios ha sido bueno, Dios ha sido grande con cada uno de nosotros. Es por su infinita misericordia que hoy estamos de pie hasta este momento. Estamos dando inicio a este hermoso espacio de Programando con el 80. Vamos hasta eso de las 5 de la tarde y comentarles que no contamos con patrocinador. ¿Qué le parece si usted se une a bendecir a este ministerio a través de ese patrocinio? Será de mucha bendición. Recuerde que es a través de ello que Radio continúa hacia adelante, siempre con el único propósito de seguir anunciando y proclamando la venida de nuestro Señor y Salvador Jesucristo. Vamos a darle lectura a unos mensajes que nos han hecho llegar y nos dice: buenas tardes, me complace la alabanza un día a la vez, con mucho gusto vamos a estarle complaciendo ese hermoso tema. Vamos a escuchar una notita de voz que nos han hecho llegar.
1: Dios le va a dar que lo alabanza. En nombre de Jesús y de la tecnología, por favor.
0: Amén, hermano Isidro Turcio, que Dios le bendiga. Ahí se nos reporta desde Colonia Ciudad Pacífica. Con mucho gusto vamos a complacerle el tema en el nombre de Jesús y la tecnología, a cargo de Heriberto de Jesús. Chicas, que Dios le bendiga. Gracias por enviarnos esa notita de voz.
2: Muchas bendiciones para todos los oyentes de la Radio Cred en San Miguel, todos los oyentes de Programando con el Oyente, y a todo el personal de la radio, que Dios les bendiga grandemente. Amado hermano, ¿me puede poner alabanza que dice el Yes del Evangelio con Ramón González? Le habla el hermano Isaac aquí de Nueva York. Dios le bendiga.
0: Amén, hermano Isaac, que Dios le bendiga. Desde Nueva York nos está enviando esa notita de voz. Con mucho gusto vamos a estarle complaciendo ese hermoso tema a cargo de Ramón González. Y recuerde que usted también puede hacer su reporte. Para nosotros será un privilegio poderle complacer con cada una de esas hermosas alabanzas, poderle saludar. Así que, ¿qué le parece si usted hace su reporte y nos comenta desde qué lugar usted se está dejando acompañar de Radio Evangélica Cred? 2609-1080 está totalmente disponible, como también nuestro número de WhatsApp, el 7923-9593. Vamos a dejar el siguiente tema, un día a la vez, a cargo de Reina Enríquez.

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1: Porque de tal manera amó Dios al mundo, que ha dado a su Hijo unigénito, para que todo aquel que en él cree no se pierda, mas tenga vida eterna. Pues Dios no ha enviado a su Hijo para condenar al mundo, sino para que el mundo

Muy bien, llegamos a las 4 de la tarde, pasado 31 minuto, 4 de la tarde, pasado 31 minuto. Estábamos escuchando anteriormente el tema, el Jack del Evangelio, a cargo de Ramón González. También escuchábamos En el nombre de Jesús, a cargo de Heriberto de Jesús Chica. Teníamos reporte de nuestro hermano Dimas, quien se nos reportaba desde Sesori, nos solicitaba el tema, el regreso del hijo pródigo. Con mucho gusto vamos a complacerle ese tema. También nos llegaba mensaje y nos dice: Dios le bendiga, me hace el favor de ponerme la alabanza, hazme un palacio. Amén, con mucho gusto, Dios me le bendiga. Gracias por enviar ese mensajito. Vamos a escuchar el siguiente tema, el regreso del hijo pródigo.

Muy bien, llegamos a las 4 de la tarde, pasado 49 minutos, 4 de la tarde, pasado 49 minutos, escuchábamos Maravilloso Espíritu, también anteriormente escuchábamos Oh Juventud a cargo de Nancy Ramírez, anteriormente teníamos el reporte de nuestra hermana Julisa Salmerón desde Cantón El Algodón. Que Dios me le bendiga, un gusto poderle saludar, hermana. Nos solicitaba el tema El Rapto, vamos a estarle complaciendo ese tema. Gracias por estar en fiel sintonía de esta hermosa programación. Para nosotros es de mucha bendición poderles saludar, poderles acompañar. Recuerde que vamos hasta eso de las 10 de la noche, a eso de las 5 vamos a estar en el espacio de Atardecer con Cristo, donde vamos a estar escuchando temas en género norteñas, rancheras y en mariachi cristiano. Vamos a ir despidiendo ya de este hermoso espacio de Programando con el Ochente. 4 de la tarde, pasado 50 minutos, complacemos el siguiente tema, El Rapto. Vamos a complacer a nuestra hermana Julisa Salmerón.

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Muy bien, continuamos con más de esta hermosa programación en Radio Evangélica Cred. Llegamos a las 5 de la tarde, pasado 5 minutos, 5 de la tarde, pasado 5 minutos. Anteriormente teníamos una notita de voz de nuestro hermano Isidro Turcio, quien se nos reportaba desde Colonia, Ciudad Pacífica. Nos solicitaba dos temas, los proverbios. También nos solicitaba el gran Sansón, el tema de los proverbios. Vamos a estarle complaciendo con el Ministerio Nueva Luz. Que Dios le bendiga, hermano Isidro. Gracias por estar en fiel sintonía de esta hermosa programación. Vamos hasta eso de las 6 de la tarde, escuchando temas en género norteñas, rancheras y en mariachi cristiano. Y recuerde que usted puede hacer su reporte, puede llamarnos a cabina de radio 26 09 1080, está totalmente disponible, como también nuestro número de WhatsApp, el 7923 9593. Usted puede enviar ese mensajito de texto, puede enviar esa notita de voz, como también puede hacernos esa llamadita a través de vía WhatsApp. Saludamos a nuestro hermano Raúl Martínez, que Dios le bendiga, y se encuentra en Estados Unidos escuchando, dejándose acompañar de lo que es Atardecer con Cristo. Nos solicitaba el tema, el corrido de Esther, a cargo de Mayra Ortiz. Con mucho gusto vamos a complacerle. También comentarles que no contamos con patrocinador, está totalmente disponible. Si usted desea colaborar con este ministerio, usted puede ser uno de los patrocinadores, ya sea colaborando con la hora completa o media hora, como usted disponga en su corazón. Dios es quien se lo va a bendecir, Dios es quien se lo va a multiplicar. 5 de la tarde, pasados 6 minutos.

Muy bien, llegamos a las 5 de la tarde, pasado 16 minutos, 5 de la tarde, pasado 16 minutos. Escuchábamos anteriormente el corrido de Esther a cargo de Mayra Ortiz. Estábamos complaciendo a nuestro hermano Raúl Martínez. Vamos a escuchar el siguiente tema, El Cristo Muerto. Vamos a complacer de una manera muy especial a nuestra hermana Ana de García, quien se nos reportaba desde Lolotique. Por ahí se encuentra acompañada de Radio Evangélica Cred. Vamos a complacerle con este hermoso tema.

Muy bien, llegamos a las 5 de la tarde, pasado 37 minutos, 5 de la tarde, pasado 37 minutos. Continuamos con más de esta hermosa programación. Escuchábamos el tema Excusas a cargo de Dani Orellana. También anteriormente estábamos escuchando Hay una ciudad a cargo de Jorge Saúl. Vamos a continuar con más de esta hermosa bendición. Recuerde, estamos en Atardecer con Cristo, escuchando temas en género norteñas, rancheras y en mariachi cristiano. Y vamos hasta eso de las 6 de la tarde.

Muy bien, llegamos a las 5 pasado ya 50 minutos, 5 de la tarde pasado 50 minutos. Estábamos escuchando como Cordero a cargo de los hermanitos Torres. Anteriormente estábamos escuchando el corrido de Naamán. Que Dios me le bendiga a todos los que continúan en fiel sintonía de esta hermosa programación. A eso de las 6 de la tarde nos vamos a quedar a escuchar El Amor Que Vale. 6:30 vamos a estar escuchando Palabra de Dios, así que le hacemos esa cordial invitación a usted para que no se desconecte de esta hermosa programación.

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4: 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Hermano, hermanita, gracias por su imprescindible y fiel apoyo financiero, el cual cambia vidas por la eternidad con estudios bíblicos como este.
5: Muchas personas creen que el dinero les traerá felicidad, y creo que la mayoría de personas que me escuchan en este momento piensan así. Hasta hay creyentes que piensan que el dinero significa felicidad.
6: El dinero puede servir para una ceremonia matrimonial, pero no puede comprar genuino amor. Puede pagar por años de estudio.